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Bueno, seguimos avanzando en esta gran tarde-noche. Ya noche prácticamente, ya son hace 7, 8 minutos. Acá estamos presentes, Tropicana, la más bacana, bacanísima, invitándolos. Realmente, sabemos que hay familias que lo han perdido todo. Ayer en la mañana estábamos sorprendidos, asustados, y le pedíamos a Dios que tuviera compasión de nosotros. Mientras que nosotros, en cierta forma, decíamos, uff, no pasó nada acá en Villavicencio, en mi casa, con mi familia. Muchas personas estaban llorando, esos seres queridos. Estaban llorando porque su casa, su apartamento quedó en ruinas y perdieron todo lo que habían construido por muchos años. Hoy nosotros estamos un poco más tranquilos, con incertidumbre que de pronto vaya a temblar otro sismo, pero ellos no tienen un techo. Perdieron prácticamente todo lo que tenían, su ropa. Muchos perdieron seres queridos que no van a volver a ver nunca. Y simplemente es el momento de que nosotros, como colombianos, como hermanos que somos de esa tierra hermosa, apoyemos a esas familias. Cualquier granito de arena que nosotros podamos contribuir, créame que es muy importante. Y por eso nosotros, a través de Tropicana, la más bacana, queremos hacer ese llamado especial a cada uno de ustedes, a esa familia grande que tenemos, esa tropa roja que tenemos en todo Villavicencio, en todo el departamento del Meta, para que nos unamos. Es importante contar con el apoyo de cada uno de ustedes que nos escuchan al otro lado de la radio. Ustedes que se encuentran trabajando, que van a esta hora en la colectiva, que el amarillito que los lleva, ustedes también, tropiconductores, tropiamarillitos. Contamos con ustedes este jueves para que nos acompañen. Desde las 6 de la mañana vamos a estar acá en la plazoleta de los Centauros, al frente del edificio, con la carpa de Tropicana. Vamos a estar emitiendo el programa como tal. Estaremos muy contentos, felices. Muy posiblemente nos estarán apoyando algunos artistas que también estarán sumándose para poder contribuir y recoger muchas cosas, muchos productos no perecederos, también productos relacionados con el aseo que podemos traer para esas familias que lo necesitan realmente. Queremos contar con ustedes, que ustedes nos acompañen este jueves. No importa lo que ustedes quieran traer, lo importante es que ustedes de corazón apoyen a esas familias que lo necesitan. No que nos apoyen a nosotros, no. Hagan de cuenta que ustedes están apadrinando una familia que no tiene nada. Si usted en su casa tiene varios productos no perecederos, hombre, no importa, tráigalos. Coja una bolsita y eche unas panelas, eche una libra de chocolate, eche arroz, eche lentejas, eche lo que más pueda. Y tráiganlo. Nosotros con mucho cariño lo estaremos recibiendo. Si es de las personas que de pronto dicen, no, mire, es que yo tengo jabón en polvo para lavar, tengo jabón de baño, tengo desodorante, tengo, todo eso nos sirve también. Y si ustedes hacen parte de una empresa, pónganse de acuerdo con las empresas, con los amigos. Y lo más importante, ayúdenos a multiplicar ese mensaje que estamos hoy contándoles a Villavicencio, al departamento del Meta, para que ustedes a través de sus redes sociales le cuenten a sus amigos, le cuenten a sus familiares que nosotros, Tropicana, la más bacana, bacanísima, estamos colocando ese granito de arena. Somos ese puente para llegar a muchas familias que no necesitan en estos momentos. Y a través de otras empresas que el jueves les estaremos contando, nos estarán apoyando para que esos productos lleguen hasta allá. Así que, mi gente, familia Tropicana, tenemos una tarea muy importante. Coloquémonos la manito en el corazón en esos momentos y démosle gracias a Dios que no perdimos un ser querido, que no perdimos nuestro hogar, que no se derrumbó nuestra casa, nuestro apartamento. Yo creería que 5.000, 10.000, 15.000, hasta 20.000, 50.000 pesos, que de pronto las personas que puedan darlo, no en plata, sino en productos, créanme que eso es una bendición muy grande. Eso es una bendición muy grande para muchas familias que hoy necesitan ese poquito de mercado. Esos productos de aseo, porque no tienen nada. Así que mi gente, nos vamos a colocar la 10 y vamos a apoyar a esa familia. ¿Listo? Jueves 6 de la mañana vamos a estar aquí
en el primer piso del edificio Centauros, ahí donde queda al frente el Banco Caja Social, ahí queda ubicado el edificio, ahí van a ver ustedes la carpa de Tropicana, van a escuchar el sonido, ahí se pueden acercar. Vamos a estar muy tempranitos porque sabemos que hay mucha gente que madruga a trabajar. Antes de llegar a su trabajo, échese la pasadita, traiga los productos que nosotros estaremos recibiéndolos muy contentos. Y volvemos a decir, cualquier cosa que nos llegue es de cariño, pero también tengamos en cuenta algo importante. Ellos se lo perdieron todo. Hagamos una obra social muy especial, muy bonita. Contribuyamos, no sé, 10 mil, 15 mil, 20 mil pesitos, con lo que usted pueda. Apoyémoslos, nos necesitan en esos momentos. Y es el momento de nosotros darle la mano a nuestros hermanos colombianos. ¿Listo? Entonces, mi gente, preparados. Como dicen por ahí, la people se prepara para el jueves. ¿Listo? Muy tempranito, jueves, 6 de la mañana hasta las 2 de la tarde vamos a estar. Gracias a toda la gente que nos escriben, que son muchas las personas que están dispuestas a apoyarnos. Acá nos vemos. ¿Listo? Mi gente, voy con más canciones, con más música, a las 7:14 minutos. Siga por acá. Esa bonita canción, Rafita Pérez, se llama La Familia que Soñé. Suena con Tropicana, la más bacana. Bacanísima.

0: lo mejor con más de caña. Gracias, amor. 7:23 minutos.
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0: 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Bueno, mi gente, 7:24 minutos. Estoy contento porque la gente nos está escribiendo a través del Tropic WhatsApp. A través del 311-4638-993, los escribimos, dicen: oiga, muchachos, gracias por ese apoyo. Allá vamos a estar llevando alimentos no perecederos y artículos de aseo. Así que las invitamos, los invitamos para que nos sigamos sumando, porque no podemos permitir que muchas familias aguanten hambre cuando nosotros podemos ayudarles. Cuando nosotros tenemos cómo. Tenemos cómo. 5,000, 10,000 pesitos no nos van a hacer pobres. Pero sí vamos a poder ayudar a familias que en estos momentos sí necesitan ese apoyo de ese mercadito, de esos productos no perecederos, de esos productos de aseo, para ellos poderse bañar, para ellos poderse, no sé, utilizar para desodorante. Muchos artículos que en estos momentos ellos carecen porque lo perdieron todo. Así que la invitación, jueves 6 de la mañana, vamos a estar aquí en el edificio Los Centauros. Va a ser la carpa de Tropicana, la más bacana, va a haber sonidito, vamos a estar ahí apoyándonos y ayudando pues a la gente cuando traiga sus mercados a recogerlos y todo ese cuento. Y qué rico contar con el apoyo de ustedes, de usted que me escucha al otro lado de la radio, que está en su casa, que está en la oficina, que está en el trabajo. Hay tiempo, 6 de la mañana hasta las 2 de la tarde. Vamos a estar acá, concentraditos, juiciosos. Y qué rico sería poder contar con el apoyo suyo, de su familia, y que también nos ayuden a multiplicar ese mensaje, que es lo más importante. Multiplicar el mensaje para que mucha gente pueda traer sus cositas y podamos ayudar a las familias damnificadas de esa zona del país. Bueno, voy con noticias. Nos vemos este jueves, no se lo pueden perder. ¿Listo? Bueno, cuenta por acá rápidamente. Queridos amigos, ya llegó el apoyo, la ayuda internacional ya está sobre el terreno. Equipos pesados de empresas chinas llegaron a Pereira, una de las ciudades más golpeadas por el terremoto, para sumarse a las labores de rescate y remoción de escombros. La embajada de China en Colombia confirmó que la maquinaria ya se encuentra en la ciudad y que, en coordinación con el gobierno de Risaralda, será utilizada para apoyar las operaciones que adelantan los organismos de emergencia. La ayuda llega mientras Pereira continúa enfrentando una emergencia de grandes dimensiones. Hospitales han tenido que ser evacuados y los equipos de rescate siguen trabajando para encontrar personas entre las estructuras afectadas. China no se quedó en las palabras, llegó con maquinaria, equipos y solidaridad en medio de una tragedia que ha golpeado con fuerza el occidente colombiano. Cada pala, cada máquina y cada rescatista puede significar una nueva oportunidad de encontrar a alguien con vida. Oiga, qué bueno, qué chévere recibir ese apoyo de diferentes países que se suman a apoyar a Colombia, a esas familias que en estos momentos realmente requieren ese apoyo. Muy bien por China, muy bien por Estados Unidos, que nos apoya con 15.5 millones de dólares para muchas cosas que se requieren en estos momentos. Infraestructura, maquinaria, todo lo que ustedes no se imaginan, toda la cantidad que se puede necesitar en estos momentos. Así que mi gente, mi people, necesitamos del apoyo de ustedes. ¿Listo? Jueves, 6 de la mañana, estaremos muy tempranito con los equipos, con todo listo ahí abajo en el primer piso. para que ustedes nos apoyen y poder recolectar lo que más podamos para enviarle a esas familias que lo necesitan, que lo requieren. ¿Listo? 728. Voy con más canciones, voy con más música. A esa hora de la noche les presento una unión entre dos países, Colombia-México.
3: Y México.
0: Arely Senao, la reina de la música popular y el grupo Exterminador. Eso se llama En Manos Ajenas. Al mejor estilo de la música regional colombiana y mexicana, llega esa buena canción.

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3: 7:42 en esta gran noche de martes, segundo día de la semana. Como siempre, dándole gracias a Dios por este día que ya está pasando. Gracias por todo lo que hemos recibido. Y esperamos que el día de mañana, miércoles, sea otro día de bendiciones. Que sea un día de paz. Que sea un día donde nos podamos levantar, compartir con nuestras familias, ir a nuestros trabajos. Que tengamos la bendición de Dios, que es lo más importante. Así que mi gente, ya nos estamos despidiendo de esta noche, pero pues antes seguimos resaltando ese apoyo que queremos que ustedes nos den, nos acompañen, nos brinden. Créanme que es muy importante para nosotros contar con ustedes, con esa familia grande que tenemos en todo y en todo el departamento del Meta, con ese granito de arena, con ese apoyo que nosotros podemos darle a esas familias que tanto lo requieren, que tanto lo necesitan. No se imagina las situaciones y todo lo que está pasando esa gente y lo que realmente les hace falta, cositas que nosotros podamos enviarles, productos de aseo, alimentos no perecederos, frazadas, cobijas, incluso ropa que esté en muy buen estado, podemos también enviarles de corazón. Queremos que ustedes nos acompañen, que se unan a esa gran actividad, como muchas veces lo han hecho cuando hemos apoyado actividades para apoyar a otros hermanos colombianos en otras situaciones, como apoyamos también a los hermanos venezolanos, como hemos apoyado diferentes actividades con los peluditos. Hoy les estamos pidiendo de corazón que nos acompañen este jueves. 6 de la mañana vamos a estar aquí al frente del edificio de los Centauros, en la plazoleta de los Centauros, y allí vamos a estar la carpa roja, la de Tropicana. Vamos a estar acompañándoles desde las 6 de la mañana hasta las 2 de la tarde, esperando que ustedes se acerquen con los diferentes productos. No vamos a decirles que nos traigan un mercado de 30 mil, 50 mil pesos. Si lo quieren hacer, créanme que eso sería fantabuloso. Con lo que ustedes puedan, estamos más que contentos, más que agradecidos. Y eso, créanme que esas son bendiciones que vamos a recibir nosotros por ese apoyo que queremos darle y brindarles a todas esas personas que en estos momentos están pasando momentos muy difíciles, muy duros, sin familia, que acaban de perder, sin un techo, sin nada que comer. Así que mi gente, nos vemos ese jueves, ¿listo? Voy con más canciones, con más éxitos y a mejores estilos. Llega por acá a las 7:45 minutos. Esto lo hacen los dos carnales. Se llama De Todas y de Nadie. Y suena con Tropicana, la más bacana, bacanísima.

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3: 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Tropicana, mi gente, ya nos estamos despidiendo. Hay que darle gracias a Dios por ese día. A veces nos olvidamos del cucho. A veces nos olvidamos de que existe alguien que nos cuida, que nos protege. Pero cuando pasan situaciones como la de ayer, ahí sí nos acordamos y le pedimos a él de corazón que nos eche la manito, que nos salve, que nos ayude. Por eso es importante estar en contacto con el hombre, con Dios, y pedirle que todos los días sea un día de bendiciones, que siempre nos proteja a nosotros, a nuestras familias, que nos cubra con su manto celestial. Y esa labor que queremos hacer de apoyar a muchas familias, lo queremos hacer de corazón. Porque realmente sabemos que hay familias que están pasando momentos difíciles, muy duros. Si hacemos una retroalimentación de todo lo que pasó el día de ayer, esa gente aún está consternada y cree que eso no está pasando, que eso fue un sueño. Nosotros estamos más tranquilos porque acá no nos afectó tanto, pero allá hizo muchos estragos. Muchas personas fallecidas, aún muchas personas que están desaparecidas y gente que perdieron todo. Este jueves queremos que ustedes nos apoyen con lo que puedan ustedes. No les estamos pidiendo que sean mercados de 50, 100 mil, con lo que ustedes consideren que pueden contribuir a ayudar a una familia, con artículos no perecederos, con artículos de aseo. Lo importante es que nos unamos de verdad, que hagamos una cadena acá en Villavicencio, en el Meta, y digamos, vamos a ayudar a estas familias porque realmente lo necesitan. Porque Dios está con nosotros y Dios nos guarda y Dios nos protege. Y nosotros necesitamos también devolverle algo a Dios. Y lo vamos a hacer por medio de esas familias que lo necesitan en esos momentos. Como siempre se dice esa frase, que suena cajón, pero es verdad. Hoy por ellos, mañana puede ser por mí. Mañana puede ser por nosotros. ¿Qué tal que hubiera sido diferente los papeles? Apoyemos. Nos vemos este jueves, 6 de la mañana tempranito hasta las 2 de la tarde. Estaremos recogiendo muchos mercaditos, muchos alimentos no perecederos, muchos artículos de aseo. Y estamos con Dios. Si estamos con Dios, créanme que todo está bien. Un abrazo, mi gente. Bendiciones, se les quiere muchísimo. Mañana muy tempranito con el compadrito con Palencia desde las 5 de la mañana, ¿vale? Un abrazo, mi gente. Dios nos bendiga en esa gran noche, nos guarde, nos proteja, y que mañana sea un día de bendiciones, un miércoles espectacular. Un miércoles de bendiciones para todos. ¿Listo? Me despido con esa canción. Llega por acá el señor Giovanni Ayala.

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0: placer saludarlo. Desde este momento comenzamos a Que No Me Duermo de Tropicana, el programa que conecta a toda Colombia, el programa que desde este momento le dice que ya tiene disponible su conexión Tropi WhatsApp y también nuestra conexión aquí en la ciudad de Bogotá para que todos ustedes se conecten. Igual que ayer, vamos a estar hablando con nuestra gente en las diferentes ciudades y por supuesto también las ciudades más afectadas por el terremoto. Muchas de nuestras ayudas ya comienzan pues a llegar. Me dicen muchos de nuestros oyentes que ya han comenzado pues a traer las ayudas acá a la ciudad de Bogotá en la carrera séptima con calle 67. Mañana 8 en punto de la mañana vamos a estar recibiendo las ayudas aquí en nuestro centro de acopio en la fuente de la entrada de Caracol Radio. Ahí va a estar el camión rojo de Tropicana, la tropa roja de Tropicana. Por eso, a todas las personas que se quieran sumar a esta gran ayuda, hoy por ti, mañana por mí, lo pueden hacer bien temprano, 8 en punto de la mañana, alimentos no perecederos. Y también informarle a todos ustedes que no solamente mañana, sino todos estos días hasta el día jueves a las 12 del mediodía vamos a estar recibiendo las ayudas. Así que con esta información iniciamos a Que No Me Duermo de Tropicana. Hoy también vamos a conectarnos con muchas personas en el Eje Cafetero, en Cali, en Chocó y en todas las partes de Colombia. Si no sabes de tus familiares, de tus seres queridos, llegó el momento aquí en A Que No Me Duermo de Tropicana. Así que, Karina, buenas noches, ¿cómo estás?
1: Buenas, caballito. La verdad, hoy con otro semblante porque han sido demasiadas las ayudas recolectadas de verdad a través de Tropicana en cada ciudad. Estamos emocionados porque de verdad ha tocado el corazón. Entonces todo esto, estamos unidos por Colombia. Hoy una vez más acompañándolos en A Que No Me Duermo también, intentando encontrar más personas, intentando comunicarnos con la gente que en este momento entonces la está pasando de una manera complicada en el Chocó, en Pereira, en Cali, en Buenaventura, la gente que está por el Cairo, la gente que está en Manizales, la gente que está en Salento, en todos estos municipios. Y de verdad que hoy una vez más, entonces qué bueno conectarnos con todos ustedes.
0: Ya lo decía Karina, en la ciudad de Medellín vamos a tener un centro de acopio y nosotros aquí en la ciudad de Bogotá, aquí en la capital, el día jueves también, ese va a ser el último día donde vamos a estar pues recogiendo las ayudas desde bien temprano también, hasta las 12 del mediodía, porque nuestro camión rojo con la tropa roja se va para Pereira, se va para el Eje Cafetero, se va para Cali con todas las ayudas que ustedes pues obviamente van a tener la oportunidad de traer. Importante, kit de aseo personal, sí, cobijas en buen estado, alimentos para mascotas, alimentos no perecederos y enlatados. Ya lo saben, mañana, 8 en punto de la mañana, vamos a comenzar a recibirlos a todos ustedes. Y también, desde hoy, ya muchas personas han venido acá a nuestra sede a traer, por supuesto, su donación, su ayuda. Qué bonito de verdad es el sentir de este pueblo, el cariño de nuestra gente, porque en la adversidad es donde se ve ese corazón cristalino, esos sentimientos puros, y hoy cobijamos, abrazamos a nuestros hermanos que lo han perdido todo. Y en esta tragedia, Cari, a medida que va avanzando el tiempo, también vemos la gracia de Dios. Papito Dios está orando, Papito Dios está de nuestro lado. Muchas personas han sido rescatadas de los escombros, muchas personas en Pereira, muchas personas también en Cali. Todavía siguen rescatando más y más y más personas. Ahorita creo, estaba viendo pues noticias, estaba escuchando el servicio informativo de nuestra compañía Caracol Radio y hay algo esperanzador, Karina. Hay algo esperanzador. Una chica con su pareja, si no estoy mal, en la ciudad de Cali, los rescataron de los escombros. Y qué bacano, la gente comienza a aplaudir, sí se puede, y después sí se pudo. Y por eso hoy queremos llevar esa voz de esperanza a todos ustedes, sí se puede, y el abrazo de luz, porque Papito Dios está con nosotros en este momento, Karina. Entonces, los oyentes de Tropicana, ya vamos a comenzar a recibirlos a nuestro Tropi WhatsApp 310-06-3302, 310-06-3302, y también tenemos el teléfono fijo aquí en la ciudad de Bogotá, el único habilitado para Tropicanía, que no me duermo, que es el 601-348-7601. 601-348-7601. Si quieres saber de tus familiares, si quieres saber, de pronto quieres enviar un mensaje, lo puedes hacer. Ya está habilitada nuestra conexión y dicen, hola chicos, ¿cómo están? Muy buenas noches. Y bueno, yo quiero contarles lo siguiente. Mi nombre es Andrés Sarmiento. Por favor, pido ayuda para compartir a Erika Sarmiento, mi hermana, vista por última vez en el centro de Pereira. Cualquier información al 324-342-0285. Ella se llama Erika Sarmiento, es mi hermana. Y la última vez que fue vista fue en el centro de Pereira. La persona que tenga información, que la haya visto, que haya tenido contacto con ella, por favor comunicarse al 324-342-0285. Aquí estamos ayudándolos a todos ustedes. Si quieren saber de sus familiares, pueden enviarnos una nota de voz, pueden enviarnos su foto. También, por supuesto, el teléfono de contacto, el nombre de la persona y de pronto también, si vestía de alguna forma, pueden describirlo y nosotros acá los vamos a ayudar. Aquí estamos para todos ustedes en Tropicana. También, si tienen palabras de aliento, si tienen alguna oración, la pueden decir, la pueden hacer en nuestro Tropi WhatsApp, Cari.
1: Sí, señor. Ve, adicional, tengo por acá mensajes, todo lo que han vivido por parte de algunos artistas. Uno de los que más ha estado como informando la situación, ha estado pidiendo ayudas, ha sido Johnny Rivera. ¿Quieres escuchar todo claro. Lo que ha dicho Johnny Rivera? Johnny Rivera está en Pereira y hoy salió en bicicleta a recorrer varios puntos de la ciudad para poder indicarles directamente qué hacía falta, cómo estaba la situación, qué se podía hacer, qué no se podía hacer. Entonces, por acá tengo el audio. Ahí está. Bueno, a ver por acá.
2: Estoy en el centro.
1: Ahí está.
2: Acopio aquí en el Coliseo Mayor. Hacen falta desechables porque sí, comida han traído, colchonetas han traído, pero no han traído desechables. Yo ya me voy para la finca a traer porque es como la prioridad para poderle servir a toda esta cantidad de gente. Hay mucho niño y claro, la gente ha pensado en comida, pero no han pensado en pañales, cremita para la cola y todas estas necesidades que son. Hola, ¿cómo estás? ¿Bien o no?
3: Bien.
2: Bueno, no un poco por respeto, pero hay muchas necesidades aquí. Vamos a poner una tarea pues todos a cuidar. Listo.
1: Va a otro sitio.
2: Esto es una tristeza muy grande. Yo no mire solo. Ruinas.
1: Llegó hasta otro sitio.
4: Bueno, estoy aquí en el Parque Olaya Herrera.
1: Parque Olaya
4: Herrera. Frente de Brisby. Se necesitan demasiadas cosas.
5: Necesitamos jeringas, necesitamos casa, necesitamos implementos de aseo, necesitamos también lo que son gafas tenemos. Necesitamos alcohol, tapabocas, necesitamos jeringas.
4: Mucha agua, me decían.
5: Mucha agua, pañales para los niños, vasos desechables.
4: Han traído comidita y se agradece, pero hay cosas. Hay comida para los perritos,
5: para
4: los gatos. Porque hay muchas mascotas también.
5: Estamos acá en el Olaya.
4: En el Parque Olaya Herrera, al frente de Frisby. Listo. Porque mucha gente no sabe cómo ayudar. Esta es la manera, trayendo este tipo de cosas que se están necesitando de verdad.
1: Bueno, él puso a disposición,
0: ¿sí?,
1: en Pereira, ajá, el hotel de él, que se llama La Rivera Hotel.
0: Ok.
1: ¿Cierto? Y también está recibiendo directamente allá.
4: Bueno, les cuento que ya la gente empezó a traernos cositas. Yo compré esta agua, ¿no? Llevamos unas cosas, unos desechables, unas cosas para un centro de acopio. Pero lo chévere es que la gente ya empezó a traernos aquí. Miren, pues, muchos desechables, mucho papel higiénico, estas comidas para perros, agüita, alcohol, esto, sin nada, no, tanta cosa. Esto es un oro, un polvo. El espagueti que no está costoso, el arrocito, todas estas cosas, mire, cremas para bebé. Esto lo están necesitando a gritos. Andy viene con un viaje de cosas desde Medellín. Hoy está comprando y mañana arranca para acá. Hay un parcerito de Andy que también trae muchas cosas. Y esto apenas empieza. Nos estamos uniendo y esto es lo bonito. en la 20 con cuarta, Hotel La Ribera. Ahí los espero para que traigan cualquier cosita. Miren, una cosita de estas, esto nos sirve, lo que quieran traer, porque necesitamos unirnos.
2: Bueno, ya el hotel está copado, porque van a venir 15 médicos de Medellín que vienen a apoyar la causa.
1: Van a llegar 15 médicos hasta el hotel de Johnny Rivera, allá.
0: Ok, ahí, bueno, ahí, y también...
1: Ahí les estoy mostrando, caballito, por el TikTok, que estamos en vivo, ahí logran ver.
3: Ahí logran ver.
0: Ok, listo, Alex. Gary, ponle stop, no vamos a quemarlo todo, vamos por partes, para tener hasta las 12 de la medianoche. Hola, buenas noches, ¿con quién hablo?
1: Buenas noches.
3: Buenas noches.
0: Bienvenido.
3: Habla con el señor Juan Carlos Mogollón.
0: Don Juan Carlos Mogollón, ¿cómo está? Bienvenido a Que No Me Duermo de Tropicana. ¿Dónde está usted?
3: Bienvenido. Parece el sentido pésame a los de Pereira y mis condolencias.
0: Claro que sí.
3: De ayer.
0: Bueno, ¿y usted?
3: De Venezuela también.
0: ¿Y usted está dónde, mi señor?
3: Acá en Bogotá, en la 170 con séptima.
0: Ok, listo. Entonces también lo voy a invitar, porque desde mañana, a las 8 en punto de la mañana, vamos a estar recibiendo a todas las personas que deseen donar. Ya sabe, si usted quiere donar, lo que quiera traer, lo vamos a recibir con los brazos bien abiertos. Recuerde que son alimentos no perecederos y enlatados, kit de aseo personal, cobijas en buen estado, alimentos para mascotas. Entonces, desde las 8 de la mañana, vamos a estar aquí en la calle 67 con Carrera Séptima. Ahí va a estar la tropa roja. Dígalo. Ah, bueno. Claro que sí. Más adelante, con mucho gusto, se la vamos a sonar. Un abrazo, ¿eh? Gracias, Cari. Más oyentes al 310-206-3302. ¿Qué dicen nuestros oyentes en Colombia? ¿Qué tienen por decir? ¿Qué tienen por aportar a esta hora? Una palabra de aliento en este momento sería justa. Tropicana, buenas.
6: Yo escucho, veo y comparto Tropicana. Eso es una muestra de que la vida es muy efímera. Esto es un pasito y hay que vivirlo bien vivido, valga la redundancia. Hay que amar, hay que perdonar, hay que vivir con alegría en el corazón. Hay que soltar lo que nos amarga, lo que no nos deja ser. Lo bueno, lo que no nos deja mostrar lo bueno de cada uno. Hay que soltar todo eso, hay que darle gracias a Dios por ser tan bendecidos, por vivir en una tierra tan bendecida como esta, que gracias a Dios no pasan cosas tan graves. Pedirle a Dios que le dé mucha fortaleza a toda esa gente que perdió sus familias, sus enseres, sus patrimonios, que salgan adelante, que hay que ponernos la mano en el corazón y buscar de Dios. Agradecer por cada día. Tropicana, la más bacana, bacanísima.
0: Listo, amigo, un abrazo, gracias. Cari, ¿qué dice la gente en nuestro TikTok, ahí en el YouTube también? Que estamos
1: Están
0: en vivo.
1: Están todos conectados por acá desde ya, bienvenidos. Vamos a intentar hacer conexión en este momento con Johnny Rivera. Vamos a darle unos minuticos que él se pueda conectar para que lo llamemos a él directamente y le preguntemos cómo está la situación. A las personas que se están conectando en este momento en vivo, mil gracias, Tropicana Colombia en TikTok. Estamos por todas las Tropicanas para que estén entonces súper atentos. Listo.
0: Bueno, pues, más notas de voz, más oyentes. Si deseas saber de alguien en especial, de pronto algún amigo, alguna amiga, de pronto algún familiar, lo puedes hacer enviando una nota de voz al 310-206-3302. También enviándonos una foto, la ubicación por última vez que tuvo esa persona. Y por supuesto, si quieres contactarnos en vivo, ya tenemos también nuestra línea, que es el 601-348-7601. 601-348-7601. Hoy, una vez más, estamos del lado de la gente. Hoy, una vez más, estamos convocando a nuestros oyentes, una gran mancha roja de Tropicana, para que desde mañana puedan llegar aquí a la Carrera Séptima con calle 67 desde las 8 de la mañana con sus donaciones. Lo que deseen traer será bien recibido y de verdad que papito Dios les recompense. Y en esta oportunidad es donde se ve nuestra tenacidad, pero también se ve esa bondad, ese buen corazón, esos sentimientos puros, prístinos, esos sentimientos cristalinos que tienen los habitantes en nuestro país. Karina, me decías que en la ciudad de Medellín también ustedes tienen un centro de acopio, ¿no?
1: Sí, señor, tenemos centro de acopio, la móvil también está recorriendo varios puntos, pero el principal es acá, en Tropicana, Medellín, carrera 35, número 15B143. Vamos a llamar a Johnny en este momento.
0: Listo, dale, de una. Vamos a llamar entonces a Johnny Rivera, que él se encuentra en la ciudad de Pereira llevando ayuda y también puso a disposición su hotel que se llama Rivera.
1: La Rivera. Johnny, buenas noches. Hola, ¿cómo estás?
7: Muy bien, ¿y tú cómo estás?
1: Súper bien, Johnny. Estás en vivo en este momento al aire por todas las Tropicanas. Primero, bienvenido, gracias por aceptarnos, gracias por este espacio que estás sacando ahí en tu tiempo para darnos como una voz de aliento a todos los colombianos que yo sé que en este momento te siguen, te quieren, te adoran y que también están pendientes de la situación en Pereira. Primero, pues bienvenido, ¿cómo vas?
7: Karina, bien, si se pudiera decir con este momento tan duro por el que estamos pasando. Gracias a ustedes también por unirse en esto. Es algo que de verdad a uno le da como alegría ver toda la gente que está tan conmovida y también tan dispuesta a ayudarnos.
1: Bueno, vi que recorriste en bicicleta ahora parte de tu ciudad. ¿Cómo fue la situación? ¿Cómo viste todo?
7: Sí, porque pues la información que teníamos era solo lo que se veía en redes. Y entonces, también por instrucción del alcalde, que era bueno no meter carros al centro, pues porque las ambulancias, los carros que están con los socorristas, entonces llevar a estorbar, pues no era la idea. Entonces dije, me voy a ir desde temprano en la bicicleta como para conocer más de cerca las necesidades, y visité varios albergues, visité los sitios donde todavía hay construcciones donde hay gente adentro, con vida o sin vida. Y entonces pude como conocer más de cerca pues las necesidades, y vemos pues que definitivamente la tragedia fue más de lo que llegamos a pensar.
1: Johnny, ¿qué es lo que viste que está haciendo más falta? Porque de pronto las personas están diciendo, voy a llevar esto, voy a llevar aquello, quieren recolectar muchas cosas, pero de pronto, para no ser tan repetitivos en los insumos, ¿qué hace falta realmente?
7: Pues a ver, sorprendentemente, pues casi todo el mundo piensa en la comida y es importante, pero entonces ya había suficiente, pero por ejemplo pañales no habían. Habían como un paquetico de cucharas para repartir la comida de tanta gente y era imposible. Vasos desechables no habían, ni platos. Yo tenía, gracias a Dios, una cantidad de los eventos que hacemos y los llevamos. Inmediatamente pudieron empezar a repartir, pero ya tenemos una buena cantidad, pero yo creo que nunca va a sobrar porque son muchas las personas y las comidas son a diario, o sea que desechables es importante llevar. También es importante la cremita esta para los niños, para las quemaduras, pañales también para la gente de la tercera edad. Estas son las cosas que yo vi, y guantes de carnaza, porque hay mucha gente que aunque no son rescatistas, al ver que tienen sus familiares allá, se meten con las manos a coger esas piedras y no les importa, se rayan y se maltratan. Esos guantes de carnaza que como las ferreterías, también muchas quedaron destruidas, pues estaban cerradas y entonces yo fui a comprar y no encontré dónde. Entonces, bueno, todas estas cosas.
1: Johnny, vimos que pusiste como un sitio también de acopio para poder recibir las ayudas. Es tu hotel. ¿Cómo es? ¿Dónde es? ¿Cómo se pueden llevar las ayudas?
7: Sí, el hotel queda en la 20 con cuarta, entre tercera y cuarta. Se llama Hotel La Rivera. Lo dejamos para albergar rescatistas, médicos. Ya lo tenemos completamente lleno. Y aparte de eso, ahí estamos recibiendo ayudas. Apenas empezamos esta tarde y ya mucha gente nos llevó agua, nos llevó, bueno, que fideos, arroz y todo eso. Mucha gente dirá que no, porque no tienen dónde cocinar, pero mucha gente ha improvisado sus fogoncitos ahí y han hecho de comer. Entonces, todo es bienvenido, realmente todo es bienvenido, porque pues no se sabe por cuánto tiempo estas personas van a estar ahí. Y realmente esto, a pesar de que pues hay ayudas de parte del gobierno en cuanto a que van a haber subsidios para arrendo, igual hasta que no se construya una casa o no se levante nuevamente un edificio, eso puede ser meses. O sea, la comida va a hacer falta siempre.
1: Total. Johnny, ven, ¿y cómo estás tú? ¿Cómo está tu familia? ¿Cómo están tus mascotas? ¿Cómo está tu casa?
7: No, afortunadamente muy bien. Nosotros no tuvimos ninguna pérdida, excepto una sobrina que en Arabia, que sí se le cayó prácticamente media fachada de la casita y bueno, no puede vivir más ahí. Quedó expuesta toda la casa afuera. Y de resto no, pues daños leves, pues nada que lamentar.
1: Ok, no, Johnny, de verdad, muchísimas gracias. Estás en este momento al aire por todas las tropicanas de Colombia, en A Que No Me Duermo. La verdad, hoy estamos solidarizándonos. ¿Le quieres dejar, no sé, un mensaje a la gente, a todos los que te están escuchando?
7: Bueno, el mensaje de gratitud, porque mucha gente está muy solidaria con este tema. Vamos a estar, si Dios quiere, el sábado en la Macarena de Medellín, recogiendo muchas ayudas, la gente que está ahí, y desde hoy mismo empezamos a recoger ayudas en el hotel, en la Rivera Hotel, ahí en la 20 con cuarta, entre tercera y cuarta. Ahí estamos recogiendo ayudas y nosotros mismos lo vamos a encargar de llevarlo y repartirlo a cada albergue y también a los socorristas que están dando su mayor esfuerzo para tratar de sacar las personas que aún están con vida. Esto es bonito cuando uno llega allá y ve toda la gente que no ni descansan, la verdad, la gente está muy comprometida con ayudar.
1: No, mil gracias, Johnny, de verdad, mil gracias, te queremos, te apreciamos demasiado, no solamente nosotros como los encargados o como los voceros de la emisora, sino también todos los equipos, la gente, todos los que te quieren a ti, a Jenny, a tu familia. Cuídense bastantes, gracias por cuidar a la gente y un abrazo.
7: Gracias, Karina, y gracias a ustedes de verdad como medio por vincularse en esta información. Es muy importante porque yo sé que mucha gente no sabe cómo ayudar y a través de ustedes podemos canalizar todo esto que la gente quiere seguramente expresar. Bueno, gracias y Dios le bendiga.
0: Karina, pregúntale una última cosa. Si de pronto están recibiendo dinero, si lo están recibiendo y dónde pueden donar, porque hay muchas personas en el exterior queriendo donar.
7: Sí, aquí estoy.
1: Que si me dice Caballito que está en Bogotá directamente, que si están recibiendo dinero, porque hay muchas personas desde el exterior que están diciendo que para donar dinero, ¿cómo se está canalizando la plata, el dinero o las personas que quieran donar así?
7: Bueno, yo estaba hablando con mi oficina porque pues yo no quería recibir dinero por precisamente porque no sé cómo se puede hacer transparente con la situación. Uh-huh. Entonces, yo pudiera crear y en mi Instagram, porque mucha gente a través que quiero donar, sí, pero no me atrevía yo a recibir dinero para que la gente no vaya a mal pensar, pero de todas maneras, en vista de esto, pues voy a tratar de hacer una cuenta que sea completamente auditada para que la gente no vaya a tener desconfianza alguna. Sí, sí, entonces sí. Voy a dar un NEC, listo.
1: Ok, perfecto, entonces en tus redes sociales, ahí lo encuentras.
7: En mis redes sociales.
1: En redes sociales, Johnny Rivera, en todos lados, ahí está entonces. Y la gente que no haga caso de pronto a cuentas que publiquen por ahí, personas X, porque pueden perderse estos dineros. Johnny, de nuevo, mil gracias. Qué pena ahí bueno, molestarte, Dios te bendiga.
7: Mil gracias a ti, que estén muy bien, chao.
1: Chao. Bueno, ahí conversamos con Johnny Rivera, de verdad, uf, mil gracias a él y a todo su equipo por pensar en los colombianos, por pensar en sus paisanos, y aquí estamos.
0: Bueno, ¿qué dicen los oyentes? Ustedes quieren enviar un mensaje a esta hora, de verdad que cae de maravilla, al 310-206-3302. Si quieren comunicarse con nosotros, también lo pueden hacer al 601-348-7601. Me gustaría hablar con la gente que nos sintoniza en Pereira, en Armenia, en Cali. Si quieren decir algo, si están buscando algún familiar, algún ser querido, nosotros para eso estamos acá, para que ustedes envíen ese SOS y por supuesto poder reencontrarse con sus seres queridos. Hola Tropicana, muy buenas noches. ¿Qué dicen nuestros oyentes? El 310-206-3302.
8: Qué bendiciones, un abrazo y éxitos a Karina, al caballo. La verdad es que la emisora Tropicana es una de las emisoras que siempre se quita la camisa para ayudar. Es una emisora que tiene corazón, que lo da todo. Es una emisora servicial, no solo con las personas y los necesitados, sino con los animales. Y yo soy testigo del gran amor y de la gran bondad y la gran generosidad y el gran apoyo que tiene Tropicana por las personas. Y eso Dios lo tiene en cuenta.
0: Gracias. Más oyentes.
1: Mil gracias.
0: 310-206-3302. Tropicana, la emisora diferente. Recuerden que mañana aquí en la ciudad de Bogotá, en Plaza 67, la carrera séptima con 67. Vamos a estar desde bien temprano con la tropa roja, el camión rojo, que va a salir el día viernes, bien temprano, hacia la ciudad de Pereira, a llevar, por supuesto, las ayudas. Todas las personas que quieran hacer parte de esta gran donatón, lo pueden hacer desde mañana, 8:00 a.m.
9: Caballito, Karina, buenas noches.
1: Buenas noches.
9: Primero que todo, enviar un saludo de ánimo, de fortaleza, de bendición a todas las personas que han tenido pérdidas en este feo siniestro que tuvimos en el país. Que nunca pierdan la fe. Dios pone pruebas duras, pero asimismo pone las oportunidades en el camino para volver a salir adelante. Entonces, mucho ánimo, mucha fortaleza y bendiciones, que los colombianos somos guerreros y vamos para adelante. Y segundo, de pronto para las personas que se encuentran en la localidad Quinta de Usme, en el barrio Santa Librada, en Bogotá, capaz para nosotros los centros de acopio están un poco retirados, pero allí en el barrio Santa Librada, en el restaurante Monopoly, se están recibiendo todo tipo de donaciones que posteriormente serán llevados a la Cruz Roja. Y invitar a la gente a que donemos, que no se minimicen, que así sea una botella de agua en este momento es oro, realmente. Todos somos colombianos, todos vivimos en la misma tierra y lo más lindo que tenemos nosotros es la unión como personas. Entonces, anímense, ayudemos, que hoy una botella de agua o lo que sea no nos quita, no nos va a empobrecer.
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0: Aquí estamos, seguimos en A Que No Me Duermo de Tropicana. Y escucharon todas las personas que deseen donar. Llegó el momento de hacerlo. Llegó el momento de hacerlo desde mañana, bien tempranito, aquí en los estudios de Caracol Radio. Tropicana, buenas.
11: Hola, Caballito. Hola, Cari. Buenas noches. ¿Cómo están? Que Dios les bendiga. Que tengan un excelente turno, una excelente noche a ustedes y a todos. Ánimo. Qué ánimo, Colombia. Que todos sabemos que podemos con esto. Pudimos con esa pandemia, ¿cierto? Con muchas cosas hemos podido y con esto también vamos a poder. De granito en granito se va llenando el coco. Entonces, lo que podamos, por favor, a colaborar ya, a donar para que todos puedan estar bien y les llegue las ayudas. Dios les bendiga, excelente noche para todos. Yo escucho, veo y comparto Tropicana.
0: Eso, un abrazo. Cari, ¿cómo es la actividad de mañana en Medellín?
1: Bueno, actividad es que estamos haciendo la recolección de lo que deseen donar. Ya escucharon lo que dijo Johnny, se necesitan implementos de aseo, se necesitan pañales. Sí, todas las personas están enviando mucha comida, pero principal,

0: vasos, bebidas, agua, agua es muy importante, y medicinas. Creería yo que, por ejemplo, acetaminofén, gasas, jeringas, todo esto que es súper importante para que lo envíen. Acá Caracol, a Tropicana, carrera 35, número 15B143, vamos a estar entonces recibiendo esas ayudas. Pueden traerlo en cualquier momento del día, nosotros vamos a estar acá pendientes, en recepción dicen que para Tropicana las ayudas, aquí estamos claros entonces para que ustedes puedan ayudar.
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0: Ayudamos a nuestras personas en el occidente, mañana puede ser a nosotros, entonces estamos con la mano en el corazón. Tropicana Solidaria.
2: Amigos de Tropicana, caballito, mi hermano, te saluda José, desde acá de Canadá.
1: Un abrazo, José, bendiciones.
2: Fueron momentos de angustia, como tú no tienes idea. Mi hermana vive en Cartago y me logré comunicar con ella tipo 8 de la mañana y no tuve noticias de ella sino hasta en la noche porque no tenían electricidad ni nada. Fueron momentos muy angustiosos, aún seguimos muy angustiados por todos los compatriotas que están sufriendo ahorita. Fe y fortaleza. Crean en el Dios que ustedes quieran creer, pero tengan fe de que de esta vamos a salir y a meterle la ficha a todos. Ahí estuve escuchando que Johnny va a habilitar un Nequi, haré lo mío y aportaré mi granito de arena para ayudar a los compatriotas que están pasando por este mal momento.
1: Listo, hermano, un abrazo desde Canadá. Ahí están escuchando la emisora diferente. Dime, Cari.
0: Mañana la móvil de Tropicana va a estar también en la central mayorista. Central mayorista para que se conecten, listo, muy pendientes. Móvil de Tropicana, ¿cómo la identifico? ¿Es el carro grande? ¿Es un camión? Dice Tropicana, dice Bésame, Radioactiva, ahí está bloqueado entonces para que lo identifiquen. Y vamos entonces a reunirlas. Y recordarles que está el Banco de Alimentos también disponible para recibir ayudas monetarias.
1: Bueno, voy a llamar en este momento a una persona que quiera hacer, por supuesto, su donación, y aquí en Tropicana caemos todos, claro que sí. Vamos a hacer la gestión enseguida porque desde mañana, aquí en la ciudad de Bogotá, vamos a recibir a nuestra gente. Hola, muy buenas noches, Ángela, ¿cómo estás? Caballito Castillo, de Aquí No Me Duerma, de Tropicana.
3: Habla César.
1: Hola, César, ¿cómo estás?
3: Bien, bien, disculpa, te pongo un altavoz, segundo, esto es que voy conduciendo.
1: Listo, no, tranquilo, César. Bueno, nos enviaste un mensaje donde estabas pidiendo una guía porque quieren donar y son muchas personas que también quieren hacer parte, por supuesto, de este paquete de donaciones.
3: Sí, claro, mira, nosotros asistimos a Unicentro porque teníamos entendido que era hasta las 9 de la noche, pero solo recibieron hasta las 5.
1: Listo, mira, no te preocupes, ya te voy a dar la información.
3: Hay una persona en la alcaldía que me dice que me acercara a la 134 con séptima, al CAMU de la Cruz Roja, y llegué y tampoco.
1: Bueno, te voy a decir algo. Mañana, tempranito, 6:00 de la mañana, puedes venir, y pueden venir también todas las personas acá a la carrera séptima con calle 67, aquí en La Fuente, una fuente súper conocida aquí en la ciudad de Bogotá. ¿Sabes dónde es, no? Caracol Radio.
3: Sí, listo, sí, la conozco. Listo. Pero pues yo tengo la complicación de que mañana tengo pico y placa.
1: No te preocupes, que el jueves también tempranito.
0: También se puede.
1: ¿Oyó?
3: El jueves.
1: Listo, perfecto, ¿no? El jueves tú y las demás personas que deseen donar pueden venir tempranito, 6:00 de la mañana, con todas sus donaciones, y nosotros muy, muy amablemente lo vamos a recibir con los brazos bien abiertos. Y de verdad, agradecido con todas las personas que se han puesto la manito en el corazón y están sumando a este gran esfuerzo que es de todos.
3: Claro que sí, no, pues, o sea, enviar el mayor ánimo para todos, y desde que se pueda ayudar, cualquier cosita, eso es solo como dijo por ahí un oyente ahorita, y pues yo ahorita en este momento me dirijo a la carrera 24.73,
1: ¿sí?,
3: que me dijeron que es 24 horas.
1: Ok, dale, perfecto.
3: Vamos a ver si lo podemos hacer ahí, y pues cualquier cosa enviamos un mensajito informando, pues para los que quieran también llevar ahí, dado el caso, si se puede ahorita.
1: Dale, dale, de una, claro que sí. Nosotros aquí estamos 24/7, las 24 horas y las extras. César, un abrazo. Gracias, que estés bien, ¿ah? ¿Eh? Bendiciones.
0: Chao, César. Claro.
3: Muchas gracias, que estén bien.
1: Listo.
0: Chao, bendiciones.
1: Ahí están los oyentes. Quieren donar y nosotros, por supuesto, tenemos este canal con Tropicana a nivel nacional, y nosotros vamos a salir bien temprano el día viernes a llevar esas ayudas que estamos recogiendo a la ciudad de Pereira, a la ciudad de Cali, a todo el eje cafetero, y por supuesto vamos a hacer llegar

0: muchas donaciones a Quibdó, a Chocó.
1: A Chocó también, oíste, el Chocó tiene también puntos de acopio para los que van a enviar. Ahí me estaban avisando que Buenaventura también es una de las partes afectadas, pero tienen una restricción por los derrumbes, entonces están como cerrados. Vamos a ver si las autoridades ya han habilitado paso para que puedan entonces dirigirse directamente a este lugar, o si no, cuáles serían los otros puntos de recolección para poder llegar hasta Buenaventura.
0: Bueno, resulta que también ya tengo una llave breve con el Banco de Alimentos. Si usted quiere donar dinero, está en cualquier parte de Colombia, en cualquier parte del mundo, y quiere donar, quiere poner su granito de arena de 1,000 pesos, 2,000 pesos, 3,000 pesos, todo eso sirve. Todo eso sirve. Banco de Alimentos de Bogotá y Caracol Radio habilitaron campañas para quienes prefieren contribuir de manera económica. Entonces, ¿cuál es la llave breve? Esta es 00916-77852. 00916-77852. Entonces, ya lo saben. Tienen ustedes la oportunidad de contribuir allí con lo que deseen. 100 pesos, 200, 500. Vea, si nosotros nos podemos sumar de mil en mil, que somos millones de personas, ¿sabe cuánto es eso? Eso es una fortuna y le va a servir a nuestros hermanos que de verdad lo necesitan. Cari, otra notica de voz y nos vamos de una con la gente del TikTok, con la gente de YouTube. A ver qué dicen. Tropicana, buenas.
2: Es para dar una voz de aliento a toda esa gente que lo perdió todo, que su casita se le fue a piso, que sus familiares estaban pasando por una calamidad muy dura. Desde aquí, desde Villavicencio Meta, estamos con ellos también, que no se sientan solos, que lo que pasó son cosas que se salen de las manos, pero que todo Colombia está unido para colaborar. Desde Villavicencio Meta, Tropicana, Villavicencio, con Palencia, se está comunicando de que van a hacer también aquí una donatón para toda esa gente de Pereira. Y una voz de aliento para todos los que pasaron ese mal rato por cosas de la naturaleza. Desde aquí, de Villavicencio Meta, también felicitar a Johnny Rivera. Y que si todos fuéramos como esa persona, como Johnny Rivera, créanme, las que viviríamos en un país lleno de maravillas. Porque qué señor para tener un corazón tan bondadoso y tan bueno. Felicitaciones, Johnny Rivera. Créanme, las que usted es un ejemplo a seguir. Muchas gracias, yo escucho Tropicana.
0: Un abrazo, gracias. Ahí están los oyentes, Cari. ¿Qué dice nuestra gente en el TikTok y en YouTube, Cari?
1: Estoy por acá leyéndolos a todos los que se van conectando. Mil gracias por sus mensajes. Ya vamos subiendo en la página. Dicen, muchachos, ¿cómo están? Un abrazo. Se necesita también ayuda por acá para el Chocó, por favor. Alex se reporta. Antonio González dice, saludos. Pablo dice, Buenaventura también nos necesita. Tengo por acá más mensajes. Romy dice, saludos desde Perú. Atentos por acá. Fabi dice, necesitamos bebidas hidratantes. Ay, Dios mío. Dicen, Adri dice, muchachos, también los estamos necesitando con alimentos porque se están agotando en Quimbaya, de Armenia.
0: Quimbaya, Quindío.
1: Ajá, dice, en Quimbaya y Armenia. Están por acá súper atentos. Luis Fernando también. Un abrazo, Dios los bendiga. Octavio dice, muchachos, me encuentro en misión con la Cruz Roja, atentos también. Y el día de mañana salimos rumbo a Buenaventura. Octavio, saludos desde Cañón del departamento del Cauca, muy atento a todo lo que está pasando. Dicen por acá, saludos cordiales, muchachos, saludos, bendiciones para Johnny y su equipo. Sebastián dice, Quindío está necesitando también ayuda. Dios los bendiga.
0: Hola, Tropicana, buenas noches.
3: Hola, muy buenas noches.
0: Bienvenida, ¿cómo estás? ¿Cómo es tu nombre?
3: Mi nombre es Sandra Milena Rojas, de acá de la ciudad de Pereira, Risaralda.
0: Bueno, Sandrita, llegó el momento de contarnos cómo viviste este suceso, este movimiento telúrico que nos tomó por sorpresa a todos. ¿Dónde estabas? ¿Ya tienes a tu familia contigo? ¿O estás buscando a alguien? Cuéntanos.
3: Pues la verdad, yo en estos momentos Bueno, yo les voy a contar un poquito la verdad de lo que está pasando en estos momentos en mi situación. Yo la verdad que con mi hija no sé nada de ella, estaba en San José del Palmar. Más allá de San José del Palmar, ella administra ya una discoteca y ella es pues la que me habla con los dos niños. Yo tengo dos niños de ella, una niña de 13 años, un niño de el 20 de agosto me cumple 9 años. Y pues yo estoy recién operada de la columna, me hicieron 4 cirugías, estaba muy delicada. Tengo a cargo 3 mascotas, una Doberman inmensa, tengo una Rottweiler y tengo una perrita que ella recogió por ahí en la trago, que la machetearon y nosotros la curamos y ya está grande, nosotros la tenemos acá. Pero resulta que ella le toca irse por allá porque no, yo no tengo, nosotros no tenemos más entradas de ninguna clase. O sea, de dinero ni nada de eso. La verdad, nosotros, gracias al Señor, gracias a Dios Todopoderoso, nosotros no recibimos, como le digo, no estamos damnificados, no. Solo que en la casa no tenemos gas. Eso es lo único. O sea,
0: ¿no tienen gas en este momento?
3: No, gas no hay. Lo que pasa es que luz se ha ido mucho, la energía se ha ido mucho. Okay. Pero nos tocó presenciar cómo se derrumbaban las casas al frente.
0: Dios mío,
3: de
0: bendito.
3: Nosotros, de los dos niños. Esos niños, esto fue impresionante. A mí los pies no me respondían. Yo sentía cuando Kendall se llama la perra grande. Kendall desde las 7:05 comenzó a aullar. Ella aullaba y ella no latía como ella latía las otras veces. Cuando
0: o sea, ella presentía, no, ella presentía lo que se venía.
3: Sí, ella presentía. Entonces yo estaba en la última pieza. Entonces yo le dije, Kendall, por favor, ya. Porque yo pensé que ella quería salir, porque aquí hay un parque muy grande. Yo vivo en Portales de Birmania, Cuba, y entonces hay un parque muy grande, siempre la sacamos allá a las, pero como eran las 7:05, yo dije, yo no voy a despertar a los niños para que me ayuden a sacar a las perras tan temprano. Entonces yo le dije, Kendall, quédese callada, que van, los niños están durmiendo. Bueno, ella se quedó un momentico y siguió aullando. Cuando yo me quedé ahí en la cama, cuando entonces yo comencé ya como a las 7:33, 7:34 comenzó a moverse la cama, entonces yo de una vez paré porque los niños están en la primer pieza. Entonces yo dije, mis hijos, porque yo los tengo desde que tienen el niño 7 meses y la niña pequeña también, y yo dije, mis hijos. Entonces yo me paré de la cama, los pies me temblaban, yo no era capaz. Cuando yo llegué donde ellos ya estaban, ella ya estaba parada tratando de parar el niño, pero era imposible porque aquí fue horrible, la casa se meneaba horrible. Entonces yo comencé a orar y a invocar al Señor y a decirle, Dios, no nos abandones en estos momentos, Señor, Dios Padre Todopoderoso, no nos abandones, Señor, nosotros nos arrodillamos. Y todo comenzó a caerse, todo, la licuadora, todo se quedó. Bueno, pero eso es material.
0: ¿Perdiste amistades?
3: ¿Cómo?
0: ¿Perdiste amistades?
3: Sí, señor, lamentablemente sí. Lo que ahorita me tiene muy preocupada es la hija, porque la verdad no sé nada de ella todavía, solo Dios tenía mío. Un mensaje de ella de
0: bueno, Antier, ¿cómo se llama ella? ¿Cómo se llama ella y dónde estuvo la última vez?
3: Ella está en San José de Mical y ella se llama Kelly Joana Correa Rojas.
0: Kelly Joana Correa Rojas, ¿qué edad tiene?
1: Sí,
3: señor. Ella tiene 33 años.
0: 33 años.
3: Yo acá tengo los videos de la casita, de las casas que están al frente, de cómo se derrumbaron.
0: Dios
3: yo
0: mío,
3: tengo
0: bendito.
3: Los empleos y lo que más me tiene triste y de verdad es porque tengo a los dos niños, están súper, súper impactados, están cada ratico el niño llore y muy preocupados. Sí, tengo sí. Mi hijo, yo tengo sí. Dos hijos de sangre. Quien se llama Juan Manuel Correa, tiene 31 años, lleva más de un mes sin trabajo, tiene una bebé de 9 meses, y tengo a mi nuera de 18 años, y esto es lo que nosotros estamos en una situación demasiado mal, y más que todo por los animalitos, por las perritas, porque ellas yo les hago un caldo para revolverles con el cuido.
0: Okay.
3: Y no he podido cocinarles, no. Solo allá me conseguí una bala de salchichón y les di porque ya les se queda
0: amiga, animalito, no les gusta el salchichón. Lo único que te podemos decir en este momento, mi querida amiga, ya tenemos que irnos a desconexión, es que aguarden, pidan a Dios,
1: con fe.
0: Porque ya la ayuda de Tropicana va. La ayuda de Tropicana ya va, no solamente para ustedes, sino también para los peluditos, para los perritos.
1: Y que se acerquen a los albergues, caballito.
0: Y en este momento, de verdad, que solamente nos resta pedirle a Papito Dios que les dé fortaleza a ustedes. Y aquí vamos a estar nosotros para llevarles esa voz de aliento y, por supuesto, también para acompañarlos en este momento. Cari, vamos a desconexión. Ya volvemos en Tropicana.
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1: Es Tropicana y en este momento ya iniciamos 9:06 minutos, nuestra segunda hora de programa en el día de hoy. Hemos estado hablando con muchos de nuestros oyentes a nivel nacional, a nivel internacional también nos han llamado de Canadá, de España, muchas personas también escribiéndome, caballito, buenas, ¿cómo hacemos para donar? ¿Cómo hacemos para enviar dinero? Las personas que van llegando a sintonía apenas, a los que se van conectando en el TikTok, los que están en la ciudad de Bogotá, les decimos que mañana vamos a estar desde bien temprano, 6:00 a.m, recibiendo sus ayudas. Recibiendo aquí en nuestro centro de acopio, vamos a estar con el camión rojo de Tropicana, el camión de las ayudas, y por supuesto desde las 6:00 a.m. vamos a recibir todas las donaciones aquí en la carrera séptima con calle 67. Los invitamos a todos ustedes a que hagan parte de esta donatón. Alimentos no perecederos y enlatados, kit de aseo personal, cobijas en buen estado, alimentos para mascotas, por supuesto también casco, linternas, agua, comida para peluditos, bueno, lo que ustedes deseen traer. Y si de pronto quieren donar en dinero, recuerden que 1,000 pesos, 2,000, 3,000, 5,000, 10,000, lo que tengas en el momento, eso va a sumar, eso nos va a ayudar. 9:08 minutos, recordándoles también que si están en la ciudad de Pereira y necesitan algo, si están en la ciudad de Armenia, están en Manizales, necesitan algo, están buscando algún familiar, algún ser querido, por supuesto aquí nosotros desde Tropicana somos el puente, somos el vehículo, Cari, para que nuestros oyentes de Tropicana tengan la oportunidad, por supuesto, de hablar con sus seres queridos. Recordarles también que si de pronto estás en Cali, quieres saber algo de tu familia, el 601-348-7601 está habilitado para que nos llamen y por supuesto para que den su SOS, y también el 310-206-3302. Bueno, Karina, vamos a continuar escuchando más y más en notas de voz y también reacciones de los artistas, de los famosos, con respecto a esta tragedia que enluta a nuestro país.
2: Tengo a Sebastián Estrada, él es periodista del servicio informativo Caracol Radio acá en Medellín, pero está en este momento presente en Pereira y en Cali, creo que en Cali directamente. Quiero que nos comuniquemos con él para que nos dé un balance como de todo lo que entonces va hasta el momento en el lugar, ¿te parece?
1: De una.
2: Listo, ya voy por acá entonces, dame un segundo. Es que ellos que están directamente allá nos van comentando entonces todo lo que va sucediendo. Sebastián Estrada, vamos por acá.
3: Señorita, ¿cómo están?
2: Hola, Sebas, estás ahí al aire en A Que No Me Duermo, solidario de Tropicana, por todas las Tropicanas. Te está escuchando Caballito en Bogotá y yo que estoy acá en Medellín. ¿Cómo van las cosas? Bienvenido, Tropicana, cuéntanos un poquito.
3: Bueno, Karina, Caballito, ¿qué tal? Buenas noches. Bueno, yo me encuentro en este momento ya en la ciudad de Manizales. Durante el día estuvimos en Pereira y la situación en Pereira es muy, muy crítica, muy difícil, entre otras porque Pereira todavía tiene una gran cantidad de barrios con sin servicio de energía, y eso pues provoca muchas dificultades para la atención de las emergencias. Allá tenemos edificaciones que colapsaron completamente, y son las imágenes que también se están replicando en Cali y que son tareas de búsqueda de personas que son muy difícil. Y ahí hay un asunto y la solidaridad de las personas. Hay algo muy bonito, Caballete y Karina, porque digamos que los rescatistas están, ellos son los expertos, ellos saben qué zona buscar, cómo buscar, cuáles son los puntos donde puede haber mayor probabilidad de encontrar una persona y especialmente con vida. Pero los rescatistas, pues en los movimientos de todas estas losas y demás, tienen que hacerse de una manera muy, digamos, controlada. No se puede utilizar maquinaria. Entonces es cuando entran los ciudadanos, los vecinos, a ayudar, porque ya cuando el rescatista dice, bueno, ya estos escombros se pueden retirar para seguir la búsqueda, es cuando entran, digamos, todos los vecinos y demás a ayudar y a generar una cadena para pasar esos escombros y llevarlos a otra zona para continuar con la tarea de búsqueda. Y eso es lo que permitió que hoy, por ejemplo, rescataran a un hombre en la ciudad de Pereira con vida. En Manizales la situación también es difícil, específicamente en un barrio que llaman en Milán, donde hay muchas edificaciones evacuadas, colapsadas, obviamente una menor proporcionalidad frente a Pereira, pero también es complicado. En Pereira la situación es más grave porque es que es una zona más amplia y además pues están oscuras ya, y eso dificulta como muchas actividades y también por temas de seguridad.
2: ¿Tienen algún balance, Sebas, de personas heridas, de lamentablemente personas
3: heridas? El último balance que entregaron desde el gobierno nacional habla de 183 personas fallecidas en el país.
2: ¿De cuántas
3: que se escuchan? 183 en todos en los 6 departamentos donde se han reportado fallecidos. 183 y cerca de 200 personas desaparecidas. A que la cifra pues va a seguir la persona que va a seguir creciendo, va a estar hablando de casi 600 personas heridas que están en centros asistenciales, y que pues también está generando una situación, y es, hay dos asuntos de solidaridad que hoy se pueden hacer. Uno es la entrega de ayudas, tanto físicas con alimentos no perecederos, sábanas, trazadas, almohadas, productos de aseo. Dinero, ojo, por favor, el dinero no consignárselo a una persona X, una persona, un político y demás. Hay unas cuentas ya definidas por las autoridades. Y la otra forma de colaborar, que muchas veces no se repite, Karina y Caballito, y que es muy importante, es donando sangre. Porque en estos momentos, en Colombia tradicionalmente, los bancos de sangre tienen muy poca cantidad y cuando se ocurren emergencias como esas, se necesita una gran cantidad de sangre.
2: Ok, listo. Sebas, no, muchísimas gracias. ¿Qué toca ya después de visitar Manizales?
3: Bueno, no, estamos recorriendo la ciudad de Manizales y vamos a recorrer también muchos municipios, porque también ocurre, hay que decirlo, la capacidad de atención del gobierno, pues lastimosamente, pues para una situación como esa, por ejemplo, no se está preparado nunca. Y hay muchos municipios donde las ayudas no han llegado, la asistencia no ha llegado, porque está todos concentrados en poder rescatar o buscar personas con vida, principalmente en Pereira y en Cali. Okay. Pero hay un número importante de municipios donde, por ejemplo, no hay luz, la comida ya está escaseando porque los alimentos perecederos se dañaron. Y digamos que ahí también hay que hacer un acompañamiento y visibilizando para que puedan llegar rápidamente las ayudas.
2: Ah, bueno, Sebas, muchísimas gracias por acompañarnos.
3: Un abrazo.
2: Bueno, chao, muchas gracias. Él es Sebastián Estrada, del Servicio Informativo de Caracol Radio, conectado hoy con nosotros desde Manizales. Ya recorrió Pereira, ya recorrió entonces parte de Cali. Ay, Dios mío, esta está la situación en este momento, Caballito.
1: A ver, ¿qué dicen los oyentes en Colombia? Recuerden que pueden enviar su nota de voz al 310-206-3302 si necesitan saber de alguien, si necesitan ponerse en comunicación, en contacto con alguien. Nosotros somos el puente, el vehículo en el que no me duermo de Tropicana. Todas las emisoras Tropicana en el país conectadas a esta hora, 9:15. Hola, Tropicana, muy buenas noches.
4: Buenas noches, Tropicana.
2: Hola.
4: Yo estoy solo, no tengo mujer. Necesito una mujer, Tropicana. Necesito una mujer, acá para Leyva. Estoy solo, no tengo mujer, tengo casa.
2: No es como amigas.
4: Ayúdeme, Tropicana, por favor. Necesito una mujer. O sea, de 30 a 35.
1: Ah, ok.
2: No, está buscando esa amiga.
1: Sí. En fin, pensé que era otra cosa. No, igual tampoco le entendía, parece que estuviera hablando con una papa en la boca. Tropicana, buenas.
5: De parte de su yerno Hugo y de su nieto Cristian.
1: Ah, ok, entonces primero esta.
5: Buenas noches, Caballito y Karen, ¿cómo está? Dios los bendiga de la ciudad de Ibagué. Quería mandarle un feliz día de cumpleaños a la señora Argenis Guevara, que es mi suegra, desde Ibagué, sí. Que Dios la bendiga. Escucho y me gusta Tropicana.
1: Bueno, también la gente, pues saludando a los que hoy llegan a un año más de vida. Tropicana, buenas.
6: ¿Qué hizo, caballito, carita hermosa, mi amor? ¿Cómo estás?
1: Un abrazo, buenas, papá.
2: Corazón.
6: Caballito, yo el jueves voy a ir a Tropicana. Arranco desde Suba por si alguien quiere acompañarme o alguien quiere mandar su granito de arena. Ahí está el carro en disposición. El carro es grandecito, pa. Mejor dicho, llénalo. Entonces también estoy a mi disposición en caballito para que rote mi número. Es este mismo que le estoy escribiendo de WhatsApp para las personas de Suba que quieran acompañar o los que quieran enviar el granito de arena.
1: Bueno, okay. Ahí están pues los oyentes una vez más, a los que van llegando a la sintonía en el TikTok, los que están aquí en la ciudad de Bogotá. Vamos a tener desde mañana 6 en punto de la mañana nuestro centro de acopio aquí en la Torre de Caracol, carrera séptima con calle 67, 6 en punto de la mañana. Muy importante recordarle a nuestra gente que quiere hacer su donación. Recuerden que alimentos no perecederos y enlatados, kit de aseo personal, cobijas en buen estado, alimentos para mascotas. 6 en punto de la mañana, mañana miércoles, el día jueves también. Va a estar la tropa roja, el camión rojo, donde van a tener la oportunidad de hacer sus donaciones. En Medellín, Cari, ¿cómo es?
2: Fácil, rápido, sencillo, acá en Caracol, en Tropicana, carrera 35, número 15B143, o si no, en la mayorista directamente, donde vamos a estar con la móvil de Tropicana, móvil de Tropicana. Le cuento que uno de los que se pronunció ayer, se lo mencionaba, pero ya se pronunció directamente entonces, es el presidente del Salvador, Nayib Bukele. Entonces se pronunció, dice lo siguiente a través de sus redes sociales. El gobierno de Colombia ha solicitado ayuda humanitaria únicamente en forma de insumos para atender a las familias afectadas por el terremoto. Nos han informado que sus equipos de rescate médicos y demás cuerpos de emergencia se encuentran desplegados y atendiendo la situación, por lo que en este momento no requieren apoyo de personal, dice. Por ello, hemos decidido enviar 2 aviones de carga con 100 toneladas de ayuda humanitaria, preparada de acuerdo con las necesidades que nos han transmitido las autoridades colombianas. Dice así, el primer avión partirá hoy en la noche y el segundo lo hará mañana. O sea, en este momento me imagino que está todo listo para el avión y el segundo lo hará mañana. Seguiremos atentos a la evolución de emergencia y si nuestros hermanos colombianos necesitan cualquier tipo de apoyo, estaremos listos para brindarlo. Nuestras oraciones están con las familias de las víctimas, con los heridos y con todo el pueblo colombiano. Que Dios bendiga y proteja a Colombia. Colombia unida con El Salvador.
1: 9:20. Hola, buenas noches. Tropicana, ¿con quién hablamos?
2: Buenas noches.
3: Caballito.
1: Mi hermano, ¿cómo está? Un abrazo. ¿Cómo es tu nombre?
3: Un abrazo. Habla Arturo, aquí de Cúcuta.
1: Arturo de Cúcuta. Hermano, ¿cómo te va?
3: Bueno, muy bien, ¿no? Dándole un abrazo de solidaridad a nuestros hermanos del Eje Cafetero. Yo tengo amigos allá en Pereira, doña Margarita, a Carlitos. Ya tengo mucha gente conocida.
1: ¿Y ya te pudiste comunicar con ellos?
3: De Santander. Sí, ya me hablé con ellos, pero darles un abrazo de mucha fuerza. Cúcuta está con ellos, Norte de Santander está con ellos.
1: Y otra.
3: No los dejamos abandonar.
1: Es correcto. Y otra pregunta que también te quería hacer. Es la siguiente, en Cúcuta hay centro de acopio. Tropicana, me imagino que también tiene disponible un centro de acopio para ayuda, ¿cierto?
3: Sí, claro, en la calle 11 entre el cuarto eso. Y quinta, en el centro.
1: Eso, ¿y ya donaste, ya ayudaste?
3: Y en la biblioteca también, en la biblioteca aquí en Cúcuta también.
1: Perfecto.
3: Dando ayuda.
1: ¿Y ya ayudaste, mi hermano? ¿Ya donó?
3: ¿Señor?
1: ¿Ya donó?
3: Ya, no, caballito, yo soy una persona de mis ojitos enfermos.
1: Ok,
3: yo soy
1: invidente.
3: Bien, bien, entonces, yo de pronto mañana o esta semana me lleven bueno. Y cualquier como dice usted, 5,000, 10,000 pesos que nos lleve.
1: Claro,
3: eso
1: claro,
3: vale
1: claro.
3: Más que
2: todo suma, mil todo palabras. Suma.
1: Claro, claro, claro que sí. Un abrazo, bendiciones y gracias. Eso es lo que se necesita, las palabras de aliento y que todo el pueblo colombiano se una.
3: Todos el de cafetero. Yo soy de Pereira, pa caballito, yo soy pereirano.
1: Ah, tú eres pereirano, de la perla del Otún. Bueno, ahí están los oyentes. A ver qué dice nuestra gente. Recuerden también que si desean comunicarse con alguien en la ciudad de Pereira, en Armenia, en Manizales, en Cali, en el departamento del Chocó, lo pueden hacer con nosotros, marcar al 601-6 o 348-7601, 601-348-7601, porque somos el vehículo. Hola, Tropicana, muy buenas noches, ¿con quién hablamos?
2: Buenas noches.
7: Caballito, ¿cómo está? Muy buenas noches.
1: Mi hermano, bienvenido. Excelente, gracias a Dios. ¿Dónde está usted ubicado? ¿Cómo es su nombre?
7: Estoy ubicado, me llamo Robert, estoy ubicado por aquí en Bosa, en el barrio Bosa de la ciudad de Bogotá. Bueno, pues caballito, pues si quisiera, ya que entró la llamadita en vivo, quisiera ver si ustedes me pueden colaborar de pronto, alguien o algún oyente aquí de esta emisora, o de otras emisoras del país, si saben algo de la señora Noemí Cadena.
1: La señora Noemí Cadena.
2: Noemí.
7: Sí, señor. Está ubicada en Pereira, pero pues la verdad, desde que pasó esa catástrofe natural, no sabemos nada de ella. Pues tenemos la incertidumbre, decían que anterior a eso había estado un poco con complicaciones de salud, pero entonces no volvimos a saber nada de ella y pues nos preocupa. Ya son 2 días y no sabemos nada de ella ni de los hijos. Quisiera que de pronto, si alguien sabe o tiene algún listado de lo que en el nombre que yo acabo de decir, pues que me colaboren, nos colaboren.
1: Te quería hacer una pregunta. Te quería hacer una pregunta, amigo, y si de pronto sabes el barrio donde residía ella, algún condominio.
7: No, señor, no sé solo cuál era el barrio, porque pues, de hecho, pues son familiares que a veces se distancian por una u otra circunstancias.
1: Okay.
7: Problemas de familia, pero de igual manera en este momento no es para mirar el problema, sino
2: para se le fue la voz.
1: Sí. Bueno, mi querido amigo, la señora Noemí Cadena, ¿no?
7: Por otro lado, pues quiero invitar a las personas que se solidaricen y colaboren con mandando esos implementos para los damnificados, pero pues también de corazón quiero que por favor todas las personas que me están escuchando, y eso es con respeto también que lo digo, es que miren, en estos momentos he visto muchas publicaciones de que Petro, de que Abelardo, miren, eso es algo estúpido, perdónenme la palabra, eso es algo estúpido en estas circunstancias en las que está el país. Dejen ese tema a un lado y ayudemos, solidaricémonos por las personas que están damnificadas.
1: Muy bien, de verdad que sí, te felicito porque es un tema que ha suscitado una gran cantidad de violencia, de pelea, de odio en redes sociales, y eso no está bien en este momento, porque necesitamos es al país unido, necesitamos que todos los colombianos digamos, aquí estoy yo presente, aquí está mi granito de arena, aquí está mi ayuda, y eso es lo que necesitamos. Un país dividido, un país con división, no es productivo en este momento. Karina, bueno, estábamos hablando entonces de los artistas, de los famosos que también se han solidarizado, que han ayudado y que han puesto su granito de arena para con las personas que están damnificadas por este sismo de grandes magnitudes que golpeó nuestra tierra el día de ayer.
2: Tengo otro artista al que vamos a llamar, Dani Cardona, que ha estado desde su pueblo. Le ha tocado montarse pimpinas de agua, cargar este pueblo del Cairo, perdió el 80% de su población, de sus viviendas, de sus estructuras. Entonces quiero que hablemos también con él, vamos a llamarlo por acá. Han sido muchos. Alzate también ha sido un artista que...
1: Hay declaraciones, ¿sí?
2: Hay recolección, el día de mañana va a estar Alzate en La Mayorista también. Estoy por acá llamando.
8: El número al que marcaste,
2: ¿qué pasó?
1: Dale, vamos a ir entonces mientras que... Alzate. Mira, primero de sonarlo al aire, lo monitoreas tú ahí internamente y listo, cuando ya esté ok, volvemos enseguida en vivo para hablar con los artistas. Hola, Tropicana, buenas, ¿qué dicen?
8: Hola, Tropicana, muy buenas noches. Que Dios los bendiga a ustedes. Gracias por esa labor. Los estamos escuchando desde aquí, desde el Coliseo Menor Jorge Aranguribe. Gracias. Por favor, les agradecemos. Estamos con mi esposa, estamos con Martín, con Sara, los hijos míos. Nos tocó evacuar y aquí nos tienen. Nos han dado alimentos, pero necesitamos agua.
1: Ah, sí, este es el de ayer.
2: El mismo de ayer. Bueno, ya tengo listo el artista Alzati.
1: Sí.
2: Mira lo que dice Alzati. Ahí está. Ahora sí. Perdón, un segundo.
9: Alzatista. Estoy aquí en la central mayorista de Antioquia. ¿Por qué? Estoy parqueando desde ya mi bus hoy martes, porque mañana miércoles desde las 8 de la mañana hasta las 3 de la tarde vamos a estar llenando estas bodegas de este bus y llenando unos camiones con mi ayuda y con la ayuda que ustedes van a traer. Los quiero convocar a esto, no me decepcionen. Estoy aquí en la capilla de la central mayorista de Antioquia. No recibo dinero, solo recibo desde una libra de arroz. Si ustedes estaban pensando cómo podían colaborar en este desastre tan tremendo para el Eje Cafetero, para el Chocó y para el Valle del Cauca, desde una libra de arroz, a las 3 de la tarde partimos a repartir todo esto. Dios los bendiga, no me decepcionen. Alzate, pa, pa.
2: Alzate también el día de mañana, entonces está listo para llenar su bus. Está listo para organizar entonces todo este envío de ayudas para Pereira.
1: Bueno, también Luis Díaz, jugador del Bayern Múnich, además de escribir, dijo que ya puso en disposición una cantidad de ayuda considerable para las personas damnificadas. John Arias también desde Brasil, jugador mundialista, que también actuó con la Selección Colombia, compañero. Muy cercano de Lucho Díaz, ya envió un avión con mucho medicamento, con muchas con mucho alimento y por supuesto también con muchas medicinas, porque de verdad que se necesitan. Entonces son jugadores, son deportistas que se han puesto la mano en el corazón a ayudar a nuestra gente damnificada por este terremoto. ¿Qué dicen los artistas, Cari?
2: Cava, estoy acá organizando para podernos tener una buena comunicación y adicional les tengo ya mismo también audios de otros artistas, Ryan Castro, que estaba conectado desde España con Lamine Yamal, que estuvieron hace días acá en Medellín, también conmocionados. Andy Rivera se va a dirigir el día de mañana también con camiones hasta Pereira. Hay muchas personas que están preguntando por qué va a pasar, cuáles son los puntos y los acopios en el Chocó, porque ahí fue el epicentro. Entonces estoy por acá verificando los puntos exactos para poderlos entregar a ustedes.
1: Más oyentes, 3106-3302, que dice nuestra gente en Colombia. Tropicana, buenas noches.
6: Eso, caballito, caballito, carita hermosa, mi amor, ¿cómo estás? Caballito, yo...
1: Mi amigo.
6: El jueves voy a ir a Tropicana.
1: Claro.
6: Arranco desde Suba por si alguien quiere acompañarme o alguien quiere mandar su granito de arena.
1: Perfecto.
6: Ahí está el carro en disposición. El carro es okay. Grandecito para, mejor dicho, llenalo. Entonces también estoy a mi disposición en caballito para que rote mi número.
1: Es claro este que mismo sí.
6: Que le estoy escribiendo de WhatsApp para las personas de Suba que quieran acompañar o los que quieran enviar el granito de arena.
1: Bueno, perfecto. Atención, Suba, atención, porque nuestro amigo que aparece ahí en el WhatsApp como Leo, el número de él es este. Si usted quiere hacer su aporte, es 302-406-6831. Atención, Suba, 302-406-6831. Más oyentes, hola, Tropicana, buenas noches, 310-06-3302. Si nos estás escuchando en Pasto, si nos estás escuchando en Barranquilla, en Cartagena, en Sincelejo, en Montería, necesitas saber algo de algún amigo, algún familiar, de tu mamá, de tu papá, de tu hermana, de tu novia, de tus compañeros de trabajo. Nosotros acá somos el puente, somos el vehículo. Solamente nos llamas al 601-348-7601, 601-348-7601, o nos envías una nota de voz al 310-206-3302 y por supuesto vamos a escucharte, vamos a ayudarte aquí en Tropicana. Buenas.
10: Hoy, Hola, buenas noches, caballito y Karina. Un familiar de nosotros está en Pereira. Él está bien, pero no puede entrar al edificio, no puede entrar a su apartamento porque el edificio está como edificada la estructura. Entonces edificó la estructura, entonces en cualquier momento se puede caer. Entonces,
1: claro que sí. Hay que estar muy atentos, muy pendientes. Tropicana, buenas. ¿Qué dicen nuestros oyentes al 310-206-3302? Buenas noches.
11: Caballito, caballito, Karen. Muy buenas noches. Habla el mulero. Yo quisiera colaborar, pero estoy en carretera y no sé cómo colaborar, porque pues uno con dinero puede colaborar, pero pues a uno le da miedo, porque no sabe dónde enviar uno el dinero. Quisiera que me colaboraran con eso, dónde se puede enviar dinero o algo así.
1: Bueno, mi querido amigo, le cuento que... Es correcto, Banco de Alimentos. Ya nuevamente voy a leer el número, el NECI. Si de pronto se puede orillar, si de pronto se puede orillar para que tenga la oportunidad de anotarlo, es el siguiente. Es el número breve. El número breve es.
2: La llave.
1: La llave de breve es juntos por Colombia. El por es una X. Arroba juntos X Colombia. X es por arroba juntos X Colombia. Arroba juntos X Colombia. Esa es la llave, el breve, para que tengas la oportunidad de donar con el Banco de Alimentos. Repito, arroba juntos X Colombia. Todo eso es pegado.
2: Listo, caballito, ya tengo por acá conexión. Ahora sí. Ahora sí estamos por acá. ¿Aló?
12: Sí, Cali.
2: Hola, Dani. Dani, estás en al aire en este momento para todo Colombia, por todas las tropicanas. Caballito, él es Dani Cardona, también vive en esta parte afectada por el terremoto. Dani, bienvenido, cuéntanos tú dónde vives exactamente, cómo estás, cómo está tu familia. Bienvenido a Tropicana.
12: Bueno, Reina, ¿cómo estás? Un gusto a todos, un saludo especial para todos los oyentes de Tropicana en todo Colombia. Bueno, muy consternado, la verdad que prácticamente aquí al lado de mi casa, afortunadamente toda mi familia... Y yo pues estamos bien, pero sí muchos amigos, muchos conocidos han perdido sus casas, han perdido prácticamente todo. Es algo súper complicado, pero mejor dicho, llevamos estos 10 días pues mi equipo de trabajo y yo sin parar trabajando. Acabamos de llegar justamente, ayer estuvimos en Pereira ayudando a unos amigos que perdieron su casa, todo. Hoy estuvimos en El Cairo, que es el pueblito de mi familia, que es uno de los pueblos más retirados de todo el Valle del Cauca, donde apenas ni siquiera ha llegado el agua todavía. Entonces hemos estado aportando nuestro granito de arena, colaborando, ayudando a personas mayores. Fue algo muy triste hoy que conocí una historia de una pareja de la tercera edad. Solo los hijos estaban en el extranjero y se les cayó la casa, no tenían cocina ni habitación, nada. Es algo la verdad súper.
2: Dani, ya
12: quiero mandar un mensaje de mucho apoyo a la gente.
2: Dani, una pregunta, ¿El Cairo queda a cuánto de Pereira o de Cali?
12: Prácticamente tres horas de Pereira, más o menos.
2: Tres horas de Pereira. Dicen...
12: Queda a 20 kilómetros del epicentro, que fue en Santa José de Palmar.
2: Ok, 20 kilómetros del epicentro. ¿Cómo está la situación? Si se dice de 80% de las viviendas afectadas.
12: Sí, así es. Prácticamente todas las casas, los bomberos las marcaron como peligro, o sea que están... Prácticamente la estructura está mala, se estaban cayendo, o sea, es algo que de verdad es así, queda uno sin palabras. La gente está perdiendo los ahorros de toda la vida, sus casas, su vida. Entonces lo que hicimos es tratar de apoyarlos en lo que más se puede. Mañana volvemos a Pereira, porque sí está todo muy adaptado, la verdad. Es algo increíble. Afortunadamente hemos recibido mucho apoyo de mucha gente. Muchos seguidores están donando, la gente, yo creo que el pueblo colombiano somos muy unidos y yo creo que no vamos a parar hasta que otra vez prácticamente con mucho esfuerzo y con

0: enseres o están clausuradas totalmente las viviendas?
1: Depende, algunas no pueden entrar prácticamente, si entran las casas se mueven en lo que es en el Cairo, lo que viví hoy, si tú entras a la casa prácticamente es un peligro que se te caiga encima. Hay otras que se han tenido la oportunidad de sacar ciertas cosas, de pronto lo más esencial, pero sí, la cosa está muy crítica. Sin agua, sin luz, sin señal.
0: ¿Dónde tienen algún punto de acopio para ayudas al Cairo o para ayudas generales?
1: Sí, aquí en Cartago estamos recibiendo pues a través de las redes sociales aquí mías. Tenemos hoy subimos casi 5 carros con maletos llenos de suministros para el Cairo, para el BAM, para veredas aledañas, que también Argelia también está súper mal. Mejor dicho, son muchos municipios que están muy afectados.
0: Ok, Dani, mil gracias, la verdad, gracias por conectarse. Caballito, ¿deseas preguntarle algo?
2: No, aquí escuchándolo atentamente.
0: Vale, ok. Dani, muchas gracias por acompañarnos, bendiciones, estamos también atentos a tus redes sociales, sobre todo lo que va sucediendo entonces en el Valle.
1: Listo, mi cariño, muchas gracias a ustedes, Dios les bendiga a todos los seguidores, a todos los oyentes de Tropicana, y Dani Cardona. Ya saben, mis redes sociales, @DaniCardona, si necesitan ayuda, totalmente estamos a la disposición, no sé lo que digan.
0: Listo, muchas gracias Dani, bendiciones para ti y para tu familia. Bueno, ahí estaba Dani Cardona, otro personaje. Uy, no, uno vivir de primera mano, caballito, esto es difícil. Y son muchos los pueblos afectados.
2: Sí, son muchos, demasiados. Y por eso es que hemos habilitado Tropicana para que ustedes tengan la oportunidad, la chance de reencontrarse y saber de sus familiares. Por eso, una vez más, no nos cansamos de decirlo. Si deseas saber de alguien, llegó el momento de llamarnos al 601-348-7601 aquí en la ciudad de Bogotá. O también tenemos disponible, habilitado, el 310-206-3302. Y por supuesto, seguimos con la Donatón. Hoy por ti, mañana por mí.
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0: Seguimos en Tropicana, la emisora más bacana, la emisora diferente. Aquí estamos en la que no me duermo. Muchos de nuestros oyentes están enviando su nota de voz. Muchos de nuestros oyentes también están preguntando cómo ayudar. Mejor dicho, aquí están todas las ventanas abiertas para que tengan ustedes la oportunidad de poner su granito de arena para esas personas que lo necesitan, que han perdido todo. Han perdido familiares, han perdido amigos, pero nos tienen a nosotros. Nos tienen a Tropicana, te tienen a ti, me tienen a mí, y llegó el momento de unirnos como país, de unirnos como hermanos, cero división, cero discordia, cero rencor, cero pelea, y bueno, hoy más que nunca tenemos que ponernos la camiseta de la solidaridad, y esa camiseta la tiene Tropicana. ¿Qué dicen nuestros oyentes? Al 310-206-3302. Hola Tropicana, buenas noches.
1: Buenas noches Tropicana. Yo estoy solo, no tengo mujer, necesito una mujer.
0: Tropicana. Ey, otra vez, Cristian, Dios mío, bendito, y escribe de otro número. Tropicana, buenas.
2: Gracias, caballito y carne. Sí, porque es que uno en carretera le queda muy difícil para estar uno llevando mercado desde un camino en carretera, ya uno para y hace una transferencia. Muchísimas gracias, muchachos, y fuerza y pa'lante.
0: Bueno, queremos hablar con algún oyente que se encuentre en la ciudad de Cali, que se encuentre en la ciudad de Pereira, que se encuentre en el eje cafetero, si de pronto nos puede marcar

0: o nos deja un mensajito en el Tropic WhatsApp con su número de teléfono y nosotros pues le marcamos para saber qué necesitan. Sí, en el Chocó también, para saber qué necesitan, para saber de qué urgen. Y nosotros, volvemos y repetimos, el día viernes van a salir las ayudas de Tropicana para las zonas afectadas por este terremoto.
1: Dicen por acá los oyentes en el TikTok, los que están ahí en vivo. Saúl, saludos muchachos desde Honduras, que Dios les dé fuerza, fuerza, amigos. Juan Guillermo se conecta. Sael dice, pueblo ayudando al pueblo. Un abrazo. Power dice, acá en Cali, mucha colaboración de la gente. Saludos, soy el Taxiviris, bien conectado. Taxiviris, Dios lo bendiga. Está muy, muy conectado. Qué bueno comunicarnos con él para saber cómo están las cosas también. Leopardo está, dice, saludos desde Bucaramanga. Santander está siendo también solidario. Angeto dice, un abrazo, saludos a la gente en Buenaventura también. Están afectados. Sí, señores, acá también los estamos mencionando, a toda la gente de Buenaventura.
0: Bueno, ¿qué dicen nuestros oyentes? Hola, buenas noches, Dios los bendiga. Por favor, las llaves para donaciones. Esto es en minúscula. Es en minúscula y una vez más lo voy a decir. La llave para las donaciones del Banco de Alimentos es el siguiente. @ Juntos X Colombia. Es minúscula. @Juntos X Colombia. Esa es la llave del Banco de Alimentos, la llave breve, para que tenga la oportunidad, pues, de donar. Lo que usted desee donar, todo es bienvenido, todo suma, todo sirve. Hola, muy buena, ¿dónde puedo llevar las ayudas? Bueno, en la ciudad de Medellín, ¿dónde pueden llevar las ayudas?
1: Caballito, las pueden llevar, no, a la mayorista directamente, o si no, a Tropicana, carrera 35, número 15-143. Acá estamos, Avenida Las Palmas, después del Carulla de Las Palmas. Aquí nos pueden encontrar, súper fácil de llegar, lo que sea, lo que sea. Por más mínimo que sea, que si tienen una botella de agua, una botella de agua le recibimos. Que si tienen una librita de arroz, una librita de arroz le recibimos. Que si tienen un paquetico de platicos, un paquetico de cucharas, todo sirve, muchachos, todo.
0: 310-06-3302 dice, hola, muy buenas, César Sandino, ¿qué nos quiere decir? Nos envía un mensaje, dice, muy buenas muchachos, escúchenme por favor.
2: Hola muchachos de Tropicana, ¿cómo vamos? Nosotros nos comunicamos hace un rato, ustedes nos llamaron porque necesitábamos información sobre un punto para poder donar, que llevamos una donación de agua, ya lo logramos en la carrera 24 con 73. Está un poco lleno, la solidaridad de la gente es muy grande, pero se logra. Se puede hacer la donación con tranquilidad, y para todos los que están buscando dónde, este es el punto adecuado para lograrlo hoy.
0: Ok, dale, gracias. Ahí están los oyentes pues informando cómo van las cosas en los puntos de acopio. Recuerden que aquí en Tropicana, en la carrera séptima con 67 en la ciudad de Bogotá, mañana 6:00 a.m. vamos a estar con la Tropa Roja y el camión solidario de Tropicana. Hola, muy buenas. ¿A qué cuenta puedo consignar? Soy William. Bueno, William, la cuenta del Banco de Alimentos. Me dice, por favor, confírmame. Ya de una la voy a escribir también para que no haya ningún tipo de error al momento de hacer sus donaciones.
1: Venga, recordarles, caballito, no hagan caso a mensajes de texto donde dicen, si estás buscando dónde donar, dale clic a este link, o si estás con ganas de ayudar a nuestra gente, no caigan en esos mensajes porque les pueden robar todo. No caigan, verifiquen que sean de personas confiables, que sean links confiables, que sean páginas confiables. No den la papaya con eso.
0: Hola, perdón, muy buenas. Aquí estamos escuchando Que No Me Duermo de Tropicana. Quisiéramos saber dónde podemos donar. Bueno, una vez más, esto hay que repetirlo, hay que decirlo, porque las personas van llegando al TikTok, van llegando a YouTube. Ellos quieren información, por supuesto, veraz, una información que sea fidedigna. No vayan a caer, porque personas inescrupulosas ya también comienzan pues a escribir en nombre de Tropicana. Colocan ahí en el WhatsApp la foto de Tropicana. Mira, esta es la llave y vamos a ver que el dinero se los transfieren ustedes a ellos. Entonces, Colombia nos necesita hoy y nosotros desde mañana vamos a estar recibiendo alimentos no perecederos y enlatados, kit de aseo personal, cobijas en buen estado, alimentos para mascotas y mucho más también, por supuesto, medicamentos. Hemos visto muchos niños, muchos bebés No sabemos todavía cuál es la fórmula y si de pronto no hay para fórmula, no sabemos qué leche todavía pueden tomar. Eso no sé cómo estarán haciendo. Hay algunos que los están amamantando, pero también sería pues chévere preguntar qué fórmula le cae bien a todos los bebés. Por ejemplo, el bebé de seis meses que sacaron ayer de los escombros, y yo creo, según los rescatistas, ellos creen y están un 89% seguros que la mami de ese bebé todavía está bajo de los escombros y está viva. Por eso están intensificando la búsqueda para dar, por supuesto, con ella. Ojalá y papito Dios la acompañe y esté viva.
1: Qué tristeza, muchacho, caballero.
0: Sí, fuerte, ¿no? Fuerte lo que está pasando, oiga, fuerte lo que está sucediendo.
1: Cada momento veo los videos, veo, Dios mío, o sea, no. En un mundo tan grande nosotros somos unas hormiguitas, o sea, somos súper vulnerables. Aprovechemos el día a día, aprovechemos el tiempo, aprovechemos para viajar, para decir te quiero, para decir te amo, para disfrutar cada momento. No guarde para mañana lo que usted puede disfrutar hoy, porque lo que quedan son los momentos.
0: 9:47 y a esta hora pues tenemos las palabras de Ryan Castro con Lamine Yamal. Ellos estuvieron el fin de semana anterior en la ciudad de Medellín. Aquí están en Tropicana.
3: Estamos acá dejándoles un mensaje con mucho amor y obviamente con mucho respeto en cuanto a la situación que estamos pasando en el país. Yo me encuentro ahora por acá en Barcelona, que teníamos unos compromisos pues, antes de que sucediera todo lo que está sucediendo. Ponemos mis redes sociales a toda la disposición de la gente para ayudar. Tenemos unos links donde la gente puede donar dinero y todo, totalmente confiable. Estamos volando todos los aviones con las compañías que nosotros volamos siempre para que lleguen a los lugares afectados. Obviamente estamos aquí con la misma también, que les manda un mensaje de resistencia.
4: Mucha fuerza a todo el pueblo colombiano. La verdad que es una desgracia lo que ha pasado, pero bueno, mandamos todo nuestro apoyo. Traemos el mundo lo más que puede y
3: muchísimas gracias a toda la gente que se sigue sumando, a todos los jugadores, a todos los artistas. Estamos aquí entre familia, en hermanos, como hermanos, para salir de esta situación lo más pronto posible. Y nada, los queremos mucho Colombia. Estamos aquí por ustedes.
0: Bueno, ahí estaban las declaraciones, las palabras de Ryan Castro, el tío Ryan, que está en Barcelona cumpliendo compromisos, ya compromisos adquiridos antes de que esta tragedia sacudiera a nuestro país. Y ahí, de a poquito estamos pasando las declaraciones, las palabras de nuestros artistas, que hoy también se suman a esta gran cadena de ayuda, cadena de oración también. Hemos visto a personalidades internacionales también solidarizarse con nuestra gente. Esto y también, Karina, este tipo de noticias, lo iba a decir pero me acordé y yo dije que mejor no. Resulta que la inseguridad no cesa, la inseguridad no para. Muchas personas inescrupulosos,
1: se están llevando las
0: sin cosas. Corazón, se están aprovechando del momento, se están aprovechando de la gente, y esto no puede suceder. Pero bueno, sabemos que esos de mal corazón, solamente esta es la mínima ventaja que ellos necesitan para aprovecharse de la gente. Entonces, no podemos dejar que primero nos roben, y mucho menos nos roben la tranquilidad ni la paz. Entonces, hay que tener mucho cuidado y hay que estar muy alerta. 9:50, hacemos la pausa, ya venimos con mucho más aquí en A Que No Me Duermo de Tropicana. Ya venimos con más reacciones y también con más conexiones con nuestra gente en Colombia.
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0: Continuamos en el Que No Me Duermo de Tropicana. Nuestra tercera hora, 18 minutos. Aquí estamos con todos ustedes, dándole las gracias a todos y cada uno de nuestros oyentes por seguir con nosotros, por opinar, por ayudar, por decir, bueno, aquí estamos presentes, ¿qué se necesita? Y de verdad que estamos orgullosos de haber nacido en esta tierra sufrida, esta tierra que ha pasado por grandes pruebas, grandes momentos. Y no nos damos por vencido, por el contrario, sacamos la garra, la casta y decimos, nosotros somos gente pujante, gente berraca, gente de buen corazón, los buenos somos más. Y de verdad que me siento súper contento, súper orgulloso de ustedes, porque peleamos, porque tenemos diferencias. Y esas diferencias nos hacen humanos, pero lo que no se negocia es ayudar, es cuando... los sentimientos están a flor de piel, la gente demuestra, y no solamente demuestra con palabras, sino también con acciones. Y por eso estamos invitándolos a todos ustedes a donar, porque Colombia nos necesita y somos un país unido, un país fuerte de guerreros. Por eso vamos a enviar nuestro camión rojo a Pereira con muchas ayudas. Entonces, la invitación es para que todos ustedes, desde mañana miércoles, bien temprano, 6:00 a.m, traigan ustedes sus donaciones, alimentos no perecederos y enlatados, kit de aseo personal, cobijas en buen estado, alimentos para mascotas también, medicamentos, pañales, todo, absolutamente todo, vamos a recibirlo porque nuestra gente en Pereira, en Cali, en el Chocó, en el Eje Cafetero nos necesitan y hay que estar unidos y ellos, por supuesto, van a recibir la mano, no de Tropicana, sino de ustedes, porque... aquí estamos para servir. Esta es la marca que les sirve a ustedes. Por eso estamos disponiendo de 18 emisoras a nivel nacional conectadas a esta hora en la que no me duermo para que ustedes hagan contacto, se comuniquen con sus seres queridos, con sus familiares, con los que no tienen comunicación desde ayer en horas de la mañana. Tropicana, muy buenas noches. ¿Con quién hablamos?
1: Buenas noches.
2: ¡Ayúdame!
0: Mi hermano, ¿cómo está? Bienvenido. Amigo, pero mira, lo que pasa es que nosotros ahora no ponemos música, sino que la ponemos al final de la hora, eso de las 50. Con mucho gusto yo te la voy a sonar. En este momento estamos pro ayuda, en este momento estamos ayudando a nuestra gente que no ha tenido la oportunidad de saber de sus seres queridos. Y nosotros en este momento somos el conector entre esos familiares. A ver, ¿qué dice nuestra gente? 310-06-3302. Hola, buenas noches.
1: ¿Quién por ahí? Buenas noches.
0: Tropicana.
3: Caballito, buenas noches. Aquí no me duermo. Ahí hice mi contribución muy poquito porque acabo de entrar.
0: Bastante, amigo, bastante.
3: Pues, duré casi 2 meses desempleado.
0: No,
3: pues
0: tranquilo.
3: Me pagan hasta el 25, pero ahí algo se aporta. Bendiciones para todos. No conozco por allá lo del Eje Cafetero, pero mi solidaridad con ellos es bastante porque hoy les toca a ellos, quién sabe, mañana nos toca a nosotros.
0: Karim,
1: bonito, no importa, no tenemos una regla de que tiene que ser eso. Si usted tiene 1,000, 2,000, 3,000, 5,000 pesos, todo eso suma entre varias personas, entre los oyentes, vamos a hacer algo grande. No quiere decir que ustedes tengan o estén obligados a dar un montón de dinero, no, ni de dinero ni cosas, o sea, es lo que les nazca del corazón. Si usted puede también solamente una cosita, sirve. Que puede crema dental, no más sirve. Que puede un paquetico de cepillo, sirve. Que puede solamente una cosita de jabón, sirve. Todo eso suma, todo suma.
0: Así es. Los oyentes de Tropicana, bueno, mira lo que me dicen por acá. Estoy en Estados Unidos, acabo de ver esto en WhatsApp. Ayuda, por favor. Bueno, es un video, no me atrevo a ponerlo porque todavía no sé qué es, pero es una persona que está en Estados Unidos. Me dice que vamos a difundirlo, pero primero quiero estar seguro de que no es el fake, porque últimamente no solamente...
1: todo es fake.
0: Es correcto, no solamente vemos a los rescatistas haciendo lo suyo, sino también hemos visto a personas aprovechándose en redes sociales de los incautos. Hola, Tropicana. Buenas.
4: Buenas noches, Karinita Caballo. Hola. Bendiciones para todos y para todas las personas buenas que están noches escuchando Tropicana, la más bacana. Desde acá, desde la ciudad de Bogotá, gracias a Dios, Bogotá no sufrió por el temblor pues muchos daños. Gracias a Dios acá estamos bien, o la mayoría están bien. Lamentablemente en Pereira, en Cali, en Manizales y en el Chocó están en este momento sufriendo, pero me duele mucho mi país, me duele mucho mi gente como colombiano. Entonces Dios quiera que salgan adelante y que el gobierno los ayude y estén para ellos. Muchas gracias, buenas noches.
0: Buenas noches. Gracias. Bueno, Karina, ¿será que hablamos en vivo con nuestra gente? En este momento ¿sí? Nos dedicamos a sacar oyentes al aire.
1: Hablemos, pero que sean personas serias. No estamos jugando, no estamos de chiste, no estamos de... No, o sea, personas serias. Si usted quiere darle un mensaje a la gente, si usted quiere reportarse, si usted quiere buscar a alguien, si usted quiere también, no sé, acotar algo que sume en este espacio, sería maravilloso.
0: Ok, entonces vamos a habilitar el 601-301-348-7601. Este es la tropilínea, el teléfono fijo aquí en la ciudad de Bogotá. Por eso tienen que anteponer el código, que es el 601-348-7601. Si estás en cualquier parte de Colombia, no solamente en la zona que sufrió este terremoto, este desastre natural, sino que si de pronto estás en Barranquilla, quieres dar tu voz de aliento, quieres hacer alguna oración, te vamos a escuchar. Quieres dar esas palabras que hoy fortalezcan ese corazón, esos sentimientos, que renueven las ganas de salir adelante y de seguir luchando, peleando con pundonor, lo puedes hacer. 601-348-7601. Llegó el momento de escuchar a Colombia. Desde este momento y hasta las 12 de la medianoche, van a ser 2 horas, escuchando a nuestra gente. Si estás en cualquier parte del mundo, puedes también llamarnos. 601-348-7601. Hola, Tropicana, buenas noches.
2: Buenas noches.
0: Mi señora, ¿cómo está? Bueno, primero vamos a bajarle el volumen a su radio y nos escucha por el teléfono para que la comunicación sea óptima y, por supuesto, podamos escucharla como debe ser. Mi señora, ¿cómo es su nombre?
2: Elisa Roballo, llamo para compartir una maravillosa noticia.
0: Hombre.
2: En el barrio Capri, claro que sí, de Cali, a las 9:30 y algo, salió una señora, una joven, bien, como si no le hubiera pasado nada.
0: Gracias a Papito Dios, aplaudimos eso, porque son obras de Dios. En este momento, cuando eso sucede, nos damos cuenta de la misericordia de Papito Dios. Dios está con nosotros. Es una prueba que tenemos, una prueba grande, pero bueno, ahí está Dios dándole vida. Sí, dándole vida a estas personas, ¿no?
2: También es para pedir colaboración para esos voluntarios que están desde ayer sin dormir y necesitan carretillas, necesitan tenazas, necesitan guantes fuertes, necesitan... herramienta para cortar las rejas, para cortar cosas en el barrio Capri. Eso es, si me permite un momentico, le digo la dirección. Barrio Tranquila. Capri en Cali, al sur de la ciudad.
1: Sí.
2: A ver, carrera 71A, 10 bis 31. Allá pueden enviar herramientas, se necesitan cosas para canecas, como para echar los escombros.
0: Uh-huh. Ok, claro que sí, me
2: ayuda, bueno. Ser posible comida para esos. Son como 40 voluntarios que están colaborando desde ayer, no han dormido.
0: Hombre, mi señora, le cuento, mi señora, sí, que mañana vamos a recibir a todas las personas aquí en la ciudad de Bogotá para que traigan sus donaciones, para que traigan todo, absolutamente todo, lo que puedan, porque aquí es lo que podamos, porque también sabemos que hay algunas situaciones, algunas personas que tienen unas situaciones bastante difíciles y solamente pueden aportar esto, X cosa, nosotros aquí le vamos a agradecer enormemente, eternamente, y que papito Dios les bendiga. Y el día viernes van a salir no solamente de Bogotá, sino de Medellín, de Cúcuta, de Barranquilla, de todas partes, la ayuda para Pereira. Entonces, Cari, sí, y no solamente Pereira, sino todas las zonas afectadas.
1: Buenaventura a la gente que nos escucha desde los otros pueblos que también están afectados. No son solamente ciudades, o sea, es una cosa general, nos afecta a todos, se afecta a todo Colombia. Adicional, caballito, le tengo por acá una información.
0: Sí.
1: Es que Medellín hará un concierto este sábado para recolectar ayudas, donaciones para la gente que está entonces en estas ciudades y en estos municipios. Le cuento por acá, Luis Alfonso fue uno de los que encabezó esta actividad y hay mensaje directo también desde la alcaldía de Medellín. Bueno, mira lo que dice.
0: Me parece genial.
1: Bueno, mira lo que dice Luis Alfonso.
5: Pero en este momento, Colombia, en este momento de la vida, tenemos el corazón arrugado y muchas veces pensamos que no sabemos por dónde empezar. Pero en este momento quiero contarles que este próximo sábado, 15 de agosto, vamos a cambiarle la vida a muchas personas del Chocó, del Eje Cafetero, del Valle del Cauca. Desde aquí, desde la Macarena, desde Medellín, Antioquia, estoy convocando un parche gigante. Vamos a hacer un evento hermoso para recaudar fondos, para todos los afectados que perdieron sus hogares, perdieron sus seres queridos, para todas las personas y los animalitos afectados que en este momento no tienen comidita, no tienen un techito. Vamos a tener muchos cantantes, muchos influencers, un equipo de trabajo demasiado importante que va a estar sumándose a esta causa para recoger muchas donaciones. Desde las 8 de la mañana voy a estar aquí en el centro de acopio de la Macarena ayudando a descargar todos los camiones que vengan con todas las donaciones. El evento va desde las 8 de la mañana aproximadamente hasta las 8 de la noche. ¿Cómo puede ingresar al evento? Compre su boletica en taquillalife.com. Esto no va a ser una boleta cualquiera, esto va a ser una bendición. Por cada boleta que usted compre, está ayudando a recaudar dinero para todas las personas afectadas. Todas las ayudas que se recauden por medio de la corporación presentes va a ser transmitido en las pantallas gigantes. Yo estaré prácticamente supervisando cada centavo que llegue. Entonces ya saben, mi gente hermosa, este 15 de agosto los esperamos aquí en la Macarena, Medellín, Antioquia, en un gran evento. Tendremos música, tendremos sorpresas, muchos cantantes, un equipo de trabajo muy hermoso, muy profesional, que se va a sumar a esta gran causa. Ya sabes, Colombia, Medellín te quiere. Colombia, en este momento de la vida.
1: Ahí está,
0: bueno, me parece genial. Me parece genial que los artistas, Karina, se sumen a esta noble causa y que todo, absolutamente todo lo que se recoja allí, se disponga. Porque de verdad ellos tienen muchísima gente que pongan su talento a disposición.
1: Se llama Gran Donatón Colombia Medellín Te Quiere, para familias afectadas por el sismo del Chocó, Valle del Cauca y Eje Cafetero. Dice por acá, concierto solidario, Luis Alfonso, Capo, Pipe Bueno, Westcol, Tropical Minds, Andy Rivera, Juan Duque, Ever Vargas, Hernán Gómez, Hamilton, Yane, Pasabordo, Juliana, Emily Rose, Pipe Peláez, Miguel Bueno, también Ciro Quiñones, Joaquín Guiller, Johnny Rivera, Daniel Calderón y Los Gigantes, Daresca, Soleil, Enzo, Osmar Pérez, Medellín Music Lab, Chanti, Leandro, El Muñe, Reisite, muchas sorpresas para que también todos entonces desde ya ingresen. ¿Dónde pueden mirar? En el perfil de Luis Alfonso, en sus historias, ahí está entonces el QR, está todo el dato para que pueda entonces empaparse de información y así participar.
0: Bueno, más oyentes, vamos a seguir hablando, vamos a seguir conectándonos con muchas personas en Colombia. Estamos recibiendo sus llamadas al 601-348-7601. En cualquier parte de Colombia puede llamarnos a este número fijo aquí en la ciudad de Bogotá. Debe anteponer el 601-348-7601. Donde te encuentres a nivel internacional, aquí en nuestro país, en cualquier parte de Colombia, en cualquier región, puede llamar en este momento. Si quiere dar esa voz de aliento, quieres hacer una oración, quieres también, por supuesto, donar, nosotros acá te vamos a dar toda la información y vamos a escuchar a nuestros oyentes. Si necesitas saber de algún familiar que está desaparecido, de algún amigo desaparecido, no sabes nada de él, de ella, llegó el momento de contactar a Tropicana y aquí nosotros vamos a atender tu solicitud. Estamos al servicio de la gente, estamos al servicio de nuestros oyentes. 601-348-7601. Dice Janer, saludos para todos ustedes. Nos envían esta nota de voz. Vamos a escuchar a ver qué dice nuestra gente.
6: Buenas noches, caballito. Buenas noches, Karina.
1: Buenas noches. Hola.
6: Pues aquí sintiéndolo mucho y poniendo a disponibilidad este Tropi Amarillito, porque si de pronto alguien necesita donar y no puede llevar lo que va a donar o llevarlo a los centros de acopio.
0: Claro que sí, vamos a tenerlo en cuenta, Karina, para que también las personas que deseen, necesiten transportar sus donaciones, lo puedan hacer con el Tropicana. Buenas noches.
1: Buenas noches.
7: Buenas noches.
0: ¿Cómo estás, Hola. Amigo? ¿Cómo es tu nombre?
7: Bien, gracias. Mi nombre es Anderson.
0: Anderson, ¿de dónde? ¿De qué parte de Colombia? Ibagué, Tolima.
7: De la ciudad de Ibagué, Tolima, que sintonicé Tropicana. Y pues la verdad, quiero enviar un saludo, primero pues de aliento a todas y cada una de las personas que en este momento están padeciendo una situación muy difícil. La verdad, aquí en Ibagué hemos sido bendecidos porque pues, si bien es cierto, hay de pronto edificaciones que han sufrido algunas situaciones de agrietamiento y todo, pero pues no hay esa situación que se vive no solamente en las ciudades capitales, sino en todo el valle, en Risaralda, en Caldas, en el Chocó, que pues por las noticias no salen, pero sí son pueblos, sí son de municipios que están muy afectados por esta situación. Entonces simplemente darles un mensaje de aliento, de que Colombia está pendiente, de que cada ciudadano colombiano, cada persona que sabe que tiene a alguien conocido, está dispuesto a colaborar. Lo único es que se concentren esas ayudas para que lleguen realmente no solamente a las capitales, sino a poblaciones en donde definitivamente están arrasadas.
0: Ok. Bueno, amigo.
1: Gracias, de verdad.
0: Y en la ciudad de Ibagué, hay también centro de acopio de Tropicana, ¿no?
7: Sí, claro que sí, estaremos pendientes mañana. La verdad, pues yo trabajo con la justicia y incluso mañana iba a comenzar a convocar a compañeros para mirar de qué manera se puede colaborar y pues chévere poderlo como enfocar con Tropicana. Okay.
0: Claro que sí. Bueno, un abrazo. Bacano. Gracias.
1: Muchas gracias.
0: Hola, Tropicana más oyentes en Colombia. ¿Qué dice nuestra gente? Estamos escuchándolo. Si quiere hacer una oración, si quiere enviar palabras de aliento, si quiere saber cómo están sus familiares, si quiere saber de alguien, llegó el momento aquí en Tropicana. Hola, buenas noches. ¿Cómo es tu nombre?
1: Hola. Buenas noches. ¿Con quién hablamos?
8: Con Felipe.
1: Felipe, ¿desde dónde?
8: De la vereda Ponencia Alto de Popayán.
1: Popayán, qué bacano tener a la gente de Popayán también conectados. Cuéntame, ¿tienes algo para sumar a esta campaña de solidaridad que estamos haciendo?
8: Pues mire, no tiene para ganar, no, pero sí una voz de aliento.
1: Sí, sí, sí.
8: Que las personas que hayan sufrido todo ese ¿cómo se llama ese?
1: Terremoto.
8: Ese tormento, que pues, que por favor tengan paciencia y que pues, esto va pasando poco a poco, ¿cierto?
1: Sí, señor. Ok, ¿tú estás en qué parte de Popayán?
8: ¿Cómo?
1: ¿Estás en la propia ciudad, en Popayán?
8: No, en una vereda llamada Alto Polense.
1: Ah, ok. Vale. Ok, bueno, un abrazo, muchas gracias.
0: Bueno, más oyentes, si quieres hablar con nosotros en este momento aquí en A Que No Me Duermo, si quieres saber de algún familiar, si quieres hacer alguna oración, si quieres enviar palabras de aliento, lo pueden hacer. Vamos a conectarnos con ustedes en toda Colombia, en cualquier parte de nuestro país, lo pueden hacer al 601-348-7601. 601-348-7601 es la conexión que tenemos aquí en la ciudad de Bogotá. Si está, no sé, en alguna ciudad donde esté Tropicana, recuerde que solamente tenemos habilitado el 601-348-7601. Hola, muy buenas noches. ¿Con quién hablamos?
1: Buenas.
9: Sí, caballito, buenas noches.
0: Mi amigo, ¿cómo está usted? ¿Cómo ha pasado?
9: Buenas noches.
1: Muy bien, gracias,
0: señor. ¿Cómo es tu nombre? Bueno, vamos a hacer algo, mi querido amigo, vamos a hacer algo. Vamos a bajarle el volumen al radio. Me vas a escuchar por el teléfono para que la comunicación sea óptima y no se me devuelva el sonido, ¿vale? Hola, Tropicana, ahora sí. Perfecto, ahora sí. ¿Cómo es tu nombre? ¿De qué parte de Colombia nos estás llamando?
9: Mi nombre es Andrés y llamo acá de Villavicencio.
0: Listo, dale. ¿Qué querías decirnos, Andrés?
9: Pues quería contar una pequeña anécdota que pasó la semana pasada y solidarizarme con el Eje Cafetero, con las ciudades que tuvieron la cuestión del terremoto. Lo que pasa es que yo tengo, mi papá es un señor ya de la tercera edad, ¿sí?
1: Sí.
9: Resulta que la semana pasada él estuvo en unos tratamientos acá en Villavicencio porque él tiene 81 años.
1: Sí.
9: Lo que pasa es que él le hicieron un robo acá en Villavicencio y le dieron escopolamina y todo eso. Entonces él quedó con problemas en la cabeza. Entonces él ahorita actualmente lo están cuidando en Bogotá, un hermano. Y precisamente la semana pasada estuve acá en Villavicencio 2 semanas porque teníamos tratamientos aquí médicos. Pero como yo trabajo, yo estoy a cargo de él acá en Villavicencio, pues a mí me tocaba dejarlo solito en la mañana. Resulta que yo lo dejaba ahí con candado y me llevaba la llave. Y yo llegaba a mediodía y por ahí se lo recomendaba a los vecinos porque yo estaba acá en Villavicencio. Resulta que la semana pasada él me hizo como pasar esas porque yo lo dejaba encerrado, que de pronto pasaba algo, que cómo hacía él para salir. Entonces va a empezar con el cuento la semana pasada que necesitaba que yo le dejara las llaves porque de pronto pasaba un temblor o un terremoto y que cómo iba a salir de la casa, imagínense. La semana pasada me hizo ese comentario. Entonces, yo opté por dejarle las llaves. Sí, la semana pasada me salió con ese comentario que le dejara las llaves de la casa, que él no se iba a salir porque él tiene problemas, digamos, de la cabeza, que él no se iba a salir, que él iba a estar juicioso en la casa. Y como yo llegaba tipo 1:30, entonces desde la semana pasada me salió con eso, que dejara las llaves porque si llegase a pasar algún temblor o algo, que él necesitaba salir de la casa, que él no iba a que de pronto que la casa le cayera encima. Entonces yo opté por dejarle las llaves. Pues aquí no se sintió mucho el temblor, pero igual siempre hubo movimientos y todo eso. Gracias a Dios, pues yo opté por dejar las llaves y recomendar a los vecinos. Y cuando se hicieron las cosas, pues los vecinos me colaboraron y ayudaron a sacarlo porque yo dejaba las llaves. Y gracias a Dios,
0: oiga, no pasó mayores. Hombre, sí. Y gracias a Dios no sucedió nada. Oiga, amigo, bueno, un abrazo. Gracias por estar conectado a Que No Me Duermo y gracias.
9: Y van a hacer callito acá en Villavicencio, van a hacer la donatón ahorita el jueves de 6 de la mañana a 2 de la tarde y bueno, vamos a cooperar, perfecto, a colaborar todos, claro, porque nosotros claro que sí, todos unidos somos más.
0: Claro que sí. Lo importante es que en la ciudad donde usted esté, Tropicana es la emisora oficial de las ayudas. Tropicana. Es correcto. Sí, Medellín, Bogotá, Bucaramanga, Cúcuta, Ibagué, Villavicencio, en todas las Tropicanas, Tunja, estamos Neiva, ayudando. Claro que sí. En todas, Karina. Tropicana, buenas noches, ¿con quién hablamos?
1: Buenas noches.
10: Buenas noches, ¿cómo vas?
0: Excelente, hola, gracias a Dios. Bien. ¿Con quién tengo el gusto de hablar?
10: Mira, hablas con Marta Castillo, estoy aquí en Bogotá.
0: Bueno, Marta, tú eres prima mía, eres Castillo. ¿De qué barrio, de qué localidad?
10: Estoy en Teusaquillo, la localidad de Teusaquillo. Okay. Aquí hemos hecho los donatones, mañana se hace uno en el CAI Soledad, hemos hecho en el CAI Teusaquillo.
0: Te invito a que vengas a Tropicana a hacer tus donaciones, ¿ok? Mañana 6:00 a.m. aquí, en la 7:67.
10: ¿A las 6 de la mañana me están castigando o qué?
0: No, 6 de la mañana en adelante, mi amor.
1: Desde ahora se inicia.
10: Bueno, no. yo quería una preguntita,
0: claro.
10: Que es que me quedé muy extrañada porque al alcalde de Cali, que se ha portado también al doctor Eder, porque le estaban tirando piedra y lo estaban azotando,
0: okay.
10: Siendo que él hemos, estaba muy, muy...
0: Bueno, vicioso. Nosotros hemos visto esos videos, no
1: hay
0: hemos querido
1: que veces...
0: y no hemos querido tocar ese tema porque también se está politizando esto y no estamos para política, no estamos
1: no es la idea.
0: Para dividir, no estamos para infundir odio, no estamos para parcializar, por el contrario, estamos para sumar, para ayudar, y yo creo que ese tipo de cosas no suman, no ayudan, entonces es mejor omitirlo. Y quiero felicitar a toda la gente en Bogotá, quiero felicitarte a ti porque se han unido, han ayudado, y eso es lo que suma. Hoy de pronto si tú eres de uno, porque si tú eres azul, yo soy rojo, vamos a pelear, que no sé qué, lo que pasa. No.
10: Es que
0: hoy,
10: yo quedé muy
0: claro.
10: Triste, pues quedé triste, quería comentarte
0: sí.
10: Porque
0: sí,
10: pues,
0: hemos
10: no,
0: visto.
10: No he podido dormir, nada.
0: Hemos visto.
10: Entonces estaba triste, pero bueno, me alegras de que no se hable de eso, se hable de
0: es correcto.
10: Cosas bonitas.
0: Sí,
1: total,
0: sí, sí.
1: Total.
0: Bueno, un abrazo, gracias,
1: y
0: bendiciones.
10: Gracias, que estés muy bien, gracias.
0: Chao. Sí, sí, hoy hablar de política, eso no nos interesa.
1: No va,
0: nos
1: no
0: interesa
1: va, no
0: nuestra
1: nos
0: gente.
1: Interesa,
0: no, no,
1: no queremos hablar de política.
0: No, imagínate, no, si duramos casi como medio año, no. Estamos hablando de nuestra gente, lo que nos importa y lo que nos interesa, lo que nos motiva es ayudar en este momento, Karina. Tropicana, buenas.
1: Sí, señor. ¿Quién por ahí? Buenas noches.
11: Hola, muy buenas noches.
0: ¿Con quién hablamos?
11: Con Mario Rodríguez.
0: Mario, ¿de qué parte de Colombia?
11: De la ciudad de Popayán.
0: Listo, dale, Cari.
1: Gracias, Mario, por comunicarse con nosotros. Cuéntanos algo para decirnos, hablando de todo este tema solidario.
11: Sí, por supuesto. Estamos con todas las familias, con todas las personas que han tenido esta noticia tan lamentable. Y desafortunadamente, pues, pérdidas humanas, y a eso se suma también sus casas, personas que han perdido su trabajo,
1: sí.
11: toda esta pérdida, ¿no? Todo lo que significa esta pérdida. Yo soy psicólogo y sé, digamos, el impacto que esto genera en todas las personas, en las familias, ¿no? En los dolientes. Cómo queda una familia afectada, toda esta parte del duelo, toda esta situación tan lamentable que le toca, pues, afrontar.

0: pues este evento tan estresante que queda en las mentes de las personas, sobre todo de los niños. He escuchado de muchos niños que han quedado con un síndrome de estrés postraumático por la situación.
1: Eso te iba a preguntar, ya que eres psicólogo, ¿cómo manejar el tema de los niños para las personas que nos están escuchando en Manizales, Pereira, en Cali, en el Chocó?
0: Bien, sí, es muy importante tener pues la atención de estas emociones, teniendo en cuenta pues que ha sufrido este impacto tan importante en los niños. Hay que tener en cuenta también las edades que ellos, pues de acuerdo a estas edades, tienen unas estructuras psicológicas para enfrentar pues el estrés, ¿verdad? Entonces, se habla mucho de lo que son los primeros auxilios psicológicos. Entonces, en estos primeros auxilios psicológicos es una información que es de vital importancia, y no necesitamos ser psicólogos para hacer esos primeros auxilios psicológicos. Lo primero, pues contactar, hacer un contacto importante de reconocimiento, de presencia con la persona, de validar sus emociones, de estar ahí presente, escuchando y validando estas emociones, sobre todo validar las emociones teniendo en cuenta pues el evento, ¿verdad? Entonces, okay, al estar presente y al decir, por ejemplo, que reconocemos esta emoción y que no necesariamente tenemos que decir que no tienes por qué estar triste, no tienes por qué ponerte bravo, no tienes por qué, o sea, ahí estamos negando la posibilidad de que el niño o de que la persona manifieste y exprese su sentir, porque es una emoción y las emociones son válidas en los seres humanos. Okay. Es muy importante tener en cuenta es cómo atendemos esto, ¿verdad?
2: Entonces, ¿cuál es la recomendación?
1: Recomendación así cortica.
0: Sí, validar la emoción, hacer presencia, tener en nosotros la palabra precisa para decir que estamos allí, que puede contar con nosotros. Hay un ejercicio muy práctico también que se puede realizar con las personas, adultos, sí, y también menores de edad, que es una técnica, digamos, que hace puntualmente el trabajo de manejar el estrés. Se llama la técnica del 5-4-3-2-1, ¿verdad? Entonces, una persona que esté sufriendo, que tenga un estrés postraumático, que esté en una situación muy estresante, puede pensar en 5. Entonces, vamos a observar 5 cosas que tenga a su alrededor, ¿sí? Observar es detener como su mirada, observar los detalles y demás.
2: O sea, detallar.
0: 4. Exacto, detallar. Muy bien. 5. 4 cosas que tú puedas tocar, ¿sí? Entonces, la textura, tu piel, una chaqueta, una planta, 4 cosas que se puedan tocar. 3 cosas que se puedan escuchar, oír, ¿sí? Oír tu respiración, oír los pájaros, tener conciencia pues de escuchar. 3 cosas que se puedan escuchar, 2 cosas que se puedan oler, ¿sí? Entonces, hacer conciencia sobre este sentido, y una cosa que se pueda saborear, tener conciencia sobre, por ejemplo, la saliva, tragar, o poder tener algo que podamos probar en el gusto. Saborear. Entonces, esto, digamos, es algo como muy puntual para realizar. Vale, un abrazo para todos, que Dios
2: mi amigo,
0: a todas las familias.
2: En este momento, personas como tú son valiosas. Un abrazo, bendiciones. Y gracias por estar conectado a Que No Me Duermo de Tropicana. Más oyentes, hola, buenas noches. En este momento, los que van llegando a la sintonía, vamos a conectarnos con ustedes. Ya vamos a hablar en vivo, solamente en vivo. Pueden llamarnos aquí en la ciudad de Bogotá, en cualquier parte del mundo que usted esté, o aquí en Colombia. La tropilínea es el 601-348-7601. 601-348-7601. Entonces, perfecto, en cualquier lugar del mundo pueden llamarnos. Tropicana, buenas noches, ¿con quién hablamos?
1: Buenas noches.
3: Muy buenas noches, amigo.
2: Mi querido amigo, ¿cómo está usted? ¿Cómo es su nombre? ¿De qué parte del mundo nos llama? ¿Si está en Colombia o está en otra parte?
3: Aquí es Portal de la Frontera Norte, Santander, Cúcuta.
2: Excelente, mi hermano. Oiga, bueno, no, queremos saber qué le quiere decir a nuestra gente afectada. Y

0: y de pronto si ya también hizo su donación o la va a hacer apenas.
1: Pues allá yo oro y estoy pidiendo por todo lo necesitado que tenemos los seres humanos, los percances es bueno. De aquí en la vida también.
2: Eso es muy importante, la oración, pues, la oración.
1: Una voz de aliento para todos los que hemos tenido vicisitudes en la vida, que hay que tener mucha perseverancia en el camino de Dios, que a veces la vida se nos hace difícil, pero hay que agarrarnos de la fe y participar en oración también. Sí. Meditar en cada minuto que nosotros tengamos, pedirle a Dios para que no hayan tantas, de nuevo, que toda la violencia y que no hayan catástrofes que estamos viviendo, como fue Japón, pues solamente también Venezuela, que es nuestro país vecino aquí más cercano, y ahora nos tocó el turno a Colombia, pero que nosotros nos vamos a levantar grandemente, que
0: mira,
1: que
0: amigo,
1: Dios.
0: Y sabe qué es lo que nosotros, bueno, nos pone otra vez a prueba la vida. Sí. Y resulta que somos un país muy resiliente. Recordemos las inundaciones en la sabana, en Montería, este año. Recordemos también lo que sucedió con Armenia. Recordemos también lo que sucedió con Armenia, que quedó casi destruida. Y hoy en día es uno de los sitios turísticos más visitados en Colombia. Entonces esto da mucho, mucho que decir. Somos un país fuerte, con gente valerosa, con personas que le ponen el alma, con gente muy apasionada, entre otras cosas también. Y lo más importante es eso. Hoy hay que rescatar que somos un país de hermanos. No somos coterráneos, somos hermanos. Ahí está el oyente, Karina.
2: Antes del oyente, dame un segundo. Saludo por acá para Sebastián, para Dani, que se reportan desde Pereira. Dice que hay personas atrapadas en el hotel Diveni que están ahí y no tienen suministros. Un saludo para estas personas. Ahora sí, el oyente de Tropicana, buenas noches.
3: Muy buenas noches. ¿Qué más, Karina? ¿Qué más, caballito?
0: Mi hermano, un abrazo, bendiciones. Tristes.
2: ¿Cómo vamos?
3: Bendiciones, sí, pues la verdad, primo, que todo lamentando por todo lo que está pasando en Colombia, pues.
2: ¿Dónde estás tú?
3: Una voz de apoyo moral y pues fuerza. Y lo más bonito es que los colombianos somos muy unidos y yo sé que las ayudas van a sobrar.
2: ¿Dónde estás? ¿En qué parte de Colombia o del mundo?
3: Lo llamo desde Villavicencio.
2: Villagua ha estado muy conectado hoy, mil gracias a toda la gente hermosa.
3: Acá también se está haciendo igual, hay un sitio para ir a hacer las donaciones.
2: Perfecto, Dios te bendiga, gracias por conectarse con
3: hombre,
2: nosotros.
3: Hombre, no, y gracias por dar este espacio en la radio para de una vez, creo que más unirnos los colombianos cuando más necesitan.
0: Claro que sí, y entre otras cosas también. No solamente hoy, no solamente mañana, sino hasta que nos recompongamos, reconstruyamos.
2: ¿Es ese?
0: Claro, hasta que ya nosotros digamos, bueno, listo, ya pues la gente ya está bien. Llegó el momento entonces otra vez de hacer a que no me duermo, como normalmente se hace con historias, con muchos de nuestros oyentes a nivel internacional, nacional y demás. Hoy estamos al servicio de ustedes. Somos la marca de radio que está presta, dispuesta a ayudar. Nuestro ADN es ayudar y hoy estamos para ustedes. Tanto así, sí, Cari, señor, que desde mañana vamos a tener centro de acopio aquí en la ciudad de Bogotá, en la carrera séptima con 67. Todas las personas que puedan venir pueden hacerlo.
2: Bienvenidas.
0: Pueden hacerlo. Vamos a tener nuestra carpa, nuestro camión roco, nuestra tropa roja aquí, esperándolos desde bien temprano. Tropicana, buenas noches.
2: ¿Qué dicen? Hola.
4: Hola, buenas noches.
2: Buenas noches, ¿con quién hablamos?
4: Hola, buenas noches. Con Daniela, mucho gusto.
2: Dani, ¿desde dónde?
4: Desde Bogotá, Sacha.
2: Dani, qué bien que te conectas con nosotros a esta hora. ¿Tienes algo para decirnos referente al tema?
4: No, quiero pues sí, tocar el tema. Informar que pues deberíamos normalizar pues lo de la presidencia y todo, ¿sabes? Siento que son chismes y todo que inventan la gente. Creo que a veces las cosas pasan por pasar, son fenómenos del planeta, del mundo. Creo que en estos momentos deberíamos estar unidos, no sacar perjuicios de que por qué es esto, por qué votaron. Creo que no, no son momentos de política ni nada. Creo que deberíamos apoyar a los más necesitados, a los animales, y apoyar a Colombia. Estamos unidos, somos colombianos, y estamos como en los malos momentos, volvemos y nos levantamos.
2: Tiene toda la razón, tiene todas
0: claro las sí.
2: bonitas palabras. Gracias, gracias por compartirlas. Y ya sabes, la emisora diferente es Tropicana, aquí ayudamos a la gente, a los peluditos. Gracias por estar con nosotros.
0: Amiguita, te quería preguntar algo, Daniela. ¿En qué parte de Bogotá estás?
4: Dime. Soacha.
0: En Soacha.
4: Soacha, Soacha.
0: Amiguita, ¿ya sí. estás lista para venir mañana a donar, a poner tu granito de arena por tus hermanos colombianos?
4: Claro, sí se puede, sí.
0: Claro, no,
4: podamos
0: no.
4: Ayudar
0: te va, te, mira, te vamos a esperar mañana desde las 6 de la mañana. Vamos a tener nuestro punto de acopio aquí en Bogotá, en la carrera séptima con 67. ¿Sabes cuál es, no? Tú no tienes pierde.
4: No, no, señor, claro que no.
0: Ah, bueno, entonces vamos a esperarte. Gracias. Con lo que puedas ayudar, papito Dios te lo va a compensar. Un beso y un abrazo. Gracias, Dani. Gracias. Más oyentes. Hola, Tropicana. Buenas, ¿con quién hablamos?
2: Buenas.
0: Mi amigo, bueno, vamos a hacer algo. Del 300-879, vas a bajarle el volumen a tu radio, todo el volumen a tu radio, y me vas a escuchar por el teléfono para poder hablar bien y que la comunicación no se nos corte. Ahora sí, ¿cómo es tu nombre? ¿Cómo estás?
5: Tropicana, buenas noches, caballito, Karinita.
2: Buenas noches. Tropidimbo,
5: ¿cómo están?
0: ¿Cómo es tu nombre, papá?
2: Tropidimbo de Medellín.
5: En Medellín nos comunicamos desde Castilla, estamos aquí en sintonía.
2: Ay, Tropidimbo, gracias por conectarse con nosotros, de verdad, qué bacano, me alegra que la gente de Medellín esté también conectadita a esta hora. ¿Tienes algo para contar
5: sí,
2: sobre el tema?
5: Quería felicitarles por esa labor que ustedes hacen diariamente, por preocuparse por todos los colombianos, por toda la gente tan hermosa. El aporte mío era colocar en conocimiento a la gente que nos escucha, no se peguen tanto esas redes sociales que se están prestando mucho para atemorizar las emociones. Hay mucha gente preocupada y verdaderamente llegando, y bueno, hace parte del proceso que estamos viviendo. Bien, dale un abrazo a todas esas personas y que mucha fuerza a Colombia.
0: Listo, Tropidimbo, un abrazo. Gracias a todos ustedes. Vamos a hacer la desconexión. Volvemos en instantes en el que no me duermo de Tropicana, más solidario, más cercano. Estamos para ustedes. Es Tropicana, la más bacana en toda Colombia. En todas las ciudades, oído, en todas las ciudades, vamos a tener puntos de acopio en Tropicana.
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1: Entramos a nuestra última hora en A Que No Me Duermo de Tropicana. Hoy hemos estado hablando, conectándonos con toda nuestra gente a nivel nacional, con toda nuestra gente en toda Colombia, a nivel internacional también. Muchos nos han llamado y por supuesto hemos decidido estar con ustedes hablando solamente al 601-348-7601. 601-348-7601. Por eso, si quieres enviar tu saludo, si quieres hablar con o saber de tus seres queridos, tus familiares en Armenia, en Pereira, en Manizales, en el Chocó, lo puedes hacer con Tropicana. Somos la emisora diferente que ayuda a la gente, somos la emisora diferente que está pendiente de ustedes. Somos esa mano amiga, somos el vehículo, somos la conexión que tiene Colombia en esta época donde el luto lo tenemos. Estamos de luto y hoy, más que nunca, somos un país unido. Somos hermanos. Hoy más que nunca tenemos nuestro corazón hinchado de cosas buenas. Hoy solamente se nos pasan por la cabeza, por supuesto, la fe que mueve montañas. Ahorita estaba viendo un video, si no estoy mal, en la ciudad de Cali. Una muchacha, también de 33 años, fue rescatada de los escombros. Y como yo lo había dicho, es la fe lo que nos mantiene. Hoy nuestra alma, nuestra mente, solamente tiene esa palabrita y es la fe. Y gracias a Papito Dios, estamos rescatando, estamos consiguiendo esas personas con vida. Gracias, Señor, porque eres tú quien nos acompaña en este momento tan difícil, en este momento de duelo, en este momento donde muchos no solamente han perdido sus enseres, sino que han perdido familiares, Karina.
2: Sí, señora, todas las personitas que han estado también atentas desde otros países, agradecerles un montón. Hay personas que se han tomado la tarea, el trabajo de llamar a supermercados, de llamar a tiendas de cadena para poder que nos envíen domicilios de comida, de insumos de aseo, de un montón de cosas. Entonces, agradecerles. Recordarles también los puntos que hay de acopio en las diferentes ciudades, recordarles qué cosas se pueden llevar, qué cosas no se pueden llevar, a las personitas que han estado atentas a todo lo que se ha posteado a través de Tropicana, mil gracias. Bueno, hay por acá unas personas que han estado preparando menú solidario. Dice por acá, 3 días llevando comida y esperanza a las familias damnificadas. ¿Qué van a preparar? Dice por acá, aproximadamente 100 personas, sándwich, sancochos, arroz con pollo y huevos con arepa. Dicen por acá que qué se necesita para poder preparar todas estas comidas. Dice, ¿qué necesitamos? Para los sándwich, pan tajado, mortadela, queso, mayonesa y salsa de tomate. Para el sancocho, papa, yuca, plátano verde, mazorca, carne o pollo, cebolla, tomate, cilantro, ajo, comino, sal, caldo o condimentos. Para los que van a preparar arroz con pollo, arroz, pollo, verduras, arvejas, zanahoria, cebolla, ajo, tomate, aceite, sal, condimentos. Para los desayunos y arepas, harina de maíz, huevos, queso, mantequilla, aceite y sal. Y para las bebidas, café, azúcar, leche y agua en bolsa. Dice, cada aporte suma. Tienen entonces de meta alimentar aproximadamente a 100 personas en 3 jornadas, las 3 jornadas diarias, desayuno, almuerzo y comida. Los que quieran ayudar acá pueden comunicarse entonces al teléfono 320-804-1683, 320-804-1683. Y caballito, esto es lo que dicen las personas al respecto. Espérenme, por acá lo organizo, que es una nota de voz, es un audio. Ahora sí, lo tengo por acá, la persona encargada.
3: Bueno, mi gente de Caquesa, les cuento que Pancitas de Corazón se va hoy para Cali a ayudar a los damnificados. Así que necesitamos que ya, hoy mismo, vengan a Deportivos Willis o a la Parrilla Gordo y dejen sus donaciones, porque arrancamos hoy. Vamos a ir a cocinarle a la gente que lo necesita, hoy por ellos, mañana por nosotros. Necesitamos arroz, necesitamos aceite, necesitamos panela, necesitamos plátano, lo que quieran dar aquí en la playa, porque necesitamos ya, muchachos. Así que les dejo aquí el video rápido. Necesitamos para el tema logístico, les voy a dejar un número ahí por si nos quieren ayudar. Arrancamos hoy ya para Cali.
2: Bueno, número de teléfono entonces para los que deseen ayudarle, 318-340-5298.
1: Okay.
2: 318-340-5298. Son unas personas que van a viajar desde Cundinamarca hasta Cali para prepararles todas esas comidas que les mencioné.
1: Bueno, en este momento vamos a seguir recibiendo más y más oyentes, vamos a seguir recibiendo más de nuestra gente. Recuerden que solamente estamos recibiendo llamadas en vivo al 601-348-7601. Pueden llamar 601-348-7601. Si quieres saber de tus familiares, de algún amigo, de alguna persona en especial, lo pueden preguntar, pueden enviar su SOS. También, si de pronto desean hacer alguna oración, palabras de aliento. Hoy más que nunca necesitamos a nuestra gente. Hoy la fe nos mueve, hoy tenemos el corazón hinchado de orgullo. Tenemos un sinsabor allí, bueno, por lo que pasó, pero estamos orgullosos de ser colombianos, porque en la adversidad este país se une, en la adversidad este país demuestra que somos unos seres humanos increíbles, somos seres humanos que le tendimos la mano al caído, a nuestra gente, y en esta oportunidad no va a ser la excepción. Así que vamos a seguir recibiendo más y más oyentes al 601-348-7601, en cualquier parte de Colombia y del mundo. Pueden llamar, que ya está habilitada nuestra Tropiconexión. Este es un teléfono fijo aquí en la ciudad de Bogotá, y por eso deben anteponer el 601-348-7601. Cari, ¿qué dice nuestra gente en arroba Tropicana Colombia? ¿Qué dice la gente en arroba Tropicana Colombia en YouTube y en TikTok?
2: Bueno, se han estado comunicando. Bueno, y me acaba de llegar una información, caballito. Dice por acá, Andrés Franco, el agropecuario, el edificio donde él estaba, su apartamento, sufrió graves daños estructurales y fue declarado en pérdida total, por lo que los habitantes tuvieron que ser evacuados. Su apartamento también quedó en pérdida total y con él se fueron las pertenencias y los recuerdos. Andrés salió con vida y desde hoy decidió entonces transformar este impacto en solidaridad, mientras que enfrenta sus propias pérdidas materiales. Dice que está también atento, está conectado con nosotros, sobrevivió al sismo, pero perdió muchas cosas materiales y va a estar entonces atento a cualquier ayuda el artista. En TikTok, directamente, los que están ahí conectados con Tropicana, gracias. Deo por acá, leo los nombres. Recuerden que de la única manera que me pueden aparecer sus nombres de nuevo, si ustedes toquen la pantalla para que el nombre pueda rebotar de nuevo, entonces, en la parte inferior.
1: Cari.
2: Dicen por acá, hola, en mi municipio, hola, diva.
1: Un segundito, porque tenemos en la línea a otro oyente y ya seguimos con los saludos en el TikTok.
2: Vale.
1: Y en YouTube. Hola, Tropicana, buenas noches, ¿con quién hablamos?
4: Buenas noches, con Carlos Torres, ¿cómo está?
1: Carlos, excelente, Carlitos, gracias a Dios. Bien. ¿De qué parte de Colombia?
4: De Ibagué, Tolima.
1: Bueno, Carlos, ¿qué quieres decir a esta hora de la noche? ¿Quieres preguntar por alguien? ¿Quieres dar tu voz de aliento? ¿Quieres aportar? ¿Quieres orar?
4: No, hombre. Estamos preocupados porque somos una unidad de rescate, somos de la Cruz Roja aquí del Tolima. Hemos 20 socorristas prestos a ayudar con equipo, maquinaria, Dispuestos a ayudar, estamos entre impotentes, decepcionados, porque Bogotá, necesitamos a alguien que nos ayude, allá en Bogotá, que nos ayuden con el tema de gestionar, que no tiene la edad de salir de aquí a Pereira, son 2 horas, somos uno de los del departamento más cercanos que hay en estos momentos a la emergencia, y desde ayer a las 10 de la mañana estamos activados y es la hora que no nos da ni a la edad de salir. Por favor, necesitamos de su ayuda, que nos ayuden a gestionar, de que nos ayuden a hablar en Bogotá, para que nos den la autorización de que Gigan salga. Y estamos presos para ayudar, estamos impotentes, tenemos las capacidades, tenemos los equipos, estamos, mejor dicho, manicruzados. Si no nos dan esa, no podemos salir.
1: Ay, Dios mío.
2: ¿Son ustedes cuántas personas?
4: Somos 20 socorristas de la Cruz Roja.
2: ¿De la Cruz Roja de Ibagué?
4: De Ibagué, sí, señora.
2: De Ibagué, perfecto. De pronto, un número de teléfono ya nos lo darán internamente para que se puedan comunicar, o si lo deseas decir en este momento.
4: No, internamente está bien, internamente se los indico, por favor.
1: Vale. Si es posible, puedes escribirlo. Puedes escribirlo al 310-206-3302. Ese es nuestro otro WhatsApp. Me dices, me pones las señas. Mira, nosotros somos los de la Cruz Roja de acá del Tolima. Y ya tenemos tu número ahí. ¿Te parece?
4: Listo.
1: Listo, amigo. Perfecto. Un abrazo, ¿ah? Gracias.
4: Listo, hombre. Vale, muchas gracias a ustedes por escucharnos.
1: Bendiciones.
2: A ti, gracias.
1: Bueno, ahora sí, Cari, ¿qué dice nuestra gente?
2: Si alguien nos está escuchando, que pertenezca a las alcaldías, que pertenezca a no sé, policía, alguien que nos pueda ayudar con este aval para estos socorristas, sería maravilloso, maravilloso de verdad. Sigo leyendo por acá, dice Leslie, muchachos, son 3 municipios que tienen incendio forestal también en este momento. ¿Cuáles municipios, Leslie, por favor? Dice, en la Llanada Nariño, incendio muy grave, muy grande en la Llanada Nariño. Un abrazo para Leslie, y dice SOS. Es que aparte de eso está el clima como alborotado.
1: Cierto. Caballito. Sí.
2: Total. Yo no sé, habían unos abuelos que decían que cuando había un sismo también cambiaba mucho la temperatura en las ciudades. Acá en Medellín hemos tenido un calor impresionante. No sé, pues, si llegará a los 30, 32 de grados centígrados, pero un calor horrible. Entonces vamos a cuidar los bosques, vamos a cuidar la fauna, la flora, pilas con dejar colillas de cigarrillo, pilas donde hacen fogatas, cuidado.
1: Bueno, Cari, más oyentes. Hola, Tropicana, buenas noches. ¿Qué dicen nuestros oyentes en Colombia? Hola.
5: Buenas noches, caballito. Buenas noches, Cari. Te amo. I love you forever, baby. Bueno, caballo, de verdad, de un poco decepcionado, pero con la fe intacta que no van a haber más muertos, que vamos a encontrar a esas personas que todavía están ahí con vida. Y que hay un Dios grande, un Dios poderoso, y decepcionado porque de verdad esperé un poco más de la presidencia, de verdad soy honesto, y siento que pues hay países como México, China, que quieren de verdad venir a colaborarnos, y no sé por qué no han permitido el ingreso. La verdad que no sé qué nos está pasando. Aquí no se trata ni de izquierda ni de derecha. Se trata de que hay países que quieren colaborarnos. O sea, abramosle la puerta a todo el que quiera venir. Si lo que hay de por medio son vidas. Aquí no hay de por medio un grupo político, sea del que sea. Entonces, permitámosle el ingreso a todo el que quiera venir a ayudarnos, porque para mi concepto no está de más.
2: Sí, señor, es verdad, tienen toda la razón.
5: Eso es lo que quería expresar, la verdad.
1: Hermano, bueno, entre otras cosas también quiero preguntarte, porque está la gente de Ibagué con el tema de los incendios forestales y demás. ¿La isla Salamanca en Barranquilla cómo se porta? ¿Todavía hay quemas o no?
5: No, gracias a Dios no. O sea, hasta el momento no hemos sentido olor a humo ni nada de eso. Lo que está haciendo es un fuerte calor, caballo, la verdad. Es un calor horrible, hermano. O sea, fuerte, fuerte, fuerte.
1: Eso me...
5: Y
1: me
5: cuando hablamos de cuidar, Cari, ojalá Dios quiera y no se haga tanto fracking, porque de verdad eso también afecta mucho el tema de las aguas. Colombia es un país que en el tema de las aguas somos, yo creo que la capital mundial. Puedo tomar ese atrevimiento.
1: Ah, bueno, listo.
5: Y si nosotros hacemos ese tipo de cosas, pues ojalá Dios quiera que no. creo que acá se puede trabajar más que todo en la tierra. Yo creo que si este presidente le pone las le pone
1: Manito, cara al pero campo, bueno, pero espérate, un país resulta productor. que no estamos hablando no con el tema política. Así, porque le metemos política y no es la idea. En este momento vamos a concentrarnos solamente en dar palabras de aliento, soluciones. Sí, soluciones. No queremos meternos en política, por ejemplo, ahorita tocamos el tema del alcalde de Cali, es un tema que no nos interesa, solamente nos estamos concentrando en las ayudas. Por ejemplo, nosotros desde mañana, 6:00 a.m, vamos a tener acá un punto de acopio en las instalaciones de Caracol Radio en la ciudad de Bogotá, en la carrera séptima con 67, en la fuente del edificio Plaza 67, en la ciudad de Medellín también. Karina va a estar Tropicana recibiendo todas las donaciones, todas las ayudas, pero la Tropa Roja de Medellín va a estar también recorriendo varios sectores, ¿no?
2: Sí, señor, vamos a estar recogiendo ayudas en la Mayorista, Central Mayorista, y también acá en la sede Tropicana, en la carrera 35, número 15B143.
1: Bueno, más oyentes, al 601-348-7601 puedes llamar, puedes comunicarte con nosotros, puedes también enviar ese SOS para esa persona de la cual no tienes noticias. Aquí en Tropicana hoy estamos dispuestos para ustedes, y no solamente hoy, sino todos estos días, esta semana, la próxima semana, hasta cuando ya se regule todo, ¿no? 601-348-7601, pueden llamar, pueden comunicarse con nosotros. También, si tienen alguna duda con el tema de los centros de acopios, nosotros vamos a despejarle esas dudas. También muchas personas, Cari, a nivel internacional se quieren sumar con dinero, con la platica. Entonces, también tenemos con el Banco de Alimentos una llave breve.
2: Ahorita también hablábamos con Johnny, ya acabo de postear en sus historias también el Nequi que él dijo.
1: Es correcto. Bueno, vamos a ver si nos conectamos con más oyentes. Ahora sí, vamos a recibir a nuestra gente en cualquier parte de Colombia. Si quieren decir algo, si quieren también elevar una oración, lo pueden hacer. Somos el medio que los está acompañando en esta tragedia, ¿no? Que luta a nuestro país. 601-348-7601 aquí en la ciudad de Bogotá. A ver qué dice nuestra gente. 601-348-7601. Vamos, Cari, no sé si de pronto tienes saludos, tienes algún reporte ahí en TikTok, en YouTube, o también si tiene de pronto alguna reacción de algún artista, lo podemos escuchar.
2: Bueno, está por el momento Carlos Torres sigue insistiendo de que tiene 20 socorristas equipados en Ibagué. Estoy por acá incluso haciendo la etiqueta a todas las alcaldías correspondientes a ver qué nos responden, y yendo directamente también al TikTok, quienes están conectados por acá con Tropicana, tengo el número de teléfono de Jessica Giraldo, que está en San José de Palmar, donde fue la tragedia. ¿Le llamamos?
1: Pero por supuesto, de una, claro, claro, importante. Está vamos bien. A llamar entonces a Jessica, que está en San José de Palmar, pero antes también vamos a recibir a este oyente mientras que Karina la conecta. Hola, Tropicana, buenas. Hola, Tropicana, buenas noches. ¿Cómo es tu nombre?
6: Mi nombre es William Naure.
1: Manuel, ¿de qué parte de Colombia?
6: No, habla William Naure.
1: Ah, William. William, vamos a hacer algo. Mira, no te escucho muy bien porque tienes el micrófono... el volumen del radio muy alto. Entonces, tienes que bajarle para poder escucharte, ¿vale?
6: Perfecto.
1: Y listo, ahora William. Sí. Ahora sí. ¿De qué parte de Colombia me llamas?
6: Me comunico desde Bucaramanga, Santander.
1: Bueno, Bucaramanga, mi hermano, ¿qué querías decirnos? ¿Qué querías aportar? ¿Qué querías opinar? ¿De pronto tienes algún SOS por algún familiar, alguna persona? ¿De pronto alguna oración, algunas palabras de aliento en este momento?
6: Bueno, primero que todo, estoy muy triste por el luto que estamos viviendo en este momento en Colombia a raíz de esa gran tragedia. Pues quería contar mi pequeña historia. Resulta que yo estaba en Armenia, estábamos en una competencia de levantamiento de pesas y salimos un día antes, unas horas antes de que ocurriera. O sea, algo, no sé, yo creo que fue un mensaje que nos dijo, bueno, váyanse antes porque la salida de nosotros era el lunes. Y efectivamente a la misma hora que pasamos por Pereira hubiéramos quedado allí en ese terremoto. Entonces yo venía manejando, conduciendo, y yo digo, bueno, o sea, precisamente en Armenia estuvimos averiguando sobre qué había pasado en el terremoto de hace muchos años, y también estuvimos en la parte del Tolima averiguando cómo fue lo que pasó en Armero, ¿sí? Pero, y lamentablemente, bueno, pues pasó ese incidente del día de ayer que nos ha enlutado a todos.
1: Hombre, amigo, de verdad que sí, de verdad que sí. ¿Ya donaste, amigo?
6: Sí, de hecho aquí en la alcaldía de Bucaramanga, la gobernación de Bucaramanga, el INDER Santa Inés se ha sumado con algunos alimentos pues que se pueden utilizar allí. Todo ese tema, se habla de que no, algunos lados no reciben ropa, ¿no?, ni medicinas. Entonces hay que llevar pues alimentos no perecederos para apoyar a nuestros compatriotas en este mal momento.
2: Caballito, tengo la chica
1: bueno. Lista. Perfecto, mi querido amigo, un fuerte abrazo, gracias, y pendiente a Tropicano yo, porque de pronto en algún punto de acopio puedes donar lo que tengas, Tropicana, pues obviamente te lo va a recibir y te lo va a agradecer. Un abrazo, papá, bendiciones.
6: Muchas gracias,
1: amén. Bendiciones. Listo, chao pues, ahí están nuestros oyentes. Ahora sí, Karina, con la chica desde Palmar.
2: Sí, está desde el epicentro, ella está por acá conectada con nosotros ya. Ahora sí, Jessica, bienvenida a Tropicana.
7: Hola, muy buenas noches. En verdad, el Tito, parece como Jessica Loreto, Jessica Giraldo, pero soy Claudia Lorena Ocampo, líder social de San José del Palmar. Pertenezco a la mesa de víctimas de San José del Palmar Chocó. Actualmente no tenemos energía, no contamos con agua, ni siquiera un helicóptero ha mirado para San José del Palmar si hay vidas o no. No tenemos vía de acceso, la única que tenemos está totalmente con más de 28 derrumbes. Acabo de temblar ahorita otra vez nuevamente.
2: ¿Otra vez?
7: Sí. ¿Qué más les puedo contar? La comida en las tiendas se escasea totalmente, no encontramos botellones de agua, colegios totalmente cerrados, vías averiadas, muchos daños. Por ejemplo, mi casa fue una de las casas que sufrió una afectación de totalmente.
2: ¿Qué te ha dicho los organismos de socorro, o están totalmente solos?
7: Totalmente solos hasta el momento, porque como le decimos, es un municipio muy lejano para el pueblo. En la parte más cercana que tenemos es el municipio cercano, son el Cairo, estamos más de 2 horas y media, 3 horas, no tenemos vía, no tenemos nada. Entonces, pues el municipio del Cairo, también nuestro vecino, también está sufriendo y está padeciendo también en estos momentos, que ellos nos han ayudado con los carros de bomberos cuando hemos tenido emergencias o así, pero literalmente ellos en estos momentos se encuentran en las mismas o peores condiciones que estamos en el Palmar.
2: Ok, por ejemplo, ¿tú cómo estás haciendo con la energía para recargar tu celular, para otro tipo de cosas?
7: Pues la verdad, gracias a los comerciantes, a la gente que han tenido planta, los campesinos, nos están cargando los equipos, los celulares, por ratos, así, es la única forma.
2: Bueno, ¿se habla de algún número de personas heridas?
7: No, hasta el momento, gracias a Dios, solamente fallas geológicas en las vías y sí, muchas vías, muchas casas deterioradas, dañadas, pero no tenemos, gracias a Dios, pérdidas humanas ni nada. En estos momentos tenemos una niña, una joven gestante en carretera con la ambulancia, no somos capaces, no hay forma de pasarla, están entre campesinos, la misma comunidad, tratando de sacarla hacia la ciudad de Cartago.
2: Ok, perfecto. Jessica, de verdad, gracias por darnos esas palabras, esperamos pues que las autoridades te escuchen,
1: Cari,
2: también se acerquen hasta ese lugar. Caballito, ¿qué le vas a preguntar?
1: No, pregúntale la situación en cuanto a los damnificados, en cuanto a fallecidos y demás, y cómo quedó el pueblo, pues.
2: Sí, ya le pregunté de fallecidos, me dijo que gracias a Dios no hay fallecidos, que sí, no hay heridos, solamente una gestante. Y Jessica, perdón, Claudia, ¿cómo quedó, o sea, el pueblo a un porcentaje? ¿Cuánto porcentaje del pueblo está bien? ¿En qué, más o menos, cómo calculamos de cuánto porcentaje del pueblo está bien y cuánto en pérdida total?
7: Pues yo diría que en pérdida total, yo digo que tenemos un 50-50, porque pues esto acá es de mucha zona rural, mucho, o sea, mucho muchas veredas, totalmente las vías, totalmente, tanto como la de acceso como para las veredas. Nosotros acá en estos momentos, la cosecha de chontaduro que apenas está empezando, está literalmente perdiéndose, porque ayer, que era lunes, empezaron los campesinos a coger su cosecha, y pues obviamente debido a todo esto, está el chontaduro en los camiones, quedó en los corredores, quedó en las fincas, y esa es la única forma que tiene San José del Palmar, de la economía de San José del Palmar en estos momentos depende de eso.
2: Del chontaduro, ok.
7: Sí.
2: Jessica, ¿qué le quieres decir a las autoridades, a las personas que de pronto te están escuchando? ¿Cómo podemos ayudar desde acá?
7: Bueno, en el momento, pues nosotros, ¿qué les podemos decir? Por favor, que si tienen alguna forma como para que la gente, porque habemos muchas, o sea, San José del Palmar tiene un porcentaje más o menos de 25% de madres cabeza de familia, sí, de las cuales vivimos de un día a día, porque me incluyo. Uh-huh. En estos momentos, que si por favor pueden mandar como ayudas económicas para que esas madres puedan comprar comida, puedan comprar pañales, porque como no hay forma de entrar ayudas, porque no hay vía, la gobernación no ha entrado en helicóptero ni nada. Sí. Entonces es eso, es como si nos pudieran colaborar con eso.
2: ¿Y en qué puntos o en qué sitios?
7: Pues no sé, será por cuenta.
2: O están transfiriendo alguna cuenta. O
7: sí, tal. Sí.
2: ¿Es una cuenta oficial, o sea, la cual se pueda usted allá conseguir algo?
7: Pues en el momento la única cuenta que podría yo dar sería mi cuenta personal. Como les digo, yo pertenezco a la Mesa de Víctimas de San José del Palmar Chocó, sería la única.
2: ¿Y ustedes tendrían allá donde comprar cosas o no, porque no hay sí. nada?
7: Sí, o sea, en las tiendas, lo poco que puede haber en las tiendas.
2: Ok, sí, no, entréganos, déjanos tu cuenta ahí, porfa.
7: ¿Cómo
2: es que un Nequi?
7: Sí, en Nequi o cuenta de ahorro de Banco Agrario.
2: No, más fácil un Nequi.
7: Ok, este número.
2: Díctalo, porfa.
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2: Repítelo, por favor, despacio.
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2: Listo, muchísimas gracias por conectarse con nosotros, Dios te bendiga.
7: Bueno, Tropicana, muchas gracias, y por favor, verdad, San José del Palmar también existe, somos más de 6,000 habitantes, donde hay niños, ancianos, donde somos muchos campesinos que reparte comida para mucha la gente de las ciudades, por favor, no nos olviden.
2: Listo, perfecto. Dios te bendiga, Claudia. Mil gracias.
1: Bueno,
7: muchas gracias a ustedes.
1: Un abrazo, Ann, gracias. Bueno, más oyentes. Vamos a continuar entonces hablando con más personas, más oyentes, al 601-348-7601. 601-348-7601. Queremos escucharte. ¿Dónde estás? ¿En qué parte de Colombia estás? ¿En qué parte del mundo estás? ¿Dónde nos ves? ¿Dónde nos compartes? ¿Y dónde estás informándote desde A Que No Me Duermo? Tropicana, buenas. ¿Con quién hablamos?
8: Muy buenas noches, habla con Giovanni de aquí de Villavicencio.
1: Giovanni, bienvenido, papá, un abrazo para ti, para toda tu gente, y cuéntenos qué deseas decir a esta hora en la que no me duermo.
8: Gracias, muy amable. Yo les pido a toda la gente, a todos los compatriotas, que en oración por la gente que cayó, por los familiares, mucha alegría, mucha paciencia, porque así es la vida. Todavía tenemos que afrontar todo lo que el de arriba nos tenga destinado. Y yo quisiera colaborar, no sé, sí. O sea, no sé si de pronto lo permiten. Yo puedo colaborar, ¿en qué sentido? Yo sería ir hasta allá y colaborar ayudándole a los amigos de Cali, a la gente de Armenia. O sea, yo soy dispuesto a lo que sea.
2: Ok, tenemos que
8: no
2: esperar,
8: sé
2: si, primero
8: si se pueda,
2: están viajando.
8: Si se pueda.
2: Primero, qué pena, primero están viajando las personas que tienen documentación como socorristas para poder ayudar, porque entre tantas personas debemos como esperar poder evacuar fácilmente. Por eso mismo hay un toque de queda, por eso mismo estamos evitando de que se acumulen las personas. O sea, está bien que todos queremos ayudar, pero como evitar que se acumulen y esperar que los organismos de socorro también pues tengan como esa labor. De verdad, mil gracias por conectarse desde Villavicencio.

0: Tropicana. Y le cuento que pues les agradezco mucho y Dios los bendiga y mucha sabiduría, mucha tener paciencia, porque esa es la vida que tenemos que afrontar todos los seres humanos.
1: Listo, amigos, un abrazo, gracias. Más oyentes, 601-348-7601, todas las regiones, todas las ciudades están comunicándose con el Que No Me Duermo de Tropicana. Recordarles que no solamente esta semana, sino hasta que todo se normalice, vamos a estar del lado de ustedes, del lado de la gente. Vamos a estar conversando con nuestros oyentes. Si deseas, necesitas saber de alguien, ese SOS lo puedes hacer aquí en Tropicana, porque son 18 emisoras conectadas a nivel nacional. Hola, Tropicana, muy buenas. ¿Con quién hablamos?
2: Hola, ¿cómo estás? Hablas con Juan Ramírez.
1: Juan Ramírez, ¿de qué parte de Colombia?
2: Nosotros estamos en la ciudad de Bogotá.
1: Ok, Juan, ¿en qué parte de Bogotá?
2: Bueno, te cuento, amigo. Nosotros pertenecemos a un sector de la parte del comercio principal, sí, lo que es San Victorinos,
1: claro,
2: lo que es San Andresito,
1: sí,
2: lo que es, sí, todo eso. Nosotros, pues, si podemos comunicar, nosotros tenemos un centro de acopio en el cual estamos haciendo recepción.
1: Okay.
2: Para lo que va a ser ayudas para llevar para la ciudad de Pereira. Directamente nosotros vamos a hacer todo el tema 360 de llevar, entregar y pues, sí, poder entregar las ayudas y que lleguen a las personas,
1: bueno,
2: necesitadas.
1: Amigo, y también ponerte a ti y a los comerciantes en consideración Tropicana, porque nuestra emisora a nivel nacional también tiene puntos de acopio. Estamos apoyando mucho a todas las personas que lo perdieron todo, por supuesto. Y desde mañana vamos a recepcionar aquí en la ciudad de Bogotá, en nuestros estudios, en toda la carrera séptima con calle 67, plaza 67. Va a estar ahí el camión rojo, la tropa roja. Así que no solamente a ti, sino todas las personas que deseen donar, que deseen ponerse la mano en el corazón, que deseen ponerse la capa de héroes, pueden hacerlo, pueden donar. Desde mañana, bien temprano, 6:00 a.m. en adelante,
2: final,
1: alimentos
2: final,
1: no perecederos, enlatados, kit de aseo personal, cobijas en buen estado y alimentos para mascotas.
2: ¿Al total, final qué? Amén, eso es lo que necesitamos. Por favor, todos tomen la decisión, así sea una lata de atún, sea una botella de agua, eso marca la diferencia. Sea
1: okay,
2: Tropicana, sea cualquier centro,
1: claro,
2: de acopio,
1: claro,
2: pero que por
1: claro
2: favor
1: que sí,
2: ponemos.
1: Total.
2: Muchas gracias.
1: Es el momento, donde sea, pero hay que salir a donar. Hay que salir a ayudar a nuestra gente y no es momento de decir, no, lo que pasa es que tú, no, todos, si de pronto van y pueden donar allá donde ellos, perfecto, si pueden venir acá a Tropicana, perfecto, si pueden ir a otra ciudad, perfecto, en este momento no distinguimos colores, no distinguimos ciudades, nada de eso, en este momento estamos pro ayudar, estamos ayudando a nuestra gente. Más oyentes, Karina.
3: Más oyentes, toda la gente se va comunicando. Buenas noches, Tropicana.
4: Karina, buenas noches.
3: Hola, buenas noches, ¿con quién hablo?
4: Mami, mire, yo escuché en la radio a la emisora hermana Caracol, que es de ustedes, afiliada a Tropicana, de Zaragoza, que mañana salen dos helicópteros para José del Palmar. Salen en la mañana, sí, a las 8:00 a.m. salen para allá, dos helicópteros, y con insumos y todo eso, y para sacar a una señora que está embarazada ya que está que da luz. Mañana a las 8 salen los helicópteros para acá. Vamos de Palmar.
3: Okay. Súper bien. Gracias por esa información. Ya lo vamos a tener por acá para avisarle,
4: bueno,
3: a
4: Karina.
3: La señora. Es que
4: de Cúcuta.
3: Pues. Súper bien, gracias por conectarse. Un abracito.
1: Listo, ahí está nuestros,
3: o sea, veo
1: oyentes.
3: Gente de todas las ciudades, veo,
1: claro,
3: gente de todas las,
1: sí,
3: ciudades, caballo.
1: Más oyentes. Vamos a seguir hablando con ustedes. Estamos en vivo en A Que No Me Duermo de Tropicana para toda Colombia, el programa que conecta a todo el país. A Que No Me Duermo de Tropicana. 601-348-7601. Más oyentes, 601-348-7601. Si quieres enviar esa palabra de aliento, si quieres hacer alguna oración, si quieres dar alguna información, si quieres saber de algún familiar, de alguna persona en las zonas afectadas, lo puedes hacer aquí en A Que No Me Duermo de Tropicana. Si quieres saber sobre los puntos de acopio, dónde pueden ustedes enviar sus donaciones, dónde pueden traerlas, nosotros acá le vamos a ayudar. 601-348-7601. Queremos hablar con la gente en Pereira, en Armenia, en Manizales. Queremos hablar con la gente de Chocó, la gente de Cali, del Valle del Cauca. Queremos hablar con todos ustedes. Hola, Tropicana, muy buenas. ¿Con quién hablamos?
5: Para una oración,
1: caballito. Claro que sí, mi querido amigo, pero primero vamos a bajarle el volumen al radio, todo el volumen al radio. Te voy a dar 5 segundos.

0: segundos para que lo hagas y vamos a escuchar esa linda oración que quiere brindarnos a esta hora de la noche, 11:42. Solamente nos restan 8 minuticos para finalizar nuestro programa en el día de hoy. Ahora sí, mi querido amigo, ¿cómo es tu nombre y de qué parte de Colombia?
1: Acá de Bogotá.
0: ¿Tu nombre es?
1: Juan Carlos Parra.
0: Juan Carlos, ¿qué oración nos quieres regalar a esta hora?
1: Pedirle gracias al Señor y darle que nos dé mucha fortaleza por todo lo que nos ha pasado y que nos arrepentamos de todo lo malo que hemos hecho.
0: Claro que sí.
1: Señor Caballero.
0: Claro que sí, mi hermano.
1: Señor.
0: Pedirle a Papito Dios que nos dé fortaleza y a la gente que está pasando por un mal momento que también lo llene de fe, de esperanza y mucha fortaleza. Tropicana, buenas.
2: Gracias, buenas.
0: ¿Con quién hablamos?
3: Buenas noches.
2: Con Luis Alberto Correa desde Bucaramanga.
0: Bucaramanga, mano.
3: Muchas gracias, bienvenido.
2: No, que quería saber el número de Nequi que fue que se me pasó, el de la niña que me acabó de... que se acabó de informar de que también está pasando por una situación muy difícil.
3: Ok, vamos a intentar organizarlo por acá, encontrarlo y listo.
0: Listo, mi querido amigo, gracias, un abrazo. Bendiciones, ahí están los oyentes de Tropicana, 11:43, 601-348-7601.
3: Tengo por acá una persona que está en ese momento en una parte de los escombros en Pereira.
0: Sí.
3: Me dijo que le marcara, está incluso él con su carrito.
0: Listo.
3: Con su...
0: Tiene que ser ya, solamente tenemos 3 minuticos.
3: Ese espacio, listo ya.
0: 3 minuticos.
3: 877, ya, ahí estoy llamando.
4: Hola.
3: Hola. César, ¿cómo estás? César Cache, desde Pereira, estás al aire por todas las Tropicanas. Bienvenido, ¿cómo estás? ¿Dónde estás? Cuéntame un poco.
4: Hola, ¿qué tal? Buenas noches. Sí, estamos acá apenas, acabamos de entrar a la casa ya a descansar. Salimos a colaborar desde las 8 o 9 de la mañana.
3: Sí.
4: ¿Cómo? Pues dando ayudas, agua, sándwich. ¿Qué más hemos colaborado?
3: Vi que estabas ayudando con el carrito que tú tienes para iluminación, está todo sin luz.
4: Ah, el Polaris, sí, una buena idea que no había caído yo ni en cuenta. Me comentó alguien, me dijo, Cache, ¿por qué no se va por allá a dar iluminación con ese carro como tiene iluminación? Pues, perdón la redundancia, de alta iluminación. Y claro, hasta que el carro ahorita como a las 7 de la noche y estábamos apoyando en... Hay un barrio que sufrió mucho que se llama Providencia.
3: Okay.
4: Y bueno, llegamos, empezamos a colaborar y resulta que, como ese canal, bueno, es un Polaris, perdón, hace mucha bulla, entonces tocó apagarlo porque estaban encontrando vida, habían como signos, pues, con esos aparatos de la policía, habían dos personas que habían, entonces tocaba hacer mucho silencio, y bueno, estuvimos ahí como una hora y media.
3: ¿Lograron rescatarlos o todavía están en el proceso?
4: No, todavía están en el proceso, porque eso de verdad que tarda mucho, es muy meticuloso, ¿sí? Uh-huh. Y bien, gracias a Dios, también acá en la Circunvalar, hoy estuvimos en una parte que hasta una persona, nos dio un dolor que un señor estaba esperando sacar disque a dos personas, dos familiares, y resulta que de las dos sacó uno vivo, salió uno vivo y otra persona ya fallecida. Pero pues bueno, hemos tenido pues también muchas muy buenas noticias. Hoy rescataron un bebé. Uh-huh. Y bueno, Karina, acá dándole duro acá a Pereira, mañana también seguimos. Estamos pues también ayudando, pues hablando mucho con los conocidos en redes sociales y nos han apoyado.
3: ¿Ves de pronto algo que se necesite urgente en los puntos de rescate?
4: Sí, necesitaban, en una parte publicamos mucho que necesitaban en la Plaza Bolívar en Pereira, que hubo pues una edificación como de 6 o 7 pisos que desplomó totalmente. Uh-huh. Al lado de la alcaldía, y necesitaban, eran muchos baldes, y muy buena, una organización muy bacana que nos dejó asustados, la gente alzaba las manos, empuñaba, y ahí mismo todo el mundo se quedaba quieto y silencio absoluto, y ahí mismo con los baldes entonces cogían escombros y hacían cadena humana y pasaban y pasaban y pasaban, y así muy bacano eso, para que pues mañana, cosas que uno no había visto.
3: Mañana van a seguir haciendo estas ayudas, más o menos ¿a qué hora van a ir o cómo va a ser?
4: Claro que sí, mañana salimos por ahí a 8 o 9 de la mañana. También ya tenemos un centro de acopio, conseguimos una carpa, y bueno, algo así que esto nos inventa eso así como a la carrera. Pero hoy nos colaboraron también personas que fueron pasando y nos dieron agua. Claro que muchas personas de las llegadas nos han dado mucha, mucha agua. Okay. Entonces, pero ya acá en los supermercados ya no hay casi nada. Por ejemplo, pues compramos sándwich para hacer, pues, obvio, pan tajado, uh-huh. Jamón y queso. Y lo hacíamos nosotros mismos ahí en el carro. Y íbamos entregando a la gente y bueno. Bueno, eso pues, es lo que más estamos colaborando.
0: Bueno, listo.
3: Gracias. Bendiciones.
4: Bueno, gracias por llamarme y por acá con mucho gusto y estamos apoyando.
3: Bueno, chao.
4: Dios les bendiga a todos. Chao.
0: Bueno, Cari, un abrazo bien grande para todos ustedes. Gracias por estar.
3: Todo lo que hicimos hoy, de verdad.
0: Es correcto. Un abrazo bien, pero bien gigante, bien enorme. Mañana nuevamente vamos a estar aquí en A Que No Me Duermo de Tropicana con todos ustedes. Estamos del lado de la gente. Vamos a seguir apoyándolos. Vamos a seguir enviando toda nuestra ayuda. Mañana, bien temprano, 6:00 a.m, van a estar llegando las ayudas para el día viernes. Salir con todas las ayudas, con toda la fe para nuestra gente afectada. Karina, un abrazo bien grande, bendiciones. Chao, chao.
3: Chao, mi amor, bendiciones. Cuídense mucho. Ya saben, entonces, conectados con Tropicana.
0: Nico, un abrazo, ¿ah? Bendiciones, Nico. Ahí está Nico.
3: Chao.
0: Quien nos ayuda en el máster y bendiciones para él. Un abrazo.
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0: Ayer y hoy son las 5 de la mañana, 5 minutos en tu Tropicana 99.3, las 5 de la mañana, 5 minutos. Buenos días, ¿cómo están? ¿Cómo amanecieron? No con los muy buenos días, como siempre se los digo, familia.
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0: Creo que me le suban todo el volumen a Tropicana 99.3. Si hay un medio veraz oportuno, que les cuente a ustedes todo lo que está pasando de manera inmediata, que ha estado muy pendiente de las noticias, de la información, de lo que ha pasado en Pereira, Manizales, Cali, Chocó y todas las noticias del temblor ocurrió el pasado 10 de agosto sobre las 7:34 minutos de la mañana. Habíamos compartido una información nosotros el día de ayer. De hecho, la había enviado por acá al canal de comunicaciones interno que tenemos nosotros de Tropicana, del grupo de directores, donde la señora Ana Victoria Mejía Osorio, y aquí la señora, que no se sabía, hace 24 horas, no se sabía de nada de ella, y también de el joven Miguel Ángel Fernández Estrada, reportado también como desaparecido desde ese día del temblor en la ciudad de Pereira, en la carrera octava número 1555 del Hotel Diveni, donde nos pedían el apoyo de ayudar a buscar a estas personas, de compartir la información. Y hoy tenemos una noticia, pero no es muy buena la noticia. No es muy buena la noticia. Tomo una página de aquí, de la ciudad de Villavicencio. Villavicencio día a día, que dice: con profundo dolor en Villavicencio hallan los cuerpos sin vida de Ana y Miguel. Profundo dolor en Villavicencio, tras confirmarse el hallazgo de los cuerpos sin vida de Ana, Victoria y Miguel Ángel, que quedaron atrapados bajo los escombros del Hotel Diveni en Pereira. Se espera que en las próximas horas se inicie la recuperación de los cuerpos. Y desde aquí, desde esta estación de radio en la ciudad de Villavicencio, nosotros enviamos, por supuesto, a las familias de estas dos personas nuestras más sinceras condolencias, a sus familiares, a sus seres queridos, en este momento que es difícil, cuando hay incertidumbre, cuando hay angustia, de verdad. Mucha fortaleza es lo que podemos decir, fortaleza para estas familias. Son las 5 de la mañana, 8 minutos. Las 5 de la mañana, 8 minutos. 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

0: Bueno, quiero saber dónde están los madrugadores a esta hora de la mañana con Tropicana 99.3. Quiero saber dónde está vigente la gente que me escucha a esta hora de la mañana, la gente que me dice, Pale, buenos días, feliz mañana, aquí lo escuchamos. El día de mañana tenemos una gran labor, el día de mañana tenemos una gran jornada. Quiero que ustedes me acompañen de corazón. Quiero que ustedes me acompañen de corazón. Escuchen el mensaje, escuchen. Usted que está despertando a esta hora de la mañana, yo quiero que usted me escuche a esta hora, diga, venga, Tropicana va a hacer una gran labor, va a hacer una gran campaña. Solamente lo hace una emisora en Villavicencio y es esta, Tropicana 99.3. Somos una emisora diferente, la emisora que lo ayuda de corazón, lo hace de corazón. Y la verdad quiero agradecer a todas las personas que el día de ayer, apenas en la tarde, dije que nosotros íbamos a estar, que íbamos a hacer una labor social, una gran jornada de ayuda el día de mañana jueves. Es mañana jueves 13 de agosto, si Dios nos lo permite, desde las 6 de la mañana hasta las 2 de la tarde, aquí en la plazoleta Los Centauros. Todo el mundo conoce la plazoleta Los Centauros, todo el mundo conoce la plazoleta Los Centauros, aquí en la parte baja, en la zona centro de la ciudad de Villavicencio. Mañana jueves 13 de agosto, Tropicana se toma la plazoleta Los Centauros para recoger muchas ayudas, para demostrarle a Colombia que no está sola, para unirnos por nuestros hermanos que lo han perdido absolutamente todo. 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Mañana los esperamos con una donación, la donación que usted, que su corazón y que su bolsillo también le permita. Porque aquí no vamos a decir, no, es que no. La donación que usted le permita, tranquilo, que si es poco, igual nosotros vamos a hacer este envío a la ciudad de Pereira. Este envío va para la ciudad de Pereira. Lo canalizamos por medio del director de Tropicana Pereira, Mauricio Calvo. Es a él a quien va a llegar esta ayuda y él es la persona encargada de entregar estas ayudas en la ciudad de Pereira. Todo lo que recojamos acá, a través de él, van a quedar en buenas manos. Es como cuando hacemos una campaña, una labor, una obra social aquí en Villavicencio. Y ustedes depositan esa confianza en nosotros, en Tropicana, en este caso, pues, quien lidera soy yo, queda en buenas manos. Por eso les pido el apoyo de corazón a ustedes, que mañana nos acompañen desde las 6 de la mañana hasta las 2 de la tarde. Kit de aseo, lo que ustedes vean que pueden traer alimentos, alimentos no perecederos, los esperamos de verdad con su donación en este gran especial por la vida de Tropicana, la emisora de Papito Dios, la emisora diferente, la emisora que le ayuda a la gente. Yo quiero que ustedes escuchen, que le suban todo el volumen a Tropicana para que ustedes puedan escuchar el mensaje que yo les quiero entregar. Este es el mensaje que yo les quiero entregar. Hay esperanza, hay fe, hay vida, hay personas que lo han perdido todo. Ayer hablaba con una amiga y de verdad, lo más importante, me decía, abraza, abraza, abraza. Eso es lo más importante. A mí me tocó a las malas, me dijo. A mí me tocó a las malas. Yo trabajo en la parte de sanidad. Sanidad quedó vuelta aquí, nada, en la ciudad de Pereira. Quiero que ustedes nos ayuden el día de mañana. Yo les pido de verdad, yo de corazón, yo les pido ayuda, yo les pido la ayuda de verdad para estas personas que lo necesitan. Muy amablemente, el señor presidente de Interrapidísimo, a quien acudimos y a quien le dijimos que sí, por medio de su empresa podíamos llevar nosotros estas ayudas, y me dijo, claro, con todo el gusto, las cajas que recojan, 10 cajas, 15 cajas, nosotros hacemos el favor de llevarlas. Pero salieron ángeles de Tropicana y fue tan bello el día de ayer, apenas dijimos que íbamos a ayudar, están ustedes prestos para hacer parte de esta gran labor. Escuchen esto detenidamente, por favor. Escuchen este mensaje, familia.
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0: Es esta, la emisora diferente que ayuda a los peluditos, que le ayuda a la gente y lo hace de corazón. Gracias a todos por estar. Gracias a todos por hacer parte de esta labor. Mañana yo los espero. De verdad, no nos vayan a fallar. Yo les pido que nos ayuden, de verdad, de corazón. Les pido que por favor nos ayuden a hacer este sueño realidad. Te ayudará a muchas personas que la verdad lo han perdido todo. Personas que lo necesitan en este momento. Personas que nos necesitan a nosotros. ¿Cómo no ayudar? ¿Cómo no estar dispuestos a servir? ¿Cómo no hacerlo, Señor? Ayúdanos. Bendícenos. El video se lo dejamos ayer también. Ahí está el video. Y ahí está la ubicación por si de pronto ustedes dicen, ¿dónde es la plazoleta Los Centauros? Vayan a @tropivillao a Instagram o vayan a mi cuenta de Instagram también. Tropicana Villavicencio en TikTok o en Facebook. O a mí me pueden encontrar como Andrés Palencia de J. Y ahí ustedes ven dónde es el lugar. Eso está acá abajo. Esto es aquí abajo. En la plazoleta Los Centauros, donde queda Tropicana. Por favor, ayudemos. Pero hagámoslo de corazón. Hagámoslo de corazón. Yo sé que podemos. Yo le voy a extender la invitación a todos los artistas, a toda la gente que de una u otra manera radica aquí en esta ciudad y que sé que son personas de buen corazón. Ayúdenos a ayudar. Buenos días,
4: Andrés Palencia. Muy buenos días, pa. Qué alegría escucharle. Lo veo mejor, hermano.
0: Gracias, Eduardo.
4: Bendiciones aquí escuchando Tropicana desde las 3:30 de la mañana.
0: Papi, amén, amén. Dios
4: te bendiga. Laborando fuertemente escuchando Tropicana, la más bacana, bacanísima.
0: Un abrazo, amigazo. Yo me lo bendigo. Yo, mi hermano. Muchas gracias, papá. Ya recuperándome mejor. Lógicamente, ya. Él sabe que el virus aparece y cuando aparece no lo quiere soltar. Gracias a Dios tengo buenas defensas. Y no hubiera tenido buenas defensas, mejor dicho, hubiera sido peor, me hubiera botado a cama. Pero ya, gracias a Dios, recuperadito. Gracias al Señor, listo, dispuesto para servir, para ayudarle a mi gente. Esto es lo que me gusta venir acá, voy a estar desde tempranito aquí camellando. Buenos días,
5: Valencia, Valencia. Buenos días, papi, para aquí estamos firmes.
0: Sí, papi, un abracito.
5: Claro, pues, son.
0: Un abrazo, ¿cómo está todo por allá, papá? Un abrazo, bendiciones. Gracias a toda mi gente, gracias a toda la gente que me está diciendo, papi, cuenta con nosotros, por supuesto, cuenta con nosotros. Ya estoy viendo el video. Si viene el video, por favor, háganle un comentario ahí. O ayúdemelo a compartir. Ayúdemelo a compartir. Está ahí en @tropivillao, por favor. Si usted me está escuchando, tiene Instagram. Yo sé que sí. Más de una persona a esta hora de la mañana abre su cuenta de Instagram o sus redes sociales. O está en Facebook. Lo pueden encontrar así como Tropicana Villavicencio. Tropicana Villavicencio, así lo pueden encontrar en Instagram. Ahí está el video, aparezco yo, está fijado ahí. Ese soy yo, el que aparece ahí en el video. Y por favor, quiero invitar amigos, empresarios, comerciantes, a todos los amigos que hacen parte de la zona comercial, a todos los amigos que tienen que ver, de verdad, con el comercio, que tienen una tienda, que tienen un supermercado, que nos ayuden de verdad. Pongámonos la mano en el corazón, ayudemos a esas personas que hoy nos necesitan. Hoy nos necesitan, hoy necesitan de nosotros. Gracias a todos ustedes, familia. Cuando se trata de ayudar, ahí están ustedes. A mis amigos taxistas también, amarillitos, con lo que ustedes nos quieran apoyar. Todo es cariño. Nosotros recibimos todo lo que ustedes nos quieran entregar y apoyar. Por favor, pero la verdad, lo necesitamos. Lo necesitamos. Necesitamos de su ayuda. Necesitamos de nuestra gente. Buenos días, hola.
6: Bueno, dígame, miran, yo soy quien soy. Usted, Irán Palencia, buen estás? Locutor. Hombre de sentimientos limpios.
0: Gracias,
6: con
0: mi amor.
6: Su temperamento, pero buenos sentimientos.
0: Gracias, mi amor.
6: Dios bendiga y guarde, ahora y siempre.
0: Amén, amén.
6: Está bonito lo que usted está haciendo.
0: Gracias,
6: convocarnos y tocándonos las cuerdas más sensibles de nuestro ser para poder colaborarnos todos entre hermanos, porque eso somos, hermanos de creación de nuestro gran Dios. Bendito Dios Padre que nos permite levantarnos el día de hoy.
0: Amén.
6: Doy gracias a Dios por mis familiares, amigos, cercanos, lejanos, hasta por las enemistades que a veces aparecen y desaparecen.
0: Sí, mi amor.
6: Yo le doy gracias a Dios. Porque personas como usted, personas como muchas otras que están por ahí, solas, dando ayuda, solicitando la misericordia de Dios nuestro Padre, al igual que todas aquellas que creemos en Él, Doy gracias a Dios Padre por personas aquellas. Y nada, decirle a la familia, a las personas que murieron, que tengan la fortaleza, que Dios nunca los va a abandonar. Que estas pruebas son puestas para ver nuestra fortaleza y la fe en Cristo nuestro Padre. Yo lo digo porque yo también he perdido familiares, duele. Pero Dios nos hace fuertes en toda situación. Somos soldados de Él de una manera u otra. Dios bendiga, guarde y proteja. Así sea. Amén y amén.
0: Amén, amén y amén. Gracias por tus palabras, por tomar el tiempo de enviar la nota de voz. Gracias a Dios por las personas que aleja o quita, y en el tiempo de Dios todo es perfecto. ¿Sabían eso? Que Dios es maravilloso, que Dios es grande y que Dios es bueno. Él sabe por qué lo hace. Él sabe por qué. Con el tiempo nosotros entendemos el por qué pasaron así las cosas, de lo que usted me acaba de decir. Él es el único que sabe todo. ¿Por qué nos quería salvar? ¿Por qué nos quería o por qué no quería que estuviéramos ahí? Tarde que temprano nosotros entendemos ese por qué fue así. Ese por qué fue así. Gracias, Señor. 5:24. Donde quiera que me estén escuchando a esta hora de la mañana, donde quiera que tengan esta señal de los 99.3 de Tropicana, la gente que me escucha en streaming, en cualquier parte del mundo, que se detienen a esta hora de la mañana a pensar. ¿Qué dicen ustedes? Eso lo está haciendo Tropicana. Sí, eso lo lidera una emisora, Tropicana 99.3 en Villavicencio. Somos una emisora diferente que le ayuda a la gente y que lo hace de corazón. Somos una emisora humana, sobre todo solidaria. Y cuando en un momento, en una situación que podemos hacerlo, aquí estamos nosotros poniendo ese granito de arena, invitando a la gente para que se acerque el día de mañana, jueves 13 de agosto. Por favor, yo les pido de corazón que nos acompañen y que hagamos una bonita labor. Más adelante yo voy a tener acá el director de Pereira, de Tropicana Pereira, hablando, contándonos qué fue lo que pasó, cómo está la situación. Él va a estar con nosotros más adelante, aquí en Cómo Amaneció de Tropicana 99.3. Por ejemplo, él no puede entrar a la sede, porque pues la sede allá en los estudios, en Caracol Pereira, de todas las emisoras, pues quedaron bajo escombros. No puede, o sea, no le permiten, hacer su trabajo. Tienes que conectarse remoto. De esa forma es que él hace su trabajo para las ciudades, en este caso para Bogotá, en este caso para las ciudades que lo requieren. Por eso el día de hoy lo vamos a tener, para que entremos en contexto de la magnitud de lo que ha pasado allá, que muchas veces no es lo que se muestra en las redes sociales, sino que el problema o la dimensión es otra. Buenos días.
3: Buenos días, Andrés Palencia.
0: ¿Qué hubo, mi hermano William? ¿Cómo estás? Buenos días.
3: Pues dándole un excelente día, lleno de muchas bendiciones, salud, trabajo, pero sobre todo la compañía y el amor de Dios. No, nada, ya saliendo aquí en mi amarillito, dándole gracias a Dios por un día más de vida, un día más de salud, un día más de trabajo. Un día más para agradecerle por su amor y su misericordia. Y dándole también para todas aquellas personas que lo perdieron todo en ese terremoto muy duro, de verdad que sí. Valencia, me gustaría que después de la oración colocara esa canción tan bonita que se llama Te Pido la Paz. Es un tema muy bonito para esta ocasión. Y nada, Andrés, de verdad que dándole gracias a Dios porque podemos trabajar, podemos comer, podemos dormir. Todas nuestras familias están bien. Y dándole muchas gracias a Dios por todo su amor y misericordia. Un fuerte abrazo. Que tenga un excelente día, mi amigo Andrés Palencia. Echando Tropicana, la más bacana de mi amarillito.
0: Mi amigo, tengo muchos amigos amarillitos. Creo que muchos. Yo me subo a un taxi, cuando me subo a un taxi siempre saludo al señor ahí que va, siempre saludo al amarillito que va, siempre saludo al amarillito que está ahí, y lógico, pues también dejo propina porque siempre están ustedes ahí escuchándonos. Que Dios los bendiga a todos ustedes, familia bacana. Muchas gracias, gracias a todos, gracias por estar ahí siempre conectados con nosotros. Esta es Tropicana 99.3, esta es la emisora poderosa, la emisora diferente que le ayuda a la gente y lo hace de corazón. Sí, lo acabo de decir para las personas que ya me están empezando a enviar la información. Lo acabo de decir hace ratico. que hay tristeza aquí en nuestra ciudad. Hayan sin vida estos dos cuerpos, Ana y Miguel. Dos personas fallecidas que nos deja este temblor del 10 de agosto, 7:34 del 2026.

99.3, la emisora más bacana, bacanísima, la emisora que estáis escuchando por todo Villavicencio. Gracias por la sintonía, buenos días. Buenas, ¿cómo están? ¿Cómo amanecieron?

0: Mañana, mi gente, a esta hora de la mañana, 5:35 minutos. Para la gente que me está preguntando por acá, Pale, buenos días. ¿Cuándo es la gran jornada de ayudas? ¿Cuándo es la gran jornada para donar? Es mañana, mañana, mañana jueves 13 de agosto, aquí en la plazoleta Los Centauros, aquí en la plazoleta Los Centauros, gracias, de verdad, con alimentos no perecederos, con elementos de aseo, de verdad, yo le extiendo la invitación, amigos empresarios, comerciantes, amigos, oyentes, ángeles, que se convierten ustedes en ángeles de Tropicana 99.3, a que nos apoyen, a que nos apoyen. La ayuda que nosotros vamos a recoger va hacia la ciudad de Pereira. Hacia la ciudad de Pereira va la ayuda, de verdad. Yo no me voy a poner a decir que es que vamos a llevar y que es que vamos a repartir. No, no, no. O sea, sería mentiroso. O sea, lo que es. Y aquí no vamos a recoger dinero ni nada. Porque la verdad, o sea, eso ya es delicado. O sea, eso ya es delicado. Dinero no vamos a recoger. Por eso, lo que usted piense dar, y de pronto usted no pueda, dígale a un familiar que le haga ese favor y que lo haga llegar aquí esa ayuda. Pero dinero nosotros no, no, no, porque eso es delicado. En temas de dineros y todo eso, además que pues en la empresa como tal, eso no, no, no, no, no, no lo permite. Sí. Entonces, y para que después no se vaya a prestar para malos entendidos ni nada. Entonces, y hay muchas personas que se aprovechan como del dolor y de la situación. Solamente son alimentos no perecederos. Alimentos no perecederos, elementos de aseo, es lo que nosotros necesitamos. Esa va a ser su ayuda. Yo sé que hay muchas personas de corazón, no, yo le envío, porque en el momento que lo hemos requerido, ha sido, pero no para este tipo de campañas, no para este tipo de campañas. Yo los espero mañana de corazón, o si usted me quiere venir aquí a ayudar, de verdad, lo que yo necesito son manos de gente para que me ayude, de verdad. Necesito son cajas también, si me pueden, ven que me pueden ayudar en cajas, si pueden traer cajas, también, eso es lo que yo necesito, de verdad. Pero hagamos esta gran tarea, esta gran labor juntos. Yo solo no puedo, por eso recurro a la ayuda de ustedes, por eso les pido a ustedes de que me ayuden, de que estén conmigo. Buenos días, hola.
1: Señores Tropicana, muy buenos días. Bendiciones, Dios los bendiga cada instante, cada momento a ustedes, a su familia. La verdad, aquellas personas que vivimos ese dolor, esa pérdida, esas tragedias, decimos y sentimos de corazón. Yo lo viví en carne propia cuando en el 8 de junio de 2025 en el pueblito de Santa Cecilia pierden todo. Yo tenía mi familia, ver cómo sus casas se destruyeron, cayeron, y es la hora, y todavía está mal la familia allá, todavía, porque eso hasta ahora están empezando a ayudarles. Entonces yo sé lo que se vivió y por eso los felicito, Dios los bendiga por tan linda labor, porque aquella persona que lo vive, lo sufre, es el que siente de verdad el dolor que está viviendo esa persona en Pereira, en Cali, en Armenia, en Chocó. De verdad que Dios los bendiga por tan bonita labor. Y que se pongan la manito en el corazón todos los villavicenses para poder colaborar con ese aporte que necesita Tropicana, que siempre está de la mano de los oyentes, de la mano de las personas que necesitan. Gracias, señores Tropicana, Dios me los bendiga por tan bonita labor.
0: Gracias, mi amor, muchas gracias. Gracias por esas palabras tan lindas, por esas palabras de aliento, por esas palabras tan maravillosas. Buenos días.
2: Yo estoy recomiendo Tropicana, la más bacana, bacanísima. Vale, bueno, buenos días. Y madrugando y escuchando Tropicana, la número uno. Buen día para todos, bendiciones. Con la bendición de Dios, iniciando labores.
0: Papi, un abracito, Dios me lo bendiga. Yo, muchas gracias. Gracias por madrugar, por estar ahí conmigo, conectado con Tropicana 99.3. en la ciudad de Villavicencio. De verdad, mil gracias a todos ustedes, a todos los que hacen posible esto, a todas las personas que me han dicho, hey, cuenta con nosotros, el video está ahí, Pale, yo ya le di me gusta al video, ya lo compartí, gracias. Simplemente van a ir a Instagram, está ahí en Instagram, es el primer video que ustedes ven fijado ahí, por favor. Es el primer video que ustedes ven fijado, vamos a hacerlo de una vez. Yo quiero que le llegue a más personas, yo quiero que llegue a más gente este video, pero ayúdenme, por favor. Arroba Tropivilla, es el primer video que está ahí, aparezco yo sentado aquí en el mueble de la emisora. aparezco yo sentado ahí. Arroba Tropi Villavo. Y también está en arroba Andrés Palencia DJ, por favor. Arroba Andrés Palencia DJ. Ahí ustedes pueden.

Voy a poner por acá de estado de WhatsApp. De estado de WhatsApp, ya lo voy a poner por acá, del estado para que ustedes lo vean acá. En el estado de WhatsApp, ya lo voy a compartir para que las personas que nos tienen agregados al WhatsApp lo vean en este momento. Ya voy a copiarles acá el enlace. Ya les voy a copiar por acá el enlace para que ustedes me ayuden a darle me gusta a este video, por favor. Y vamos a hacer posible mañana esa ayuda que nuestros hermanos, ya mismo lo voy a publicar por acá. Espérate un segundo. Ya mismo lo voy a poner de estado de WhatsApp. Ya mismo lo voy a poner de estado de WhatsApp. Un segundo. Este es el video. WhatsApp. Estado, ¿cierto? WhatsApp. Espérate un segundo. Aquí lo estoy abriendo. Ok, no, por acá no fue, por este ladito. Copiar. Y vamos a ponerlo acá. De estado. A ver, esto aquí se me ve diferente. Bueno, voy a esperar acá que llegue Jarito, el que tiene el teléfono acá, porque desde acá me queda como berraco hacerlo. Ah, ya, ok, por acá, por este ladito. Por este lado. Vamos a hacerlo acá.

0: Espérate un segundito. Aquí les voy a subir el estado de WhatsApp para que ustedes me ayuden a verlo en este momento. Para que ustedes me ayuden a verlo. Gracias. Un segundito, dame un segundito por acá. Nos vemos el jueves. Jueves, 6 a 2 de la tarde. Un segundito acá. Listo, aquí está. Ahí ustedes pueden ver el video, por favor, para que me lo ayuden a hacer viral. Ahí está el video. Ahí está el video, por favor. Perdón. Ahí está subiendo ya el video. Ahí está subiendo el video en este momento. Ahí está, ya ahí está. Para las personas que nos tienen agregados, que son muchísimas personas, ahí está el estado de WhatsApp. Para que, por favor, nos ayuden a ver ese videito. Gracias. Gracias a todos ustedes. Ahí ya lo pueden ver, ahí ya lo pueden ver. Muchas gracias. Muchas, muchas, muchas gracias. Muchas bendiciones a todos ustedes. Gracias de verdad por estar ahí siempre conectados con nosotros, con Tropicana 99.3. Esta es la emisora diferente, esta es la emisora que le ayuda a la gente y lo hace de corazón en la ciudad de Villavicencio. Buenos días. Que Dios nos bendiga, que Dios nos ampare, que Dios nos proteja a todos. Familia bacana, de verdad. Mil gracias. 5 de la mañana, 44 minutos. Las 5 de la mañana, 44 minutos. Ahí lo pueden ver ya el video. Es ese mismo, ahí está. Es ese mismo. Familia bacana, muchas gracias. 5 de la mañana, 44 minutos. Un abrazo, viejo Julio. ¿Cómo está, papá? Buenos días. Dios me lo bendiga, mi rey. Muchas bendiciones por estar ahí. Eso es. Eso, buenos días, ¿quién me habla por acá? Hola, buenas.
1: Tropicana, buenos días, Pali. El Señor devuelve el 100 por 1 por esa labor tan inmensamente grande que están haciendo. Dios les bendiga, buen día. Amén. Y mañana nos veremos allá.
0: Mi hermano, muchas gracias, Dios te bendiga a ti también, papá. Muchas gracias, no saben, de verdad, de corazón, lo espero. ¿Qué me dice mi amigo Julito, papá? Buenos días.
2: Valencia, mi hermano, buenos días, Dios me lo bendiga.
0: A ver, ¿qué está? Espera, a ver. Espérate un segundito. Espérate, papi, un segundito. Ya voy a escuchar la nota por acá al aire, papi, porque me cogió acá al aire. Julito. Sí, papi, cajas. Necesitamos cajas. Cajas necesitamos, porque lógico, ¿dónde vamos a empacar las cosas? Necesito cajas. Buenos días, hola.
2: Valencia, mi hermano, buenos días. Dios me lo bendiga. Papá, estaba escuchando la emisora, no sé si escuché mal. ¿Usted necesita cajas? Panita, si usted necesita cajas, me confirma y yo miro a ver qué le puedo ir guardando de acá de la bodega. Y si algo mañana se las llevo, yo hablo con los de la bodega que me guarden todas las cajitas. ¿Y qué le iba a decir yo? Sí, porque hace poquito hicimos una donación.

0: perdón por parte de los empleados de acá de la Chevrolet, y eso se llevó para los damnificados de allá del Casanare. Pero mi hermano, buena, buena, buena labor. Entonces me confirma, panita, si llegan a editar las cajas, ya mismo me pongo en eso para que me las guarden.
1: Sí, papá. Sí, papi, necesitamos cajas. Eso es lo que necesitamos, cajas. Cajas necesitamos, cajas. Cajas, lógicamente, pues para ir empacado ahí todo. No vamos a llevar y vamos a mandar todo así como, no, no, no, no. Va bien empacado, va bien, bien, o sea, la verdad, bien. Vamos a hacer una tarea bien, una labor bien hecha, bien organizada. Vamos a hacer una tarea bien organizada. Ahí está el video, muchas gracias a toda la gente que me está diciendo, vale, lo estoy compartiendo, por favor, muchas gracias. Gracias a toda la gente. Compartir, ayúdenme simplemente a compartir el video. En arroba tropivillao está en Instagram. Y nos pueden seguir como arroba Andrés Palencia de J. Ahí me pueden encontrar a mí, ahí me pueden seguir, ahí me pueden dejar un comentario. Su ayuda con eso de verdad es lo único que necesitamos para llegar a más personas. A más personas en las redes sociales. Somos bastante visibles, gracias a todas las personas que comentan, que me dejan el comentario, que compartan el video. Andresito, ahí estaremos, como siempre, apoyándolo. Muchas gracias, Luisa. Dios te bendiga, muchas gracias. Arroba Andrés Palencia de J y arroba Tropi Villao. Ahí está el video. Ese es el video, ese es el video. Arroba Andrés Palencia de J y arroba Tropi Villao. Esa es nuestra cuenta de Instagram para que ustedes nos ayuden. Buenos días. Porque a mí no me sale lo que comparten. Claro, mi amor. Ah, tal vez no estás agregada, mi reina hermosa. Pero ya te vamos a agregar, mi amor. Ya te vamos a agregar. ¿Listo? A las personas que me están diciendo por acá, agréguenme, claro, para que los veamos. Muchas gracias. Muchas bendiciones. Son nuevos oyentes los que están llegando también. Son nuevas personas. Ahí está. Está en el estado de WhatsApp de la emisora arroba tropivillao. Ahí lo pueden ver ustedes. Ahí está. Arroba tropivillao. Por favor, ayúdenme a compartir este video para que llegue a más oyentes, a más personas, y podamos hacer mañana una gran jornada de ayuda, de recoger muchos alimentos no perecederos, de recoger bastantes cosas, elementos de aseo. Vale, agrégueme, porfa. Lady, muchas gracias, mi amor, Dios te bendiga. Si no tienen el número de Tropical 99.3, el de WhatsApp es el siguiente. Si no lo tiene, porque hay mucha gente que aún no lo tiene este número. Hay mucha gente que aún no tiene el número. Es el 311-46-38-993. Ese es el WhatsApp de la emisora. Ahí pueden ustedes ver nuestros estados. O en nuestras redes sociales también. Vento en TikTok. Nos pueden encontrar como Tropicana Villavicencio. Ahí van a ver el video. Ahí está fijado también. Es el primer video. En todas partes aparece el primer video. En TikTok, Tropicana Villavicencio. En Facebook, Tropicana Villavicencio. Y en Instagram, Tropi Villao, búsquenos así. O a mí, como Andrés Palencia de J. Es el primer video que tenemos. Está ahí en la portada. Es el primer video que tenemos. Un comentario, ayudarlo a compartir. Eso puede ser vital para llegar a más personas, para llegar a más comunidad. Buenos días, hola, hola.
2: Tropicana, muy buenos días.
1: Buenos días, papá.
2: Ese detalle de las motos, eso es como un cáncer, hermano. Eso mejor dicho.
1: Espera que metí el dedo mal, me equivoqué. Buenos días. Hola.
2: Tropicana, Tropicana, a mí no me sale el enlace, a mí no me sale el enlace, Tropicana.
1: Papi, no estás agregado, mi rey, no estás agregado. No estás agregado, pero déjame que la verdad la tarea la vamos a hacer. La verdad la tarea la vamos a hacer. Listo. Muchas gracias a la gente que me está comentando por acá el video. Veo que hay mucha gente que no está agregada. No me sale, claro. No les sale porque no están agregados, familia. No les sale porque no están agregados. Hay mucha gente que me está diciendo, vale, no me sale. Pero, es más, le voy a hacer una cosa, ¿listo? Se lo estoy copiando acá y se los estoy pegando, ¿listo? Ahí les estoy pegando el enlace de una vez para que les salga el video.
3: La más bacana.
1: ¿Cómo estás, reina?
3: Buenos días, equipo de trabajo.
1: Buenos días, mi amor, ¿cómo estás?
3: Buen día, un saludo para todas esas personas que resultaron afectadas por lo del terremoto.
1: Dios te bendiga.
3: Departamentos.
1: Dios te bendiga, mi amor, muchas gracias.
3: Para las personas que en ese momento la están pasando mal. Yo sé que uno tiene problemas, tiene cosas, pero hay gente que está peor que uno.
1: Es verdad.
3: Primeramente a Dios, porque estamos vivos.
1: Eso es verdad.
3: En cuestión de otra cosa, yo sé que ustedes están muy ocupados con lo de las ayudas y todo eso, que todos tengamos un granito de arena, sí, es verdad. Pero, ¿qué sabe usted, Palencia, sobre lo que va a suceder hoy sobre el eclipse y todo lo que están diciendo?
1: Bueno, mi amorcito hermoso, esto dejémoslo y a manera de información. ¿Listo, mi reina hermosa? Primero, lo primero es una noticia importante que tenemos y es esta. ¿Listo? La de la ayuda. Ya después te voy contando cómo va eso. ¿Listo? En el transcurso de la mañana, mi reina hermosa.
4: Buenos días, Tropicana, la más bacana, bacanísima, Tropicana. Muy bien por esa labor. Tenemos que estar unidos, unidos.
1: Papi, listo. Acá le estoy enviando, mientras que los agrego, me queda más fácil enviar el video, ¿listo? Para que ustedes
5: Valencia, viendo, buenos días. Favor. Buenos días. Hay un accidente, un amarillito. Ay, ¿dónde, ya lo están atendiendo con ambulancia. Adelante por vía hacia la vía Acacías. Ay. Justo antes de la bodega se salió de la vía y ahí está dentro de la cuneta. Para que tengan en cuenta ahí de pronto si se complica el tráfico ahora.
1: Muchas gracias, papá. Un abrazo para nuestros nuevos oyentes. Hay mucha gente que la verdad... Esta tarea la hacemos de agregar gente, de repetir, de agregar gente, la hacemos. Y la verdad es una bendición poder contar con ángeles como ustedes, con nuestra familia bacana. Dios me lo bendiga, familia bacana. Pale, por favor, agrégame. Listo, con todo el gusto del mundo. Me queda fácil enviarles el video por ahora, ¿vale? Mientras que llega aquí mi compañero Jarito, el que ya le deben estar llegando los mensajes, porque él es quien carga el celular. Entonces, para que me vaya ayudando acá a enviar. Yo simplemente les estoy compartiendo el video. Palencia, ¿por qué no me salen los estados? Porque no están agregados, familia. No están agregados. Ve lo importante de guardar el número. Este número es para que lo guarden. Es para que ustedes opinen. Y para muchas cosas. Por eso hay que tenerlo registrado, familia. @ Andrés Palencia EJ, mi amor. Así me puedes encontrar a mí. Y @ Tropi Villao en Instagram. Buenos días.
6: Hola, hola viejo Pale. Buenos días. Aquí bajando por Homeros está cerrada la vía. No sé si fue que cayó un arbolito o lo están podando, pero ahí está cerrada la vía.
1: Gracias, Martincito, papá. Un abracito. Dios me lo bendiga. Mañana lo espero acá, Martín, ¿no? Mañana los espero a todos. No me vayan a fallar, por favor. No me vayan a fallar, por favor. La verdad, no me fallen. No me fallen. No le fallemos a las personas de Pereira. No le fallemos a las personas de Pereira. No le fallemos a ellas. A mí no. A las personas de Pereira que hoy nos necesitan. Y mañana tenemos una gran labor. Mañana, de verdad. Todo lo que recojamos desde acá, desde la ciudad de Villavicencio, será enviado a la ciudad de Pereira. Yo no me voy a poner a decirle que es que vamos a enviar ayudas para... No. En especial y en específico para la ciudad de Pereira, ¿cierto? Que es donde podemos canalizar, donde las entregas... Vuelvo y les digo, hay muchas ayudas, pero de tantas ayudas que hay... No llegan a todos los puntos. Entonces es eso, familia. Ya vengo. ¿Qué me estás diciendo por acá? Yo lo tengo guardado, pero no veo nada, mi reina hermosa. Tiene que ir a la parte de estado, mi amor. Gracias a toda la gente que me está diciendo por acá. Vale, ya lo veo por acá. Listo, ya vuelvo, porque ya venimos con más. Ya vengo con más, familia. Muchas gracias. Dios me lo bendiga a todos ustedes. Buenos días. Hola, hola. Buenas.
7: No me sale el enlace.
1: Ahí se lo acaba de enviar mi rey.
7: Si yo estoy ya registrado, no me sale nada.
1: No, pero acá se lo acaba de enviar,
7: papi. Tropicana, la más bacana, bacanísima.
1: Ahí se lo acaba de enviar.
7: Estaremos ayudando a nuestros queridos amigos.
1: Listo, papito. Muchas gracias.
7: Tropicana, la más bacana.
1: Parcelito, muchas gracias. Muchas gracias, mi negro. Dios te bendiga, papá. Muchas gracias. Ha sido un día lindo, ha sido un día hermoso, ha sido un día muy especial. Bendiciones, Palencia. A mí tampoco me sale, papi, porque es que no están agregados. No están agregados. Hay mucha gente que no está agregada aún.
8: Palencia, buenos días. Hola. A mí tampoco me sale el enlace, no me sale nada. Yo tengo otros que están agregados, pero no me salen.
1: Ok, mi amor, voy a revisar entonces qué fue lo que pasó ahí. Listo, un abrazo, mi amor, buenos días, Dios te bendiga. Muchas gracias a todos ustedes. Hola, hola, ¿quién habla por acá?
9: Andrés, muy buenos días, ¿cómo
1: hola,
9: amaneció? Dios
1: bien,
9: te bendiga.
1: ¿Cómo estás?
9: No puedo compartir el video en los estados porque no me aparece.
1: Ya, amor, ya, ahí te lo envié, ¿listo? Todos los días te escucho, Pale, mi amor, un abrazo, Dios te bendiga. Reina hermosa, un abrazo para ti. Muchas gracias. Viejo Frank, ¿cómo está, mi hermano de corazón? Buenos días.
10: Muy buenos días, yo escucho Rocamento Tropicana, la más bacana,
1: parcero,
10: bacanísima.
1: Frank.
10: Listo, Andresillo, ya ahí estamos. Compartiendo el enlace, compartiendo el estado, ya lo tengo publicado en el estado y lo hemos compartido en los grupos.
1: Gracias, mi hermanito.
10: En los grupos familiares, empresariales.
1: Papi, gracias de corazón.
10: Nada, vamos a seguir haciendo la labor y Dios lo siga bendiciendo por esas acciones tan bonitas que siempre lo han caracterizado, mi hermano. Un abrazo. Siga siendo bendecido para seguir bendiciendo.
1: Papito, un abrazo y lo espero junto a Chirri, ¿vale? Mañana, si está acá en Villavicencio, papi, mañana los espero acá, mis amigos, ¿vale? De corazón, mi hermano. Yo los espero, yo, Fran, si está acá en Villavicencio, papi, usted sabe que los aprecio muchísimo y los espero, de verdad, de corazón, papá. Los espero de verdad, de corazón, yo, Fran, si está acá en Villavicencio, me lo hace saber, papi, y si quieren venir a acompañarme, acompañarnos, porque mañana vamos a estar, mañana le dije a mi hija, necesito tempranito. ¿A qué hora entra a la universidad? No, que a las 12, listo, mamita. Entonces desde las 8 de la mañana la espero acá, ¿listo? Entonces, ahí está. Mañana nos vamos a poner la camiseta. Bueno, mañana nos vamos a sudar la camiseta como es. El que quiera venir aquí a ayudar y apoyar, de una, me lo hace saber. Me dice, venga gente, yo quiero estar allá con ustedes y de una familia, buenos días.
11: Muy buenos días, Dios los bendiga.
1: Amén, amén.
11: Mi Tropicana, no puedo ver el video. Reina, ahí te lo acá. No creo que me tengas agregada.
1: Ahí está, mi amor.
11: Quiero ver el video, Dios los bendiga ahí grandemente. Es una... y recomiendo Tropicana.
1: Es una vaina. El punto de acopio será Plazoleta Los Centauros. Ese es el punto de acopio para la ciudad de Pereira. Más adelante vamos a estar con mi compañero Mauro Monero de la ciudad de Pereira para que les cuente y ustedes entren en contexto de lo que pasó allá, de realmente de lo que pasó, de la persona que trabaja en un medio de comunicación que ha estado a nivel nacional. Ayer ustedes lo escucharon, no sé si escucharon de pronto el relato de él, para que vean. Él también, prácticamente puede decir así, perdió su apartamento porque el apartamento se agrietó, se averió. Esa historia nos la va a contar más adelante. Yo vengo con él a hablar un muy buen rato con nuestro compañero de labores en la ciudad de Pereira, Mauricio Calvo. Él es el director de Tropicana Pereira. Lo mismo hace él allá, la ayuda por los peluditos, la ayuda por la gente, porque somos una sola bandera y es esta, de ayudar a las personas que lo necesitan. Buenos días. ¿Para
12: qué? Tropicana, buenos días. Tropicana, buenos días. Dios los bendiga. Viejo Pale, no me sale el estado. Por favor, agrégueme ahí. Por
1: Minero,
12: favor.
1: Sí, señor, y le acabo de enviar el enlace, por favor, buenos días.
13: Señores Tropicana, buenos días, yo tampoco estoy agregado.
1: Listo, mi negro, yo
13: tampoco
1: ya.
13: Estoy agregado, no puedo ver el video tampoco.
1: Un abrazo para la gente que está en Zaragoza, España, mi amor, ahí te lo envío, reenvíele ese link a todo el mundo para que ustedes lo puedan ver, ahí está, es el video. Ahí aparezco yo, haciendo la invitación para el día de mañana jueves. Ese soy yo, no me sale nada, por favor. Ay, ya te acabo de enviar el enlace, reina. Ese es el enlace, mi amor. Este. Dale ahí, ábrelo. Y de una vez te va a salir la información. Un abrazo para Luz Rojas. Dios te bendiga. Y a todas las personas que están ahí pendientes. Cuando se trata de ayudar, los buenos somos más. Los buenos somos más. Está la emisora de Papito Dios. Esta es la emisora de Papito Dios, esta es la emisora de Villavicencio, la emisora más solidaria. Esta es la emisora que se une a esta gran labor. Esta es la emisora que con fe y con esperanza todo lo ve y todo lo puede. Esta Tropicana 99.3, esta es la emisora que a ustedes los llena de energía, de vitalidad para seguir adelante. Y juntos, todos, vamos a salir adelante. Todo pasa. Yo sé que va a tardar un buen tiempo para levantarnos de esta, pero de la mano del Todopoderoso, el que todo lo puede, y si tienes fe y si tenemos fe, Dios con nosotros, ¿quién contra nosotros? Ahí les estoy enviando, muchas gracias a todos ustedes. Lo que tengo es trabajo, de verdad, familia. Tengo mucho trabajo. Y voy a agregar a todas estas personas que me están diciendo por acá que los agregue. Y esa es la labor más bonita que yo puedo hacer. Agregar a tantas personas. A tantas personas que hoy, al día de hoy, ni siquiera me habían pedido o ni siquiera se habían atrevido a enviar una nota de voz. O al menos decir, venga, agrégueme. Yo los quiero tener a ustedes. De verdad, impactamos y llegamos a tantas personas que, de verdad, en este momento, allá, en el eje cafetero, la radio es el medio más poderoso. No hay luz, ¿no? No hay energía. Ya está llegando y poco a poco se han ido en algunos sectores restableciendo. Buenos días.
14: Tropicana, la más bacana. Por favor, agrégueme a mí, por Marcelito, favor.
1: Con todo el gusto del mundo, mi hermanito. Un abrazo. Muchas gracias a todos ustedes. Son mis amigos, de verdad. Mi familia, son ustedes. Permanezco todo el tiempo aquí, prácticamente. Todo el tiempo lo permanezco aquí. Ustedes muchas veces no me escuchan, pero estoy trabajando como una hormiga, haciendo muchas cosas. Buenos días, hola.
15: Hola, Tropicana, no me aparecen los videos, no me aparecen. Hágame el favor y me agrega.
1: Ya gracias. Está, mi amor. Un abracito. Ahí te va a aparecer, mi amor. Un abracito. @tropivillao en Instagram. @tropivillao en Instagram. Así nos pueden encontrar. Los seguidores que tenemos ahí son reales. Son las personas que están ahí, de verdad. Dios me los bendiga a todos ustedes, mi familia. Gracias por estar conmigo siempre, todo el tiempo, 24/7. A todos, de corazón. Yo les pido que por favor el día de mañana estén acá con nosotros. Si ustedes quieren venir, yo aquí los espero. Yo aquí los espero. A todos los espero. Buenos días, hola.
16: Tropicana, muy buenos días. Dios me lo bendiga. A usted, Palencia, y a todos los de su mesa de trabajo. Mamita María los cubra siempre con su precioso manto.
17: Amén, amén.
16: Tale, yo no estoy agregada, yo hay veces envío el mensaje y esto, pero no, listo, nunca llegan.
1: Listo, reina, tranquila, que lo que tengo es trabajo a partir de hoy para toda la gente que aún no llegamos. Ya regreso, son las 6 de la mañana en punto, ya vengo con ustedes, familia bacana en Tropicana 99.3, muy buenos días.
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2: En Tropicana 99.3 en la ciudad de Villavicencio, aquí estamos nosotros, junto a ustedes que son nuestros ángeles cuando se trata de ayudar. Hoy es un saludo muy diferente, hoy es un saludo de mucha fe, sobre todo de mucha esperanza. No con buenas noticias, porque yo les quiero contar de una vez de lo que ha pasado. Lógicamente somos un medio, estamos para eso, para comunicarles lo que pasa. Y hace unas 6 horas... nos habían pedido el favor, de hecho están nuestras imágenes en nuestras plataformas digitales, de la señora Ana Victoria Mejía Osorio y del joven Miguel Ángel Fernández Estrada, dos personas de la ciudad de Villavicencio que buscaban, que estaban ahí en el hotel Diveni de la ciudad de Pereira, en la carrera octava número 1555. Y pues hoy despertamos con esta noticia el día de hoy de que estas personas las encuentran, pero se encuentran sin vida. Y ese es el dolor que nosotros necesitamos. Nos toca también como tal. Este hecho nos toca a nosotros. Y hay profundo dolor también aquí, claro. Hay muchas personas que están ayudando. Eso me gusta. Entre más ayudas tengamos y entre más nos sumemos y entre más ayudemos, eso es maravilloso. Porque son muchas ayudas, porque la comida siempre va a hacer falta. Siempre va a hacer falta. Los elementos de aseo siempre van a hacer falta. ¿Y saben cuánto tiempo? ¿Por cuánto tiempo vamos a estar así? Esto va a tardar. Y por eso lo que podamos hacer nosotros, de corazón, de verdad, no se siente obligado. Si usted de pronto dice, no, ¿yo qué voy a hacer? Porque hay mucha gente de pronto que tendrá ese pensamiento, ¿no? ¿Yo qué voy a ayudar? Sí, de pronto, eso existe. Somos ajenos a lo que pasa o a la magnitud, o de pronto no hemos entendido, no hemos visto el contexto, porque de pronto no hemos estado como en la situación de empaparnos o como de estar ahí. Pero la verdad, a mí me da tristeza ver las imágenes. Yo la verdad ya no veo ni imágenes de todo lo que se ha caído, de todo lo que ha pasado. Yo ayer hablaba con una amiga tarde de la noche, me acosté allá en Pereira. Ella trabajaba en sanidad y ver todo eso como quedó destruido. Claro. Me decía ella, abraza amigo, abraza porque a mí me tocó a las malas uh-huh. entender. Y a partir de hoy, imagínate, o sea, lo que eso nos pone a hacer a nosotros, porque muchas veces somos como duros.
3: Total.
2: Somos difíciles.
3: No, y se ha visto en las redes sociales, con los muy buenos días para usted, para todos los oyentes. Harrington. Y se ha visto en las redes sociales, estaba yo precisamente viendo un video de Vicky Dávila hablando precisamente que usted se imagina donde Gustavo Petro estuviera aquí en esto. O sea, no.
2: No, eso no hay que meterle política.
3: Este no es
2: ya.
3: El momento de
2: no
3: política.
2: No es ni que le Abelardo, ni que el otro, nada, ni que pasó, nada, ni que por culpa nada. De no sé quién, ni que no, las tigresas, no. ni aquí esto no hay que mezclar ni nada de eso. O sea, eso dejémoslo aparte.
3: Mucho veneno ya, en las redes sociales, echarlo pasado.
2: Ya lo que pasó. Yo
3: ya
2: no quiero ni
3: un
2: que...
3: nuevo presidente, hay que echar para adelante, hay que mirar para adelante. Hay que mirar cómo ayudamos a los demás, hay que mirar cómo nos unimos como colombianos. La verdad,
2: es eso.
3: Esto nos deja, este tipo de tragedias nos deja una enseñanza, Pale, porque nosotros mismos entre colombianos nos agredimos por eso, por una religión, por un equipo de fútbol, por una política, nos agredimos. Y vea, cuando está una tragedia como esta, ahí sí estamos nosotros los colombianos ahí apoyándonos entre sí. Entonces ahí no hay política que valga, ahí no hay nada que valga, así que ese es el llamado que les hacemos en ese momento a las personas, a pensar que pudiésemos sí dio ser nosotros aquí en el departamento del Meta que estuviéramos pasando esa situación. Gracias a Dios, el departamento del Meta no sufrió desastres como lo sufrió Manizales. Estaba viendo, Pale, también que Buenaventura también tuvo un tema. No hemos hablado, solamente hablamos de Chocó, Pereira, que son las ciudades que más afectadas. Pero también hay otras ciudades, otras veredas, claro, otros municipios.
2: Es que quiere que le diga una cosa. Lo que pasa es que tal vez nos hemos enfocado es en estas cuatro regiones: Pereira, Manizales, Cali y Chocó. Pero no, es que no es así. Hay zona rural, hay veredas, claro, hay municipios que también están afectados.
3: No le digo, estaba visitando, por ejemplo, redes sociales y vi desastres en Buenaventura, que en Buenaventura no se hablaba en televisión ni nada de ese tema. Entonces, es mucha la cantidad de personas que quedaron damnificadas de este tema tan difícil. Y como lo decía una persona, una cosa es que ustedes lo ven desde allá, desde otro punto. Otra cosa es vivirlo realmente.
2: Me decía ella ayer, ella se llama Dorley, es barranquillera, la conozco hace muchos años cuando yo llegué a trabajar aquí a la ciudad de Villavicencio. Y pues hace 3 años trabaja en Pereira. Cuando se fue para Pereira, amigo, no, estoy acá en Pereira, esto es una tierra hermosa, maravillosa, tan, tan, tan. Ayer que le escribí para preguntarle cómo estaba, ¿no? Angustiada, su hijo, en el colegio de su hijo, el niño no aparecía, tardó en aparecer y ya sabe la angustia, los familiares, la casa de ella me la mostró, cómo quedó, el lugar donde trabajaba, o sea, en destrozados. Me dice, una cosa es lo que muestran las redes sociales. Esto no es como lo muestran las redes sociales. Claro. El problema es diferente acá. Nosotros que estamos acá y nosotros que lo vivimos acá es de una forma diferente. Por eso yo les digo que hay que entrar como en contexto y como que ponernos en los zapatos de aquellas personas que están allá. De pronto aquella persona que se burló en algún momento, sintió, de pronto quiso hacer chistes, porque hubo muchas personas que cogen el temblor, uy, no sé qué, la semana inició movida, uy, no sé qué, pero ustedes no se aguantan en nada, porque había más de una persona así que no sé qué, que medio se les mueve algo, y miren lo que se les mueve algo, que hubiera podido acabar.
3: No, con más ciudades. Que un sismo nomás.
2: No. O sea, yo veo una, yo siento un temblor y de una vez, Dios mío, que no vaya a pasar nada. Ese es mi pensamiento de una vez, que no vamos a tener afectaciones, que todo esté bien. Y mire todo este desastre.
3: Esta mañana estaba mirando, hay una señora de 68 años con vida abajo de los escombros, y lo que piden las autoridades es precisamente que cuando llega gente solo a chismosear, porque no llegan a ayudar, no llegan a cooperar, empiezan a hablar y ellos necesitan totalmente silencio para poder rescatar más personas debajo de los escombros. Sí. Y hay gente que no tiene empatía, hay gente que llega allá y habla y grita y todo el tema, y todo el tiempo ellos en silencio, silencio, silencio. Necesitamos gente, necesitamos que los debajo de los escombros, las personas que están con vida puedan solicitar esa ayuda y todo el tema. Entonces ha sido complejo el tema, ha sido durísimo. Yo me levanto, me acuesto así con dolor de cabeza pensando en esas familias, porque realmente me ha afectado muchísimo.
2: Yo no puedo dormir, mi querido amigo. Fíjese que yo me acuesto a dormir a las 9:30 de la noche, yo ya estoy por tarde, yo ya estoy durmiendo, porque yo madrugo, o sea, a las 4 de la mañana todos los días es mi hora de despertar.
3: Sí.
2: Y a esa hora, sobre todo, por muy tarde que me acueste, a las 10 de la noche. Pero estos días me ha acostado tardísimo. 12 de la noche, 11:30 de la noche. Porque ¿quién va a querer dormir sabiendo que otra persona lo perdió todo? Están angustiados, no tienen un rumbo, perdieron sus familiares, lo perdieron todo, absolutamente. Vuelvo y lo digo: trabajos de años, uno trabajar 30 años, 40 años, para uno meter la cabeza en una casa, que eso es por lo que uno trabaja, ¿cierto? O por montar un negocio, una empresa, un emprendimiento, lo que sea, y saber que todo en cuestión de segundos desaparece, queda. Eso es muy berraco, hermano. Entonces, ¿uno cómo va a tratar como de descansar sabiendo que hay otras personas que no tienen ni para comer, están en busca de sus familiares, sus mascotas, todo lo perdieron, su empresa la perdieron? De verdad que es difícil, es una situación muy, muy difícil. Yo quiero que entendamos esto, que esto es difícil.
3: Demasiado.
2: Que esto no es como el bueno, o de la misma magnitud también, el terremoto de 1999, el terremoto de 1999, que uno dice que acabó con Armenia.
3: Pero me genera una sola ciudad. Ahorita ya
2: por eso, aquí son cuatro.
3: Más de aquí cuatro, son cuatro ciudades.
2: Aquí son
3: que
2: cuatro.
3: Fueron afectadas. Y ya el gobierno anunció que nos tuvimos que endeudar el país. en 450 millones de dólares para los damnificados, para ayudar con ese tema. Nos tuvimos que endeudar nuevamente en el país, 450 millones de dólares. Anoche llegaron el topo azteca.
2: Los topos mexicanos.
3: Sí, señor, los mexicanos, que saben muchísimo del tema de rescatistas, que estuvieron 40 días, imagínense ellos, estuvieron 40 días en Venezuela. Y de Venezuela llegaron a Colombia precisamente por ese tema de rescatar, seguir trabajando. Son personas que realmente saben muchísimo del tema. El gobierno nacional, no me explico, no entiendo por qué rechazó algunas ayudas internacionales, porque el gobierno de Bukele había anunciado que iba a enviar rescatistas aquí a Colombia y rechazaron ese tema de ayuda internacional. Sin embargo, ayer el presidente de El Salvador envió un avión. Vio un avión a Bianca precisamente con muchas ayudas humanitarias que llegan, muy seguramente ya tuvieron que haber llegado a Colombia.
2: Está la emisora diferente, está la gente que lo hace de corazón, son ustedes. Hay una persona que me está preguntando aquí en este momento, buenos días, Tropicana, la más bacana. Una pregunta, ¿ustedes van a recibir ropa? Tengo ropa para bebé en buen estado, de mi hija de un año. Quedo pendiente para llevarla, mi amor, tráigala de una. Yo simplemente, nosotros estamos, mi amor, pidiendo, o sea, como para no enredarnos, usted sabe que el agua es difícil de transportar y todo eso, y pues se necesita agua, pero estamos pidiendo esto, alimentos no perecederos, y elementos de aseo, eso es lo más importante y es lo que se necesita, pero si tienes la ropa, mi amor, yo te la recibo con todo el gusto.
3: Y el agua es tan indispensable, Pale, porque los rescatistas también necesitan hidratarse, entonces hidratación es importante para que ustedes nos puedan enviar también agua, es importante. Gracias a Dios tenemos el apoyo de los amigos de Interrapidísimo, que son los encargados que nos van a ayudar a llevar, porque no podríamos hacerlo solo,
2: Pale. Mire, ¿cómo es la cuestión? O yo les cuento cómo va a ser esta ayuda y lo voy a poner aquí en contexto. Ayer nosotros, cuando pasó todo esto, dijimos de una forma... Yo trabajo en una empresa, ¿cierto? Uh-huh. Y yo pues sigo los parámetros de una empresa. O sea, yo quisiera haber salido de una vez y venga, ¿qué hubo? ¿Cómo es? Y yo sé que la gente nos va a respaldar. Porque gracias a Dios hay gente que a uno lo apoya. Y gracias, hay personas de buen corazón y hay ángeles que le dicen, hermano, ¿qué hubo? ¿Usted qué necesita? Pero pues yo trabajo en una empresa y pues simplemente hago caso y recibo las directrices que me da la empresa. Uh-huh. Ayer, lógicamente, después de que salí de una reunión después del mediodía, es que ya llego, y también por la petición de la gente, porque está en todas las ciudades, no se está haciendo, o sea, lo estamos haciendo es en Bogotá, lo estamos haciendo en la ciudad de Bucaramanga, en Cúcuta, en Barranquilla, en Boyacá, y lo está haciendo Villavicencio. No en todas las ciudades tropicanas, pues se está haciendo. Somos estas ciudades las que pues dijimos, vamos a ayudar, vamos a hacerlo de corazón. Y pues gracias al presidente de Interrapidísimo, al señor Norman Chaparro, muy amablemente, pues es amigo de la casa nuestro. Le hacemos la llamada, le comentamos, les ponemos el caso. Y él dice, hombre, pues claro, Andresito, de una vez, si ustedes van a hacer eso, pues las cajas si salen 10 cajas, 15 cajas, claro, de una vez, nosotros las recogemos. Para las ayudas. Y vea que ayer lanzamos la labor, la campaña, y el capitán José Conde, que es una persona, es un ángel. Yo creo que esta persona le apareció a esta emisora como un ángel, porque desde los 6 años que voy a cumplir de trabajar acá, esta persona siempre ha estado ahí. Nunca sé qué es de pronto ayudarle a él, pero él en todas las ocasiones siempre ha estado.
3: Por eso Dios lo bendice a él.
2: Claro, y como él, como muchas personas que me dice muy amablemente, me dijo, hermano, cuente con camionetas de una vez, cuente con la gasolina y cuente con los peajes. Si hay que ir, si usted quiere ir, hermano, vamos y lo hacemos. Uh-huh. Yo quisiera ir, la verdad, pero pues tengo compromisos también acá, ya desde hace tiempo. Pero sí me hubiera gustado ir, apoyar, estar hasta, llevar la ayuda hasta allá, hasta Pereira, de verdad. Uh-huh. Pero contamos con unos ángeles. Otra persona por acá llegó y se me acercó, hermano, cuenta con la gasolina para los vehículos. De verdad que son personas, son ángeles. Y si ustedes se pueden sumar, yo necesito mañana de que usted, yo les pido, de verdad, les pido la ayuda, se las pido de corazón, se las pido como un ser humano que quiere ayudar. No me vean aquí como el que les habla desde aquí, desde este micrófono. No. Le pedimos la ayuda a ustedes como hermanos, como colombianos, ayudemos a las personas. Mire que lo podemos lograr. Sea poco. No tiene que ser, uy, es que tengo que... No. O sea, lo que su corazón y lo que su bolsillo, pues también una disponga.
3: Lata, ¿cuánto vale? ¿6,000 pesos? ¿5,000 pesos?
2: Sí, con eso, o sea, usted puede aportar. Te puede traer 5 laticas, ya, nomás. Ah, yo quiero hacer nomás una obra. Mucha gente dice, o hace un diezmo, o una obra, una labor. Mire, yo quiero, en el mes yo hago esto, pues esta vez lo voy a destinar para ustedes. Nosotros somos un canal importante, quiero que entiendan eso, que lo que ustedes van a enviar o van a donar va a quedar en buenas manos. No es que llegamos y eso quién sabe cómo va a llegar. No. Más adelante voy a tener aquí al director, al señor Mauricio Moreno de la ciudad. Mauricio Calvo, perdón. Moreno es el de Manizales. Mauricio Calvo es de la ciudad de Pereira, que también se vio afectado en su apartamento, en la oficina, en las instalaciones de Caracol Radio, en la ciudad de Pereira. Él nos va a contar acerca de lo que le pasó. En este momento debe estar por acá a nivel nacional. Yo creo que él está por acá. Voy a conectarme con Bogotá a ver qué está pasando en este momento. Buenos días.
4: Buen momento. Todos estamos asustados. Hay personas que no saben qué va a pasar el día de mañana con sus vidas, sus casas destruidas, sus familias bajo los escombros, momentos de angustia, de terror que están viviendo. Y yo creo que nosotros como colombianos debemos, es un deber ser solidarios, amorosos, empáticos y decirles a todas esas personas que aquí estamos. Y es por eso que nosotros desde esta emisora, que hoy en día, gracias a Dios, ustedes pueden ver a través de las redes sociales y seguirnos y ver estas transmisiones, pueden ver esta realidad tan grande y decir, yo quiero aportar, yo quiero apoyar, yo me sumo, yo voy y les llevo esta donación.
2: Esto está pasando en Bogotá. La labor aquí es mañana, por favor, ayúdenos. Yo les estoy enviando un video, el video que ustedes ven en el estado de WhatsApp, pues muchas personas no lo ven porque no están tan agregados. Yo ya lo subí.
3: Sí.
2: Le pedí el favor a usted ayer y pues...
3: No, estaba medio dormido, ya estaba somnolento.
2: Bueno, listo, no importa. El video está ahí en el estado de WhatsApp. Si usted quiere el video, quiere ver el video, tiene una red social que se llama Facebook, Instagram o TikTok, ahí lo puede ver. ¿Cómo nos puede ayudar también? Compartiendo ese video, simplemente con compartirlo le va a llegar a muchas personas lo van a ver. Y déjanos un comentario ahí, es lo más importante que nosotros podemos recibir. El video, yo aparezco hablando acá desde la terraza, desde el piso 9. Desde aquí aparezco hablando y aparece un contexto de lo que pasó y mostrándoles el lugar donde es. Esa es la plazoleta Los Centauros. Vean el video completico. No les va a tardar mucho, dura como 40 segundos el videito. Y ahí está toda la información para que ustedes mañana tengan la oportunidad de acompañarnos aquí. Mañana estén aquí con nosotros. Mañana vamos a estar aquí juntos pidiendo esa ayuda que va a la ciudad de Pereira. O sea, como tal, yo no me voy a poner a decirle, no, es que esto va para Pereira, va para Cali, va para Chocó. No, la ayuda que vamos a recolectar la vamos a enviar a la ciudad de Pereira. ¿A quién la vamos a enviar? Al director de Tropicana Pereira, Mauricio Calvo. Él se encarga ya de las ayudas, entregarlas, porque él hace lo mismo que nosotros hacemos aquí en Villavicencio. O sea, va a quedar en buenas manos. Lo que usted va a enviar va a quedar en buenas manos. No es que va a coger para allí o coge otro camino, o usted no supo, usted llegó, no, pero... Y dinero, no estamos autorizados para eso. O sea, no estamos autorizados para pedir dinero. No. O sea, la ayuda que sea de alimentos o de elementos de aseo.
3: Agua,
2: ustedes saben que esto se presta para muchas cosas. Y sí, cuando claro, hay dinero de por medio, hay mucha gente. A mí de una vez aquí me han dicho la gente, venga, ¿qué hubo? No, porque esto se presta para malos entendidos. Y la idea es de verdad de que ustedes lo puedan ver, de que ustedes, mire, allá va mi ayuda, mire, yo hice parte de esa campaña, de esa gran labor, hagámoslo, lo hace posible una emisora, ¿cuál? Mi Tropicana 99.3, la emisora más solidaria que tiene Villavicencio, la emisora más humana, la emisora de la gente, la emisora de los peluditos, la emisora de las ayudas, la emisora de Papito Dios, la emisora que te despierta con fe, con esperanza, siempre con emoción, con un motivo para sonreír, es esta, la emisora que te ayuda en el momento que más lo necesitas. Tropicana 99.3.
3: Además, Pale, es importante recalcarle la hora, a las 6 de la mañana hasta las 2 de la tarde.
2: Yo voy a estar ahí abajo, perdón. Yo los voy a recibir, yo mismo los voy a recibir. Allá van a estar con todo el equipo y la persona que nos quiera venir a ayudar acá y recoger. Necesitamos cajas. Si hay una persona, por aquí ya me dijo alguien que tenía unas cajas y me las pueden hacer llegar acá. Claro, de verdad sí, que les agradecemos de corazón. Para hacerlo ordenado, para que todo llegue bien empacado,
3: bolsas,
2: ordenado.
3: Si alguien nos puede donar bolsas también para hacer kits y todo el tema para poder hacer la entrega oficial. Y comparta ese video que tenemos en las redes sociales. Si usted lo necesita, se lo vamos enviando a través del WhatsApp para que más personas se puedan enterar que vamos a estar con esta gran donatón. Vamos a hacer con este centro acopio donde vamos a enviar esas ayudas que necesitan las personas damnificadas.
2: Listo. Para las personas que de pronto no pueden abrir, yo pronto volverle a compartir, pero que se vea el video. Porque sí, yo lo puse ahí estado, entonces para que la gente lo vea nuevamente. Y la gente que me está solicitando por acá el video, ya se lo vamos a compartir, familia. Ya se lo vamos a compartir. Los buenos somos más. Los buenos somos más. Esta es la emisora de Papito Dios. Esta es Tropicana. Esta es la emisora diferente que le ayuda a la gente, pero lo hace de corazón. De verdad. Aquí lo hacemos no por pantallar. Aquí lo hacemos no por sacar pecho, porque esta emisora siempre lo ha hecho antes de que existieran los influencers, antes de que las redes sociales tomaran tanta fuerza. Le estoy hablando de 6 años atrás, que voy a cumplir acá, que nuestra bandera fue esa: ayudar siempre a los peluditos, ayudar a las personas, a aquella persona, siempre que cuando una silla de ruedas, que unas muletas, que hay que buscar, que hay que ayudar a los abuelitos, siempre lo hemos hecho. Y de esta forma hemos hecho el video para visibilizar, para mostrarles a ustedes lo que vamos a hacer. Es por eso que lo hacemos, y lo hacemos sobre todo con mucho respeto. Buenos días.
5: Tropicana, la más bacana, bacanísima. Dios los guarde y los bendiga. Quiero decirles que en Montenegro, Quindío, tenemos familia. Tengo a mi nuera con mis 2 bebés, una niña de 3 años y un niño de 3 meses. Y me dice que allá en Montenegro están aislados y están aguantando sed y hambre, porque están incomunicados. Las carreteras se abrieron, hubo derrumbes y están sin agua, sin alimentos. El día de ayer trataron de salir hacia Armenia, pero no pudieron salir. Entonces, es muy difícil la situación que se está viviendo. Se está pidiendo SOS para ver si un helicóptero les lleva agua potable, porque no tienen. Entonces, es difícil.
2: Gracias, mi amor, por ese relato, gracias. Yo quiero ver el video, por favor. Ya te lo comparto con todo el gusto del mundo. Ya les comparto el video, por favor. Ayúdenme a compartirlo. Y mañana, vean el video bien. Quiero que, por favor, tomen el tiempo. Tómense 40 segundos. Vean el video bien. O si tienen sus redes sociales, vayan a @tropivillavo. Es el primer video que está ahí. Aparezco yo desde aquí, desde la terraza de Tropicana 99.3. Vean todo el video completico y ahí les va a dar el lugar donde vamos a estar mañana. Es aquí en el centro.
3: Importante que lo compartan.
2: Importante también que lo compartan. Muchísimo. Para que lleguemos a más personas, para que más gente diga, hombre, yo me quiero sumar. Tropicana, buenos días. Qué bonita labor. Tropicana, buenos días. Compártame el video. Acá se lo estoy compartiendo. Yo mismo les estoy enviando el video desde WhatsApp. Agréguenme, por favor. Ya mismo los vamos a ir haciendo la tarea, porque la verdad, pues, es un camello el que hacemos acá con todo el corazón. Buenos días.
6: Palencia, buenos días. Palencia, no me sale el video, no me sale el video.
2: Papito, ahí te lo acabo de enviar, por favor, y coméntamelo, por favor. Tropicana, el video, por favor, el video. Martín Zamudio, gracias, hermanito, por compartirlo. Yo, papi, ¿cómo estás? Buenos días.
7: Le digo, Pale, buenos días.
2: Papito, ¿cómo estás?
7: Yo lo estoy escuchando desde hace rato, y lo que decían ustedes hace ratico, de lo de la política, ¿sí me entiende?
2: Sí, señor.
7: ¿Cuánta gente que ahorita perdió todo allá y nos tenemos que estar ayudando entre los de derecha y de izquierda? ¿Sí ven que necesitamos que seamos todos unos?
2: Sí, señor.
7: Ahí es donde se olvida todo eso, ahí es donde hay que dejar todo ese odio, todo ese rencor y hablar con el corazón. Porque usted allá no va a llegar a decir, venga, usted por quién votó. No, Colombia somos todos.
2: Todos, papá.
7: Entonces la gente tiene que dejar ese resentimiento, dejar ya eso, ya lo que pasó, pasó, ya eso es historia. Entonces tenemos que pensar de aquí para adelante y dejar de echar tanta vaina y tanta joda de lo que pasó ya con la política. Entonces eso es lo que le quiero decir yo a la gente.
2: Papi, muchas gracias por el compartir el video. Yo, papi, compártelos a todos, no, su grupo de taxistas, de amigos.
7: De corazón.
2: Yo sé, papá. Yo sé que usted es una persona, papi, que cuando le trata de ayudar está ahí. Mañana lo espero también por acá, yo, Martín.
7: Ahí estaré, papi. Ahí algo llevaré.
2: Papi, yo, lo que sea, o sea, cualquier cosa es cariño, de verdad. Muchas gracias.
7: Dale, Dios me los bendiga, chao. Listo,
2: papá, un abrazo, muchas gracias. Son nuestros amigos taxistas. Tenemos muchos amigos taxistas y queremos decirles, extender la invitación. Y perdón que me les extienda acá un poquito hablando, pero la ocasión lo amerita, de verdad. Esta ocasión lo amerita. Estamos para informarles. Gracias a toda la gente que nos solicita por acá el video. Si usted de pronto no puede hacer una donación o no puede venir hasta acá, pero simplemente usted dice, no, yo les puedo ayudar compartiendo el video, hágalo. Para nosotros también es agradecimiento. Para nosotros también eso ayuda bastante, sí, a visibilizar lo que está haciendo una emisora, la única emisora en Villavicencio que hace posible este tipo de ayudas, este tipo de... Somos más humanos, de verdad. Somos más humanos porque nos gusta ayudar a la gente y hacerlo de corazón, de que una persona le falta algo, que podamos conocer de ese caso, ¿cierto? Primero lo revisamos porque usted sabe que los vivos están a la orden del día y todo el mundo le faltan cosas y todo el mundo necesita ayuda, pero esos son temas que hay que manejarlos con mucha prudencia. Buenos días.
8: Valencia, buenos días, no me sale el video.
2: Papito, ahí se lo va a compartir con todo el gusto del mundo. Lo que pasa es que no están agregados. Hay muchas personas que no están agregadas. Hay muchas personas que hasta hoy dicen, yo lo escuchaba desde hace mucho tiempo, pero mire, acá está el video que le estoy enviando. Lo escuchaba desde hace mucho tiempo, pero pues nunca, no tenía el número de ustedes. Se lo repito, el número de WhatsApp para que yo le estoy enviando ahí un enlace. Lo único que ustedes tienen que abrir es enlace si tienen Instagram y le van a dar like, van a compartir y van a hacer un comentario. Vean el video completo, por favor. Vean el video. Esta es la ayuda que nosotros podemos tener. Que ustedes nos ayuden viendo ese video, compartiendo ese video.
3: Y es que entre más likes, entre más comentarios, más se difunde a otras personas en la ciudad de Villavicencio y el departamento del Meta. Ahora hacemos el llamado también a los empresarios. Si hay algún empresario que nos está escuchando y se quiera vincular también con nosotros, aquí los estaremos esperando. Plazoleta Los Centauros, primer piso. Ahí estaremos ubicados con la carpa desde muy temprano, desde las 6 de la mañana hasta las 2 de la tarde. La idea es recaudar lo que más se pueda para poder enviar, gracias a nuestros amigos de Interrapidísimo, que nos van a hacer el viaje como tal para poder llevar esas ayudas.
2: Sí, quiero hacerle también y extender la invitación a mis amigos artistas, a mis amigos artistas, a Giovanni Ayala, Daniel Gualdrón, John Onofre, Walter Silva, a todos los artistas llaneros, Wilton Gámez, a Juanse Zapata, a los artistas de aquí, de Villavicencio, de verdad que pongan la mano en el corazón, todos los artistas que son de aquí, todas las personas que nos ha ido muy bien aquí, de verdad que lo hagamos, hagamos posible mañana esta gran labor. Yo todo se lo voy a estar mostrando por acá en las redes sociales y es importante que ustedes también pues nos sigan en Facebook Tropicana Villavicencio o en TikTok Tropicana Villavicencio. Y en Instagram, @tropivillao. Es importante que ustedes pues tengan esas redes sociales para que vean, para mostrarles cómo va evolucionando la ayuda, lo que ustedes van trayendo, cómo va todo. Eso es lo que queremos nosotros mostrarles hasta despachar lo que nosotros recojamos de corazón de la gente de Villavicencio.
7: Regálame el videito, por favor, Dios los bendiga.
2: Papi, compártalo por todos esos grupos, listo. Por favor, compártanos el video. Ya lo pusiste ahí de...
3: Espérame, que está...
2: Eso. Buenos días, hola, Tropicana.
7: Tropicana, buenos días. Por favor, agréguenme.
2: Me regalas el link, con todo el gusto del mundo. Acá está el link. Gracias a todos ustedes. Wilson, ¿cómo está, mi hermano? Buenos días.
9: Tropicana, buenos días, Tropicana. Gracias a Dios. Mi familia en Cali, Pereira, ellos están súper bien. Tengo mucha familia en el Quindío. Y lo que dice la señora es verdad, en Montenegro tengo familia, tengo una tía y no he podido comunicarme con ellos telefónicamente porque pues están incomunicados. Supe que están sin luz, sin agua, entonces, pero gracias a Dios están bien todos. Una sobrina que salió ilesa de un edificio, gracias a Dios, todos bien. Mañana estaremos allá enviando ayudas, Tropicana. Papi, Dios los bendiga.
2: Amén, mi querido amigo. Acá los esperamos. Buen día, me pueden agregar. Derly, un abrazo para ti, mi amor. Dios te bendiga. A todas las personas nuevas que están llegando. Nuevas no, porque siempre han estado. Lo que pasa es que mucha gente no va y va a guardar el número de una emisora y no sé qué. Mucha gente pues no nos tiene agregados, ¿cierto que sí?
3: Total.
2: Pero pues hoy ha sido maratónico. La verdad estoy dando, mejor dicho, aquí enviándole.
10: Muy buenos días. Dios me los bendiga. ¿Me puedes regalar el video? Claro. ¿Está amable? Gracias. Dios los bendiga.
2: Con todo el gusto del mundo. Claro, con todo el gusto del mundo estamos para eso.
11: Yo escucho y recomiendo Tropicana. Valencia, regálame el video, porfa.
2: Papi, ahí lo
11: tiene. Que no estoy en ningún grupo, gracias.
2: Listo, mi negro. Y ya lo vamos a agregar también. Lo que pasa es que nos falta manitos aquí, papá. Todo el que quiera mañana ser parte de la gran labor, si usted quiere mañana venir aquí a ayudarnos, puede traer un buzo rojo, o bueno, como quiera venir. Lo que pasa es que el rojo nos identifica a nosotros. Si usted quiere estar mañana y apoyándonos, y si usted de pronto dice, hombre, yo no estoy haciendo nada en la casa, yo ya soy pensionado, yo ya estoy aquí rascándome el ombligo, no encuentro qué hacer, me despierto pero no encuentro qué hacer más durante todo el día, yo aquí lo espero. Hágale. De una, buenos días.
12: Tropicana, buenos días. ¿Me hace un favor? ¿Me pueden agregar?
2: Claro, papi, con todo el gusto del mundo, de una vez.
13: Buenos días, Valencia. Buenos días, Harold. Por favor, me agregan. Gracias.
2: Claro, con todo el gusto. Ay, papi, muchas gracias ahí por ponerlo, mi hermano, de verdad. Muchas gracias. Es muy sentimiento, de verdad. El video. Tropicana, mil bendiciones. Mi nombre es Luis Alfonso. Me agrega el favor. Estaré allí con mi aporte. Dinero no, nosotros no necesitamos ni estamos solicitando dinero. No. Dinero no.

0: legales, ¿cierto? Uh-huh. De como tales ya establecidas, pero aquí dinero no, eso no. En Tropicana Villavicencio, no, dinero no, por favor. Buenos días, a esta hora de la mañana, ¿quién está con nosotros? Me llamo Sergio Rodríguez, desde San José, California. Parcero, un abrazo, Dios te bendiga, muchas gracias. Yo soy fiel oyente, pero no me han agregado desde el 2025. Muchas gracias.
1: Agregando gente, tranqui, muchas gracias.
0: Lo que pasa agregando. Es que aquí Jarito es un poquito, ahí tiene apenas dos manitos. Buen día, Tropicana, hace unas semanas yo los escucho. Me pueden agregar y me regalan el video, pero con todo el gusto del mundo. Vuelvo y le digo, la radio es el medio más importante e impactante. Se pudo evidenciar el día lunes, que es lo que, ahora que no hay señal allá, ni de internet ni nada, y si hay un radio, esa es la señal que hay en este momento. La radio es fuerte, la radio vive y la radio en este momento pues se empodera como tal, porque llegamos donde nadie llega. Buenos días.
2: Vale, Palencia, por favor, regáleme el link del videito, hágame el favor.
0: Ahí está.
2: Dios les bendiga.
0: Ahí está, Mineiro, un abrazo, Dios te bendiga.
3: Escucho el comparto Tropicana, la más bacana.
0: Gracias.
3: ¿Me agregan, por favor?
0: Con todo el gusto del mundo. Muchas gracias a todos ustedes. Mañana tenemos una cita, 6 de la mañana, por favor. No nos vayan a fallar. Edificio Los Centauros o Plazoleta Los Centauros, eso es allá abajo, acá abajo. Estoy en el centro, ahí al pie del Parque de la Gobernación. ¿Dónde queda la Plazoleta Los Centauros? Estoy aquí en el Parque de la Gobernación, aquí en la 38. Está la Plazoleta Los Centauros. Ahí donde hay un señor a caballo. Ustedes la conocen porque ahí queda el centro comercial Los Centauros. Aquí estamos. Entonces yo los espero. De verdad, no nos vayan a fallar. No nos vayan a fallar. Y si usted quiere venir a ayudar, hágale. De una vez, porque lo que necesitamos son manos. Lo que necesitamos es ayuda, ¿sí o no?
4: Tropicana, bacana, bacanísima. Valencia, no me sale. Me llegó la vuelta, pero no.
1: De pronto no tiene
0: Instagram.
1: No tiene Instagram. No, ya le enviamos el video por Instagram.
4: Si me necesitan, estoy disponible. Listo, con el amarillito yo.
0: Ay, papi,
1: ¿cómo se llama él?
4: Consigo unas paquitas de agua, unas tres paquitas, pues para que pueda colaborar yo. Dios lo bendiga. Yo
0: Fernando Jaimes. Parcero, un abrazo.
4: Adiós.
0: Gracias, hermano.
4: Valenciano.
0: Papi, un abrazo. Gracias, papá, un abrazo. Gracias, de verdad.
5: Vale, buenos días. Agrégueme para el video.
0: Papi, con todo el gusto del mundo, muchas gracias, mi hermano. Muchas gracias. Mañana vamos a tener a muchas personas, mucha gente que va a estar compartiendo también, muchos amigos, influenciadores también, muchas personas que van a estar haciendo... visibilizando también esta gran labor que hace Tropicana 99.3 en la ciudad de Villavicencio. Los buenos somos más y mañana lo vamos a ver reflejado. Buenos días, hola.
6: Palencia, buenos días. Yo escucho y recomiendo Tropicana. Habla con Anderson, el del dron, el que los estuvo acompañando.
0: Ay, papá,
6: la vez ahí en...
0: Mi negro, ¿cómo estás?
6: Cerramonte.
0: Te espero mañana, papá.
6: De Cerramonte, para ir a la caravana.
0: Espero. Mañana te espero, papi.
6: A ver si me puede agregar ahí. Gracias.
0: Sí, papi. Harold, por favor, este número, este. Aquí lo voy a poner. Y lo espero mañana, Harold. Anderson. Listo. Ese, por favor.
1: Listo.
0: Tropicana, buenos días. ¿Me pueden agregar, por favor? Gracias. Así mañana también vamos a estar. Y de pronto me disculpan si estamos hablando, pero es que la ocasión lo amerita. La ocasión lo
1: y tenemos que hacerlo.
0: Y tenemos que hacerlo porque no van a llegar las ayudas. ¿Sí o no? Porque pues a punta de redes, pues tampoco es que todo el mundo vaya a llegar acá y todo eso. Es una forma pues de mostrar, de visibilizar y de mostrar el lugar. Pero tampoco apunta a redes sociales que van a llegar la gente acá. Por eso tenemos un medio que es muy poderoso, esta emisora, de verdad. La número uno en el corazón de los oyentes. La número uno. La número uno porque en el primer lugar nosotros siempre ponemos a Papito Dios. Por eso es la número uno. Y en el segundo lugar, aquí vamos nosotros. Buenos días.
7: Yo feliz de Tropicana.
0: Qué lindo, papito. Un abracito. Dile a mamá que mañana la esperamos por acá. Bueno, buen día. Me agregan, por favor, con todo el gusto del mundo. Estoy enviando el video. Pale, porfa, regálame el video. Con todo el gusto. Buenos días.
8: Buenos días, Tropicana.
0: Reina,
8: Pale,
0: ¿cómo estás?
8: Pale, hágame un favor, porque me acabo de levantar. ¿Qué clase de ayudas?
0: Mi amor.
8: Es que están pidiendo.
0: Reina hermosa.
8: Por favor, y me regala el link del video.
0: Reina hermosa.
8: Gracias.
0: Listo, ya te lo voy a pasar, mi amor. Escucha esto y ya te vengo a decir, escucha.
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2: Las 6:47 en Tropicana 99.3. Buenos días, hola.
3: Valencia, nosotros ayer llevamos la donación.
2: ¿Dónde?
3: Pero yo comparto el video.
2: Ah, ok, ok, ok. Ah, ya me está enviando por acá, envío una donación, sí. Mi amor, muchas gracias. Ya le llevó la donación a mi amigo el Prezi, a nuestro amigo el Prezi. Un abrazo para el Prezi también, que hace labor bien, bien, bien bacana. Amigo de la casa. Esto, mi amor, muchas gracias. Por eso es importante. ¿Y por qué necesitamos cajas? Porque para que se vea todo ordenado, ¿vale? Para que no vayamos a hacer como desorden, sino que en cajas. Si ustedes tienen cajas también para donación, para que me donen, por favor, las recibimos. Si me las pueden traer de una vez, yo, mejor dicho, estaría agradecido, ¿sí o no?
4: Totalmente. El centro de acopio va a ser aquí en la plazoleta Centauros.
2: La imagen ya la tenemos para que la gente de pronto...
4: Estamos agregando.
2: Listo, papi.
4: Todo bien. Manos de pulpo tampoco.
2: Listo. Todo
4: pero
2: bien.
4: Bueno, ya lo saben, mañana desde las 6 de la mañana hasta las 12 de la tarde, aquí en la plazoleta Centauros.
2: Buenos días, hola.
5: Valencia. Ya lo compartí como por 10 grupos que ando.
2: Papi,
5: como
2: listo.
5: Yo gracias. Soy montador de bicicleta.
2: Ah, no, papi.
5: Entonces lo compartí con mis amigos.
2: Gracias, mi negro. Un abracito.
5: Para papi. Aportar.
2: Dios te bendiga, papá. Ese es el mejor aporte. O sea, que lo compartan, que lo comenten, que lo vean, que sus amigos digan, hombre, sí. Esto, vamos a estar ahí, vamos a ayudar. Buenos días, hola.
6: Jaime Palencia, buen día, Dios los bendiga, los está, guarde grandemente, Jarito, todo que allá en la mesa de trabajo.
2: Dios te bendiga.
6: Ya puse el video en mi estado.
2: Qué bendición. Muchas gracias. Voy a leer algunos comentarios que me han llegado por acá. Bendiciones Tropicana, la más bacana. Gracias. Qué bonita labor. Hola, quiero ayudar. ¿Qué debo de hacer? Mi amor, mañana en la plazoleta Los Centauros, si quieres ayudar con todo el gusto del mundo, aquí estamos. Me envía el video, por favor, con todo el gusto del mundo para las personas que no están agregados acá, que lo quieren ver, que aún no nos siguen en las redes sociales. Nos encuentran como @tropivillavo. Eso es en Instagram. @tropivillavo. En Facebook y en TikTok, Tropicana Villavicencio. Tropicana Villavicencio. Así nos pueden encontrar. Y a mí me pueden encontrar, que es con quien hago la colaboración del video, @AndrésPalenciaDJ. @AndrésPalenciaDJ, con la P de papá. Ahí me pueden encontrar. Ahí van y me buscan. Ese soy yo, el que aparezco en el video soy yo, haciéndoles, extendiéndoles las invitaciones a ustedes. Buenos días.
7: Tropicana, buenos días.
2: Buenos días, ¿cómo
7: buenos
2: están?
7: Días. Bueno, es una emisora excelente, pero no entiendo por qué nunca... leen los mensajes que mi yo amor, les he puesto.
2: Aquí está.
7: Cuando estuvo lo de los cascos, no leyeron el mensaje. Hoy les he escrito, hoy les he puesto dos veces el mensaje y tampoco.
2: Reina.
7: Bueno, muchas gracias. Me pasaré para Olímpica.
2: Bueno, mi amor, con todo el gusto del mundo, reina hermosa. O sea, tú eres libre, mi vida, de elegir la estación que quieras, con todo el gusto. Yo por eso no me voy a poner bravo, mi amor. Tú eliges la emisora que quieres, mi amor, y estás en el lugar donde quieres estar. Aquí están los que quieren estar en esta emisora.
4: Y es que, Pale, es importante recalcarle a los oyentes que a veces no se les lee los mensajes, porque es cantidad de mensajes, son muchos. Y si nos quedamos reproduciendo notas de voz aquí...
2: Le voy a decir una cosa. Si a ella no le... O sea, el mensaje hasta apenas... apenas le viene a reproducir. Mensajes. Imagínese, desde hace rato. Ajá. Reina, ¿sabe cuántos mensajes me están entrando en este momento? ¿Sabe cuántas notas de voz? ¿Cuánto en este momento ni le estoy respondiendo, sino simplemente les estoy enviando el video, mi amor? Son ahora, muchas personas, mi amor.
4: Si ustedes se ponen a enviar mensaje, mensaje, mensaje, pues su mensaje va a quedar en la cola, porque nosotros vamos de abajo para arriba. Entonces, deje ese mensaje. Si usted lo envió hace rato, déjelo ahí, que en cualquier momento va a llegar su turno ahí.
2: Para... Mira, no es que sea presumido, pero yo les doy la oportunidad de que la gente elija, de que sean libres de escuchar la emisora que quieren. Y seguro que vuelven acá. Yo sé por qué se los digo. Ustedes son libres, tranquilos. O sea, yo aquí no acoso a nadie, ni presiono a nadie a que nos escuchen. El que quiere estar acá, está. Y el que no, bien pueda. Es libre, tranquilo. Ustedes son los que eligen. Finalmente ustedes son los clientes y pues donde están mejores atendidos. Pero les aseguro de corazón, no es que sea presumido, no es que sea presumido, pero van a volver. Yo sé por qué se los digo. Yo sé por qué se los dijo. Buenos días. Hola. Por acá, por este lado. Buenos días, Tropicana. ¿Quién habla por acá?
8: Buenos días, Palencia. Soy Adelaida Fernández del Barrio 2000. Palencia, ¿me puedes compartir el video por WhatsApp, por favor? Para yo compartirlo con todos los grupos en los cuales tenemos aquí en la empresa con la cual yo laboro. Ay, gracias, Palencia. Dios te bendiga a ti y a toda la mesa de trabajo.
2: Muchas gracias, Reina. Un abracito y gracias por la comprensión. Bueno, hola.
9: Vale, buenos días. Dios te bendiga a ti y a tu equipo.
2: ¿Cómo estás, mi amor?
9: A ti y a tu equipo. Aida Patricia Carrillo Alonso desde Villa Ortiz, primera etapa. Ya estás? Compartí tu video en mi Facebook, Tropicana.
2: Gracias, mi amor. Yo
9: Tropicana,
2: te lo
9: Tropicana, la mejor 99.3.
2: Ah, qué lindo.
9: I love you.
2: I love you, mi amor. Un abracito. I love you. I love you. I love you. Buenos días. Hola, buenos días.
10: Buenos días, yo escucho Tropicana, la más bacana. Mi nombre es Lili, para que me agreguen. Gracias para ir el jueves a colaborar.
2: Mañana, es mañana jueves 13 de agosto. Bueno, por favor, no se me van a perder de foche. Y por eso lo hacemos así como, y estoy así como contándole el mensaje así, porque es mañana. Y la verdad quiero que es una gran, es una única jornada que tenemos. Es de 6 de la mañana a 2 de la tarde. De 6 de la mañana a 2 de la tarde, la jornada que tenemos. Por eso yo les digo que lo hagamos y que podamos recoger muchas cosas y que podamos de verdad apoyar. Buenos días.
11: Buenos días, yo recomiendo Tropicana, bacana, bacanísima. Mi padre hermoso, comparte mi video para yo también compartirlo. Muchísimas gracias, Dios me lo bendiga, me lo guarde por ser un ser humano tan grande y tan lindo con todos nosotros, de verdad que sí, muchísimas gracias.
2: Dios dijo, hágase la luz, y ahí estaba Doña Luz. Uh-huh. Apareció Doña Luz. Vea, me está escribiendo por acá un amigo. Vuelvo y le digo, a mí me han escrito, a mi WhatsApp personal, me han escrito empresarios, personas que nos apoyan. O sea, ya tenemos ahí toda la base. En este momento me está escribiendo por acá un amigo, Chompan. ¿Quién no ha comido los buñuelos de Chompan? Uh-huh. Me está escribiendo, este man siempre tiene la 10 puesta con esta emisora. Johncito, yo le agradezco de corazón, papá. Cuando yo le he pedido a usted ayudas, sobre todo para las chocolatadas, el man siempre dice, cuente conmigo. En diciembre siempre cuente conmigo. ¿Qué necesita? Cuando donamos los útiles escolares, el man acá presente con su donación. Dios lo bendiga a usted y a su hermosa familia, papá. Un abrazo. Usted sabe que yo lo aprecio y lo aprecio de corazón. Chompan, los mejores buñuelos que tiene Villavicencio. Aquí lo espero mañana, papá. Yo sé que así es. Mil bendiciones, papá. Un abrazo. A todas las personas que se suman, a todas las personas que hacen parte de esta gran labor. Buenos días.
8: Buenos días, Tropicana, la más bacana. Dios me los bendiga.
2: ¿Cómo estás?
8: En todo momento de su grupo de trabajo. ¿Será que ustedes me pueden compartir el video por el WhatsApp?
2: Te lo acabo
8: de pasar.
2: Que
8: yo no sé buscar así como ustedes me dicen.
2: Ya, mi reina.
8: Entonces, la verdad no sé. Entonces, a que me hagan el favor.
2: Es ese 313-285.
8: Gracias, muy amable.
2: 313.
8: Dios me los bendiga. Sí,
2: 313-285. Estoy viendo acá en el WhatsApp y tan linda la gente, ¿eh? Tan linda mi gente, mire. Estoy viendo acá el WhatsApp, gracias a la gente.
4: Compartiéndolo.
2: Sí, compartiendo. Chévere, por
4: muchas
2: acá.
4: Gracias, muchas gracias.
2: Yo, Jorgito, espérate, a ver qué me quiere decir Jorgito. A ver qué me quiere decir. Papi. ¿Qué hubo, papi? Listo, papi. Espérate, yo voy a pasar la nota por aquí, papi, porque me queda más fácil reenviarla para el WhatsApp de la emisora. Buenos días.
12: Buen día, Tropicana la más bacana. Sería muy bueno que también le nos dijeran a los que queremos colaborar, porque yo en este momento pues no puedo porque estoy trabajando lejitos de Villavicencio, pero le estoy haciendo lo mismo donde estoy, que es en Acacias, recogiendo solo enlatados y útiles de aseo, como para no que la gente tenga claro qué es lo que más se necesita.
2: Sí,
12: gracias, Tropicana, pero sí es muy bueno como recalcarle a la gente qué es lo que se necesita urgentemente. Gracias, Dios los bendiga.
2: Claro, mi amor, mira, yo toda la mañana voy a estar acá y va a ser lo mismo, porque pues la actividad es mañana, la jornada es mañana de ayuda que tenemos. ¿Qué necesitamos? Alimentos no perecederos. ¿Qué necesitamos? Elementos de aseo. Mañana 13 de agosto, aquí en la plazoleta Los Centauros. Esto aquí queda en el centro. ¿La conocen, cierto que sí? Yo me imagino que sí la conocen. Plazoleta Los Centauros. Necesitamos recoger muchas ayudas, de verdad. Necesitamos demostrarle a Colombia que no está sola. Necesitamos por eso que ustedes, o nosotros como hermanos, estemos unidos para apoyar a aquellas personas que lo han perdido todo. Hoy una esperanza, hoy una luz, hoy ese alimento, hoy esa donación. Puede ser de mucha ayuda para esa persona que lo perdió todo. Por eso desde las 6 de la mañana hasta las 2 de la tarde vamos a estar aquí. Doña Elizabeth, mañana entonces, para que nos apoye temprano. Doña Elizabeth, nuestro apoyo aquí en las mañanas. Ustedes no ven a la señora, pero hace un trabajo acá impresionante. Entonces, mañana contamos con su apoyo. De 6 de la mañana hasta las 2 de la tarde. Trae alimentos no perecederos. Con tu donación en este gran especial por la vida. Yo lo he llamado así, un especial por la vida. Un especial por la vida. Porque Tropicana es la emisora de Papito Dios. Es la emisora diferente que ayuda a los peluditos. Y que lo hemos hecho siempre. Mi amigo, otro amigo por acá, empresario, vea. Mi amigo Frank, de Carnes Solano Prime. Amiguito, papá, un abrazo. Cuenta con nosotros. Mañana ya estaré. Papi, un abrazo, viejo Fran. Carnes Solano Prime.
4: No vaya a mandar carne, ¿no? No, carne no, porque...
2: No, lógicamente no.
4: Se lo dañan el camino.
2: Se lo dañan el camino, ahí sí, mejor dicho. Buenos días. Ya compartí el video por acá. Gracias. No. Yo no tengo cómo pagarle, la verdad. No tengo cómo pagarle. Lo único que nosotros hacemos es sentar, que está sentado acá en este puesto de trabajo, defender la ciudad, porque todo marche bien aquí, todo, de que el hueco, lo que pasó por allá en el sector, ese es nuestro trabajo que ay, papi, qué lindo. Me lo regalas, por favor, y lo subimos ahí al WhatsApp, por favor.
4: Estoy haciendo unas modificaciones.
2: Gracias.
4: Pero ya.
2: Ese es el punto de acopio que vamos a tener mañana, aquí en la plazoleta Los Centauros, por favor. Quiero que ustedes acudan y que lo hagan de corazón. No se van a sentir de pronto así como presionados o como acosados, que No. No hay necesidad. Si a usted le nace, ¿no? Si le nace, si dice de buen corazón, hombre, a mí me nace hacerlo, yo lo voy a hacer, lo puede hacer. Si no, tranquilo, que no hay ningún problema, ¿no? No se preocupen. Buenos días.
10: Pero picará la más bacana. También se puede llevar ropa más buena.
2: Claro, reina. Gracias. Yo no le voy a decir que no, mi amor. O sea, toda ayuda es cariño, mi vida.
4: Y mire que yo tengo ropa, por ejemplo, ropa de mi hijo que a él se la puse 2 veces y ya, se le quedó muy rápido porque siempre le compraba ropita que le quedaba al instante y crecen ellos muy rápido y hay ropa que queda muy buena, queda, mejor dicho, prácticamente nueva. Ese tipo de ropa es la que usted debe traer. No vaya a traer ropa que camisetas que están descoloridas, camisetas que están rotas, porque pues la idea es, si va uno a donar, que done una cosa que realmente, una prenda que realmente valga la pena, ¿sí o no?
2: La labor es mañana, listo. Por acá me está diciendo el viejo Fran, me dijo, yo llevaré cajas, lógico, necesitamos muchas cajas. Venga. Muchas cajas. Llevaré cajas y llevaré útiles de aseo y mercado. Muchas buenísimo, gracias, papá. Buenísimo. Muchas gracias. Eso es lo que necesitamos. Elementos de aseo y elementos no perecederos.
4: Sí, señor. Y no es importante, y eso hay que recalcarlo, Pale, porque solamente vamos a estar desde las 6 de la mañana hasta las 2 de la tarde.
2: Exactamente.
4: Por favor, ese horario es indispensable porque después de las 2 de la tarde no vamos a estar.
2: Exactamente. Entonces, ya después de las 2 de la tarde estamos acomodando todo para que pueda llegar allá al destino, ¿no?
4: Entonces necesitamos que por favor sea en ese horario. 6 de la mañana hasta las 2 de la tarde. Los estaremos esperando mañana aquí. Porque pues obviamente el camión tiene que salir también temprano y todo el tema para llevar esas ayudas.
2: Gracias, de verdad, a toda la gente que comparte este video, a toda la gente que en este momento pues la verdad lo está haciendo visible. Buenos días, hola.
13: Tropicana, la más bacana.
2: Papi.
13: Valencia, ¿me puedes regalar el videito?
2: Parcero, pero con todo el gusto del mundo.
13: Aquí por mis amigos y el WhatsApp.
2: Ay, vea, tan bonito una persona por acá, vea, don Roque Pérez. Él tiene, es como domiciliario, creo. Uh-huh. Tropicana, mire. Mire mi trabajo y asumo a ayudar. Hoy llevo algo, si Dios lo permite, mi hermano. Si usted ve que le puede hoy hacerle, papi, tranquilo. Es mañana, pero si usted ve que de pronto puede hacerlo hoy, mi hermano, hágale, no importa. Ay, ¿qué pasó acá? Espérate un segundito. Ya, ahora sí. Muchas gracias. Muy buenos días. Yo escucho y recomiendo Tropicana, la bacana, bacanísima. Me regala el video, Palencia, papi, ahí se lo acabo de enviar. ¿Listo? Con todo el gusto del mundo, mi negro. Buenos días.
14: Yo, Palencia, buenos días. Palencia, un consejo es que pues todos estamos en la causa y todos estamos ayudando, recogiendo. Pero una turbo de aquí a Pereira o Armenia, acá está cobrando 3 millones de pesos. ¿Por qué no nos unimos más empresas allá, todos con un solo punto? Porque veo que todos recogemos diferentes puntos y todos quieren llevar, pero ¿no será mejor llevar un punto, solo un punto y reunir? Que toda la gente llegue a un solo punto.
2: Papi, por eso, lo de Tropicana va a ser aquí en el punto, aquí en la Plazoleta Los Centauros.
4: Sí.
2: Plazoleta Los Centauros, ese va a ser el punto de Tropicana, ¿listo? Ese va a ser el punto de Tropicana.
4: Lo que pasa es que para eso se necesita unas bodegas gigantes. Exactamente. Y todo el tema, y eso requiere más dinero, y lo de nosotros tiene que ser ágil, porque pues obviamente, como hablamos al principio, esto va para, lo va a administrar Tropicana Pereira en este momento. Tropicana Pereira, que son las personas que pues nos van a hacer el viajado, digamos, de hacer, entregar las ayudas como tal. Es por eso que se hace acá, porque pues tenemos una persona encargada allá en Pereira que se va a ser la encargada de distribuir las ayudas. Por eso es importante que usted esté desde las 6 de la mañana hasta las 2 de la tarde. Hay varios centros de acopio en la ciudad de Villavicencio.
2: Y le digo,
4: hay avivatos también diciendo esto, y con un centro de acopio, y lo que hacen es que su ayuda de pronto no puede
2: llegar. Y están pidiendo plata, ojo, porque lo de la plata es delicado, ¿sí me entiendes? O sea, a cualquier persona que pues le manden billete, pues...
4: Ahora es importante.
2: Eso ya es ahorita en este momento, eso es delicado. Porque
4: es importante.
2: ¿Sabes que eso se presta para muchas cosas? Malintencionados, para que la gente hable mal, o sea, ese tema es delicadísimo. Ahora, ¿sí? Eso no es así que yo cogí, no.
4: No podemos hacer un solo centro de acopio, Pale, porque resulta que hay varias ciudades, varios departamentos que están afectados por este tema. Entonces, algunas ayudas van para Chocó, otras van para el departamento de Antioquia, otras van para Manizales, Pereira, bueno, todo ese tema. Nosotros vamos a enfocarnos en el tema de Pereira y pues quisiéramos tener unión en todo Villavicencio, pero es difícil, es complicado.
2: Listo, ahí ya está la imagen del centro de acopio Tropicana. Hoy más que nunca te ayuda, hace la diferencia. Lugar, plazoleta Los Centauros, alimentos no perecederos, hidratación, elementos de aseo. Hora de 6 de la mañana hasta las 2 de la tarde, juntos por nuestra gente. Ahí está la imagen, por favor, Tropicana Villavicencio, 311-46-3899-3. Ahí están todos los datos, por favor, Tropicana la más bacana. Ahí están, para que ustedes nos ayuden y lo hagan de corazón. Ahí está la imagen y el video. Muchas gracias. Moncho, hermano, ¿cómo estás, papá? Dios te bendiga. Con gusto te lo comparto. Ya regresamos con más. Veo que está muy movido cuando se trata de ayudar. Y yo mañana espero ver estas personas que me están diciendo por acá, así como tengo este WhatsApp hoy de repleto, yo quiero que mañana también esa plazoleta Los Centauros, verla repleta. Que mejor así dicho sea. Que digan, no, éramos 10 cajas, éramos 15 cajas que íbamos a recoger, pero no, resultaron más ayudas. Papito Dios triplicó esto, buenos días.
15: Yo escucho, veo y comparto Tropicana. Me parece muy buena la labor que están haciendo, Andrés, y claro, ahí estaremos para colaborar. Pero sí me gustaría tener, o sea, dar una idea de que yo creo que en estos momentos no estamos para fiestas. Y si no estoy mal, van a ser fiestas de joropódromo y esas cosas. Supongamos que fue nuestra ciudad la que hubiera sido afectada. Entonces, en vez de gastar plata en esas fiestas, deberíamos de apoyar a todas esas ciudades que estuvieron afectadas por el terremoto. Me parece que es lo más lógico, no pensar en fiestas.
2: Por ejemplo, en Pereira, pues este fin de semana es festivo, ¿no? Uh-huh. Y son unas fiestas que son muy importantes, que se llaman las fiestas de la cosecha. En Pereira, esas fiestas, y en algunos municipios también del departamento del Quindío, fueron canceladas, pues, lógicamente. El Petronio también fue cancelado, un festival que es súper importante en Colombia, también fue cancelado. Y bueno, pues... Ahí está. Eso ya hace parte de los mandatarios. Ya está en manos de ellos, de cómo le den el manejo. Buenos días.
16: Valencia, muy buenos días. Me regala el videito. Me lo mandé al WhatsApp. Gracias, Dios los bendiga.
2: Muchas gracias, mi amor. Dios te bendiga. Alejita, mi amor, tiempo sin escucharte. ¿Cómo estás? Buenos días.
17: Para la señora que dice que lo de las fiestas, pues ya estaban programadas, y también cuánta gente va a quedar sin empleo si
2: claro.
17: No hacen eso.
2: Sí, claro. O sea. O sea, eso no lo teníamos contemplado.
4: Uh-huh. Sí,
2: buenos días, Andrés. El video es donde tú sales sentado. Ese mismo.
4: Ese es el video.
2: Ese es. El que me envías, ese es. Gracias. Claro, mi amor, ahí te lo acabo de compartir. Ahí te lo acabo de compartir. Gracias a todos. Mire que esto.
4: Los que no tengan Instagram y dicen, bueno, es que la verdad no tengo Instagram, le enviamos el video físico. Entonces, sí. Nos avisan, dicen video físico, y ahí miramos a ver a quién enviamos el video físico. Los que lo puedan compartir desde las redes sociales, es muy fácil. Ustedes van al triangulito en Instagram y ahí sale compartir, lo ponen en su estado de WhatsApp o en sus redes sociales, cualquiera de dos.
2: No, a ti, mi amor, a mí no, a ustedes que son los que los comparten. Gracias, Johncito, papito, me pide el video para acá para compartirlo en la red de Johnpan. Muchas gracias, hermanito, muchas gracias.
18: Muy buenos días.
2: Hola.
18: Dios los bendiga, Tropicana. ¿Me regala el video, porfa?
2: Claro, mi amor, con todo el gusto del mundo. Muchas bendiciones. Las bendiciones son para todos. Que Dios nos bendiga a todos. Gracias, Alejita, mi reina hermosa. Un abracito para
4: Johnpan,
2: ti.
4: Don,
2: I love you. Besito.
4: El de Johnpan, donde. ¿A quién?
2: No, ya se lo envié, listo. Me escribió por acá a mi WhatsApp. Buenos días, hola, Tropicana.
19: Muy buenos días, Tropicana, la más bacana, bacanísima. Por favor, compártame ese video y yo lo comparto con mi grupo. Gracias, Dios los bendiga a usted y a todos nosotros los oyentes. Muy buenos días.
2: Tengo la imagen ahí del centro de acopio de Tropicana. Esta es la única emisora que lo está haciendo en Villavicencio. De verdad. Gracias. Lo han hecho en Llano Centro también. Mis amigos influenciadores han llevado muchísimas ayudas. Este ya como tal lo hace una emisora en Villavicencio, la que tomó la bandera, la que lidera en Villavicencio esa ayuda, de verdad. Y quiero que esto lo tengamos muy presente nosotros. Que ustedes mañana estén con nosotros. Buenos días.
20: No, yo escucho el recomiendo Tropicana. Yo escucho a la gobernadora que todo lo que iban a recoger en plata, en las entradas, en todo lo que iba a hacer en el festival, todas esas plata que iban a recoger, que eso es para mandarlas para los departamentos donde sufrió toda esa gente, todo. Eso dijo la gobernadora.
2: Listo, papá. Buenos días, hola.
21: Buenos días, Pale. Harold, buenos días, bendiciones. ¿Me comparten el video, por favor?
2: Tu papi ahí lo tiene ya en sus manos. Buenos días.
22: Tropicana, me hace el favor y me comparte. Me hace el favor para unirnos acá en La Esperanza Tercera, por favor.
2: Gracias. Mi gente de La Esperanza, Dios los bendiga a ustedes. Buenos días, hola, hola.
23: Muy buenos días, yo escucho y recomiendo Tropicana, la más bacana. Sí, todas las opiniones son respetables. La señora que dijo sobre lo de las fiestas tiene, en una parte tiene razón, pero lo que pasa es que como ya aquí, pues gracias a Dios, fuimos cobijados por Dios nuestro Señor que nos protegió. Y no hubo mayores afectaciones, no hubo pérdidas humanas, pero hay compromisos y eso lo que pasa es que donde se aplace, donde se rechace, la gente no va a entender y van a hacer valer las pólizas que hay por los contratos que se hacen. Entonces ya vendría una multa gigantesca para la ciudad, para el departamento. Entonces mi opinión es que hagan la fiesta, que sí háganla. Eso ya estaba programado, ya estaba hecho.
2: Claro.
23: Los otros festivales que eran en las ciudades donde estuvo la catástrofe, donde está la catástrofe, pues obviamente se suspenden, porque así mismo han suspendido los sorteos de lotería, han suspendido muchas cosas, porque son las ciudades que están en el problema. Pero mi opinión es que como van a hacer el torneo y todo eso, pues en ese mismo torneo aprovechar para que la gente vaya y done y donar algunos recursos. Ahí sí se debe donar recursos de lo que se recoja sobre el torneo del Joropo. Yo escucho Tropicana, la más bacana, bacanísima.
2: Qué linda respuesta, muchas gracias. Dios te bendiga. Bueno, por lo coherente y por lo que nos hace saber. Claro, ya todo estaba programado. Nosotros, es que fue un lunes. Uh-huh. Y vuelvo y le digo, uno puede acostarse a dormir, no sabe el otro día cómo no va a amanecer, ¿sí o no?
4: Claro.
2: El futuro no está escrito, uno no sabe qué va a pasar el día de mañana. No sabemos qué va a pasar el día de mañana.
4: Sí, cuándo nos toque a nosotros.
2: Cuándo nos toque o qué más va a pasar. Eso es decir, yo puedo estar bien hoy, mañana yo no sé, sí. Entonces, esa es la situación. Había muchas cosas programadas. Yo tenía montones de cosas programadas para hacer, y fíjese que los planes cambian. Uno muchas veces hace planes, pero no salen como uno quiere que sean las cosas. ¿Ve? Y ahí es donde uno entiende el porqué. Las cosas pasan por algo.
24: Tropicana, muy buenos días, buenos días. Yo soy partidario de lo que la señora dice de los actos de las festividades. Yo pienso que sí, eso no estaba programado, ni nadie tenía la bolita que estar para saber de que eso iba a suceder, pero sí estamos en un momento de que de que no estamos para hacer fiestas, para estar unos disfrutando y otros estar pasando por un momento crítico como los que están pasando en las diferentes ciudades donde fue afectado por el terremoto. Yo pienso que sí se le debería buscar soluciones, como de pronto aplazarlas para otra ocasión, para otra fecha, porque estamos de luto prácticamente. Colombia está de luto con todo lo que está pasando y todo lo que pasó.
2: Sí, sí,
24: muchas gracias,
2: usted,
24: excelente día.
2: Ahí sí lo que usted está diciendo también es verdad, papá. Vuelvo y le digo, yo no me puedo acostar tranquilo, me acuesto tarde, vuelvo y le digo, esto no porque me quiera acostar tarde, uh-huh, sino que entiendo, veo, conozco, me dateo, estoy en el contexto de la situación y yo digo, aquí mucha gente lo perdió todo, perdió su familia.
4: Sí, es duro.
2: Perdió su casa, perdió su carro, perdió su empresa, perdió lo de toda una vida y es difícil. O sea, me pongo como en... Trato como de ponerme en esa situación si me hubiera pasado a mí. Y yo la verdad no soportaría eso. O sea, ver su ciudad destruida. Ver que uno no tiene a su familia al lado. Ver que están perdidos, que están desaparecidos. La angustia, el dolor, el temor, el miedo, la ansiedad, la zozobra. Yo la verdad no soportaría una cosa de esas.
0: Tropicana.
2: No. O sea, simplemente pensándolo, así como de esa forma, y dice uno, valientes.
4: Mire lo que contaba la señora hace algunos momentos, de que hay unas personas que están en una vereda, que no han podido salir de la vereda, no hay luz, no hay agua, no hay gente que ha llegado a ayudarles a ellos. Está todas las vías, están cerradas, no han podido pasar, están pasando hambre. O sea, la situación es dura, es compleja. No es por ser alarmistas, no es por ser amarillistas, ni nada de este tema, pero sí la situación está bastante compleja, bastante dura.
2: Gracias.
4: Y uno se pone en la situación de ellos, uno se pone a pensar, ¿qué hubiese pasado donde a nosotros hubiera pasado esto? Sería duro, sería completamente duro.
2: Gracias de verdad.
4: Entonces Dios nos ampare, nos favorezca, nos cuide, nos proteja y vamos a ayudar a los colombianos.
2: Vamos a hacerlo y vamos a hacerlo de corazón. Son las 7 de la mañana, 13 minutos. Buenos días.
1: Tropicana más bacana, bacanísima, Palencia. Buenos días, bendiciones para todos. La mesa de trabajo y la audiencia. Comparto lo que dijo la señora.
2: Buenos días. Hola. Hola, hola.
3: Tropicana.
2: ¿Cómo estás?
3: Pero que quieran, hágame un favor.
2: Señora.
3: ¿Cuándo es que van a empezar a recoger las...
2: Mañana.
3: ¿Mañana a qué hora?
2: A las 6 de la mañana te esperamos acá en la plazoleta Los Centauros.
3: Ah, bueno. Bueno, muy amable. Es que se me había olvidado.
2: No, te puedo olvidar, mi amor. Por eso yo estoy siendo tan insistente hoy, ¿sí?
3: Sí, sí.
2: Claro,
3: sí, sí.
2: Porque si no, mañana la gente ya no me viene acá y bueno, y pasa como siempre. Sí. Y no quiero eso. Uh-huh. O sea,
3: Ay, no.
2: Lo importante es que
3: antes... Dios los bendiga.
2: Gracias, reina. ¿Sabes qué lo que pasa? Lo importante, si sobra, no va a sobrar nada.
4: No.
2: Si llega más ayuda, o sea,
4: pues vamos a hacerlas lo posible para entregarla también.
2: Exactamente.
4: Y importante que recalquemos el horario, ya saben, desde las 6 de la mañana hasta las 2 de la tarde. Hasta las 2 de la tarde estaremos aquí en el primer piso, en la plazoleta de Los Centauros. Ustedes van a alcanzar a ver ahí en la carpa de Tropicana. Ahí vamos a estar ubicados para que ustedes puedan aportar con su ayuda.
2: Gracias, de todo corazón. Ya venimos con más mensajes. Ya venimos con más. Tropicana 99.3. Este por acá, hola, buenos días. Hola.
5: Muy bueno lo que acaba de decir el señor. Buenos días, Tropicana. Es muy cierto, ¿no? Lo de las pólizas y todo eso que se firma en los contratos. Sin embargo, pues también sabemos que estos festivales los hace el gobierno, porque más este gobierno está acostumbrado a legalizar dineros perdidos. Digámoslo así, para legalizarlo mediante estas fiestas. Entonces, es importante que esta vez, en lugar de que se robaran la plata, fuera algo común.
2: Listo, mi amor, un abracito ahí. Gracias por tu opinión. Gracias a toda la gente. Gracias a toda la gente que se solidariza. La imagencita ya te la voy a compartir también, Rufina, muchas gracias. A todos, a toda la gente que ha estado ahí con nosotros, de verdad. Dios los bendiga a todos ustedes, familia.
6: Hola, hola, Tropicana, buenos días. Pues yo no entiendo cómo se manejan esas festividades. Si eso se paga por adelantado,
0: o después claro. de que se realizan se paga las platas. Pero pues si las platas ya se pagaron, igual la actividad hay que hacerla.
2: No, papi, yo le voy a decir una cosa. Aquí, si viene un artista de pronto de talla grande, el artista tiene que estar... Al menos con el 50 o con el 70 ya tiene que estar pisado ya de rato. Y en caso de no presentarse, pues ya a eso ya entran ahí como a negociar. Pero primero es 50 antes y 50 antes de subirse a la tarima. Usted puede ver que cuando el artista no monta la tarima es porque ahí no le han pagado. Pero ese es 50 y 50. Uh-huh. 50 la pisada de la fecha y 50 cuando antes de subirse a la tarima.
4: Sí,
2: eso no es como uno que uno hace una presentación y por allá a los 20 días al mes le pagan a uno. Ah, bueno, buenos días.
24: Tropicana, la más bacana. Parece Capitán. Que hay que darle a entender a la gente que esas fiestas ya están por acuerdos municipales.
2: Sí.
24: Ya los alcaldes, por obligación, tienen una fecha en la que deben de hacerla. La única forma es que puedan desplazar la fecha, pero ya por acuerdo municipal deben de hacerlo. Y eso es una obligación que ya adquiere el municipio. Entonces, no hay nada que hacer. Tropicana, la más bacana.
2: Un abrazo, mi capitán. Dios lo bendiga. Gracias a todos ustedes. Perdón por la hora que hablamos ahí. Igual vamos a estar informándole a la gente porque es el día de mañana. Ya vengo con más mensajes, ya vengo con más oyentes que nos dicen por acá, compártanos el video, por favor. Y ya vengo también, ya voy a traer por acá a Mauricio para charlar un ratico con él. Quiero que ustedes me escuchen todo lo que vamos a hablar ahorita. Quiero que me escuchen todo lo que vamos a hablar ahorita con él y lo que está pasando allá en Pereira. Así que, adelante. Ya vengo con el director de Tropicana Pereira, Mauricio Calvo, que va a estar con nosotros aquí en esta mañana, 7:18 minutos. La canción que le vamos al cielo, nuestro Padre Celestial, que nos dé en este momento discernimiento,
7: levanta las manos al cielo,
2: entendimiento y sobre todo sabiduría.
4: Tropicana.
2: Cuando se presenta un momento difícil y cuando no sabemos cómo manejarlo, Dios tiene el control de todo, absolutamente. Cuando nos sentimos inseguros, inciertos, sin rumbo, ahí está Dios. Dios con nosotros. Buenos días. 7:18, estás Tropicana.

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2: 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Son las 7 de la mañana, 24 minutos en Tropicana.
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0: son las
1: 7 de la mañana, 25 minutos en tu Tropicana.
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1: Es hora de sentirse en paz en tu Tropicana por las 7 de la mañana, 25 minutos, 7:25.
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7: 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En Tropicana son
1: 7 de la mañana, 26 minutos en tu Tropicana.
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0: Ay, son tantas cosas lindas, hombre. ¿Qué pasan? Son tantas cosas lindas. 7 de la mañana, 44 minutos. Las 7 de la mañana, 44 minutos. 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La emisora más bacana, bacanísima. La emisora que yo escucho, veo y comparto a esta hora de la mañana con noticias, noticias positivas. Y la noticia que tenemos positiva es la del día de mañana. Es la labor que vamos a hacer el día de mañana con la labor de ayuda que tenemos. Mañana, jueves 13 de agosto. Jueves 13 de agosto. Será una jornada de ayudas muy bonita, por favor. Será una jornada de ayudas muy bonitas para ustedes.
1: Alimentos no perecederos, para que ustedes puedan traer enlatados, más que todo agua. Agua también que necesita mucha hidratación. Y hombre, pues lo más importante, elementos de aseo también. Pañales para los niños, para los chiquitines, para los bebés. Alimento también para los bebés, compotas, por ejemplo. Una compota también es importante para alimentar a los chiquitines que...
0: Pañales, pañitos, todo este tipo de elementos lo necesitamos. Esa es una muy buena noticia que tenemos. 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En cómo amaneció esta noticia, la de mañana. Ya todo lo pueden encontrar ustedes acá. Seguimos compartiendo el video, mucha gente lo sigue compartiendo, por favor, en @tropivillavo, ahí lo pueden encontrar, ahí lo pueden repostear, ahí lo pueden comentar, ahí ustedes lo pueden compartir con su grupo de amigos, o si no, muy amablemente, yo desde aquí, desde la emisora, les voy a estar entregando el video. Gracias de verdad a mi familia, gracias a mis amigos, no tenemos cómo pagarles, de verdad, todo lo que hacemos por los demás. Es momento de unirnos, es momento de estar unidos, y lo estamos haciendo, lo estamos logrando. Mañana va a ser una jornada muy bonita. 7 de la mañana, 45 minutos en tu Tropicana.
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0: Casi de Nadie, 7 de la mañana, 49 minutos en tu Tropicana 99.3. A las 7 de la mañana, 49 minutos. 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Información a esta hora de la mañana importante por parte del PIC. Ya les voy a decir qué es el PIC. Ustedes van a decir qué es el PIC. Claro, de la gobernación del Meta a esta hora de la mañana, para que me le suban todo el volumen. Es un tema que es importante, sobre todo por todo lo que tiene que ver. Y ahorita todo el mundo está pasando por ahí. Es un, digámoslo así, es como, no sé si llamarle enfermedad o tal vez patología, debe ser. Y que todo el mundo tiene problemas mentales, ¿cierto? Sea por una ruptura amorosa, sea por un problema familiar, sea por un problema con su hijo, con una persona en la empresa. Y muchas veces, pues, hay personas que toman, yo creo que la medida no óptima, pues, ¿cierto? Sino que se van es como por otro lado y piensan que los problemas nunca tienen solución. Todo, absolutamente todo tiene solución en esta vida. Eso queda claro, ¿cierto? Que todo tiene solución. Y hemos invitado hoy a Alexandra González y a Laura Rodríguez. Ellas son psicólogas y nos traen una información importante de la línea amiga del departamento del Meta, numeral 775, que nos van a compartir una información importante. ¿Cómo están? Buenos días, bienvenidas.
1: Muy buenos días a todos los oyentes. Gracias, Andrés, por este espacio, por permitirnos estar el día de hoy aquí y poder brindarles esta información.
0: Una información que creería yo que es bastante, sumamente importante, indispensable, porque indispensable. ¿No? Mire, fíjense que hay muchas personas que de pronto tienen alguna situación, están así como tristes, como no sé, como pensativos. Usted sabe que los problemas a la hora del día aparecen y uno no sabe como a quién acudir. En este momento, si de pronto usted le está pasando, de pronto se siente como que, ay no, a mí nadie me escucha, o yo no tengo esa persona a quien acudir, sí la tenemos. Y por parte del gobierno departamental, a través de esta línea amiga en el departamento del Meta, que no se conoce, y se la recuerdo, es el numeral 775, numeral 775. Ustedes se pueden comunicar ahí cuando de pronto tengan alguna situación, algún problema, algún inconveniente. Ahí le van a atender con teleorientación en llamada o WhatsApp, ¿es verdad?
1: Es correcto, Andrés. Nosotros desde la línea de la gobernación del Meta, la línea amiga, pues es una línea de salud mental que está disponible las 24 horas del día. Es decir, que en cualquier momento nos pueden llamar. También tenemos una línea de WhatsApp que ahorita las vamos a indicar como tal. Y pues la invitación es para que utilicemos esa línea, para que cuando de pronto tengamos una emergencia, tengamos de pronto dificultades, y más ahora con el tema de los sismos, de los terremotos, nuestro sistema nervioso está totalmente activado ante todas las situaciones que están pasando hoy en día y por problemáticas también de forma personales como tal.
2: Yo les quiero preguntar, por ejemplo, ¿cómo puedo identificar yo que realmente estoy sufriendo ese tema? ¿Sí? Porque muchas personas dicen, no, yo no necesito eso. Yo con un abrazo que me dé mi mamá, ya con eso tengo. ¿Cómo identifica uno esas patologías prácticamente, no?
1: Eso es correcto. A veces normalizamos mucho. Digamos que las emociones son totalmente normales, pero también hay que evaluar en qué momento de pronto ya no podemos gestionarlas solos. En qué momento de pronto eso ya nos está causando mucho malestar, y en ese momento hay que pedir ayuda. Cuando sentimos una ansiedad de pronto muy alta, cuando tenemos bajo estado de ánimo, cuando nos aislamos de las personas, de la sociedad, cuando de pronto también tenemos ideación de pronto de ya no querer vivir más, incluso la línea también es para eso, para prevenir conducta suicida, para llevar a un plan de intervención antes de que de pronto la persona tome una decisión muy fatal.
2: Y eso es bastante complejo, y me imagino que eso arranca cuando empieza la ansiedad y el estrés, ¿no? Y de ahí llega ya lo que es el tema de la depresión. ¿Cómo controlarlo? ¿Cómo hacer para poder, aparte de la línea que ustedes ya tienen, ¿no? ¿Cómo sería para controlarlo, por ejemplo?
3: Digamos que siempre que nosotros nos encontremos en esos espacios donde las emociones
1: nos llegan a controlar es cuando debemos pedir ayuda, ¿sí? Cuando yo sienta que una tristeza ya no la puedo controlar solamente con llorar, ni con hablarlo, sino que empieza a ser continuo, donde mis acciones o mis hábitos normal del día ya no tienen esa misma energía o ya no tienen esa misma motivación de hacerlas, es cuando debemos empezar a darnos cuenta que hay una alarma que mi cuerpo me está diciendo, y ahí es donde debo empezar a buscar ayuda psicológica. Entonces, como bien sabemos, en Colombia la salud es un poco compleja, ¿cierto? Entonces, tener ese control o esa cercanía con el profesional de psicología termina siendo un poco tedioso. Bueno. Entonces, la línea amiga nos permite que tengamos ese contacto directo como un primer auxilio.
2: Atención, mi gente, para los que están sufriendo este tema que estamos hablando de la salud mental, que es tan importante, que hoy en día se está viendo muchísimo, que no sabemos cómo de la noche a la mañana personas empiezan a sufrir de ansiedad, estrés, depresión y este tema. ¿Cuál es la línea amiga? Quiero que todo el mundo vaya tomando nota, porque este número le va a servir muchísimo. ¿Ahí qué vamos a encontrar? Por ejemplo, un consejo, ¿cómo va a ser el proceso ahí?
1: Claro, nosotros en la línea amiga vamos a tener esa orientación psicológica, intervención en crisis, donde un grupo, un equipo de trabajo que son psicólogos clínicos van a estar dispuestos las 24 horas del día, los 7 días a la semana, para ofrecerles ese servicio, ¿sí? Entonces, si de pronto nosotros estamos pasando como momentos de ansiedad, depresión, tristezas profundas, esas reacciones en estrés, conflictos de pareja, violencia, ¿sí? Consumo de sustancias psicoactivas y la ideación o conductas suicidas, estamos ahí para nosotros ayudar.
2: ¿Cuál sería la línea, por favor?
1: Entonces, nuestro numeral va a ser súper fácil, gratuito, numeral 775. O tenemos nuestro celular en WhatsApp, que es 312-575-1135. Lo voy a repetir, 312-575-1135.
2: Repitámoslo nuevamente, 312.
1: 312-575-1135.
2: Y si no, a través del numeral
1: 775.
2: 775, para que se puedan comunicar y puedan tener ayuda. Pues, chicas, muchísimas gracias. Pero,
0: ¿algo más? Un segundito antes de que ellas se vayan ahorita por tantas cosas, por tantas situaciones, y ya que las tenemos acá, pues son dos psicólogas profesionales en el tema, en el área. Yo creo que hay muchas personas que se hacen preguntas, ¿cierto? Igual el tema de la psicología es bastante, tiene muchas ramas, y hay personas que de pronto no pueden o no logran, no saben cómo identificar, cómo puedo de pronto tener como un episodio de ansiedad, o cuando estoy pasando de pronto con alguna depresión, porque es una enfermedad que es como silenciosa, tal vez yo no me doy cuenta, pero estoy teniendo unos cambios, estoy teniendo una conducta que ha sido como muy diferente, no soy yo la persona, ya no comparto con la gente, estoy, lo que ustedes decían ahorita, aislado. ¿Cómo decirle a la gente que se puede identificar y que diga, venga, la verdad de pronto usted necesita la ayuda profesional, se puede comunicar con nosotros en cualquier momento?
1: Bueno, generalmente cuando hablamos de ansiedad, se siente una activación en el cuerpo muy alta. Entonces, aceleraciones, palpitaciones en el corazón, sudoración en las manos, sentir, digamos, que una sensación de desespero.
2: Siente uno que se va a morir, ¿no? Que se le sube la tensión, le da palpitaciones y todo, y se desespera uno y arranca de una vez para urgencias diciendo, no, me voy a morir, me voy a desmayar, me va a dar un ataque cardíaco, algo así.
0: Antes de que siga, por ejemplo, se experimenta todo eso, ¿cómo yo hago como para tener calma en el momento, como para no alertarme o para no desesperarme o tener ese episodio como de desespero, alguien me está persiguiendo, me voy a morir, algo me va a pasar? Porque eso, yo he pasado por ahí, a mí me ha pasado eso, o sea, he tenido temas así como episodios de ansiedad, vuelvo y le digo esto, entonces, pero sé manejar el tema, ¿cierto? Ya sé cómo afrontarlo, sé que cuando veo un tipo de esto, la respiración la manejo, tomar agua, estarme tranquilo, y ahí sí vuelvo y retomo. Eso es importante identificarlo.
1: Bueno, digamos que desde la línea también realizamos técnicas orientadas a regular esas emociones, como cuáles las que tú, digamos, que nombras, como la respiración consciente, la respiración diafragmática, el cambio de temperatura. Todo eso nosotros lo realizamos junto con el usuario que está llamando en ese momento. Digamos que más que dar solamente una orientación, también hacemos una intervención en crisis, brindamos esos primeros auxilios psicológicos. Y que es importante, como somos de pronto esa primera red a la cual llaman, si de pronto el usuario requiere de un proceso psicoterapéutico un poco más profundo, lo que hacemos es que tenemos vínculos con las EPS para remitir al usuario. Uh-huh. E incluso les hacemos seguimiento. No es solamente de pronto ese momento de crisis que llamamos a la línea y ya se olvidan de mí, sí, sino claro, que realizamos ese seguimiento. Exactamente. Y si de pronto vemos el usuario en riesgo, lo que hablábamos ahorita del tema de ideación y conducta suicida, entonces ahí nos vinculamos junto con otras instituciones. Entonces tenemos de pronto convenios con la policía, con los bomberos, con la Cruz Roja, para que en caso tal de que de pronto se presente, digamos que una situación de estas, podamos actuar de forma emergente y poder ayudar a esta persona, llevarla a hospitalizarse, al hospital como tal, y ahí evalúan a la persona a ver si requiere internación, si requiere medicación, si requiere de pronto solo consulta psicológica. Entonces, es, digamos que somos varias entidades también que activamos ese código, que hoy en día también es importante, el código dorado, que habla de eso, de cómo, digamos que es un protocolo en el cual nos regimos para poder salvar esa vida de pronto que presenta este tipo de conductas suicidas.
0: Pues yo creo que es muy bien explicado, pero es más extenso. Es más, les debo una invitación nuevamente. Estamos con un tema que estamos haciendo lo de la campaña, pero les propongo, no sé cuándo quieren nuevamente estar acá, y cuando quieran, porque la verdad la necesito un poco más, porque necesito más de las preguntas, sobre todo de los oyentes, tienen sus inquietudes y quieren saber o conocer de pronto un poco más a fondo ahora con el tema de lo que pasó, del temblor, todo está muy reciente. La gente está, creo que, enfocada, o estamos enfocados en otra cosa, pero sí, les debo otra visita para que nos acompañen, por favor.
1: Claro que sí, cuando ustedes nos digan, aquí estaremos.
2: Recuérdame, porfa, las líneas, ¿cuáles serían?
3: Claro, entonces para todos los oyentes es importante que guardar silencio en medio de muchas situaciones que vivimos al día a día no es la mejor opción. Entonces, uh-huh, si tú tienes algún episodio de ansiedad o es tu vecino o un familiar, por favor, comuníquense de manera gratuita, confidencial, ¿cierto? Al numeral 775 o el celular 312-575-1135. Entonces, por favor, invitamos a toda la comunidad betense. Recuerden que somos la línea amiga en salud mental del departamento del Meta con la S departamental. Entonces, al abarcar que es departamento, entonces no solamente nos centramos en Villavicencio, sino en todos los municipios que conllevan al departamento del Meta. Entonces, estaremos muy atentos.
0: Perfecto.
3: Para orientar.
0: O sea que este numeral está activo para todo el departamento del Meta. Por favor, téngalo muy en cuenta, se lo voy a repetir. Esta línea amiga del departamento del Meta, numeral 775, numeral 775. Ahí van a encontrar ustedes teleorientación, llamadas y WhatsApp. ¿Me recuerda el número, por favor, de WhatsApp nuevamente para que la gente, uh-huh, atención, para que ustedes lo guarden aquí? Yo sé que hay situaciones que en algún momento esto se va a presentar, ¿cierto?
2: Y que uno no sabe cómo controlarla.
0: Exactamente. Uh-huh. Vuelvo y le digo, nosotros no estamos solos. Miren todo lo que nos brindan. Muchas veces de pronto como que no apuntamos o no escuchamos bien. Y el hecho de uno ir a un psicólogo, tomar o tener la ayuda profesional, no significa que, ay, no, eso es como si usted fuera al médico, mi querido amigo, mi querida amiga, es como una consulta normal, simplemente que a veces, hombre, pues no a todo el mundo le pasa, pero hay que ir y hay que buscar la ayuda profesional.
2: No, y sobre todo no se automedique. Mire que yo pasé un proceso de ansiedad y estrés y yo ando con psiquiatra en ese momento, ¿sí me entiendes? Pero es una situación que uno dice, los vecinos o los amigos, ya yo pasé por eso, tómese esto. No, porque va a ser peor, ¿cierto? Uh-huh. Entonces, tratar de controlar el tema y buscar ayuda, que es la ayuda que es importante. Yo, por ejemplo, no sabía, yo estaba pasando por un episodio de esto, pero no conocía la línea de ustedes. Si hubiese buscado esa línea, yo
0: si hubiera ahorrado lo del psicólogo.
2: Claro, haber venido mucho más antes.
0: Ustedes no habían venido antes, hubieran venido 2 meses antesitos y la verdad, claro, aquí me hubieran salvado al muchacho.
2: Pasé unas pesadillas duras, aquí trabajando y todo el tema, los oyentes no lo sabían, pero cuando me ven ausente es porque me dio un tema de ansiedad y estrés, y es un tema delicado que uno a veces dice, no, eso nunca va a pasarme a mí. Y mire que sí, pero uno nunca va a entender por qué es ese tipo de vainas o por qué es lo que genera. Por eso queremos que ustedes vuelvan nuevamente, porque yo sé que muchos oyentes van a tener bastantes preguntas acerca de eso. Que
3: claro, es tan importante. Y es que todos los organismos actuamos de maneras diferentes, uh-huh. Entonces a veces encerramos la salud mental como un estigma, como que eso no es para mí, o ir al psiquiatra no es lo mío, o ir al psicólogo es para locos. Entonces no, rompamos ese estigma y acerquemos a buscar esa orientación que necesitamos todos, incluso en momentos de tranquilidad también es bueno recibir una orientación, una perspectiva diferente, y sobre todo de un profesional, que entonces que nos guíe de manera adecuada y podamos tener como ese manejo de la vida, de la rutina de nuestra vida, de manera adecuada. Recuerden que cuidar nuestra mente es cuidar nuestra vida. Somos muy importantes, somos muy valiosos y necesitamos siempre buscar la mejor opción para mantener nuestra calidad de vida en correcto, ¿cierto? Entonces.
0: Perfecto. Muchas gracias de verdad por la información muy valiosa. Muchas gracias a Alexandra González, a Laura Rodríguez, dos psicólogas de la Gobernación del Meta, en este momento que están ahí muy atentas para atenderle. Nos vemos pronto. Yo sé que lo vamos a necesitar y hay mucha gente que lo va a necesitar, y por todo, por el motivo, por la circunstancia, por lo que está pasando. Entonces, pero quiero que sea una invitación más extensa para que nos puedan acompañar y para que ustedes puedan atender también acá las inquietudes de los oyentes. Muchas gracias.
1: Muchas gracias. Sí. Muchísimas gracias por el espacio.
0: Muy bien. Son las 8 de la mañana, 5 minutos. Ya voy a estar con Mauro Moreno, director de Tropicana Pereira. Ya voy a ir con él para que ustedes estén atentos a lo que vamos a hacer, a nuestra ayuda y a todo lo que viene para mañana con Tropicana 99.3. Ya voy a estar con él. Regálenme 5 minuticos, voy a ir por acá con unos comerciales y ya regreso con ustedes para ir al aire con él, para que nos cuente cómo la está pasando y cómo está Pereira en este momento, para que entendamos un poco más. Son las 8 de la mañana, 6 minutos. Yo escucho, veo y comparto Tropicana 99.3. Mire, la gente es tan linda, vea, por acá mi amigo Gustavito de Qué Pasó en Villao. Gustavito de Qué Pasó en Villao, hermano. Señor.
2: ¿Se une también?
0: Claro, papi, vea, por acá. Compartió el video, vamos a ver si a Me Informa ya lo hizo. A mí informa que mi amigo del alma, a ver si ya lo hizo por acá, compartió el video, me dijo, ya mismo lo hago, ya voy a revisar a ver si está.
2: Vamos a mirar a ver qué hizo James.
0: Pero de verdad, gracias a toda la gente que comparte y a toda la gente que está con nosotros. Mañana será la gran jornada de ayuda en Tropicana 99.3, la emisora más bacana, bacanísima. 8 de la mañana, 6 minutos, las 8 de la mañana, 6 minutos en Tropicana.

0: 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En Tropicana son las
1: 8 de la mañana, 7 minutos en Tropicana.
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4: 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En Tropicana son las
1: 8 de la mañana, 7 minutos en tu Tropicana 87.
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0: 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En Tropicana son las
1: 8 de la mañana, 8 minutos en tu Tropicana.
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1: Hora, eso de sentirse en paz en tu Tropicana, son las 8 de la mañana, 9 minutos, 8-9.
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1: Colombia y México unidos.

0: mañana, 20 minutos en cómo amaneció de Tropicana 99.3, 8 de la mañana, 20 minutos, buenos días. Yo escucho, veo y comparto la emisora más bacana, mi Tropicana 99.3. 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
0: Gracias a toda la gente que está compartiendo el video. Ya seguimos por acá con ustedes en este momento a través del WhatsApp, a través del WhatsApp en este momento, para compartir el video, por favor. Para en este momento compartirles el video a la persona que lo necesitan. Para compartirles el video a la persona que más lo necesitan en este momento. Nos están diciendo por acá, Pale, por favor, compártanos el video. Ya voy con ustedes, estamos acá en lo que pasa es que por acá Mauro lo tienen por acá en Tropicana Bogotá. Me dice, papi, ya suelto aquí en Bogotá y ya voy. Estoy esperando porque pues él trabaja, está remoto y pues está en este momento es para Bogotá. Listo, se desocupa y ya hablamos con él. Pero de verdad, yo quiero agradecerles a las personas de buen corazón, a las personas que están con nosotros. En este momento, de verdad, todo cambia. Mire, si nos ponemos aquí como, no a comparar, pero yo quiero ir al año 2020, en marzo del año 2020. ¿Qué pasó ese año del 2020? Ahí vimos esa pandemia que fue, la verdad, fue algo feo. Fue algo que quisiéramos de verdad borrar de nuestra mente, de nuestra cabeza, y que no apareciera eso nunca, ¿cierto? Esto, algo así pasamos el día 10. Ese día nunca lo voy a olvidar, ¿sabe? Nunca. 10 de agosto del 2026. Uh-huh. Y tampoco lo voy a olvidar porque pues esa fecha pues recordábamos. O sea, todo aparecía normal. Todo parecía aquí muy normal, muy, muy normal. Yo llegué a trabajar, pero se sentía algo así como, no sé, como algo como pesado. Muchas veces, usted no siente que a veces el cuerpo lo siente así como pesado, como que está pasando una energía como maluca.
2: Un presentimiento.
0: Pues yo no soy de sentir energías malucas, pero pues de que si las hay, las hay. Lógicamente, pues creo en las energías bastante. Uh-huh. Y muchas veces, pues eso lo logra uno como captar o conectar. Totalmente. Fue lo que pasó el día 10 de marzo. Entonces, es un día para no olvidar, lógicamente. Hay mucha persona que en este momento nos está... Yo le estoy compartiendo por acá el video de las personas que muy amablemente y de corazón nos han apoyado. La labor que nosotros vamos a hacer es el día de mañana. ¿Qué necesitamos, Harold?
2: Sí, señores. Elementos no perecederos, alimentos, exactamente. Necesitamos también mucha hidratación porque es lo que más necesitan las personas en Cali, Pereira, bueno, en estas ciudades que están luchando por rescatar a todos los que quedaron bajo los escombros. También se necesita elementos de aseo, toallas para mujeres, también pañales para los bebés, alimento para los bebés. Por eso los esperamos mañana en el primer piso, en la plazoleta Los Centauros, desde las 6 de la mañana hasta las 2 de la tarde. Ahí estaremos esperándolos a todos los angelitos Tropicana. Esperemos todos nos apoyen, puedan compartir el video que publicamos a través de nuestro Instagram, @tropivillavo. Compártalo para que lleguemos a muchas más personas y esas personas se enteren de que vamos a estar con un centro de acopio desde las 6 de la mañana hasta las 2 de la tarde.
0: Muy bien, son las 8 de la mañana, 36 minutos. Yo quiero saber qué me dice la gente por acá en el WhatsApp. Hay otra imagen porque compartimos y la otra imagen que tenemos es la del centro de acopio. ¿Dónde uh-huh. es el centro de acopio? Pues acá, en la plazoleta de Los Centauros. Uh-huh. Si ustedes quieren que también le compartamos esa imagen, con todo el gusto nosotros se la vamos a compartir. Con todo el gusto se la vamos
2: la
0: a compartir.
2: La información correcta y que tiene.
0: Sí, esa, aquí en la plazoleta de Los Centauros. Sí, sí. Hay mucha gente que nos está sumando y nos está diciendo, si de pronto la gente no puede, yo me ofrezco para ir, para recoger. Voluntario. Gracias a un amigo, a un ángel que Dios puso en nuestro camino, y él es Diego Maldonado. ¿Recuerda la obra que hicimos con la silla de ruedas la semana pasada? El lunes, sí, hace 8 días. Vea todos los contrastes de la vida, ¿no? Ajá. Ese lunes hace 8 días nosotros hacíamos una entrega, una labor social. Fue un video de una silla de ruedas y hicimos eso. La gente lo vio, la gente lo compartió, lo comentó. Que qué bien lo hacíamos. Que qué humanos. Sí, bueno, muchos comentarios. 8 días después, miren lo que estamos. Lo que pasa. Esta persona nuevamente está ahí, se ofrece para cualquier cosa, para, hermano, yo me ofrezco, yo tengo aquí lo que necesiten recoger. Si de pronto hay una persona que tiene algo, elementos, que tiene alimentos y que los quieren esto hacer llegar aquí a la plazoleta Centauros, estamos nosotros para eso, para servir. Gracias, hermano Diego. Diego Maldonado, mi hermano. Usted es un ángel, papá. Dios lo bendiga.
2: Bueno, estaba mirando también en donde están haciendo los rescates. Necesita muchos reflectores porque las horas de la noche ellos siguen trabajando, siguen laborando. Y en la como no hay luz, pues es muy difícil, es muy difícil. Entonces, sí. Eso es lo que eso.
0: Sí, mire, pero estamos desenfocados en aquí, en sí, Tropicana, sí, en alimentos no perecederos y en elementos de aseo. Uh-huh. Elementos de aseo. Eso es lo que necesitamos acá.
2: Sí, señor.
0: Entonces, para que ustedes, amigos, empresarios, artistas, ya por acá Jairito Maturana me dijo, papi, yo tengo a su disposición, ¿será que yo puedo llevar unos artistas como para que vayan apoyando? Yo tengo mis artistas, gracias, Jairito Maturana, más que un promotor, usted sabe que yo lo considero mi amigo, mi querido.
2: Sí, total.
0: Jairo Maturana, de verdad, papi, siempre ha estado ahí, mi mano derecha, mi mano izquierda, así lo considero yo, papi, así que eso es usted para mí, mi querido amigo. Y gracias, hermano, por sumarse también. Buenos
3: días. Tropicana, muy buenos días.
0: Señor.
3: Para infundir esta información.
0: Con gusto, papá, de una vez. Hola, viejo Mauricio, buenos días.
4: Escucho de Comparto Tropicana. Hey, viejo Pale, buen día. Señor. Viejo Harold, Dios los bendiga.
0: Parcero.
4: Hey, como hay gente que mantiene muy ocupada y de pronto tienen la forma de aportar, si algún almacén de cadena, alguna bodega, alguna cosa, quieren hacer su donación y no tienen el tiempo para llevarlo,
3: yo ofrezco mi humilde carrito para colaborarles en lo que se pueda, con mucho gusto, papi. Quedo atento, Pale, si hay que hacer algo.
0: No, yo hasta aquí lo tengo, papi, de una vez. No, estas donaciones que nos vamos a hacer, o sea, esto lo vamos a hacer, esto que vamos a reunir, yo les digo de una vez, para, hay gente nueva que ha llegado acá, hay oyentes que apenas nos sintonizan, hace una media hora tal vez, y estamos desde las 6 de la mañana con el mismo tema. Estas donaciones o estas ayudas que nosotros vamos a recoger, esto va para la ciudad de Pereira. En instantes vamos a hablar con el director de Tropicana Pereira. Él es Mauricio Calvo. Vamos a hablar con él porque él se va a encargar de recibir y de que la ayuda quede en buenas manos. ¿Y por qué lo hacemos de esta forma? O sea, porque lo que ustedes van a traer aquí, no van a decir, ve, yo mandé algo, pero ¿quién sabe dónde llegó? ¿Quién sabe para dónde fue?
2: Claro.
0: ¿Quién sabe cómo? No, esta persona va a ser la encargada de recibir todas estas ayudas, porque la verdad es una jornada por la vida. Sí, esta persona va a estar pendiente, le va a llegar a él, y lógicamente él es el encargado, como de, mire, este es el canal, y esto lo puede entregar aquí en tal barrio, en este barrio que lo necesita. ¿Quién más? Que es la persona que vivió, que es la persona que está allá, que es la persona que conoce el mapa de la ciudad, y la verdad que queda en buenas manos. Así que, de verdad, a usted, oyente de Tropicana 99.3, hoy lo invitamos. Yo les pido, de verdad, yo de corazón, les pido que mañana nos acompañen aquí en la plazoleta Los Centauros. Es mañana jueves 13 de agosto, por eso hicimos el video, por eso está la información con el punto de acopio. Yo quiero ver los estadios, ya te voy a compartir el video para que lo puedas ver y en un momento te vamos a agregar. De pronto, esto, discúlpenos si hay personas que no las hemos agregado, pero la verdad es que es mucha gente.
2: Ahí sí, estamos agregando poco a poco.
0: Igual Jarito no es un pulpo, me lo van a comprender, porque la verdad el man tiene dos manitos apenas.
5: Buenos días, Tropicana.
0: Papá, ¿cómo estás?
5: Habla con Jaime.
2: Jaimito.
5: Estoy ofreciéndome, si ustedes necesitan, yo tengo una camioneta.
0: Ay, gracias.
5: Para si alguien necesita traer varias cosas para llevar para allá, para el parque, con mucho gusto. Me pueden llamar al 310-771-6331.
0: Gracias.
5: Con mucho gusto, lo que haya que recoger, écheme la llamadita.
0: Hombre, usted es muy amable.
5: Un feliz día para todos, Tropicana.
0: Dios lo bendiga.
5: Siga haciendo esa labor tan grande. Muchas gracias.
2: Bueno, y ese número es importante, Pale, porque sabemos que hay personas que tienen que trabajar, ¿no? Y que de pronto no pueden llegar aquí a la plazoleta Centauros, pero requiere este número de teléfono para que él recoja sus elementos que va a donar y los pueda traer aquí a la plazoleta Centauros. Chéverísimo, para que lo llamen y lo contacten y él pueda hacerle como el, digamos, entre comillas, el domicilio, ¿sí o no?
0: Ahí está, exactamente. Mañana todos somos Pereira. Sé que hay otros, y de una vez yo no me voy a poner aquí a decirle mentiras. No, es que vamos a recoger ayuda y vamos a mandar por allá al Chocó, vamos a mandar a Cali. No, o sea, yo no soy mentiroso. O sea, soy honesto y de una vez les digo cómo va a ser.
2: ¿Para dónde va?
0: Exactamente, aquí yo no me voy a poner a decir que es que para... No. La verdad como es. La verdad como es. O sea, las ayudas van para Pereira. ¿Cómo lo vamos a hacer? Lo que recogamos mañana y recogemos 10 cajas. Por mí que fueran muchos. Por mí que fueran más de 10 cajas, pero si recogemos unas 15 cajitas, bueno, listo, eso es una bendición muy grande. La idea es aportar. Nuestros amigos de Interrapidísimo van a ser los encargados de llevar esas cajas a la ciudad de Pereira. Igualmente tenemos por acá, bueno, si algo extraordinario ocurre, pues quien quita que de pronto, mejor dicho, Dios multiplique todas las ayudas y todo eso en bendiciones. Pues también podemos, no, allá mismo a Pereira, pero tenemos, o sea, las personas de buen corazón que uno dice,

0: cómo poderlo hacer llegar allá, porque tenemos el transporte. Claro. Eso es lo que la gente nos ha ofrecido.
1: Uno no puede trabajar sin transporte.
0: Tengo gasolina, tengo peajes, tengo mucha gente, y por eso le hago la invitación aquí. Amigos empresarios, si usted tiene una tienda, si usted tiene un supermercado, a aquellas empresas de arroz aquí en la ciudad de Villavicencio, que hay muchas arroceras, si ustedes nos están escuchando, ustedes que son oyentes de Tropicana 99.3 y ustedes quieren aportar, no sé, tengo acá tantas pacas de arroz, eso no sirve, todo eso no sirve, vean, la comida, todo eso no sirve, claro, lo que sea, y en alimento, eso no se va a perder, créame que antes se va a necesitar, porque entre más ayuda necesiten, pues mejor. Esta ayuda aquí va a la ciudad de Pereira y sabemos que va a llegar y se va a distribuir muy bien. O sea, van a quedar en buenas manos.
1: Sí, claro.
0: Porque hay otras ayudas que llegan, pero hay muchas personas que necesitan la ayuda, pero pues no les llega la ayuda, ¿cierto? Mm-hmm. De tantas ayudas que hay. Sí, entonces queremos dejar eso
1: claro.
0: Es
1: mucha la gente que perdió la vida. Mire, por ejemplo, hay casos que se siguen conociendo, noticias que se siguen conociendo del periodista José Fernando Patiño, uno de los periodistas del Canal Caracol.
0: Ese sí me parte a mí el corazón, mi querido amigo.
1: Dice, querida familia y amigos, con el corazón destrozado queremos confirmar que anoche logramos rescatar el cuerpo sin vida de nuestro padre, Darío Patiño Rivera, que este periodista a través de sus redes sociales estaba en busca en la ciudad de Cali de su papá. Estaban buscándolo y lo encontraron debajo de los escombros en la vivienda donde estaba su señor padre. Y obviamente pues esto enluta a esta familia y está totalmente destrozada. De igual forma, las personas oriundas de la ciudad de Villavicencio, que vivían aquí en Villavicencio, que los encontraron sin vida, a Ana y a Miguel, pase su tumba y condolencias para la familia aquí en la ciudad de Villavicencio que perdieron sus familiares, su Ana Victoria y a Miguel Ángel, que quedaron atrapados bajo los escombros.
0: Dios mío, esa imagen nosotros la compartimos el día de ayer. Ayer compartimos nosotros esa imagen. En mayo yo le envié al grupo de directores esa imagen. Y pues miren. Y qué triste hoy iniciar con esta noticia. Uh-huh. Buenos días, hola.
2: Tropicana, buenos días. Vale, mira cómo es la gente. O sea, no entiendo. Estamos pasando en estos momentos que la avenida de bomberos hacia el Colegio Caldas están rompiendo el piso, está cerrado. Tenemos que desviarnos por el San Isidro, que eso es un caos. Ahora la policía colocó unas vallas y ya nadie puede bajar. Ya nadie puede bajar. O sea, no entiendo. ¿Dónde están las autoridades competentes acerca de eso?
0: Movilidad.
2: Eso. Ay, un miércolero y eso que no ha llegado a la hora pico.
0: Zona central de Villavicencio, al pie de la policía, papá, al pie del Colegio Caldas. Gracias, mi negro. Gracias por la información. No se van a meter por ahí para que no se vaya a estresar. Les continúo compartiendo por acá el video. Gracias, Reina. Una hermosa. Gracias. Alejito, ¿cómo estás, papi?
3: Andresito, póngale cuidado. Mañana, como nosotros vamos a estar allá colaborando con el tema y todo, nosotros estamos ubicados aquí en el barrio Villa Oriente. Sí. Entonces, la gente que está alrededor del barrio, lo que es La Rochela, Monte Carlo, todos esos barrios, nos ofrecemos para que traigan todo lo que quieran enviar acá a las instalaciones de Innova, y nosotros con mucho gusto los llevamos a mañana ya a la
0: emisora,
3: a donde se va a hacer el evento.
0: Sí, acá abajo.
3: Entonces ahí nos ofrecemos cualquier cosa, comunicarse con, ¿a qué número? A 320-569-0392.
0: Listo, papá.
1: Listo. Ahí quedó el número.
0: Gracias.
1: De teléfono.
0: Gracias, mi negro.
1: Vale, me acaba de llegar una noticia lamentable y muy preocupante. Para mí me parece muy preocupante.
0: ¿Qué pasó?
1: No es por juzgar al gobierno nacional, pero recuerda usted que hablamos que los topos ya habían llegado a Colombia, ¿no? Los topos, que son los mexicanos que saben del tema de rescatistas y tienen elementos pues tecnológicos para rescatar personas y poder identificar personas bajo los escombros. Pues resulta que la brigada de rescate de los topos confirmó que ofreció su apoyo para atender la emergencia, pero las autoridades colombianas no autorizaron el ingreso de los equipos de extranjeros. La Brigada de Rescates de México confirmó que Colombia no autorizó por ahora el ingreso de sus equipos de rescate para apoyar las labores de atención de emergencia, y según el comunicado oficial de la organización mexicana, sus directivas mantuvieron

0: comunicación directa con el gobierno nacional con el propósito de coordinar el apoyo ante esta situación y no le autorizaron la entrada a los topos.
1: Ay, María. 8 de la mañana, 48 minutos. Ya van a traer por acá a Mauro Calvo, director de Tropicana Pereira, en este momento para hablar con nosotros. 8 de la mañana.

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2: Son las 8 de la mañana, 51 minutos en Tropicana 99.3. 8 de la mañana, 51 minutos. Yo les había dicho que hoy íbamos a tener a Mauro Calvo, director de Tropicana Pereira. Aquí está con nosotros a esta hora de la mañana para que él nos cuente. Creo que ustedes me le suban todo el volumen, por favor, porque aquí con él es que vamos a coordinar la ayuda de lo que recojamos el día de mañana, en la labor que vamos a hacer el día de mañana. Es a él a quien le va a llegar esta ayuda a la ciudad de Pereira. Estamos enfocados con la ciudad de Pereira. Él, que conoce más que nada su gente, va a quedar en buenas manos. Mauro Calvo, mi hermano, ¿cómo está? Buenos días.
3: Andrés, ¿cómo estás? Muy buenos días para ti, para todos los oyentes en Tropicana Villavicencio, a todos los que nos acompañan en esta mañana y a, pues, a toda la gente que también nos escucha fuera del país, porque sé que también a través de Tropicana Villavicencio nos escuchan por fuera.
2: En streaming, sí señor. Bueno, pues Mauricio, pues primero contarles cómo a los oyentes cómo fue, cómo se sintió ese día, ese lunes, esa mañana del 10 de agosto a las 7:34 minutos. Ustedes estaban en el cómo amaneció, cómo fue eso, si de pronto nos puede dar como un contexto de esa historia, de cómo vivieron ustedes allá en cabina el terremoto.
3: Pues se lo voy a contar desde mi parte personal. Nosotros estábamos en el cómo amaneció, nosotros hacemos transmisión para redes sociales, y yo vi a mi compañera que como que se tiró hacia atrás y empezó a llorar. Y yo digo, ¿qué pasó? Cuando empezaron a decir, está temblando. Yo no lo había sentido. Cuando ya en ese preciso momento empezó fuerte. Entonces lo que dijeron fue, finalicemos transmisión. Entonces finalizamos transmisión y empezamos a salir a correr de la sede. Las divisiones acá en vidrio empezaron a sonar como si se fueran a estallar. Y bajamos las escalas como pudimos, porque eso nos tiraba para de un lado a otro. Cuando salimos a la calle ya, cuando evacuamos hacia el punto de encuentro, se puso más fuerte. Y era como si la tierra saltara, no sé. O sea, es una cosa que es muy difícil de contar o de que la gente como que se lo imagine, pero era demasiado fuerte y se volvió en un momento tan intenso que no había manera de sostenerse, sino que la única manera era agacharse, estar en el suelo, porque no lo dejar a uno de pie. Fueron, se hablan casi de 2 minutos intensos, pero fue una primera parte donde empezó fuerte. Él como que paró un momento, o no sé, o bajó la intensidad. Y de un momento a otro se fue impresionante. O sea, nosotros salimos al lado de la sede, hay un edificio, y ese edificio empezó a botar ladrillos. Los sacaba como proyectiles. Empezaba a tirarlos, entonces todo el mundo corrasen para acá. Y vimos como el edificio, yo pensé que en cualquier momento se iba a caer, porque es que saltaban. Como si saltaran los edificios, se movían de un lado a otro. La torre que nosotros tenemos acá, que es bastante alta, de unos 30 metros, parecía un péndulo. Uf. Y iba de un lado a otro, en un centro comercial también que queda al lado de nuestra sede. Fue un momento de mucho susto, porque no, yo pensé que no iba a parar.
2: Usted dijo aquí, mejor dicho, aquí dije, fue, dijo aquí sí, ya, sí, Dios mío, bendícenos, y se echó la bendición, me imagino, Mauro.
3: Sí, fue bien difícil ese momento, porque no, o sea, yo dije, esto a qué horas va a parar. O sea, todos pensamos como esto no va a acabar. Esto fue muy, muy largo. Yo creo que lo que más generó, y el trauma que ha generado en mucha gente, es eso, y es lo largo, lo extenso que fue y lo fuerte que fue, porque es que fue demasiado fuerte. Yo Bueno, lo digo y lo he repetido mucho en todo este tiempo. Yo jamás había sentido lo que sentí.
2: Ni el de 1999, jamás. Mauro, ¿cierto? Que fue en Armenia.
3: Que ni siquiera ese. Mucha gente que estaba acá, digamos yo en el 99 no estaba acá. Okay. Pero mucha gente que lo vivió en el 99, ese que no es ni comparable con lo que se vivió el lunes.
4: Mauro, ¿cómo está su familia? ¿Cómo está su familia en este momento? ¿Cuál fue la reacción después de que usted estaba ahí en el primer piso? ¿Y cuál fue la primera reacción que usted tuvo en ese momento?
3: Correr. Nosotros estábamos en un segundo piso. Uh-huh. Y nuestra reacción fue correr porque es que ya, o sea, era ensordecedor el sonido de cómo sonaba todo, cómo sonaba la estructura, cómo sonaba, cómo sonaban las divisiones, cómo sonaban los techos, cómo sonaba, o sea, todo sonaba, todo tenía un sonido que en este momento no es muy difícil, como yo, o sea, hay muchos sonidos que tengo todavía en la memoria, pero era eso no sonaba nada que yo había escuchado en mi vida.
2: Uy, Dios mío.
3: Porque era un sonido como de, lo voy a decir así, como de destrucción.
4: Sí.
2: Uf.
3: Era ese sonido, todo sonaba, todo crujía, todo, o sea, todo se movía. Cuando salimos acá, había unos cables de alta tensión, los postes, yo digo, parecía que saltaran.
4: Claro, total. ¿Su familia cómo está? ¿Cómo ve usted a su alrededor de todo lo que ha pasado con esa tragedia?
3: Pues mire, yo creo que en la ciudad muchos somos los damnificados. Yo no estoy viviendo en mi apartamento quedó una locura. Yo vivo en un piso 11 y ayer estuvimos en un reporte que hicieron los ingenieros y los arquitectos. Dijeron que había que demoler unas cosas que era habitable, pero que vamos a tener que estar por lo menos 6 meses por fuera.
2: Uy, Dios mío, bastante tiempo. Claro.
3: Yo tengo todo allá, no hay ascensor, no hay nada, y entonces ahí suena mucho la especulación, todo el mundo decía, no, esto no quedó habitable, o sea, si yo les digo, entren a mi apartamento, ustedes dicen, yo aquí no vivo.
2: Uy, ¿cómo?
3: O sea, así? Nosotros no nos quedó absolutamente nada en pie, todo se fue al suelo, todo. La nevera parece que se hubiera ido,
2: nada
3: que
2: sirve.
3: Quisiera salir porque se movió, no sabemos todavía porque no hemos conectado energía, no han conectado energía, por lo mismo, porque también dijeron, hay que empezar a mirar qué daño puede haber, daño en los tubos del agua, daño en la energía, daño en los ductos del gas, entonces todavía no se sabe. Pues tienen que empezar a hacer todo eso paulatino, por eso esto se puede demorar 6 meses.
2: Ok.
3: En promedio, o sea, nosotros ya este año allá no pasamos.
2: Uf,
3: entonces, qué difícil, o sea, es mucha la gente damnificada, mucha gente, yo estoy viviendo donde una prima, y así estamos todos. O sea, mucha gente de acá, de Prisa Media, de Caracol Radio, está viviendo donde familiares.
2: Mauro.
3: Porque le dijeron, no, hay que esperar, hay que examinar el edificio, hay que mirar esto, lo otro. Ha sido complejo el tema.
2: Vea, hablamos con Mauro Calvo, de director de Tropicana en la ciudad de Pereira. Él nos cuenta desde lo personal, pero ahora quiero preguntarle, Mauro, porque hay muchas cosas que nosotros vemos en las redes sociales. Usted ayer nos decía que la gente no dimensiona cómo está la ciudad como tal, que de pronto estábamos era enfocados como en Manizales, que en el Chocó, que en Cali, lógicamente pues también pasaron, hubo mucho daño, hubo muchas cosas, mucho edificio caído, derrumbado, colapsado, pero en Pereira la verdad se siente, y por los videos que he visto y por lo que usted nos cuenta, o sea, el daño fue, o sea, hartísimo, ¿no?
3: Mira, yo te digo una cosa, entre uno más sale, más se encuentra. Entre más pasan los días, más cosas hay restringidas. Ayer que yo llegué acá a la sede, porque yo salí el lunes derecho para mi casa, que eso es otra cosa que les quiero contar, el post después del terremoto que es más impresionante, pero les voy a para terminar lo que estamos hablando. Yo llegué ayer y bueno, uno ve las afectaciones. Ayer yo llegué aquí, fue muy difícil, la verdad, se me venían las lágrimas de ver todo lo que,
2: claro,
3: lo que hay en la ciudad caído, de ver el caos, de ver los escombros, y hoy todavía hay más vías cerradas, hay más guaduas atravesadas sosteniendo fachadas que se van a venir, que no hay nada que hacer, pero que las están sosteniendo con eso. Ya hay calles por las cuales no se pueden transitar, que ayer se podían transitar, porque hay fachadas que se están viniendo, y eso, y todo esto hace que cada día sea un poco más complejo, porque digamos hay cosas que sufrí, que no se cayeron en el momento del terremoto, pero que se van a caer porque quedaron demasiado sentidas. Entonces yo creo que esto, este post de esto es donde se empieza a ver la magnitud. Yo podría hacerles video todo el día y así ni siquiera enviándoles videos todo el día y horas, no podríamos ni siquiera dimensionar lo que está pasando y lo que pasó en la ciudad. No solo es el centro, son los barrios. Hay barrios acá que están afectados, que están casi todos cerrados, porque en el barrio, en la cuadra común, hay 4 o 5 casas que están o se cayeron o están por caerse.
2: Ver el aeropuerto, Mauro, el Matecaña, destruido, o sea, destruido, totalmente destruido. Yo he tenido la oportunidad de estar en ese aeropuerto. De hecho, yo le contaba a mi gente que iba para la ciudad de Pereira porque iba al Milagroso. Yo soy devoto al Milagroso. Iba, uh-huh. Pero de repente pues me salió un evento aquí. La verdad, no pude ir, por algo pasan las cosas. Si no, el lunes era mi regreso. El lunes 10 de agosto sería mi regreso sobre las 10 de la mañana. Y mire cómo pasan las cosas. Dios mío, y ver ese aeropuerto así me causa un impacto. Y yo digo, uy, esto fue terrible. Yo no me hubiera imaginado estando allá, viejo Mauro. La verdad.
3: Sí, fue difícil. Lo del aeropuerto, pues ayer salió el gerente del aeropuerto a decir que era el cielo falso el que se había caído, pero ese cielo falso provocó que 3 personas fallecieran. Sí. El aeropuerto dicen que por ahí unos 10 días estaría ya operando. Con normalidad.
2: Ok.
3: Estamos esperando, eso es lo que dice el aeropuerto. Están hablando con las aerolíneas, están removiendo todos los escombros, pero pues que la infraestructura como tal del aeropuerto y no sufrió, y como que lo que pasó no tiene que ver con toda esta parte importante de los cimientos o de las bases.
2: Ah, okay,
3: o lo que surge en el aeropuerto
2: no es como tan complejo. Sí, claro, como se ven en otras edificaciones.
3: Sí, digamos lo que se cae a veces es la mampostería que llaman o eso, pero pues lo que se cayó pues sí afectó a 3 personas, fueron 3 vidas que se perdieron ahí, que iban para su hogar o que llegaron o no sé. Eso fue en el segundo piso, que es la zona ya de despachos. Entonces por ese lado, pero bueno, les iba a hablar un poco era de los momentos después del terremoto, que creo que son un poco los que más me han quedado a mí. Es ver el desespero de la gente. Uh-huh. Es por llegar a su casa, por buscar, por correr, además porque fue a una hora donde mucha gente está llegando a trabajar, donde la gente está en movimiento, digamos es una hora donde todo el mundo está en desplazamientos por lo regular, de mucha gente está en desplazamiento, entonces era un caos. Yo salí para ver mi apartamento, porque pues yo ahí estaba mi esposa con 2 gatos con quienes convivimos, y yo salí porque no sabía nada de ella. Entonces era todo un caos, la gente corría de un lado a otro. Desde que salí ya empecé a ver todo lo que se había caído, el polvo que envolvió la ciudad. Había un incendio, un humo negro, pero era todo el mundo como una película. O sea, es como una película.
2: Yo siempre, sí, claro, los niños en los colegios.
3: Me acuerdo mucho de una película de Brad Pitt, de esta de Guerra Mundial Z.
2: Sí,
3: cuando todo se volvió un caos, todo el mundo corría de un lado para otro, todo el mundo estaba desesperado por llegar o ir a algún lado. O sea, no, era una locura. Y ver el viaducto, la gente como corría, ese puente aquí emblemático, la gente corría por el viaducto de un lado a otro, todos los sentidos, tratando, los que venían de Dos Quebradas para Pereira, los Pereira para Dos Quebradas, tratando de buscar pues como a su familia, de saber algo, porque la verdad, yo como lo digo, jamás en la vida había, y la misma gente de acá en la ciudad que lleva toda la vida acá lo dice, nunca, Mauro, se había sentido algo, oiga, tan impresionante.
2: Mauro, yo lo estoy escuchando su relato y la verdad a mí como que me paran los pelos, me erizan como los pelos, y vuelvo y le digo, o sea, yo soy una persona que soy nervioso pero calmado, uh-huh, pero ante una situación de esta, a mí me cogió, sí, acá, porque desespero. Estaba en el Cómo Amaneció y me cogió aquí, estaba solito y me aguanté ese minuto acá y yo dije, Dios mío, y esta vaina acá se movía y se movía. Ahora ustedes allá, el desespero, los gritos, uh-huh, la angustia de la gente llorando, mejor dicho, perdidos, uy.
4: El desespero tuvo que haber sido muy, muy berraco. Pero Mauro, a mí sí me gustaría conocer de pronto una historia de esas tantas duras y crueles que han pasado últimamente, ¿cuál es esa historia que usted dice, esta historia me partió el alma, que de todas las historias que uno está viendo a diario ahí en el sector donde ustedes están?
3: Pues es una historia bastante, bastante dura. Estaban evacuando un conocido con su esposa un edificio. El edificio tiene como 18 o 19 pisos. Ellos también viven con unos gaticos, pero pues no, en el momento no los pudieron encontrar para sacarlos, sino que salieron. Cuando ella sale primero hacia afuera, cae un gato del piso 17.
4: Dios mío.
3: Y en la caída fue tan dura del gatico que la llena de sangre.
4: Dios.
3: Y ella, pues claro, ella tiene sus gatos. Para eso ella fue traumático.
4: Claro.
3: Ver ese gatico ahí, el sentirlo porque le cayó a un lado. Justo cuando ella iba saliendo del edificio le cae. Y está inconsolable.
4: O sea, claro.
3: Ese ha sido una de las cosas que yo he escuchado de muchas. Que a mí me, pues porque tengo también gatos y uno pues lo siente un poco más.
4: Sí.
3: Pero esas de esas historias que uno dice, Dios, hay muchos que les tocó dejar todo atrás, que lo perdieron todo, algunos que no alcanzaron a salir, otros que no tienen ni idea de su familia. O sea, historias hay muchísimas aquí de todo esto, y creo que vamos a ir conociendo. Todos los días se conocen más historias.
4: Ben, sabemos que las ayudas no han sido suficientes, pero ¿qué está necesitando en ese momento el sector donde usted está, el sector de Pereira? ¿Qué está necesitando en ese momento?
3: Mire, ayer decía el alcalde que lo que más se necesita es alimentos no perecederos, que estén enlatados, porque se están perdiendo. Y además que, como lo he dicho a todos los compañeros con los que he hablado esta mañana, Pereira está sufriendo en este momento algo atípico, y son sus temperaturas. Ayer tuvimos 36 grados centígrados acá en Pereira, eso es atípico, eso está casi 10 grados por encima del promedio. Entonces el sol ha sido intenso, hoy va a ser también un día de muchísimo calor desde el lunes. Desde el lunes sabíamos que íbamos a tener temperaturas altas, porque era lo que mostraban todo lo del clima. Y ese lunes, pues, del terremoto hubo mucho calor. Ayer fue más intenso que el lunes. Y hoy se espera que sea casi a la intensidad de ayer o un poco menor, pero va a ser también. Entonces, la gente que está necesitando agua, aunque no crean, bloqueadores solares, porque por la intensa radiación que hay en la ciudad de Pereira, para los rescatistas, los que están buscando los alimentos no perecederos, porque decía el alcalde ayer, están llevando comida, pero se pierden.
2: Exacto. Vea, Mauro, y precisamente, todo. Mauro, es la campaña, es la labor, ya que estamos tocando el tema. Que he decidido pues hacer en este momento y enfocado hacia la ciudad de Pereira. ¿Por quién? Bueno, pues en este caso por un compañero, es usted. Y lógicamente yo sí le dije a la gente de una vez, y soy sincero, honesto. O sea, yo aquí no me voy a poner sabemos que hay ayudas, muchas ayudas, pero en este momento yo quiero canalizar una ayuda y que llegue directamente a personas que sabemos que va a quedar en buenas manos. Usted es el director de Tropicana allá en la ciudad de Pereira. Usted conoce el mapa de su ciudad, cuáles son los sitios que de verdad, dónde van a llegar estas ayudas. Mañana será nuestra gran jornada. Yo creo que usted le haga la invitación a la gente de Villavicencio. Yo estoy en este momento solicitando, o sea, pidiendo la ayuda de alimentos no perecederos y de elementos de aseo. Si algo más usted lo requiere en este momento, pues yo creo que sea usted la persona que le hable a Villavicencio desde Pereira. Atención, porque esto lo estamos viviendo, estamos en directo desde la ciudad de Pereira, para que usted le diga, se dirija a nuestros oyentes aquí en el departamento del Meta, en los Llanos Orientales, y diga, mire familia, necesitamos esto, esto y esto puntual, y es lo que vamos a hacer el día de mañana en una gran jornada que tenemos desde las 6 de la mañana hasta las 2 de la tarde, Mauro.
3: Pues, mire, Andrés, a la gente de Villavicencio, a la gente del Meta, que siempre ha sido tan queridos y tan solidarios, porque sé del poder que tiene Tropicana allá, pues pedirles de verdad ayuda por todas estas personas acá en la ciudad de Pereira que están damnificadas. De verdad que en este momento creo que el Eje Cafetero los necesita a todos. Sé que han visto videos, sé que han escuchado, pero estar acá, uno puede dimensionar, yo que estoy acá puedo dimensionar el tamaño de lo que pasó con este terremoto, que cada día sale con más damnificados, que no solo digamos la parte humana, también son los animalitos. Por eso necesitamos de ustedes, que ustedes nos colaboren, nos ayuden en este momento tan difícil que estamos atravesando, porque ayer lo decíamos, o sea, la gente de pronto no alcanza a dimensionar lo que ha sido Pereira dentro de este terremoto. Hablaban ya del 40% de la afectación de la ciudad, que eso ya es mucho. Entonces, por eso estamos acudiendo a la solidaridad de todos en Villavicencio, en el Meta, con esta gran campaña que están haciendo en Tropicana Villavicencio. Así que estamos en manos de ustedes. Por estas ayudas van a quedar en buenas manos. Nosotros nos vamos a encargar de eso, de que lleguen a las manos que lo necesitan, porque en estos también se ve mucha gente que se quiere aprovechar. Y con Tropicana no pasa eso, porque Tropicana no solamente en Villavicencio, sino en todo el país, es la emisora diferente que siempre ayuda a la gente, a los peluditos.
2: Mauro, mi hermano, para mí es un honor tenerlo acá, mucha fuerza, mucha fortaleza, sobre todo en este momento duro, difícil, y para los días que se vienen también, para usted, para su familia. De verdad, mucha fe en Dios, que es lo más importante que debemos tener nosotros, la fe en Dios, la esperanza en nuestro Padre Celestial. Mañana, yo sé que la gente de Villavicencio, tenemos muchos ángeles, esta emisora tiene muchos ángeles, nos escuchan bastante, nos escuchan porque nos quiere y por todo lo que hacemos aquí, por las ayudas y por todo lo que hacemos por nuestra ciudad. Y mañana de verdad vamos a lograr una ayuda bastante, bien especial para ustedes, donde va directamente hacia la ciudad de Pereira, donde va, usted va a ser la persona a quien va dirigida esta ayuda desde la ciudad de Villavicencio a través de Tropicana 99.3. Así que Mauro, Dios lo bendiga, mi hermano, mucha fuerza, papá, aquí me tienes, aquí estamos para lo que necesites, con todo el gusto del mundo, y yo sé que Villavicencio mañana lo vamos a hacer sentir.
3: Pues muchas gracias, Andrés, de verdad, a todos los que nos puedan ayudar, gracias de corazón, recibimos todas esas bendiciones y aquí estamos para ayudar, porque también estamos damnificados, pero también ayudamos, porque nos tenemos que unir todos por esto que está pasando, y estas cosas son las que nos tienen que unir como país, que es lo más importante.
2: Gracias, Mauro Calvo, compañero de Tropicana, director de Tropicana en la ciudad de Pereira. Mañana espero contar con el apoyo, con la ayuda de todos ustedes. Son las 9 de la mañana, 13 minutos. 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
0: 9:21 minutos en Tropicana.
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0: Son las 9:22 minutos en tu
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5: 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En Tropicana son las
0: 9:22 minutos.
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0: Porque muchachos, llegó la mañana. Harolito, ahora sí tengo ya los dos Harolds.
2: Harold al cúbico.
0: Harold al cuadrado.
2: Al cuadrado, porque es cuadrado. Cuatro, somos dos.
0: Al cuadrado. Muchachos, por acá la gente nos está apoyando muchísimo en el tema. Hoy, la verdad, mañana vamos a estar en la gran jornada aquí abajo. La indicación es muy fácil. Plazoleta Los Centauros. Yo creo que acá todo el mundo conoce la Plazoleta Los Centauros, ¿sí o no? Uh-huh. Entonces, sí, para que ustedes mañana se den la cita y nos acompañen acá de hacer su obra, bueno, su donación. Y ayudemos. Ya escucharon a nuestro compañero, escucharon el relato. ¿Qué tal de...?
3: Oiga, duro ese relato,
0: ¿cierto?
3: Duro, bastante fuerte, bastante duro. Y yo creo que eso también toca fibras y es importante tocarlas, porque cuando tocamos fibras y se nos mete esos mensajes en el corazón, es cuando la gente dice, oiga, sí, tengo que apoyar.
0: O sea, tiene
3: tengo
0: uno que ayudar. Ser, tiene uno que ser muy inhumano, no tener corazón como para... No
3: dejar pasar, dejar pasar esa oportunidad de poder uno ayudar, de servirle a la gente. Cuando hablamos de servir y ayudar, no quiere decir que usted tenga que dar un mercado de 50, 100 pesos. No, simplemente usted puede traer artículos que usted considere que es su aporte especial para esas familias que tanto lo requieren. Tengamos en cuenta que, gracias a Dios, aquí en el Meta, en esta parte de la Orinoquía, no pasó nada. Uh-huh. O sea, somos privilegiados, gracias a Dios. Pero uh-huh. ¿Qué tal que las cosas hubieran sido al contrario? Uy, no, nosotros los afectados y ellos como ellos... tal... Sí,
0: o los sea, que estuvieran como fuerte haciendo la campaña para nosotros.
3: Exactamente, entonces claro, tenemos que pensar en eso.
2: Vea, quiero contarles que el gobierno nacional decretó 3 días de duelo en Colombia en memoria de las personas que perdieron la vida como consecuencia del fuerte sismo de magnitud 7.4 registrado el pasado 10 de agosto con epicentro en San José Palmar, Chocó. Dice que la medida quedó establecida mediante el decreto 1172. Durante los 3 días de duelo, el pabellón nacional deberá permanecer izado a media asta en los edificios públicos del país, así como las embajadas y oficinas consulares de Colombia en el exterior. Entonces ya el gobierno nacional decretó 3 días de duelo en Colombia.
3: ¿Qué inician cuándo? ¿Ya iniciaron como tal?
2: Desde...
0: ¿A partir de cuándo? ¿Desde ya? ¿Desde...?
3: Bueno, yo creería que sí, a partir de hoy. Si el decreto salió hoy, yo creo que a partir de hoy.
2: Es el 11 de agosto el decreto.
0: 11 de agosto.
3: Ah, 11 de agosto, entonces.
0: Desde ayer.
3: Desde ayer arrancó. 11, 12 y 13 como tal serían los días de duelo, los 3 días de duelo.

0: nos apoya. 6 de la mañana vamos a estar ahí presentes hasta las 2 de la tarde antes de irse para el trabajo, que normalmente entramos a las 8. Las empresas, la parte de empresas, échese la pasadita. Vamos a estar acá en la plazoleta. Mucha gente dice, pero ¿cuál es esa plazoleta? Ahí donde queda el Banco Caja Social, ahí esa plazoleta. Muy fácil, muy sencillo. Ahí en la esquina también queda un casino. Es muy fácil identificar como tal. También recuerden que va a estar la carpa roja, la carpa de Tropicana. Va a haber sonido como tal. Entonces ahí vamos a estar nosotros pendientes, recibiendo todas las ayudas que ustedes nos quieran aportar y nos quieran ayudar.
1: De verdad, gracias a toda la gente que ha compartido el video, que se ha enterado, que ahí está el punto también. En nuestro Instagram pueden ustedes ver los datos de la información. Sí, del punto de acopio que es aquí en la plazoleta Los Centauros. Ahí está, ahí lo pueden ver, por favor, ahí lo pueden ver. Creo que ustedes vayan y en este momento, por favor, de verdad, se enteren, ¿sí?, de nuestro punto de acopio. Es mañana solamente, en una gran jornada, por eso la tenemos larga, desde las 6 de la mañana hasta las 2 de la tarde. Desde las 6 de la mañana hasta las 2 de la tarde, así que, por favor, lo esperamos para que usted haga parte de esta gran labor, para que usted haga parte de esta gran jornada el día de mañana, jueves 13 de agosto, por favor. Entonces, si quiere acompañarnos, si quiere venir, si quiere estar de voluntario, lo que necesitamos son manos. Si ustedes tienen cajas también, para que podamos nosotros empacar todo ahí bien ordenadito, lo pueden hacer, también nos pueden donar cajas.
0: Sí, cajas. También tener en cuenta que se van a necesitar frazadas, cobijas, todos esos elementos que hacen importantes, que realmente en estos momentos muchas familias lo necesitan. Como le decía también el compañero hace un momento, el tema de protector solar.
1: También.
0: El tema de protector solar. Si ustedes quieren también donar agua, en botellitas, ¿no? Claro,
2: sí, todo, claro, eso nos porque sirve. Los rescatistas necesitan también
0: hidratación.
2: Ese tipo de hidratación y todo el tema tal. Y para las personas que van rescatando, pues también necesitan ser hidratadas. Mire, algo para destacar, y es que John Arias, el jugador colombiano de la selección Colombia, ya va por el tercer avión.
1: Tercer avión
2: con ayudas humanitarias para el Chocó.
1: Qué bendición.
2: Entonces,
1: de verdad,
2: prácticamente el cielo ganado para este futbolista que se ha unido a esta noble causa humanitaria para el Chocó en este
0: momento. Oiga, de los futbolistas que son fuertes acá en Colombia, el que más se ha dejado como notar con todas esas ayudas ha sido él, ¿no?
2: Sí.
0: Porque los demás están callados, o sea, un James, un Lucho, un Falcao, que tienen la moneda como tal.
2: Sí, señor.
0: No han dicho nada, ¿no? Ni los artistas fuertes que uno considera que están embilletados, ¿no?
1: Sí, bueno, Silvestre Dangond iba a hacer un concierto en beneficio para las personas damnificadas, para las personas que lo perdieron todo, va a ser un concierto.
2: Pero este man enviando 3 aviones.
0: Pero este 3 aviones, o sea, uno se le quita el sombrero, uno dice,
1: Dios. No, y acá es donde uno, como decía Ana del Castillo, ay, ¿qué? ¿Dónde están? Yo sí llegué y me saqué la plata del bolsillo, ¿dónde están ustedes? No hay que hablar, de una vez hay que decir.
0: Claro, eso es diciendo y haciendo. Claro,
1: porque usted sabe que los artistas ganan billetes.
0: Claro.
1: Y no ganan, o sea, no alcanzan cualquier bicucado, porque el que menos gana 200 millones de pesos. Sí, dejémonos de bobada. Sí. El artista que menos gana, el más chiche, gana 200 millones de pesos.
0: Sí, eso es verdad.
1: Pero yo no creo que van a poner que un mercado de 2 millones de unos mercados de 2 millones de 5 millones de pesos, por ahí ustedes no se van a quedar pobres.
0: Exactamente.
2: Es difícil, señor. Es difícil.
1: O más, ¿sí o no?
2: Y además, entonces, que Chocó está pasando por una situación bastante compleja todavía, porque llueve, no para de llover allá en el Chocó. Entonces, esto hace que pues la labor rescatista sea un poquito más compleja. Los hospitales, por ejemplo, tuvieron que sacar a las personas de los hospitales y los tienen en unas carpas. Podrán imaginar el frío tan berraco que están pasando algunos pacientes en esas carpas en la calle, prácticamente.
1: Uy, Dios mío, esto.
0: Ay, la situación es duro, duro, duro.
2: Y no para de llover, para de llover en Chocó.
1: De verdad.
0: Dios mío.
1: Complicado. Bueno, aquí estamos. Los buenos somos más. La unión hace la fuerza siempre. Eso hay que decirlo así. La unión hace la fuerza. Mañana será nuestra gran labor. Mañana será nuestra gran jornada de ayudas. Desde las 6 de la mañana hasta las 2 de la tarde, mañana, aquí en la plazoleta Los Centauros, por favor. Ya voy a escuchar más audios, porque ya vamos a escuchar más audios de personas que quieren que les compartamos el videito, por favor, y de las personas que nos quieren apoyar. A todos, mil gracias. 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
2: 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En Tropicana son las...
3: Son las 9 de la mañana 54.
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3: 9:54.
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10: 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En Tropicana son las...
3: Son las 9:55.
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3: A las 9:55 minutos, es hora de sentirse en paz en tu Tropicana 9:55.
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13: 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Logramos conectar a 356 ciudadanos con oportunidades laborales y contar con la participación de personas de la capital y de varios municipios del departamento.
12: El 30,6% de los asistentes pertenecía a poblaciones de especial atención, entre ellas víctimas del conflicto, personas con discapacidad y miembros de grupos étnicos, reafirmando el compromiso con la generación de oportunidades para todos. 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Desde 2024, la gobernación del Meta ha beneficiado a 71 artistas, gestores culturales y portadores de saberes con convocatorias públicas de estímulos que superan los 175,3 millones, impulsando la creación, circulación y salvaguardia del patrimonio cultural como una herramienta de transformación social para las comunidades.
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14: Son las 10 de la mañana. 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

0: labor a esta gran campaña que tenemos el día de mañana con Tropicana 99.3. Muchos ángeles, mañana va a ser una gran jornada. Mañana se va a ver un día bonito, un día muy especial, un día que tenemos para apoyar a las personas que más lo necesitan. Y cuando somos hermanos, hay que ayudar a la persona. Cuando uno la ve caída, hay que ayudarle. Venga, mi hermano, vamos es para arriba, vamos es para adelante, ¿sí o no? Punto, estamos unidos por las personas, por nuestros hermanos, por nuestros colombianos, paisas, cafeteros, caleños, chocuanos, manizaleños, caldenses. Además que es mi tierra, ¿no? Manizales, Caldas. Ver la catedral así de Manizales como quedó, uy, Dios mío, esa cúpula como quedó, Dios mío. Insignia, esa catedral es ícono de mi tierra, del departamento de Caldas, Manizales. Y ver esa cúpula así, y ver esa ciudad así, y ver todos los videos así. Manila, hombre. La ciudad de las tres Fs. Mentiras, pero la fea no le aplica porque Manizales es muy bonito. Manizales es una ciudad linda. Manizales, fría, falduda. La ciudad de las dos Fs, más bien dejémosla así. Fría y falduda. Frío que es más. Manizales es una cosa horrible, Dios mío bendito. Más frío que en Bogotá. 10 de la mañana, 18 minutos. Por acá me acompaña nada más y nada menos que a esta hora Lady Dimate. ¿Cómo estás, Lady Dimfen, en la ciudad de Villavicencio? ¿Cómo estás? Buenos días, bienvenida a Tropicana 99.3.
1: Andrés, muchas gracias. Muy buenos días a todos nuestros oyentes de Tropicana. Muy bien, muchas gracias. Acompañándolo claramente también en el mensaje que acabaste de dar.
0: Van a estar con nosotros el día de mañana también, ¿no?
1: Claro que sí, señor.
0: Gracias, gracias.
1: Con toda la buena actitud, la energía positiva.
0: Gracias, de verdad. 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
0: Bueno, muchas gracias, Lady, con nuestros amigos de Don Fen en la ciudad de Villavicencio, que pasan por acá por Tropicana 99.3, 10:21 minutos. Gase.

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0: 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En Tropicana son las
1: 10 de la mañana, 48 minutos en tu Tropicana.
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0: y vida en Tropicana son las...
1: 10 de la mañana 49 en Tropicana.
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0: 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Es hora de sentirse en paz en tu Tropicana, son las 10 de la mañana, 51.
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0: 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Atención, Villavicencio y todo el meta, porque este 16, 17 y 18 de hoy, bueno, llegan nuestros amigos de Reebok, por acá ya saben entonces, para que estén muy presentes. Y una invitación muy especial, que van a estar con nosotros el día de mañana también, 10:54.
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4: Son las 11 de la mañana. 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

0: hombre, he visto a Jonales Castaño, no le he querido decir nada, Dios mío, porque nosotros tenemos una actividad con él. Sigue en pie la actividad, pero pues cualquier cosa podría pasar. Jonales Castaño, el rey del chupe. Son las 11 de la mañana, 10 minutos, Centro Tropicana 99.3. Y a esta hora de la mañana tenemos una invitación muy, muy, muy especial. No es casualidad tenerla aquí todos los días en Tropicana 99.3. No, nada más y nada menos que tengo a la gestora social de la ciudad de Villavicencio, Claudia Milena Guevara. ¿Cómo está usted? Muy buenos días. Y bienvenida a Tropicana, la emisora más bacana, bacanísima, gestora social de Villavicencio. ¿Cómo está?
1: Muchas gracias, muy buenos días, Palencia. Buenos días, Harold. Buenos días a todos los oyentes de Tropicana. No, contenta de estar aquí, es la primera vez que vengo a Tropicana. Muchísimas gracias por recibirnos en la emisora.
0: ¿Cómo se ha sentido? Feliz.
1: Bien, bien, sí, señor, sí, muy bien.
0: Sí, me le dieron tintico, por favor, agüita.
1: Sí, o sea, ofrecieron, pero no, ya estaba tomando una venita que me dieron también. Bueno, no, muchísimas gracias.
0: Bienvenida. Y vamos a hablar acá de algo muy bonito, de una actividad muy bonita que usted como gestora social, como esa mujer emprendedora que siempre está pues al lado del alcalde, trae algo muy bonito pues en lo que tiene que ver en cuanto a nuestro país, Colombia, que en este momento pues pasa por este momento, y ustedes quieren ser solidarios, de verdad. Ante el terremoto registrado el pasado lunes, que deja familias enteras afectadas y muchas personas que hoy pues necesitan desde elementos básicos hasta una mano amiga, y desde Villavicencio la gestora social pues quiere ayudar, quiere estar pendiente, quieren estar ahí apoyando también esta gran labor.
1: Sí, señora, así es, Palencia. Estamos haciendo una campaña muy bonita que se llama Colombia Somos Todos. En este momento estamos haciendo un llamado a todos los villavicenses, un llamado solidario, que nos pongamos la mano en el corazón, que aportemos por estas personas que lo han perdido todo por este terremoto que se presentó el día lunes.
2: Sí, señora, sí.
1: Entonces, estamos haciendo esta campaña, haciendo un llamado solidario, que cualquier ayuda es mucho en este momento, que muchos dicen que solo que una librita de arroz, una librita, no importa, cualquier ayuda en este momento es mucho porque las personas perdieron todo.
2: Bueno, para las personas que de pronto nos están escuchando a esta hora a través de Tropicana, la más bacana, bacanísima, ¿solamente pueden ser alimentos no perecederos o también hay otros artículos como aseo, como frazadas, como cobijas y muchos artículos más que pueden llegar a esas familias que lo necesitan en estos momentos?
1: Sí, señor, así es, los alimentos no perecederos, los enlatados, también kit de aseo, kit de cocina, frazadas, colchonetas, alimento para mascotas también.
2: Ah, también para los perritos, sí, señor, para los gaticos.
1: Para los gatitos.
2: Qué bueno, hay que pensar también en ellos, ¿no?
1: En las mascotas también, porque hemos visto que han rescatado varias mascotas, sí, también.
0: La verdad.
1: Entonces, es para ellos también se está solicitando pañales para los niños, también se está solicitando agua, porque he escuchado que necesitan agua. Muchos que quedaron sin agua al sufrir este terremoto, quedaron sin agua en las ciudades, o hay unos pueblitos también que sufrieron muchísimos daños.
2: Y nos estaban contando esta mañana, gestora social, que la temperatura en esta parte ha subido bastante, ¿no? Que están sobre los 36 grados centígrados, que no es normal esa ciudad, pero que están viviendo unos calores y un sol muy fuerte como tal. También nos estaban pidiendo esta mañana con un compañero que de allá de
0: Pereira,
2: bloqueadores como tal, para las personas que están ayudando a rescatar.
1: A la búsqueda.
2: Exactamente, a la búsqueda.
1: Entonces también, ya que nos dicen, entonces bloqueadores. Porque imagínense con ese sol tan terrible, y agua, porque en este momento pues están trabajando. También hemos escuchado que necesitan herramientas para la búsqueda, como palas, picas, tapabocas, guantes de carnaza, también se necesitan muchísimo. Todas las personas que nos puedan aportar, con mucho gusto estamos recibiendo. Tenemos 8 puntos de recolección
2: En todo Villavicencio,
1: para que sea pues el más cercano que tengan, allá puedan llevar sus ayudas. Estos puntos de recolección son el Complejo Deportivo de la Reliquia, Casa de la Justicia de Ciudad Porfía, el Centro Integrado de la Mujer, Centro Comercial Viva, Centro Empresarial Potenza, Casa Comunal del 12 de Octubre, la Alcaldía de Villavicencio en el primer piso y el Centro Comercial Único. En estos 8 puntos estamos recolectando.
2: O sea, prácticamente están abarcando todo Villavicencio para que la gente que de pronto de las diferentes comunas puedan llegar y les quede más fácil llegar a esos puntos donde vivan prácticamente. La gente que de pronto se encuentra en veredas, la gente de Pompeya, ¿cómo hacen ellos? ¿Tienen que venir hasta acá o va a haber de pronto un punto importante para que lleguen a este punto y los puedan recoger?
1: Pues ellos sí pueden acercarse, si no llamar en social y pasamos a recoger también, porque pues entendemos que el, pues, la labura sí, siempre, y el transporte siempre es lejos, entonces podemos pasar a recogerles también los que quieran aportar de las distintas veredas también, sí señor.
2: Bueno, y ese mensaje va dirigido para las amas de casa, para las empresas, para los estudiantes, los colegios y universidades, ¿no?
1: Sí señor, en este momento estamos haciendo un llamado a todos para que nos unamos por Colombia. Ya estamos pasando también unos oficios, hemos oficiado la parte privada también que nos ayuden, las entidades bancarias, hay empresas que ya estamos oficiando para que nos colaboren, a los concejales, a las instituciones también hacemos un llamado para que se unan a esta campaña tan bonita. Y como hay una frase que uno siempre dice, ¿no? Hoy por ti, mañana por mí.
0: Mañana
1: uno
0: por
1: no
0: mí.
1: Sabe eso.
2: Es importante.
0: Sí, y señor. No es frase ni cliché ni nada, sino que no. Es una frase, ajá, que la verdad
1: real. Traemos,
0: sí. Real, sí. Y hay que aplicarla. La verdad me gusta esta iniciativa porque en Villavicencio hemos visto las ayudas. Hay mucha gente que está ayudando. Nosotros mañana, de hecho, tenemos también una gran labor social, tal cual como esta, desde las 6 de la mañana hasta las 2 de la tarde, aquí en la plazoleta de los Centauros, donde vamos a estar también con un punto de acopio para recibir esas ayudas y enviarlas allá a la ciudad de Pereira. Vamos a enviar a la ciudad de Pereira porque un compañero nuestro, el director de Tropicana Pereira, pues la verdad se vio bastante afectado. Nuestros estudios en Caracol Radio en la ciudad de Pereira, y pues él también en su apartamento, el apartamento averiado, prácticamente nos decía esta mañana que más o menos unos 6 meses en el estudio que se le hizo, que pueden volver como a el arreglo que se le va a hacer para su casa. Entonces la verdad sí se necesita mucha ayuda, y qué bueno que como gestora social pues este tipo de eventos, de campañas se logren hacer.
1: Sí, señor, así es, en ese momento ellos nos necesitan, entonces, y como he estado diciendo, gracias a Dios, Villavicencio no sufrió ningún daño así tan grande.
2: Gracias a Dios.
1: Sí. Gracias a Dios, entonces, es el momento de nosotros colaborar, de aportar a esas familias que sí, en segundo lo perdieron todo.
2: Retribuirle algo a esas familias que lo han perdido todo. El horario para estos días de recolección, ¿cuál sería, gestora social?
1: Sí, señor, estamos en jornada continua desde las 8 de la mañana hasta las 6 de la tarde, vamos viendo si ampliamos el plazo, pero estamos en jornada continua, ahí estamos recibiendo, como dije, donde quieran acercarse, el punto que les quede más cercano, ahí pueden ir y están ya personal recibiendo todas estas ayudas.
2: Bueno, un mensaje especial para Villavicencio, para la gente que nos escucha a esta hora a través de Tropicana La Más Bacana, ¿qué les podemos decir a Villavicencio?
1: Sí, que seamos solidarios con esta gente que ha perdido todas sus cosas. Ayer escuchaba testimonios de personas que decían, mi negocio, tenían su negocio, o sea, ellos con tanto esfuerzo construyeron su negocio.
0: Y todo empezaron, perderlo de
1: y
0: una.
1: Y perderlo todo de una.
2: Casas lloraban, también, muchos casas. Pagando yo creo que su casita y verla en el suelo es muy berraco.
1: Es muy duro, sí, doloroso. Entonces es el momento de ayudar. Que en estos momentos no pensemos en qué política es, que si es de tal partido, no.
2: Exactamente. No hay que pensar en colores.
0: Llamamos
2: no hay
0: a la
2: que
0: pensar unidad. En colores. Llamamos
1: a la unidad. No, que nada distingo de religión, de raza, no, nada. En este momento nos necesitan y debemos ayudar. Ese es el llamado para todos los villavicenses, que nos pongamos la mano en el corazón. Que ayudemos, que esos fenómenos naturales ocurren de repente, uno no sabe, uno no los puede evitar.
2: No está preparado, no estamos preparados realmente.
1: No estamos preparados para esto, y mucha gente pues lo perdió todo, decían, con la ropa que yo tenía puesta salimos y todo.
2: Y con eso que
1: no tengo más. No tenemos más. Entonces es el momento de unirnos y de demostrar ese corazón tan bonito que tenemos.
2: Ese mensaje especial también para las familias, que sabemos que habían dos personas de Villavicencio que desafortunadamente perdieron la vida. Ese mensaje para las familias que nos escuchan a esta hora de la mañana.
1: Sí, señor, precisamente hoy nos enteramos de esta noticia tan dolorosa para
2: hoy
1: ellos.
2: Hoy nos levantamos, sí, con sí, esa noticia.
1: Sí, señor. Muy triste. Demos gracias a Dios porque no pasó nada por el terremoto, pero esas familias sí se vieron afectadas porque perdieron un ser querido allá, claro. Precisamente estaban en Pereira. Entonces, decirles que adelante, que Dios los bendiga, Dios nos da la fortaleza para continuar. Y ahí estamos viendo cómo se puede ayudar a través de social. La doctora Diana Mendoza está comunicándose con ellos y con la familia del muchacho, y creo que se les está ayudando a estas personas.
2: Bueno, entonces, Colombia somos todos.
0: Estamos unidos, Villavicencio, estamos unidos. Pues, gestora Claudia, muchas gracias primero pues por venir acá, que no sea la primera vez, sino que sea muchas veces. Esta es una emisora aliada de la gente, del pueblo, de la gente que siempre está ahí para escuchar qué proyectos, qué cosas están haciendo por Villavicencio, no solamente en este momento, sino por los niños, por los adultos, porque tengo entendido que usted hace esa gran labor.
1: Sí, señora.
2: Ese es el trabajo, ¿no? De la gestora social.
1: Es el trabajo de la gestora social, sí, lo social. Y eso es lo que me dedico. Me gusta, la verdad, como lo dije, que lo he venido diciendo. La gestora social no tiene sueldo, porque muchos creen que uno tiene
0: sueldo. ¿Usted no tiene sueldo, gestora social?
1: No tengo sueldo.
0: ¿Cómo así que no, ah?
1: Sí, ninguna gestora social tiene sueldo.
0: ¿Verdad?
1: Lo hace uno por cariño, por
2: de corazón.
1: Amor, de corazón, porque le gusta. Y porque es muy bonito recibir el abrazo del niño. O cuando voy a ciertos barrios, dicen, ay, esa es la que estuvo en el colegio y me regaló el pie escolar, y ellos lo abrazan a uno bonito, o sea, son sinceros. Recibir el abrazo de la gente, el agradecimiento.
2: Los abuelitos, las personas de la tercera edad que son muy agradecidos.
1: Señor, también ellos lo abrazan y dicen, estamos orando por usted, y eso es lo bonito.
0: Bonito.
1: Y eso, entonces, eso es el pago de uno, de lo gratificante de la obra social, de lo social, porque hay mucha gente que necesitan ayudas. Uno quisiera cubrir todo, pero no alcanza.
2: Pero a veces
1: pero
2: el tiempo
1: que
2: no
1: hacemos,
2: alcanza.
1: Sí. Lo hacemos de corazón. Es con corazón, o sea, lo hago de corazón, y desde la administración se trabaja de corazón por la ciudad.
2: Qué buena madrina tiene Villavicencio en estos momentos, que es la gestora social.
1: Ay, muchísimas gracias, y espero con la ayuda de Dios seguir trabajando por mucho tiempo por Villavicencio.
0: Bueno, aquí la esperamos. Uh-huh. Nuevamente, lo que tenga que contarnos, lo que tenga que venir a informar, las puertas de esta emisora están abiertas. Y bueno, que no sea la primera vez de tenerla por acá, gestora Claudia.
1: No, muchísimas gracias, sí, los estaremos visitando prontamente para
0: Juan Carlos, vean,
1: eventos muy bonitos que se van a realizar y que también tocan nuestros corazones, y que es muy bonito poder apoyarlos. Son eventos bonitos y de corazón.
0: Muchas gracias, de verdad, gestora social de la ciudad de Villavicencio, a toda la gente de la administración municipal, bonita esta labor que hacen. Y bueno, los buenos, la gente unida, la unión hace la fuerza, los buenos somos más. Muchas gracias por ese mensaje tan bonito. Son las 11 de la mañana, 21 minutos. 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

0: Nada te linda. Me enamoré, buena canción que suena esa hora. Con Tropicana, el tropezón lo hace Joaquín Llegar. Con el sentimiento popular. Buena canción, me encanta. Bueno, acá estamos, mi gente, compartiendo, disfrutando lo mejor de ese miércoles, mitad de semana. ¿Cómo está, mi gente? Un abrazo especial para cada uno de ustedes. Lleno de muchas bendiciones. Acá los estamos acompañando con Aló Tropicana. Ya saben que mañana tenemos una actividad muy bonita. Queremos que ustedes nos acompañen, que hagan parte de esa gran actividad, porque realmente queremos contar con el apoyo de ustedes. Sabemos que hay personas que en estos momentos están pasando momentos muy difíciles, muy duros, muy duros, muy duros, muy duros. Y es por esa razón que desde los micrófonos de Tropicana, la más bacana, bacanísima, a través de los 99.3 de tu FM, queremos decirle, Villavicencio, departamento del Meta, ha llegado un momento muy especial donde tenemos que ser solidarios con nuestros hermanos colombianos. Muchas personas, muchas familias lo han perdido todo, especialmente seres queridos. Y queremos que hoy Villavicencio diga sí a esa ayuda que estamos nosotros a través de la emisora más bacana de los Llanos Orientales, brindarles un apoyo con alimentos no perecederos, con artículos de aseo y con lo que ustedes quieran. No estamos diciendo que es que tienen que entregarnos plata, no, traigan sus mercados. Mañana tenemos una actividad muy bonita. Mañana nos vamos a levantar con la bendición de Dios, esperando que ustedes, que son nuestros amigos, nuestra familia Tropicana, nos apoyen y lleguen hasta ese punto, aquí donde queda la plazoleta Los Centauros, a la entrada de la emisora, donde queda el edificio Caja Social, porque mucha gente de pronto no sabe cuál es la plazoleta Los Centauros. Ahí vamos a estar concentrados con la carpa roja de Tropicana, esperando que ustedes lleguen con esas ayudas. No importa si puede traer poquito, si puede traer un poquitico más, no importa, lo importante es que ustedes, eso que vamos a traer, sea algo que nos nazca del corazón, que digamos, mire, sabemos que hoy muchas familias no tienen que comer, sabemos que muchas familias hoy perdieron su techo, que no tienen dónde pasar la noche, y que hoy nosotros les queremos dar esa mano amiga. Y hay que darle gracias a Dios porque el Meta Villavicencio no quedó afectado. Mañana, 6 de la mañana, vamos a estar en el primer piso de la plazoleta hasta las 2 de la tarde. Queremos contar con el apoyo de ustedes, que a través de sus redes sociales, a través de su WhatsApp, a través de su Facebook, de su Instagram, así como a veces subimos información, chistes, memes, hasta un chisme. Lo publicamos, publiquemos estas buenas acciones que estamos haciendo nosotros. La emisora diferente, la emisora que ayuda a la gente. Queremos mañana finalizar esa jornada, 2 de la tarde, con muchos, pero muchos mercados, muchos productos no perecederos, con frazadas, con cobijas, con productos de aseo, para que lo podamos llevar a esas familias que lo necesitan en Pereira, una de las ciudades más afectadas de ese sismo, que nos robó tranquilidad, nos robó calma a nosotros, pero a ellos les robó familias, les robó sueños, ilusiones, esperanzas, y hoy están en la incertidumbre, esperando que muchos de nosotros les ayudemos. Así que, como dice la frase del cajón, hoy por ellos, mañana puede ser por mí. Mañana nos vemos. Mi gente, tenemos unos videos. Si ustedes quieren, pídanme los videos de donde sale Palencia hablando, haciendo la invitación, para que ustedes lo cuelguen en sus estados. Necesitamos multiplicar ese mensaje especial para que mucha gente mañana nos apoye. Hacemos ese llamado a las empresas, a los comerciantes, a todos los amigos emprendedores, para que nos echen esa manita. Mañana contamos contigo. 11:37 minutos. Somos la emisora diferente que ayuda a la gente y a los peluditos. También comida para los perritos. ¿Listo? Un abrazo especial. llene de muchas bendiciones y esperamos encontrarnos mañana con ustedes, con el favor de Dios. Mi gente, vamos a apoyar esa noble causa, esa gran causa que tiene un gran propósito. 11 de la mañana, 37 minutos. Y es el momento. Voy por acá con algunos oyentes. A ver qué nos dicen por aquí. Buenos días, buenos días.
1: Andresito, mi pal hermoso, también me tiene preocupada, sabe también que colaboración para los peluditos, porque allá también hay muchos peluditos y la gente que se quedó sin nada, cómo van a alimentar los animalitos, también decir eso, que colaboremos con comidita para los peluditos. Muchísimas gracias, Dios me lo bendiga.
0: Listo, mi amor. Comidita para los perritos que estamos pidiendo, sí. Y agüita, agua. Paquitas de agua. Bolsas no, porque obviamente en el trayecto de las bolsas de agua se pueden romper. Pero sí, esas botellitas de agua como tal, eso podemos también. ¿Qué más dicen por acá? Quiero el video de Palencia para publicarlo, listo. Ya se lo voy a enviar. Las personas que me coloquen, que me escriban, que quieren como tal el video, se los voy a enviar. Para que ustedes lo puedan tener, listo. Y lo publiquen, que es importante. No sé cuántos amigos, seguidores tengan ustedes en su WhatsApp, pero si ustedes lo publican, yo sé que más de 20, 30, 40, 50, 100 personas lo pueden ver. Y créame que esas personas que nos pueden ayudar, eso es una bendición. ¿Listo? ¿Qué nos dicen por acá? Buenos días, buenos días, buenos días.
2: 17 minutos. Tropicana, la más bacana, van a hacer una buena opción con toda esa gente. Sí, lo felicito. Hay que ayudar, Tropicana, la más bacana, bacanísima.
0: Bacanísima, sí, mi amor, así es. ¿Qué más dicen por acá los oyentes, la gente que está conectada con nosotros?
3: Hola, Harold, buenas tardes.
0: Buenas tardes.
3: ¿Me puede regalar el videito de Valencia por WhatsApp? No tengo Instagram, gracias.
0: Listo, vale, vamos a compartirlo, listo. Escríbanme ustedes ahí, envíenme el video y yo comienzo a enviarles el video, ¿listo? Buenos días, quiero el video, ¿listo? Ya se lo voy a enviar, ¿vale? Que eso, créame que ayudamos a multiplicar ese mensaje especial que queremos compartirle a todo Villavicencio, a toda la gente del departamento del Meta. ¿Listo, mi gente? Un abrazo, bendiciones. Recuerden que somos angelitos y necesitamos mañana completar muchos artículos de alimentos no perecederos y muchos artículos de aseo para poderles enviar a esas familias que nos lo necesitan en esos momentos. Listo. Voy con canciones, mi gente. Voy con música. Llega por acá el señor Martín Elías. 10 razones para amarte.

0: 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En Tropicana son las
1: 11:49.
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4: 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En Tropicana son las
1: 11:49 minutos.
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7: 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En Tropicana son las
5: 11:51.
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5: 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En Tropicana, son las 11:52 minutos.
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24: Son las 12 del mediodía. 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

tiempo se nos vaya, el señor Fonseca. 12 del día, 9 minutos, y aquí estamos con Tropicana, la más bacana, bacanísima, acompañándoles, llevándoles toda la alegría, todo el sabor en ese gran miércoles, dándole gracias como siempre a Papito Dios por todo lo que nos regala, más que pedirle, agradecerle, darle gracias por nuestras familias, por nuestro trabajo, por todo lo que nos rodea, por esas bendiciones que recibimos, y más las bendiciones del lunes, que desafortunadamente para muchas familias fueron tocadas y perdieron vidas, perdieron todo, perdieron sus casas, perdieron todo lo que habían construido con mucho esfuerzo, y que hoy prácticamente nosotros estamos tocando corazones también y diciendo, tenemos que ayudarlos, tenemos que contribuir, tenemos que hacer una tarea muy bonita, muy especial, porque tenemos que devolverle algo al universo, tenemos que devolverle algo al mundo, y es esa ayuda, ese cariño, ese amor por el prójimo. Ahí es cuando nosotros les decimos que queremos contar con ustedes, que queremos que nos acompañen mañana, 6 de la mañana, muy tempranito, nos vamos a levantar, todo el equipo de Tropicana, la tropa roja, como ustedes dicen, con ese gran propósito y ese gran sueño de poder contribuir a esa noble causa y recolectar muchos artículos de aseo, muchos artículos de alimentos no perecederos para poder enviar a esas familias que lo necesitan en Pereira. Hoy tenemos un techo, tenemos a nuestras familias, a nuestros hijos, a nuestras parejas al lado de nosotros, pero tengamos en cuenta que ya hace 3 días exactamente, familias perdieron a sus seres queridos, perdieron su hogar, perdieron todo lo que habían construido en un minuto, y hoy no saben qué hacer. Y es ahí donde nosotros entramos. Prácticamente somos angelitos que queremos hacer una misión muy especial, retribuirles con cariño algo para que ellos tengan que comer, tengan que colocarse, porque así como se acostaron y se levantaron muchos en ese momento, quedaron con lo que tenían puesto y no quedaron con ropa. Es el momento de tener solidaridad, de que digamos, oiga, ¿qué tal que hubiéramos sido nosotros, los afectados? ¿Cómo estuviéramos? Toquemos el corazón y pongámonos de acuerdo con nuestras familias y digamos, vamos a ayudar. Por medio de Tropicana, que es una emisora que ayuda a la gente, que es diferente, que ayuda a la gente y a los peruditos, vamos a ayudarles. No estamos pidiendo plata, no. Estamos pidiendo que ustedes nos hagan llegar esos alimentos no perecederos. No importa la cantidad de productos, lo importante es que usted lo haga de corazón, porque sabemos que también hay familias que no tienen de pronto un trabajo, no tienen una estabilidad económica en esos momentos, pero lo pueden hacer con una libra de arroz, con una libra de grano, frijol, lenteja, garbanzo, con leche en polvo. Recordemos que hay niños también. Hay también perritos, gaticos, agua que se necesita en estos momentos, porque nos cuentan que la temperatura está fuerte, está calentando bastante. También todo lo necesario al aseo, jabón de baño, cepillo dentales, crema, toallas higiénicas para las mujeres, pañales para los babies, para los niños, también para los más adultos. Realmente necesitamos contribuir con algo muy especial, y es el aporte de ustedes para tocar nosotros muchas familias y decirles, mire, no están solos, Dios nos ha enviado para apoyarlos. 6 de la mañana vamos a estar tempranito aquí al frente del edificio donde queda Tropicana, el edificio de los Centauros. Mucha gente desconoce, pero es la plazoleta donde queda el Banco Caja Social. Extendamos esa invitación, multipliquemos ese mensaje que es importante para que más familias se unan, para que más empresas se unan, para que más personas digan, yo me uno a esa causa, yo quiero aportar, yo quiero ayudar, yo quiero
estar presente en esa actividad. A través del Tropi WhatsApp, les dije hace un momento, que iba a comenzar a distribuir el mensaje de Palencia para los que me lo pidieran, para que lo suban en sus estados. Es importante, porque cada uno tenemos... Bueno, yo tengo muchísimos, yo tengo como mil personas en mis contactos, pero si usted tiene 50, 100, 200, 300, podemos llegar a muchas personas que de pronto no han escuchado la emisora y no saben el trabajo que estamos haciendo y lo que queremos hacer, y es multiplicar. Ustedes con sus amigos, con sus familiares, decirles, contarles, venga, mire, vamos a hacer esta actividad a través de Tropicana, la emisora diferente, que realmente es diferente y que quiere ayudar a la gente más damnificada, a la gente de Pereira. Contamos con ustedes, multipliquemos ese mensaje. Si quieren pedirme en el videíto, yo se los envío con mucho gusto para que ustedes lo coloquen en sus estados y podamos llegar a más personas, a más familias, a más empresas, a más empresarios, a más comerciantes. Hoy Colombia nos necesita. Hoy familias enteras piden a gritos una ayuda. Y la podemos brindar, la podemos dar. Y créame que con un aporte que hagamos en artículos no vamos a quedar pobres. Pero sí vamos a alimentar muchas familias que lo necesitan en estos momentos. Pensemos en eso. ¿Qué tal si nosotros nos hubiera tocado vivir lo que ellos están viviendo? Pensemos un momento y pongámonos en los zapatos de esas familias. Hoy Tropicana, la más bacana, invita a su familia para que nos convirtamos en angelitos, para que hagamos esa obra de caridad que es grande y que será muy bien recompensada con las oraciones de esas personas que yo sé que muchos están orando para que lleguen ayudas, para que lleguen comida, para que llegue alimentos a los perritos, para que llegue agua, para que llegue ropa, para que lleguen frazadas. La invitación es para que te sumes también a nosotros, para que hagas parte de ese gran proceso. 6 de la mañana, mañana aquí, hasta las 2 de la tarde vamos a estar. La Tropa Roja, con la camiseta puesta y con ese corazón grande, esperando eso a ustedes. ¿Listo? Multipliquemos ese mensaje. Un abracito, bendiciones y espero que tengan un feliz almuerzo. Que disfruten ese almuerzo, ese acompañamiento que tenemos nosotros al mediodía con Tropicana, la más bacana, bacanísima, con buenas canciones. Voy con música. Llega por acá el mejor estilo, lo hace el señor Johnny Rivera, con los porteños, se llama La Depre. 12:16.

0: con el sentimiento. Lo mejor acá, presente las buenas canciones. Solo hace el Chiche Mayor, a mí Martínez, buena canción, se llama Tu Ventana. Clásico de clásicos, de clásicos, de clásicos del vallenato, pero suena sabrosísimo a esa hora del mediodía. La mejor compañía es ahora, 12:23 minutos. Vamos a ver cómo está el cielo. Oiga, espectacular mi cielo en los Llanos Orientales. Cada día me enamoro más de mi tierra, de mi gente. Oiga, está haciendo un calorcito sabrosito, picante, sabroso sobre los Llanos Orientales. Bueno, mi gente, ya saben, Tropic WhatsApp, 311-4638-993. Si usted quiere que le envíe el videito para publicarlo en las redes sociales, compartirlo y usted poder socializar con sus amigos, con sus familias y podernos apoyar, háganlo de corazón. Créame que esos son, mejor dicho, bendiciones que ustedes pueden hacer, apoyar a muchas familias que lo necesitan en estos momentos. Llega un mensaje por acá que voy a compartir de alguien que está acá en los Llanos Orientales, que está, creo que está acá en Villavicencio, y que tiene familia en Pereira, que están pasando momentos duros. Escuchemos esto.
1: Tropicana, Tropicana, la más bacana, bacanísima. Yo tengo familia que están en Pereira. Un abracito. Y ellos allá perdieron todo, todo. Ellos vivían en un conjunto residencial, en un tercer piso, me mandaron los videos. Afortunadamente no les pasó nada, solamente una de ellas que quedó atrapada, pero con ayuda la pudieron sacar bien, puede caminar y todo. Mis dos familiares, que son primos, ya son personas de más de 60 años, perdieron todo, todo. Prácticamente ahora no tienen nada que hacer allá. Y pues es muy duro, Tropicana, saber que en un momento lo que tú construyes, en tantos años, en un segundo, o 10 segundos, un minuto, todo se acaba. Así está la situación también allá. Y me duele con ellos porque son familia. Estamos haciendo ahorita una campaña para recolectar entre todos allá, familiares, amigos, para ayudarlos, porque les toca pues regresarse para Bogotá, porque no hay nada que hacer allá en este momento, porque todo el país se paraliza por trabajo, por todo.
0: Triste, uno escucha este audio y bueno, la tristeza, le embarga uno la tristeza saber que con tanto esfuerzo muchos lucharon por tener su apartamento, su casa. Y a veces uno cree que esas cosas no lo pueden tocar a uno. Y mire todo lo que pasa en un momento, lo que pasa en un minuto, como uno ve que paredes, techos se caen encima y no somos nada. Cómo vemos personas que pierden la vida de un momento a otro. Es difícil. Y por eso hay que darle gracias a Dios todos los días. De ese día a día, de todo lo que nos rodea. De nuestras familias, que es importante. De nuestros hijos. El compartir. Y a veces esas buenas acciones, no crea. Contribuir uno a apoyar a muchas familias tiene su recompensa, tiene sus bendiciones. Queremos tocar corazones, queremos que ustedes nos apoyen mañana. 6 de la mañana vamos a estar aquí en frente al edificio Los Centauros con esta bonita labor. Estará la carpa roja, la carpa de Tropicana. Estaremos todos contentos, con una gran sonrisa esperándolos a cada uno de ustedes. Tendremos algunos invitados, algunos artistas que se quieren sumar para acompañarnos, que estarán con nosotros acá presentes, y también vendrán otras cositas que les estaremos contando en el transcurso del día, pero lo más importante es que queremos contar con ustedes, con esa ayuda, con ese aporte, con ese corazón grande que tenemos nosotros los llaneros, y que realmente necesitamos contribuir y apoyar a esas familias de Pereira. Vamos a ver qué más dicen por acá los oyentes, la gente que está conectada con nosotros a través de Tropicana. Tu Tropicana, la emisora más bacana, la emisora diferente que ayuda a la gente y a los peluditos. ¿Qué nos dicen por acá?
2: Hey, viejo Harold, buen día, parcero. Déjate escuchar ahí la ciguapita de Chichi Peralta.
0: ¡Listo, parcerito! Ya la colocamos. ¿Quién más está por acá? Llegan por acá algunos audios.
3: Tropicana, Tropicana, muy triste el terremoto en Pereira, que A mi papito, Dios bendiga. A las familias, gracias. Bacana, la más bacana.
0: Listo, gracias por esos mensajes, esas voces de aliento. Mi gente, por acá me envían los videos de Pereira, de diferentes partes, que hoy están viviendo un momento muy difícil. Muy duro, muy duro. Mañana, 6 de la mañana, los esperamos. Estamos con ustedes. Y nosotros, todos, estamos con Dios para ayudar a esas familias. De 6 de la mañana a 2 de la tarde estaremos acá esperándolos. No nos fallen, no nos fallen. 12:30 minutos, la emisora que realmente es diferente. Tropicana, tu Tropicana, la más bacana, bacanísima. Voy con más canciones. Llegamos acá, miren. Por acá me pidieron esa canción. Yes, man. Yeah. Eso lo hace Chichi Peralta. La ciguapa, la ciguapa. Linda.

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0: aquí está lo mejor de Butzi. Buena canción, como tú no hay dos. Y suena con Tropicana, la más bacana, bacanísima. 12 del día, 43 minutos. Estoy contento, mi gente, estoy contento. No se imaginan todo lo que escriben ustedes, los oyentes, la familia grande que tenemos en Villavicencio, en el departamento del Meta de Tropicana, que dicen: Harold, cuenten con eso, dígale a Palencia que allá vamos a estar. Allá vamos a estar. Todos esos mensajes de solidaridad. La gente muy conmovida por todo lo que ha pasado, pero también con ganas de ayudar, que es lo más importante. La gente pidiéndome ese video para multiplicarlo, para decirle: venga, quiero enviárselo a mi familia, quiero enviárselo a todos mis contactos. Eso hay que hacer, mi gente, eso hay que hacer. Hay que ganarnos un pedacito de cielo con estas buenas acciones. Y acá estamos, Tropicana, la más bacana, bacanísima, invitándolos a ustedes para que nos apoyen, para que nos ayuden. Mañana será un día de bendiciones. Así que mañana nos vemos. 6 de la mañana hasta las 2 de la tarde. 12 del día, 44 minutos. Compartiendo, disfrutando lo mejor de este miércoles. Miércoles. ¿Qué nos dicen por acá? Dicen por acá los oyentes. Buenas tardes, buenas tardes.
1: Tropicana, muy buenas tardes. Tropicana, quisiera saber solo por qué se habla de Pereira, de Cali. Nunca hablamos, ninguno se escucha hablar de Chocó, de Buenaventura. Ellos están también damnificados. Pero solo hablamos de Pereira y de Cali, más de Pereira. Apoyemos a Chocó, a Buenaventura. Tropicana, la más bacana, bacanísima.
0: Mi vida, por lo siguiente, porque es que nosotros no tenemos contactos con personas del Chocó. Entonces, podemos hacer la actividad de recoger fondos, cosas para el Chocó. Pero ¿quién las va a llevar? Perdón lo que voy a decir, tú no las vas a llevar. ¿Sí? Si nosotros decimos que van a llegar a Pereira es porque tenemos los contactos para entregarlas allá a personas que realmente las necesitan. Pero ¿cómo vamos a decir nosotros? La vamos a llevar a Chocó.

más de que llegar a criticar, porque es criticar lo que tú estás haciendo, deberías de unirte a nosotros. Queremos ayudar a muchas familias. No estamos estigmatizando, no estamos sacando a un lado lo que está pasando en Chocó. No, porque todos somos colombianos y a todos nos duele lo que está pasando. Pero desafortunadamente no tenemos contactos allá para que lleguen esas ayudas a esas familias, a esas personas. Entonces, más que criticar, más que eso, ayúdanos a sumar. Por favor, ese mensaje te dejamos. Y gracias por entendernos. Es muy fácil cuando uno dice, ah, no, ¿y por qué no las envían a Chocó? Pero ¿quién las recibió de allá? ¿Quién va a estar detrás de ese proceso? No tenemos a quién. En Pereira sí tenemos otra Tropicana, que ellos nos van a ayudar a hacer esas entregas correspondientes. Por eso nosotros decimos que Pereira. Por eso nosotros decimos y nos atrevemos a meter las manos al fuego por el equipo de Pereira que nos ayudan a hacer esas entregas. ¿Listo? Dicen por acá, saludos desde Monterrey, México. Mi esposa es colombiana, los escuchamos todos los días. Estamos unidos con todo Colombia, Ligia y Jorge. Listo, un abrazo para ellos, bendiciones. Bueno, voy con más canciones, voy con más música, compartiendo ese miércoles. Llega por acá el señor Jim Gutiérrez, el mero mero. 12:47, es tu Tropicana, la bacana, bacanísima.

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2: 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En Tropicana son las
3: 12:51.
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3: 12:53.
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12: 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En Tropicana son las
3: 12:53.
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0: 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Son las
1: 12:50 con Tropicana.
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todas y de nadie. Lo hacen los dos carnales, buena canción. 1:14, acá estamos pendientes, presentes, mi gente. Familia Tropicana, la bacana, bacanísima. Recuerden que mañana tenemos ese gran compromiso, esa gran labor. Todos somos Colombia. Y la invitación es para que nos apoye. Para que mañana seamos una sola voz con Tropicana y apoyemos a estas familias de Pereira. Hay muchas familias que nos necesitan en esos momentos. Cualquier ayuda, créanme que es importante y es fundamental para muchos hogares, para muchos niños, para muchos adolescentes, para muchos papitos, para muchos adultos mayores, para muchas mascotas que también necesitan su alimentación. Agua, también puede ser medicinas, frazadas, cobijas, ropa que estén en muy buen estado, zapatos, alimentos no perecederos. Útiles de aseo. También se ha escuchado que piden a veces herramientas, porque muchos son los que quieren ayudar, pero no hay balas, no hay picas. Todo hace parte de esas ayudas que nosotros necesitemos. Pero realmente queremos ayudar a las familias que no tienen qué comer, que no tienen un desodorante, que no tienen crema dental, que no tienen cepillos, que no tienen nada. Es importante que nos ayuden a sumar. Créanme que a veces es fácil criticar, pero cuando no se conoce como tal las circunstancias o cómo se están manejando las cosas, la gente critica fácil, es fácil criticar. Pero más que criticar, los invitamos a que se unan a nosotros a ser parte de este gran equipo para ayudar a familias en Pereira. Hay muchas ayudas que se están realizando en diferentes ciudades por todo Colombia. Incluso acá en Villavicencio también se está haciendo esa labor. La alcaldía, la gobernación, pero ya son ellos que tienen sus conexiones, no sé cómo lo hagan para llegar a ayudas, no sé a dónde, si a Chocó, si a Pereira, a Cali, pero nosotros tenemos las conexiones con Pereira, por eso nosotros decimos que Pereira, pero no es que estemos discriminando a los amigos de Chocó, no, nada, simplemente tenemos las personas allá que nos quieren apoyar, que son compañeros, que inclusive uno de ellos también vivió en carne propia todo eso que hemos contado. Su apartamento prácticamente paredes se vinieron al suelo y todo eso, y por eso queremos ayudar a la gente de allá, porque tenemos ese apoyo, esos amigos que sabemos que van a hacer esas entregas, porque somos una emisora diferente que le ayuda a la gente y a los peluditos. 1:18, 6:00 a.m. hasta las 2:00 p.m. estaremos presentes esperándolos a ustedes, pidiendo una oración por todos nosotros, especialmente por esas personas que lo necesitan en esos momentos. Voy con más canciones, voy con más música. Llega por acá el mejor estilo, la combinación vallenata, Yaka Centeno. Se llama Ayer y Hoy. 1:18 con Tropicana, la más bacana, bacanísima. ¡Tropicana!

buen sentimiento lo hace Edwin Luna, buena canción en tiempos felices, que no lo sabíamos. Éramos felices y no lo sabíamos, mi gente. 1:32 minutos, acá estamos con Tropicana, la más bacana, bacanísima, compartiendo este descanso, este break del mediodía, la hora del almuercito, la hora para que ustedes puedan compartir con sus familias, con los amigos cercanos, ese descanso, ese break, ese motoso, esa siestica, como a algunos le llaman, y aquí estamos nosotros, la mejor compañía a esa hora. Ya es el momento de comenzar a alistarse los que están en casa para el regreso nuevamente a sus labores cotidianas del trabajo. 1:33 minutos y seguimos nosotros invitándolos para que nos acompañen en esta bonita labor que queremos hacer, y es contribuir con alimentos no perecederos, con artículos de aseo, también comidita para los perritos, para los gaticos, agua, frazadas, cobijas, colchonetas, almohadas, todo lo que a usted se le ocurra. Que se diga, oiga, le puede servir a una familia en Pereira. Tranquilo, envíenlo, tráiganlo. Acá estaremos nosotros mañana, 6 de la mañana, muy tempranito, hasta las 2 de la tarde. En una gran jornada bonita, pero con un gran corazón y esperando que todos nos apoyen, que todos ustedes nos ayuden a sumar, a multiplicar a través de su Facebook, a través de su Instagram, a través de su WhatsApp, con todos los amigos que ustedes tengan en sus celulares, hacerles llegar ese mensaje, ese llamado que estamos haciendo a los villavicenses, a los llaneros, para que apoyemos a muchos colombianos que en estos momentos no saben qué hacer, que en estos momentos están tristes, están de duelo y necesitan esa mano amiga. Por eso nosotros, Tropicana, la más bacana, bacanísima, mañana estaremos elevando una oración a Dios, a nuestro Padre Celestial, por todas las personas que nos van a ayudar mañana, por las personas que de corazón, de alguna u otra manera, quieren colocar su granito de arena, difundiendo esos mensajes a través de sus redes sociales, haciendo la invitación a sus amigos, a sus familiares, a sus compañeros de trabajo. Es importante que hoy sintamos que nosotros somos privilegiados, que Dios no permitió que esos estragos, que ese terremoto, que ese sismo acabara con nuestras vidas, acabara con lo poquito que tenemos, con nuestras viviendas, con todo lo que hemos construido con tanto esfuerzo. Pero aún así, también estamos tristes porque sabemos que hay familias que perdieron todo en un minuto. Y es el momento también de nosotros retribuirle a Dios ese cariño, ese amor que Él tiene por nosotros, ayudando a los demás, ayudando a nuestros hermanos, a nuestros semejantes, brindándoles esa mano amigo con productos, con alimentos, con frazadas, con cobijas, con todo lo que ustedes quieran enviar. Mañana estaremos a las 6 de la mañana tempranito elevando esa oración por todos nosotros y por esas personas que lo necesitan, por esas familias que hoy sienten que necesitan esa mano amiga. Y acá estamos nosotros, los llaneros, la familia grande que tenemos nosotros, que es la familia Tropicana, la familia más bacana, la familia diferente, que le encanta ayudar a la gente y a los peluditos. Unámonos todos a que esa actividad de mañana sea todo un éxito y darle gracias a Dios por todo lo que nos da y por todo lo que pudo hacer por nosotros ese lunes, que fue un lunes de susto, de miedo, donde estábamos nosotros pensando que también podía pasar acá en Villavicencio, y no pasó, gracias a la voluntad de Él. Mañana 6 de la mañana hasta las 2 de la tarde, te invitamos a que hagas parte, a que seas un angelito para una de esas familias que tanto nos necesitan en estos momentos. Una 37 minutos, voy con más canciones, voy con más música, llega por acá Romeo Santos, se llama Hilito.

0: Chititita, buena canción a esa hora. 1:46 minutos, lo hace Burrito Celedón, se llama Naturalita. ¿Qué, cómo te gusta a ti? Naturalita, naturalita. Bueno, mañana, mi gente, ya me estoy despidiendo. Más adelante estaré con ustedes, pero mañana 6 de la mañana nos vemos. 6 de la mañana estaremos con ustedes para contarles y ayudar a muchas familias. La invitación para que ustedes traigan alimentos no perecederos. Traigamos también útiles de aseo, comidita para los perritos, para los gatos, agua, frazadas, cobijas, ropa que esté en muy buen estado. ¿Listo? 1:47, llega por aquí.
1: Hasta aquí llega
0: Angélica María, la que resuelve con Tropicana, la más bacana, bacanísima. Ya viene, ya será con ustedes el hombre Harold Vargas.

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1: 1:49.
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4: 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En Tropicana son las...
1: 1:50 con Tropicana.
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0: La hora en Tropicana.
1: 1.51.
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0: Chacal del Sur. Se llama Mi Última Despedida. Feliz tarde, ¿cómo andan? Cuéntemelo todo.
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0: Muy bien, les saludo en esta tarde bacana en Tropicana. Son las 2 de la tarde, 8 minutos. Bienvenidos. Vamos a pasarla muy bien en esta tarde. Una tarde espectacular. Un cielo esplendoroso. Ya vieron el cielo que nos regala papá Dios, como todos los días. Hay que darle gracias a papito Dios por cada momento, por cada situación, por cada eventualidad. No hemos estado pasando días tan positivos, pero tenemos que salir adelante como buenos colombianos. Muchísimas gracias a los colombianos que se han puesto la 10. Han empezado a ayudar a sus familiares, han empezado a ayudar al prójimo, al... Bueno, sí, en fin, como tal, que hemos visto tantas noticias. Pueden ir reveladas a través de las redes sociales y demás. Dios tenga misericordia de todas esas personas que están sufriendo, pasando una situación bastante complicada. Los que perdieron un familiar, hombre, que Dios sea cobijándolos en el amor de Cristo. Así que un abrazo a los que se conectan en esta tarde bacana con Tropicana. Quiero saber cuántos oyentes están dispuestos a colaborar, a ayudar, a donar, porque mañana vamos a estar haciendo prácticamente la campaña de donación. Mañana los esperamos muy puntuales, desde las 6 de la mañana hasta las 2 de la tarde vamos a estar en el primer piso, en la plazoleta Centauros, recibiendo todas esas donaciones que van directamente para Pereira, para la gente, damnificados de Pereira que están necesitando de una mano amiga de esos angelitos Tropicana. Por eso los esperamos mañana, estaremos en el primer piso haciendo programa en vivo y también acompañándolos a todos los oyentes que van a hacer su donación. Así que los esperamos con agua potable, o sea, agua hidratante para todos los damnificados, todos los que están trabajando durísimo por rescatar personas que están debajo de los escombros. Necesitamos también

es importante. Toallas femeninas, pañales para los niños, todo lo que tiene que ver en jabones. Así que los esperamos mañana con una donación bien bacana como Tropicana. Y los esperamos. Saludo especial a mis vecinos del Romarco. Ellos ahí sintonizados con Tropicana, la más bacana, bacanísima. Y bueno, esperan, vendan todo lo que hay en ese negocio. Ya vengo a saludar oyentes que van a dejar su mensaje a través del 311-4638-993. 311-4638-993. Feliz tarde. Aquí estamos en las tardes bacanas. Elder Dayan con su más reciente canción, se llama El Picantico. La música que suena muy bien en esta tarde de martes. Miércoles, estamos en miércoles, sí señores, estamos de miércoles.

0: 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Sí, señores, la música, lo mejor de la salsa, a las 2 de la tarde, 24 minutos. Tropicana, la más bacana, bacanísima. Ya estamos listos, ya estamos casi preparados para acompañarlos a ustedes el día de mañana para que lleguen de una vez. Y estaremos recibiendo todas esas donaciones desde las 6 de la mañana hasta las 2 de la tarde. Ahí está el video a través de las redes sociales. Ahí está posteado para que usted también nos deje su mensaje.
1: Jaro, muy buenas tardes. ¿Cómo está? Que Dios te bendiga. Aquí escuchando Tropicana, la más bacana, bacanísima. Que Dios te bendiga.
0: Dios te bendiga también a ti, mi querida Sandris. Por acá me está reportando buena sintonía. Me deja manito arriba. Qué chévere. Muchas gracias a la gente que está por ahí pendiente. Dice buenas tardes. La tropa roja de Tropicana para donar, pero no puedo en el horario de mañana. Le puedo llevar después. Sí, claro. Pero la idea es que si lo puede hacer el día de hoy, si puede enviar el día de hoy, lo recibimos. Y si no, hay conductores que podemos estar contactando que, pues, se han postulado para poder recoger cualquier tipo de ayuda que lo puedan traer en ese horario. ¿Listo? Desde las 6 de la mañana hasta las 2 de la tarde. ¿Por qué? Porque ahí es donde vamos a organizar para que el camión se pueda llevar todas esas ayudas. Y pues, hombre, ya cuando arranque el camión ya nos quedamos con esas ayudas acá. Y la idea no es esa. La idea es enviar todas las ayudas que se puedan para viajar hacia Pereira. Entonces, si lo puede traer el día de hoy, mucho mejor. Si de pronto necesita algún horario especial, me avisan y miramos cómo coordinamos la entrega oficial para poder tener eso para el día de mañana y poder hacer subirlo todo al camión. ¿Listo? Así que ahí los esperamos para que ustedes me dejen ese comunicado especial a través del 311-4638-993. Vamos a estar en el primer piso del Parque Los Centauros, exactamente la plazoleta Los Centauros, para que lleguen muy puntuales. Ahí los estaremos esperando.
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0: Llega por aquí la música de Felipe García, se llama Para los Despechados. A las 2 de la tarde, 26 minutos, yo escucho, veo y comparto.

0: Fabián Corrales en esta canción, se llama La Consentida, en este miércoles mitad de semana.
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0: En este miércoles está Tropicana, la más bacana, bacanísima, saludándolos. Quiero saber desde dónde reporta buena sintonía. Por supuesto, los que están dejando su mensaje, muchísimas gracias a Sadia y a todos los que están por ahí pendientes. A esos saludos, los que están compartiendo la información tan importante, los videos. Les agradecemos muchísimo porque es tan importante de que usted pueda venir a donar cualquier elemento que va a necesitar nuestros damnificados del país. Así que ahí los vamos a estar esperando aquí mañana desde las 6 de la mañana. ¿Qué dice Martín? Buenas.
2: Hola, hola, Harold Vargas. Buenas tardes, buenas tardes. Para comunicarle a la Secretaría de Movilidad que por favor unos agentes aquí para el Parque de la Vida Cofrena aquí los...
0: Sí, señor.
2: Los semáforos de Cofrena aquí bajando por la vía Catama no sirven.
0: Ay, María, cómo raro eso. Como raro que los semáforos no estén funcionando. Por ahí habían dicho que iban a poner unos semáforos inteligentes y todo el tema. Me imagino que eso ya va en camino. Solo es tener paciencia, y tener mucha precaución para los conductores que están transitando por diferentes sectores donde los semáforos no funcionan. Hay que tener mucha paciencia. 2:35, ya sabe la invitación para el día de mañana. No se les olvide, 6 de la mañana hasta las 2 de la tarde. Los esperamos con cualquier tipo de donación. Alimentos no perecederos. Necesitamos muchísima hidratación y, por supuesto, elementos de aseo. Esos son los elementos que usted puede traer aquí en el primer piso de la plazoleta Los Centauros. Ahí vamos a estar desde muy temprano recaudando todas esas donaciones que ustedes van a enviar el día de mañana.
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3: 2:50 minutos.
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7: 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En Tropicana son las
3: 2:51.
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6: 2.53.
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12: 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En Tropicana son las
6: 2:55.
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6: 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Tenemos las 2:56.
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32: Son las 3 de la tarde. 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

0: de darle gracias a Dios por esa familia que soñé. Tenemos en Colombia las 3 de la tarde, 11 minutos.
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0: Y aquí estaré hasta las 6 de la tarde, así que preparadísimos para seguir enviando su nota de voz. Ese reporte de sintonía como todos los días, muchas gracias. Y bueno, pues dejarles un mensaje claro a todos los oyentes que nos van a estar acompañando el día de mañana. Mañana los acompañamos, hombre. A todas las personas que van a estar haciendo sus donaciones, pues van a estar acompañándonos también a nosotros. Nos vamos a acompañar como colombianos, señores. Ayudas son las que necesitan nuestros hermanos. Nada más y nada menos que de Pereira, Manizales, desde Cali, también desde el Chocó, de Buenaventura. Son varias ciudades que fueron afectadas por ese terremoto en Colombia. Y pues, hombre, tenemos que unirnos todos como colombianos. Así que mañana los esperamos desde las 6 de la mañana hasta las 2 de la tarde. Aquí estaremos recibiendo cada una de las donaciones con Tropicana en el primer piso para que lleguen puntuales. Y pues, hombre, cualquier tipo de donación es bendición para esas personas que tanto lo necesitan. Así que desde un alimento no perecedero hasta unos equipos de salud, de aseo, exactamente, pañales, toallas, toallas femeninas, todo lo que estamos requiriendo para el día de mañana. Así que mañana los esperamos muy puntuales, 6 de la mañana hasta las 2 de la tarde. Es el tiempo para que ustedes también siembren esa semillita que tanto necesita para recibir bendiciones del cielo. Así que mañana la invitación, gracias.
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0: Pero es la música de Willy Colón, se llama Talento en Televisión. En Tropicana ya tenemos las 3 de la tarde, 22 minutos, 3:22. Quiero saludar a Fanicita, quiero saludar a Mauricio, quiero saludar a Darío también. Ahí me reportan buena sintonía, muchísimas gracias. La tienda, las tiendas de barrio sintonizados con la más bacana y eso está muy bien, muchas gracias. Saludarles en este miércoles mitad de semana el viejo Duber. Duber también me está dejando manito arriba a través del WhatsApp de Tropicana, eso está muy bien, muchas gracias. A los queridos amigos que ingresan también a través de las redes sociales arroba Tropi Villavo, hombre, muy agradecidos del apoyo que hemos recibido hasta el momento en las redes sociales precisamente para poder difundir la actividad que vamos a tener el día de mañana. Así que muchísimas gracias a la gente que ha compartido los videos, gracias a todas las personas que se han sumado a decir yo también voy a ir, yo también voy a aportar. Es mañana el centro de acopio que vamos a tener con Tropicana desde las 6 de la mañana hasta las 2 de la tarde. Así que ahí es donde usted puede traer cualquier tipo de donación, cualquier tipo de elemento que necesitan nuestros damnificados que están necesitando esa ayuda, y no solamente los damnificados, sino también los guerreros que andan buscando vidas debajo de los escombros, que son personas que también son sintientes y que están necesitando muchísimas cosas, tapabocas, están necesitando los rescatistas, están necesitando bloqueadores, cosas muy importantes también, indispensables para ellos, martillos, qué sé yo, lo que necesitan ellos ahí, cuchillas, que necesitan que elementos para poder picar los ladrillos y todo ese tema. Así que pues hombre, ellos también necesitan algún tipo de donación para poder seguir rescatando más personas debajo de los escombros. Estas ayudas van a ir directamente para Pereira, los damnificados de Pereira, porque sabemos que hay otros centros de ayuda, centros de acopio que están pues recaudando también para otras ciudades que son también importantes, ¿no? El sector de Chocó, que fue el epicentro del tema, Cali, la ciudad de Cali, que también ha sido muy devastada por este terremoto, la gente de Buenaventura también, que ha pedido y ha solicitado ayuda al gobierno nacional, y pues que andan luchando con un tema bastante complicado. Así que el eje cafetero, por favor, es importante también. Y aquí estaremos nosotros como colombianos desde las 6 de la mañana hasta las 6:02 de la tarde, 6 de la mañana hasta las 2 de la tarde, así que los esperamos. Todos vamos a cooperar. Si de pronto usted, en caso de que no pueda salir de su trabajo, que no pueda salir de su casa o de su negocio simplemente porque no lo puede cerrar, puede mandar una persona, puede decirnos, escribirnos para nosotros ponernos de acuerdo con una persona que pueda hacer el domicilio. Se puede acercar y pueda traernos esos elementos para el día de mañana. ¿Listo? Ahí está clarísimo. Lo que tengan en materia de preguntas, nomás es que me digan y ahí les vamos ayudando. 3 de la tarde, 25 minutos. Yo puedo avanzar con más canciones en este miércoles.
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0: Esta es la emisora que se escucha en todos los sectores, cosa que les agradecemos muchísimo. Aquí está Dani Murcia, se llama

0: mañana.
1: Bien, quiero mirar el clima, cómo lo tenemos el día de hoy. Clima en la ciudad de Villavicencio. Ustedes me dirán, ¿hace mucho calor o no? Les quiero contar que estamos a 32 grados centígrados. La humedad en el 69%. Así está el clima en la ciudad de Villavicencio. Hace algo de calor, bochorno un poquito. Pero aquí estamos para acompañarles. El Servicio Geológico Colombiano informa también que se vive la emisión de ceniza del volcán Puracé. La cadena volcánica Los Coconucos se registra desde ayer. Desde ayer, sí, señores. Entonces digamos que está bien activo el volcán Puracé en ese sector y pues Dios nos guarde de otra catástrofe. Es un evento que pasa en ese, en el observatorio en Popayán, exactamente ubicado a 27 kilómetros del volcán, que ahí está muy cerca Popayán, ubicados en 27 kilómetros del volcán. Eso es lo que sucede. Dios nos guarde tantas tragedias naturales que han pasado por ahí en el mundo. Y bueno, pues vamos a disfrutar de buena música en Tropicana. Ya lo saben, mañana está abierta la invitación para que lleguen desde las 6 de la mañana con su donación. ¿Qué me dicen las personas a esta hora de la tarde? Buenas.
2: Bacana. Hola, mi jarito bello, preciosura. Un beso. Papi, el clima está muy rico. El calorcito también es rico. Agradecidos, sí, claro, con Dios, porque toca darle gracias a Dios con todo lo que nos da. Frío, calor, lluvia, sí, lo que nos dé.
1: Total.
2: Son cosas de la naturaleza y son cosas de Dios.
1: Señor.
2: Entonces Dios siempre está ahí para todo. Y que también pedirle que nos proteja mucho.
1: Eso es verdad.
2: Amorcito de mi corazón.
1: Dímelo.
2: Preciosura. Me regalas una canción. Vallenata, no puede quitarse las espinas.
1: Listo. Más
2: feliz
1: adelante.
2: Tarde, corazón.
1: Vale, mi vida, Dios te bendiga. Y a todos los oyentes que siguen enviando esa nota de voz, los que siguen dejando ese mensaje, aquí está Tropicana acompañando.

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2: 3:46.
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1: 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En Tropicana son las
2: 3:47.
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2: 3:49.
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14: 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En Tropicana son las
2: 3 de la tarde, 50 minutos.
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0: canción la hace el Samario Carlos Vives. Sí, señores, a esta hora con Tropicana, la más bacana, bacanísima. Quiero saludar a Mire. Mire, ¿cómo andamos?
1: Ha pasado, Jarito, ¿cómo está? Buenas tardes. Bien, mi hijo, bien, gracias a Dios. Papá, aquí vean esta tarde bacana. Está haciendo mucho calor, ¿sí o no?
0: Sí, señor, pero nada.
1: Uy, pero rico.
0: Como 30 y algo de centígrados.
1: A ver, ya le voy a revisar acá en este momento.
0: Yo revisé, estamos. Creo que 39 grados centígrados.
1: A ver, yo reviso, sí, no en el mío, mal. Mi querido amigo.
0: Pero bueno, una temperatura perfecta en la ciudad de Villavicencio, me imagino que en el departamento del Meta. Pero bueno, aquí
1: igual,
0: estamos.
1: Yo estoy acostumbrado porque pues vengo de una tierra que es la verdad, no, estamos a 29 grados.
0: ¿29?
1: Sí,
0: no,
1: está.
0: Pero que está loco.
1: Sí, no, máxima de 30 grados, ya.
0: Si lloví.
1: No, papi, estamos en 29 grados.
0: 32 grados centígrados, mira, 32 grados centígrados, con posibilidades de lluvias.
1: Sí, por eso.
0: Posibles lluvias.
1: Dios, en la zona, este es el...
0: El celular, pero porque está en el aire acondicionado.
1: Sí. Porque estamos acá en el aire acondicionado.
0: Grados, eso es en Bogotá.
1: Y dice que está nublado, pero quién sabe en qué parte, porque aquí yo veo que está al peluche.
0: Dice ya, que sobre las 5 de la tarde vamos a tener lluvias.
1: Bueno, ojalá Dios quiera, porque la verdad ya hace falta un aguacerito, papá. Uh-huh. Vea, cuando yo vengo por acá, mijo, le tengo noticias, y noticias buenas, noticias bien bacanas, porque necesito en este momento las personas que quieran ir al Circo del Cerro.
0: Van a ingresar de una vez a través de nuestro Instagram, a través de TikTok, ¿no?
1: TikTok, estamos haciendo concentradito, por favor, concentradito.
0: Porque necesitamos que vean al personaje que tenemos aquí en cabina. De una vez van a ingresar a TikTok como Tropicana Villavicencio.
2: Freddy Krueger, ¿cómo estás?
3: Muy bien, amigo.
2: Pégate al micrófono.
3: Bueno, amigo, te invitamos al Circo del Terror y el Laberinto de las Pesadillas.
2: Eso, pero con esa cara yo pensé que tenías más maldad.
0: Por dicho.
3: En las pesadillas.
2: En las pesadillas se lo va a encontrar el Jarolito.
0: Esa era la pesadilla, o sea, prácticamente era las pesadillas de uno cuando era. Sí, claro, cuando era uno niño, cuando era chiquitín.
1: Es más, yo creo que ustedes vayan de una vez al TikTok y ahí van a ver a este man, a Freddy Krueger, en este momento con sus cadenas y con su saco y con su cara rayada.
0: Mire que yo tuve la oportunidad de ir al Circo del Terror. Y realmente ellos
1: se
0: tienen
1: cagó
0: un laberinto.
1: Susto, ¿no?
0: Sí,
1: la verdad.
0: Claro, ¿seguro? Porque tienen un laberinto. Usted va ingresando a un laberinto y los encuentra a ellos. Ellos le aparecen. Él, de hecho, tiene una motosierra.
1: ¿Verdad? ¿Usted tiene una motosierra?
3: Claro.
1: Sí.
3: Motosierras, cadenas, bates, de todo.
1: ¿Y lo cogen a uno a golpearlo o cómo es la vuelta allá?
3: No los toca.
0: Acércate al micrófono, no, Freddy. No le dé miedo al micrófono, que el miedo lo tenemos que tener nosotros.
1: Solamente que.
0: ¿Qué? Habla duro.
3: No los tocamos,
1: ok. Ah, no. O sea, es respetar, el respeto, todo eso.
0: Pero a Pale le gusta que lo toquen.
1: A usted es que le gusta que lo toquen, papi. Le voy a decir una cosa. Vea, la gente que quiera ir al circo en este momento, estamos en vivo en TikTok, vayan a TikTok en este momento, Tropicana Villavicencio, ahí estamos en vivo en este momento, Tropicana Villavicencio, creo que sea más gente, Tropicana Villavicencio. La gente que quiera boletas de una vez, los que quieran boletas de una vez, vayan, tenemos boletas para regalarle a todo el mundo, pero quiero que vayan ingresando ya a TikTok, Tropicana Villavicencio. Vamos a regalar boleta en esta tarde. Funciones. ¿Dónde está ubicado el circo para que la gente vaya? Y ya saben que esta es la primera semana apenas del Circo del Terror.
3: Claro. Estamos al frente del Centro Comercial Primavera Urbana. Funciones de terror. 5:30 de la noche. 7:30 de la noche.
1: Ahí están entonces para que
0: esas
1: la gente.
0: Son las dos funciones, ¿no?
1: ¿Saben de lunes a viernes, sí o no?
3: Entre semana manejamos a las 7:30 de la noche.
1: Entre semana 7:30 de la noche,
3: una
1: ok.
3: Función. Ok. Fin de semana 3 funciones, 4:30 de la tarde.
1: Sí, 4:30 de la tarde.
0: A las 6 de la tarde la otra, y la otra es a las 8 de la noche.
1: Ahí está, 3 funciones.
0: Y mire que supe que la función de las 4 de la tarde es para niños más sanos, no hay terror ni nada de eso. Sí. Está Aurelio Cheveroni.
1: Sí.
0: Algo más suavecito para que puedan llevar a los niños, porque a veces hay niños que les da miedo. Pero okay. ¿A partir de qué hora, de qué edad pueden entrar los niños después, los que quieren terror, por ejemplo?
3: De todo tipo de edades.
0: Ah, bueno, no hay límites de edad para que puedan ingresar al Circo del Terror en la ciudad de Villavicencio, que está al lado del Centro Comercial Primavera Urbana, ¿no?
3: Sí, señor.
0: Listo, ahí está.
1: Los que quieran ir entonces, que de una vez digan, venga, Tropicana, yo quiero boletas de una vez. El que quiera ir al Circo del Terror, tenemos boletas para que vayan cualquiera de estas funciones de lunes a viernes. Ya tenemos las boletas las tenemos en este momento. Si usted quiere ir, llegue acá a la emisora de una vez y le vamos a entregar boletas para que vayan al Circo del Terror.
0: Hasta agotar existencia, así que pilas. Aquí estamos en la plazoleta Los Centauros, edificio Los Centauros, oficina 902. Llegan de una antes de las 6 de la tarde,
1: ahí,
0: ¿no?
1: Está, que lleguen de una, el que llegue de una antes de las 6 de la tarde, hoy le vamos a entregar boletas para que vayan al Circo del Terror. Circo del Terror, ¿quieren la boleta? Los esperamos ya acá. La invitación que hace Freddy Krueger.
3: Los esperamos, queridos mortales, en el gran Circo del Terror. Ay, el laberinto de las pesadillas.
1: El laberinto de las pesadillas.
3: Ahí ya se le hacen realidad.
1: Listo, ya saben, entonces ahí nos vemos.

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detalles, con cosas bien bonitas para que usted pues pueda durar en esa relación, ¿no? Ahí está la música de Oscar de León. Sácala, llévala al cine, cómprale un ramo de flores. Quiero saludar a Carlos Fernando, que a esta hora está escuchando Tropicana, la más bacana, bacanísima. A todos los conductores,

0: tenemos una actividad bien interesante, bien chévere. Vamos a estar regalando boletas para que se van al circo, ¿no? La gente de la ciudad de Villavicencio, vamos a estar entregando boletas. Solamente déjeme manito arriba quién llega. Déjeme manito arriba a través del WhatsApp, el 311-4638-993. Tienen hasta las 6 de la tarde para poder llegar por su boleta. Listo, vamos a entregarle boleta a los oyentes. A todo el que llegue por su boleta le vamos a entregar para que se vayan al circo de invitados. Nada más y nada menos al Circo del Terror. Bueno, llegue. 8319, me escribe ahí manito arriba. Llegue de una vez a la plazoleta Centauros. Tiene hasta las 6 de la tarde. Viejo Alex también. El viejo Alex también tiene hasta las 6 de la tarde para llegar por su boleta. ¿Listo? Hágale, pues acá los espero. Aquí les vamos a entregar a Oscar. Oscar también, la gente que no haya ido al circo, ¿no? Ya el que va a repetir, ahí sí como grave. Pero ahí está Oscar también. Si Oscar también va a ir al circo, papá, lo esperamos antes de las 6 de la tarde para que llegue a los estudios de Caracol Radio Tropicana en Villavicencio. Y pues se puede llevar ya una vez su boleta. También tengo una invitación bien importante para todos los oyentes. Y es que mañana vamos a estar recaudando ayudas precisamente para los damnificados en la ciudad de Pereira. Así que si usted está escuchando Tropicana en este momento, tiene buen corazón y es un angelito Tropicana, los esperamos mañana desde las 6 de la mañana hasta las 2 de la tarde. Vamos a estar recibiendo todas las ayudas para que puedan llegar de una vez con ayudas humanitarias para esos damnificados del desastre, ese terremoto que tuvimos, de esa pesadilla que tuvimos el anterior lunes. Así que los esperamos ya mismo mañana, desde las 6 de la mañana hasta las 2 de la tarde, con alimentos no perecederos, con elementos de aseo y también con algo de alimento para mascotas. Es importante también que puedan traer alimento para las mascotas, para los gatos y los perros, porque vamos a tener también esa donación importante para todos. Porque esta es la emisora diferente que ayuda a los peluditos y a la gente. Así que vamos todos juntos.
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0: Así que ya lo saben, 6 de la mañana hasta las 2 de la tarde los esperamos.
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2: 4:48.
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5: 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En Tropicana son las
2: 4:49.
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2: 4.50.
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7: 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En Tropicana son las
2: 4:54.
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0: antes que el tiempo se vaya, lo hace Fonseca a esa hora en Tropicana, dándole la bienvenida.
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0: Pero por supuesto esta es la emisora diferente que ayuda a los peluditos y a la gente. Le damos la bienvenida a todos los oyentes en Tropicana. Aquí estamos como atardeció de Tropicana a las 5 de la tarde, 9 minutos. Voy a saludar a mis compañeros que están por aquí ya preparados y listos para hacerles invitación, información, todo lo que tenemos, mi querido Dire.
2: ¡Epa! Buenas tardes. ¿Qué ha pasado, bichito? Un abrazo, un saludo muy especial para usted, para todos los oyentes de Tropicana 99.3. La gente que ha estado muy pendiente, que ya nos empieza a preguntar sobre la actividad que tenemos el día de mañana. Así que un abrazo para todos.
0: Harolito, mi querido tocallito, ¿cómo estáis?
3: ¡Tocallito! Bien, bien, bien. Acá contentos, motivados, muy felices. Me encuentro muy feliz porque la aceptación de la gente para mañana es muy buena. Uh-huh. La gente dice, hágale, cuenten conmigo. La gente está muy, muy al pendiente. A mediodía mucha gente me pedía los videos correspondientes. Yo le envié los videos. Los vamos a subir a la red, le vamos a decir a nuestros amigos, le vamos a decir a nuestros compañeros. Y eso es muy importante. Ese voz a voz, ese poder compartir a través de los estados, de Instagram, WhatsApp, Facebook, donde pueda usted y llevar ese mensaje para que mañana nos acompañen, es muy importante.
2: ¿Quiere que le diga una cosa? Se han ido sumando más personas que nos van preguntando. Por ejemplo, hay gente que ha escuchado, la promo ha sonado por ahí. Vamos a sonarla por acá un momentico para que la gente escuche esta promo.
0: Ha sonado todo así el tiempo.
2: Sí, para que la escuchemos acá en este momento.
0: Listo. Dice así. Démosle play.
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0: Bueno, ahí está la invitación, entonces oficial desde mañana, desde las 6 de la mañana hasta las 2 de la tarde estaremos acá abajo, ¿no?
2: Sí, abajo de Tropicana, sí, sí. 99.3. Esto es en la plazoleta Los Centauros. Plazoleta Los Centauros, mañana. Mucha gente nos pregunta, venga, pero ¿qué debemos donar? Alimentos no perecederos, elementos de aseo, uh-huh. Llámese jabones, llámese champú, llámese bloqueadores, llámese, ¿cómo es que llaman?
0: Presto barbas.
2: Sí, todo lo que es de aseo, todo lo que tiene que ver.
0: Requiere también para las mujeres, ¿no? Toallas femeninas,
2: pañales, pañitos, mm. Todo esto se puede donar.
3: Sí, también resaltar el tema de los peluditos, ¿no?
2: Los peluditos, mucha gente nos dice, venga, podemos llevarle purina para peluditas, todo claro. Es bienvenido.
0: Para perro y gato.
2: Todo bienvenido, que podemos llevar ropa, una persona llegaba y me preguntaba, podemos llevar ropa si está en buen estado y si usted la trae ya seleccionada y todo, de una se lo recibimos, la verdad, sino que lo más importante son agua también, mucha agua, porque se necesita bastante agua para las personas que están allí, para las personas y que están haciendo una labor muy importante, son los rescatistas, de verdad, todos, uh-huh. Me gusta ver la ciudad trabajando para nuestra familia, que son nuestros hermanos que están allá en Pereira en este momento, porque el enfoque que tenemos es Pereira. De verdad, somos aquí sinceros y no les vamos a decir no. Uh-huh. Es que aquí van a salir ayudas para el Chocó, para Cali. No, aquí lo enfocamos y lo direccionamos hacia la ciudad de Pereira. Entonces, si usted quiere ponerse la mano en el corazón, muy seguramente de pronto usted no había escuchado la campaña, la labor que vamos a hacer mañana. Es una jornada especial de 6 de la mañana hasta las 2 de la tarde. 6 de la mañana hasta las 2 de la tarde. O si usted quiere ser un voluntario, nos quiere ayudar acá o quiere ayudar a organizar lo que vamos a necesitar, son personas.
0: Sí, claro, para cargar todo eso al camino y todo.
3: Claro. Bastantes manitos
2: para que exactamente. Entonces, lo que necesitamos es eso. Por favor, mucha agua. Lleguen temprano también, y aquí nos vemos tempranito, aquí en la plazoleta de Los Centauros, con Tropicana 99.3. donde nos está escuchando, hágale.
3: Hoy me pasó algo curioso al mediodía, y una señora como criticando ese trabajo que estamos haciendo, que es un trabajo que se está haciendo de corazón. La señora decía, ay, pero es que ustedes solamente nombran Pereira y ustedes como que no quisieran como a Chocó. Yo le dije, no señora, no pasa eso. Lo que pasa es que nosotros tenemos amigos, amistades de Tropicana, que ellos se encargarán de relacionar todo lo que recojamos, uh-huh. Para llevarlos allá. Pero si usted, o sea, no quiero ser grosero, pero si usted se va a ir hasta Chocó, o sea, y entregar, pues hágale, porque nosotros tenemos quien nos respalda ya. Exacto, para la entrega. Por eso es que nosotros hacemos esa labor de decir Pereira, para la gente de Pereira, porque realmente ayudas llegan muchas.
0: No, y es que uno puede recaudar, pero al momento de uno hacer una entrega que afortunadamente los amigos de Interrapísimo dijeron, nosotros llevamos esas ayudas, eso es un trabajo bastante fuerte,
3: claro,
0: ¿no? Y que hay otros centros de acopio que precisamente envían a otras ciudades. Entonces, por eso nos enfocamos en Pereira, porque en Pereira fue la máxima tragedia que hubo junto con Cali, y pues obviamente hay una persona quien recibe allá, porque nosotros no podemos viajar allá e ir a entregar, porque quisiéramos viajar e ir a entregar y todo el tema, pero hay gente que va y entrega allá oficialmente, que son los amigos de Tropicana Pereira.
2: Exactamente, o sea, por eso la ayuda está canalizada para allá, para hacerle la entrega a Mauro Calvo, que es el director de Tropicana Pereira. Él allá ya conoce pues el mapa de la ciudad, y sabe dónde entregar las ayudas, dónde entregar las ayudas. Y bueno, gracias a nuestros amigos de Interrapidísimo, que pues muy muy muy muy amablemente disponen para llevarnos las cosas que recojamos acá el día de mañana en esa gran jornada especial. De verdad, muchas gracias a todos ustedes. Gracias a las personas que se ponen la mano en el corazón con una libra de arroz, con lo que tenga, con una lata de atún, que con aceite, no sé, sal, lo que ustedes tengan, azúcar, todo esto se necesita. O si tienen lata, six packs de gaseosa, lo que ustedes necesiten. O sea, todo esto lo recibimos de verdad con todo el amor, con mucho cariño el día de mañana. Así que no nos fallen, por favor, no nos fallen, no nos fallen, porque tenemos ya todo organizado, toda la logística allá, en la plazoleta de Los Centauros, todo aquí en la zona centro de la ciudad de Villavicencio. Así que mañana nos vemos tempranito.
0: Sí, señor, muy temprano, 5:15 PM, es como atardecido de Tropicana.
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0: se llama Tim Valero, a esta hora en Tropicana. ¿Cómo atardeció?
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0: Bien, aquí estamos Cómo Atardeció de Tropicana, a las 5 de la tarde, 28 minutos, 5:28. Es momento de datearnos de toda la información que tenemos el día de hoy. Para los que no sabían, hoy 12 de agosto teníamos un tenemos, en este momento estamos en eclipse. Eclipse solar total. Hoy 12 de agosto, pero solamente es visible en el sector del norte de España. Norte de España, todo ese norte, todo ese el sector de Europa. Aquí en Colombia no se iba a ver, pero sin embargo se hablaba de que el 12 de agosto estaba preparado este eclipse solar donde la luna cubrió por completo el sol durante varios minutos. La totalidad alcanzó hasta 1 minuto y 48 segundos y en algunas zonas del norte de España. Mientras que la duración máxima del fenómeno llegó a 2 minutos y 18 segundos sobre el Atlántico. De pronto, si hay algunos oyentes de el país de España, de la madre tierra, para que nos vayan comentando si de pronto cómo vivieron el eclipse solar. Mire que había salido un video, sí. Y yo le comentaba tras micrófonos, había salido un video que precisamente hablaba de que este 12 de agosto va a ser el eclipse solar y que no sé qué, y que los planetas se van a alinear y todo el tema. Y que al momento de que los planetas se alinean, íbamos a perder la gravedad por unos segundos.
2: ¿Eso se imagina eso?
0: O sea, decir que sí. Nosotros íbamos a flotar como si estuviéramos en la luna. ¿Te imaginas la locura?
2: Sea, algo loco, pero pues uno nunca sabe qué pueda pasar.
0: Sí, señores. Pues hasta el momento no ha pasado. Salieron por ahí unos videos de inteligencia artificial donde la gente supuestamente viendo el eclipse solar y empezaban a flotar. Pero eso es pura inteligencia.
2: Pero es pura
0: la gente que no hace sino dañar como la información, ¿sí o no?
2: Sí, yo creo que es sembrar como ese terrorismo psicológico para la gente que de pronto los asusta. Y eso es lo que muchas veces suele pasar. En ese caso, digamos, teniendo en cuenta lo que pasó con el terremoto, los sismos comenzaron a circular algunos videos que eran falsos y eso pues le da a uno como rabia piedra, cómo la gente se aprovecha de otras personas para jugar con esa parte emocional.
0: Sí. Y estoy viendo las imágenes precisamente del eclipse, los videos y todo el tema, un fenómeno bastante interesante, bien chévere, bien curioso, bastante curioso. Entonces, eso fue lo que pasó el día de hoy.
2: Yo la verdad, yo nunca he visto un eclipse solar. Yo creería que de pronto usted tampoco, ¿no? No hemos tenido la posibilidad aquí en Colombia.
0: Sí. Mire que yo lo vi, ¿sabe dónde?
2: ¿A dónde?
0: Eso era en época de campaña. Cuando estaban en temas de campaña de la alcaldía, antes de Alex, cuando Alexander Vaquero estaba ahí en su estaban todos ahí en campaña, yo estaba trabajando en Cubarral. Y en Cubarral había no en Cubarral, sino en Colombia íbamos a tener un fenómeno de estos y se oscureció, sobre desde las 2 de la tarde se oscureció totalmente el cielo. No sé si usted lo vio. Sí, eran como si fuesen las 6 de la tarde en ese momento.
2: Bien, no recuerdo.
0: Yo acababa de salir de almorzar y el cielo se oscureció total. Tuvimos
2: un eclipse. ¿Y usted qué pensó en ese momento? ¿Qué dijo?
0: No, porque pues ya sabíamos que iba a haber un eclipse.
2: Ya estaba dateado que había
0: Ya eclipse. Sabíamos que iba a haber un eclipse. Pero se vio chévere, o sea, al tiempo le dio uno susto, ¿no? Porque el cielo siempre duró bastante tiempo oscuro.
2: Y muchos piensan o tienen la tendencia a creer que de pronto es que es el fin del mundo. Que llegaron los siete jinetes del apocalipsis, que mejor dicho llega el tema del final de los tiempos.
0: Sí, claro. Sí. Y lo mismo hablan de este tema del flote, que ya el rapto de Jesucristo, y eso habla de la Biblia, que pues muchas personas van a perder la gravedad y van a empezar a flotar y todo el tema es algo raro, pero bueno, son cosas, curiosidades que les comentamos a esta hora de la tarde con Tropicana.
2: Con Tropicana, la más bacana. Bueno, tengo por acá noticias y tienen que hablar acerca del tema de todo lo que está ocurriendo con el tema del sismo y los terremotos. En un recorrido maratónico de tan solamente 24 horas, el presidente realizó una visita relámpago a Quibdó, Cali y Manizales para evaluar de primera mano la magnitud de los daños tras el devastador sismo. Con el reloj en contra, la comitiva presidencial recorrió los puntos más críticos de cada ciudad, estableciendo mesas de trabajo inmediatas con las autoridades locales y cuerpos de socorro para coordinar la respuesta ante la emergencia. El logo principal de esta intensa gira fue la gestión de más de 300 millones de dólares en recursos de ayudas humanitarias y cooperación internacional destinados directamente a las víctimas. Ese paquete financiero permitirá acelerar la entrega de alimentos y medicinas, habilitar refugios temporales y financiar las primeras fases de reconstrucción de las viviendas e infraestructuras destruidas. Esta movilización récord no solo garantiza los fondos indispensables para atender la contingencia, sino que también transmite un mensaje de respaldo e integración nacional a las comunidades de Chocó, Valle del Cauca y Caldas. El desafío inmediato para el gobierno será asegurar una distribución transparente y eficiente de estas ayudas, priorizando a las familias que quedaron en situación de extrema vulnerabilidad.
0: Sí, señores.
2: Otro dato importante.
0: ¿Qué pasaría?
2: Tocallito. Uh-huh. Y para todos los oyentes, ¿sabe quién está ayudando con el tema de ayudas humanitarias? Enviaron aviones con ayuda a Cali y a Chocó tras este terremoto.
0: Sí, sí,
2: ¿ya,
0: sí.
2: ¿Ya sabe quiénes son o no?
0: Pues supe por ahí que llegó, fue el avión de El Salvador, ¿no? Sí. Y pero con ayudas humanitarias.
2: Con ayudas humanitarias. Bueno, el caso es que el jugador que la vuelta al mundo, que es Yamal, como tal, no estamos hablando de Arias, porque Arias también fue tres viajes que hizo.
0: Tres aviones.
2: Pero este muchacho, de tan solamente 19 años, Yamal, y Ryan Castro, que es también colombiano y es del género urbano, ellos enviaron aviones con ayudas a Cali y a Chocó tras ese terremoto.
0: Buenísimo. Si no estoy mal, él no fue que se ganó el Balón de Oro, si no estoy mal, en el Mundial.
2: La verdad, él ganó algo. Ese caso, pero él ganó un premio.
0: Sí, o sea, me parece él ganó que un premio. Balón de Oro no. Pero sí ganó algo.
2: No quedó como goleador. Sí. Pero claro, o sea, en estos momentos se destaca por ser uno de los grandes jugadores del fútbol mundial.
0: Jovencito. 19 años apenas, imagínese usted.
2: Ahora los cumplió, hace poquito.
0: Bueno, ahí está. Vea, aquí estoy dateado también de otro tema, que acaba de llegar también a Pereira, un vuelo proveniente desde México, con ayuda humanitaria, chéverísimo. Por ahí estaba viendo también otra noticia que solamente iban a permitir que llegaran ciertas ayudas de algunos países, exactamente desde Ecuador. Dice, sí. Colombia solo va a recibir equipos de rescate de Israel, Ecuador, El Salvador y Estados Unidos. Sí. Recordemos que el gobierno nacional y la UNGRD había confirmado que no iba a recibir ayudas. Por ejemplo, rechazaron el tema de El Salvador, de equipos de ayuda de las personas que son voluntarios para poder ayudar con el tema. Solamente dejaron ingresar desde El Salvador, dejaron ingresar los elementos.
2: Las ayudas.
0: Pero ya se cambia la historia prácticamente acá, porque aquí se reporta que El Salvador sí está permitido para llevar o atraer equipos de rescate.
2: Bueno, buenísimo.
0: Entonces, buenísimo. Y esas personas como allá, por ejemplo, el tema de Chile, son los que saben un poco más del tema, porque son los que han sufrido más constantemente estos sismos, entonces saben más de temas
2: están
0: de rescate.
2: Más preparados, están sí, más claro. Atentos a esos
0: total.
2: Temas.
0: Lo que no me gustó fue que los mexicanos esos de que fueron a Venezuela, ellos no los dejaron trabajar con los equipos, entonces no entiendo ahí el tema,
2: Los famosos topos.
0: Los topos, entonces no entiendo por qué no los dejaron trabajar cuando ellos ya habían llegado a Cali. Ellos llegaron en la noche de ayer, llegaron a la ciudad de Cali y no los autorizaron trabajar. Entonces esperemos a ver en qué pasa, qué acontece con ese tema.
2: Listo.
0: Ahí está, como atardeció de Tropicana, 5:36, ya lo venimos a saludar con Tropicana.

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0: 37 minutos. 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
0: Saludo especial a todos los oyentes que en este momento están dejando su mensaje en el 311-4638-993. Ya saben que ahí está abierta la invitación, ¿no? Desde las 6 de la mañana ahí estaremos recibiendo todas sus donaciones. Harold, es importante decirle a la gente que son alimentos no perecederos. Por ejemplo, elementos enlatados o alimentos enlatados. Puede ser también arroz, lentejas.
2: Sí, todo lo que sea grano como tal, arroz, azúcar, café.
0: Café también es
2: chocolate,
0: importante.
2: Leche en polvo. Tengamos en cuenta que hay niños pequeños, hay adultos mayores que necesitan la leche como tal en polvo, ¿no? Leche en polvo, todo lo que es el tema de agua, pero no en bolsa, por favor. Que sean en botellón, en botella como tal. Que eso nos va a ayudar bastante. Aparte de eso, la comidita para los perros, para los gaticos.
0: Las mascotas.
2: Podemos también enviar frazadas, ropa, pero que esté en muy buen estado y ya seleccionada. Que eso nos va a servir bastante para mucha gente que lo necesita.
0: Por supuesto, mañana los esperamos entonces. Elementos de aseo, es importante. Las toallas femeninas que se requieren muchísimo. Y bueno, pues si usted...

0: tapabocas, envíelos nuevamente. Claro,
1: créame que eso sirve. Todo
0: aunque
1: eso sirve.
0: Aunque los tapabocas que ellos requieren, más que todo, esto es para los rescatistas. El tapabocas que ellos requieren en este momento es precisamente los que son de referencia, se me escapa en ese momento.
1: Creo que es A50, algo así, una referencia.
0: A51, ¿cierto? Algo sí. Así. Entonces, esos son los que requieren los rescatistas. Ellos dicen que, por ejemplo, un tapabocas de cirugía no les sirve para nada. Entonces, y lo que sí requieren también es bloqueador. Esta mañana estábamos hablando precisamente con la persona de allá de Pereira, requerían de bloqueador porque pues ellos están expuestos todo el día, ajá, al sol, y pues obviamente tampoco es la idea es que ellos se deshidraten ni nada de eso. Y mucha agua para hidratar.
1: Para hidratarse los muchachos. Y lo más importante, o sea, que nosotros coloquemos ese granito de arena, que pensemos muy bien, que nos coloquemos la mano en el corazón. Y es importante que muchas personas que nos escuchan a esta hora a través de sus redes sociales, a través de su WhatsApp, en los estados, coloquen esa información que queremos compartir, que queremos contarles, para que mucha gente mañana nos apoyen y podamos cumplir una meta que es muy grande, pero que tiene un beneficio muy importante para muchas familias que requieren ese apoyo que queremos nosotros brindarles.
0: Totalmente. Y bueno, pues lamentando las familias que han perdido sus familiares, obviamente, y ya el número de fallecidos sigue aumentando en el país. Una vaina que realmente uno queda impresionado, ¿sí o no?
1: Sí, lamentablemente sí. Se han conocido dos casos acá en Villavicencio de dos personas que habían fallecido allá en Pereira, pero a través de una amiga, de una amistad. Hace pocas horas me comentó que una prima de ella que estaba allá con el novio se fueron a vacacionar, sí, de vacaciones, y estando allá comienza el temblor y todo ese tema, y ella del susto se lanzó, lanzó del hotel como tal. Bueno, las consecuencias fueron fuertes, uh-huh, estuvo en el hospital, pero resulta que en horas de la mañana falleció como Dios tal. Mío. Entonces ya son tres fallecidos que son de acá del departamento del Meta. Uh-huh. Entonces es lamentable todo lo que pasa y muy triste porque pues son tres familias enlutadas acá en el Meta y muchas familias más que en esos momentos lloran a sus seres queridos.
0: Claro, totalmente. Ya el número de muertos asciende a 265 muertos.
1: Muchísimos.
0: 265 muchos. Muertos.
1: Y los que faltan todavía, porque aún hay hartos desaparecidos.
0: Sí, claro. Y eso dura tiempo. Pero bueno, es lo que le comentamos a esta hora, a las 5 de la tarde, 51 minutos.
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1: 5:54.
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6: 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En Tropicana son las
1: 5:55.
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6: 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En Tropicana son las
1: 5:56.
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0: 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En Tropicana son las
1: 5:58.
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a esa hora con el Tropicana, bacana, bacanísima, compartiendo, disfrutando lo mejor de ese gran miércoles, mitad de semana, ya son hace 6, 17 minutos, aquí les estamos llevando toda la información, noticias y mucho más. Vamos a recordarles en Villavicencio a la gente del departamento del Meta que mañana vamos a estar concentrados muy juiciositos en el primer piso del edificio Los Centauros, porque tenemos la gran actividad donde queremos pedirles el favor a ustedes para que nos acompañen, para que hagan parte de ese gran proceso. Y es que hay muchas familias que nos necesitan. Hay muchos hogares que en esos momentos no tienen qué comer. Y es el momento de pedirles a ustedes, a la gente que a esa hora va en las colectivas, que van rumbo para casita, que Tropicana, la más bacana, la emisora que es diferente, que ayuda a la gente y a los peluditos, quiere contar con ustedes. Queremos que mañana, desde las 6 de la mañana hasta las 2 de la tarde, que estaremos haciendo esa gran maratón para recoger muchos artículos, alimentos no perecederos, artículos de aseo, ustedes nos puedan acompañar. No importa qué quieran traer ustedes, lo importante es que nos sumemos y entre todos logremos el objetivo, que es conseguir muchos productos, mucha comida, alimentos no perecederos, frazadas, cobijas. Recuerden que hay niños, que hay personas de la tercera edad que en esos momentos no tienen qué comer, no tienen qué vestir. Muchas personas que en ese lunes se levantaron y con lo que se levantaron, quedaron, no tienen ropa. Es el momento de que nosotros, Villavicencio y el Meta, nos unamos a esta gran labor que estamos haciendo a través de los 99.3 del FM y contribuyamos con un granito de arena. La invitación para que mañana nos acompañen, señores tropiconductores, tropiamarillitos, tenemos una cita. Ya hay muchas empresas que nos están apoyando. Interrapidísimo es una de las grandes empresas a nivel nacional que nos dijeron ellos, oiga, cuenten conmigo, yo recojo todo lo que ustedes recojan y los llevo hasta allá. Para la gente de Pereira, donde fueron bastante afectados por ese sismo, por ese terremoto. Y hoy les pedimos de corazón ese apoyo, esa ayuda tan, tan importante para muchas familias que no saben qué hacer y necesitan de una mano amiga. Y aquí estamos nosotros, siendo esos angelitos, convirtiéndonos en esas personas que les vamos a ayudar. Mañana nos encontramos, no importa lo que ustedes quieran traer. Lo importante es unirnos y hacer una labor muy bonita. Así que mi gente, mañana nos vemos. Familia Tropicana, familia bacanísima. Mañana seremos 6 de la mañana, aquí afuera del edificio Los Centauros. Si nos pueden transmitir ese mensaje a sus familiares, a los amigos cercanos, se lo agradeceremos de corazón. Listo, entonces, mañana, muy juiciositos, estaremos con todos ustedes contándoles todo lo que va a pasar, el paso a paso. 6:20 minutos. Vamos a ver cómo está Villavicencio. ¿Qué pasa por acá? ¿Qué nos dicen por acá los oyentes? Dicen por acá, hola, buenas tardes. Hay tremendo trancón en el puente Guatiquía y la Avenida del Llano, subiendo por... porque se cayeron las cuerdas en todo el cruce. Oiga, tengan cuidado. Entonces, el trancón. Si hay un trancón y el berraco en el puente Guatiquía, Avenida del Llano. Nos comenta que se cayeron las cuerdas eléctricas y por ende no hay paso como tal. Entonces miren a ver vías alternas para que ustedes no logren caer en ese embotellamiento que hay. Por acá nos dicen, nos envían video y toda la vaina. Oye, nos enviaron un video y en esos momentos estamos viendo que hay fuego. O sea, es prácticamente donde está el transformador, se incendió. ¡Qué peligro! Me imagino que con ese transformador que se incendió no hay luz en ese sector. Muy pendientes, listo. Bueno, voy con canciones, mi gente, voy con más música. Llega por acá el mejor vecino, lo hace el señor Oscar de León, el León de la Salsa. Eso se llama Sigue Tu Camino. 6 de la tarde, 21 minutos, con Tropicana, la más bacana. Bacanísima.

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con el sentimiento vallenato. Lo mejor es ahora, lo hace Binomio de Oro de América en la Universidad del Buen Vallenato. Changa Centeno. Se llama Te Eché de Menos y suena con el Tropicana, tu Tropicana, la más bacana, bacanísima. Compartiendo, disfrutando ese regreso a casa en Coma Atardeció. 6:33. La invitación para que ustedes estén muy al tanto, muy pendientes. Mañana nos vemos. Cita, sin falta, 6:00 a.m. Estaremos con la carpa roja. Estaremos toda la tropa de Tropicana acompañándoles, recogiendo lo que más podamos. Así que la invitación es para que ustedes nos acompañen, para que ustedes digan, oiga muchachos, les vamos a acompañar con unos mercaditos, con útiles de aseo que se requieren. Para la gente que de pronto dice, bueno, pero ¿qué puede ser útiles de aseo? Puede ser desodorantes, puede ser crema dental, puede ser cepillos también dentales. Pueden ser pañales para bebés, también para personas de la tercera edad. Pueden ser toallas para las mujeres. Todo eso hace parte. Incluso también jabón en polvo. Todo eso hace parte y se requiere. Y en la parte de alimentos no perecederos, puede ser leche en polvo para los niños, puede ser chocolate, puede ser café, arroz, todo lo que sea grano. Garbanzos, frijol, lenteja, alberga, todo eso hace parte de todo lo que ustedes nos pueden aportar. Aceite, sal, azúcar, todo eso nos lo pueden traer. ¿Y son? 6:34. Hay muchas personas que se están sumando a apoyar esa noble causa. Recuerden que nosotros estamos contribuyendo para las familias damnificadas en Pereira. Allí tenemos nuestro contacto, que son los compañeros de Tropicana Pereira, que ellos se encargarán de que esos productos que nosotros mañana vamos a recibir de parte de ustedes sean bien entregados. Así que la invitación para que ustedes nos apoyen, 6:00 a.m. hasta las 2:00 p.m, estaremos acá concentraditos, muy juiciositos, compartiendo con toda la gente que nos quieran acompañar un momento especial. Lo que vamos a necesitar son manos. Y qué rico que ustedes nos puedan apoyar. Si ustedes son de las personas que nos quieren apoyar y de pronto dicen, es que no tengo tiempo, hombre, apóyennos con las redes sociales de ustedes. ¿Qué pueden hacer? Nos pueden escribir ya mismo al 311-4638-993. Yo les envío los videitos que estamos circulando para que la gente los vea. Sabemos que cada uno de nosotros tiene, no sé, 40, 50, 100, 200 contactos. Y esos contactos les puede interesar unirse a esta noble causa y podemos ayudar a más familias, a más personas que realmente lo necesitan. ¿Listo? Entonces, mañana nos vemos, mi gente. 6:00 a.m. muy tempranitos, con la camiseta bien puesta, todos unidos porque todos hacemos parte, todos somos Colombia. ¿Listo? Voy con más canciones, 6:36. Llega por acá más canciones, más música y al mejor estilo llega por acá esos clásicos. Llega por acá lo mejor de Juli Mateo. Esto se llama Oye. Y suena con Tropicana, la más bacana. Bacanísima.

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0: 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En Tropicana son las
1: 6:54 con Tropicana.
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7: 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En Tropicana son las
1: 6:55.
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0: 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En Tropicana son las
1: 6:56 con Tropicana.
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